0: ya con dictamen de comisión en el Senado, en busca de la sanción definitiva, mientras el debate de la agenda pasa en buena medida por otros lados. Es un tema muy sensible, te digo.
1: Muy bien. Obviamente el cambio de la norma, de la regla, de la ley, te hace que ese subsidio o ese beneficio de zona fría para la familia le va a desacomodar aún más, porque esto significa aumento
0: y aumentos factura, grandes, ¿no?
1: Y aumentos muy grandes.
0: Aumentos grandes.
1: Y a la vez, condonaciones de deudas para las grandes empresas.
0: Es así.
1: Una mirada, indudablemente, de una Argentina que se encamina cada vez más hacia esa América Latina, ¿no? De los dos polos bien marcados, ¿no? De los ricos y los pobres. De ese ataque y esa eliminación, y que cada vez pende más de un hilo la tan importante clase media en la República Argentina. Y que tantas veces por el fútbol, por los viajes, hemos visto y observado en Latinoamérica cómo está bien marcada la diferencia social, ¿no? Entre ricos y pobres, y este plan económico, si es que hay plan económico, pero sí este gobierno que empuja cada vez más a esa clase media hacia los sectores más pobres, y a los sectores pudientes a cada vez tener más beneficios y ser cada vez más ricos. Bueno, en este caso hay una nueva muestra, que es una decisión que, insisto, nos vamos a meter porque por ahora no está tomando la centralidad que tiene que tomar. ¿A cuántas personas ve afectadas la eliminación del cambio de la modalidad de
0: zonas frías? Cerca de 3,5 millones de personas, la mayoría en la provincia de Buenos Aires, pero no solo, también en otras provincias, incluso algunas con gobiernos aliados al gobierno nacional. En un ratito les vamos a contar varios detalles, pero sobre todo que se viene el intento ya la semana que viene por buscar la aprobación en el recinto por parte del gobierno, y de vuelta. Ya ayer obtuvo dictamen este proyecto, luego les contamos más detalles.
1: Muy bien, bárbaro, Juan. Presentamos la información deportiva.
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3: Y Estudiantes de La Plata están en las semifinales de la Copa Libertadores. Le ganó 1-0 a Corinthians con el gol de Alexis Castro, Pucho Castro, en lo que fue una patriada de Tomás Palacios al final del partido, porque hay que decir, el partido fue un partido muy parejo, muy luchado, súper disputado en las dos áreas, con piernas fuertes. Sin embargo, las emociones llegaron sobre el final del partido. Faltando 3 minutos, una pilada de Tomás Palacios por izquierda que puntea la pelota antes que salga. De hecho, el VAR la fue a revisar porque parecía que la pelota había salido, y de volea Alexis Pucho Castro metió un verdadero golazo para que el Pincha se ponga 1-0 en ventaja. Pero no iba a ser sencillo para el conjunto de La Plata, porque sobre el final, en el 7º minuto de adición, Rodrigo Garro, el jugador argentino que es figura y capitán de Corinthians, metió un centro cruzado y el diablo metió la cola. En este caso fue González Pires, que rodilla, entre rodilla y mano, la tocó Valenzuela, el árbitro chileno, fue al VAR, revisó la jugada y cobró penal. Y en el último minuto de adición, bueno, los jugadores de Estudiantes hicieron lo que haría cualquier jugador de cualquier equipo, es hablarlo al neerlandés, a la estrella sudamericana, a la estrella de Países Bajos que juega en Sudamérica. Memphis Depay agarró la pelota, se tomó su tiempo, y cuando parecía que nos íbamos a los penales, le pegó, la tiró a la cancha del Morumbí, a la cancha del San Pablo, lejísimo, y con eso fue todo. Pasó el Pincha, que está vivo, que está vivo en la Copa Libertadores, que va a esperar al ganador de final de Copa Argentina, que va a estar jugando con Platense durante la fecha FIFA, que además tiene por delante la final de la Supercopa Argentina contra Rosario Central, que se va a jugar en 2 semanas. Viene siendo un gran semestre para Estudiantes de La Plata, que nuevamente, después de 17 años, está en semifinales de Copa Libertadores.
2: Recordá que si vas a jugar, tiene que ser con responsabilidad, y que los menores no pueden jugar.
1: Muy bien, en este 17 de septiembre, en el que transitamos el Día del Profesor, ¿no?
2: Sí, señores.
1: Recordamos aquellos profesores de la vida y de...
3: Ayer, después vamos a escuchar en los audios, se lo mencionó mucho al profe Sabela, ¿no? Que claro, ya no está entre nosotros, y que tenía esa famosa frase: pasar el Rubicón. Para Estudiantes fue pasar el Rubicón, venía de 4 eliminaciones seguidas por en cuartos de

0: final, entonces los jugadores y Alexis Medina hablaron tanto de Sabela y de pasar el Rubicón.
1: También es el día de la movilidad en bicicleta.
2: Mira.
1: Así que aquellos que transitan en bicicleta, bueno.
3: Mucho más amigable hoy para el medio ambiente.
1: Es su día, claro. Uh-huh. ¿Usted saludable. Suele andar en bicicleta?
3: Yo no, pero tengo la bicisenda enfrente y los veo pasar.
1: Los veo pasar, los saludo.
3: Te
1: claro. Saluda.
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3: Era de bicicross, me encantaba ver los bici voladores. ¿No?
5: Qué lindo los bici voladores.
3: Me encanta, esas cosas me encantaba.
0: La mía tiene 3 años y 7.000 kilómetros, la uso bastante.
1: Ah,
0: real, es un medio de transporte... importante para
1: Muy bien, hoy también es el día del psicopedagogo, tan importante.
3: Muy claro, para acompañar, por supuesto, todas las conductas que además, bueno, puede ser desde dislexia, claro, un montón de cuestiones que tienen de distracción.
0: Para en los colegios, ¿no? Claro, muy importante el
3: gabinete. Muy importante, para detectar problemas educativos.
1: Bueno,
3: ¿no?
1: Hoy 17 de septiembre está cumpliendo años Damon Hill, ex piloto de Fórmula 1.
3: Dos veces campeón del mundo. Hay un tema con eso. Hay un tema con
1: ¿Hay
3: eso.
1: Un tema?
3: Damon Hill, me dice usted.
1: Sí, Damon
3: bueno,
1: Hill.
3: Pero acá lo tengo Adrián de Avellaneda.
1: Ojo, Adriancito,
3: que dice, Pablo, equipo, sí. Felicitaciones porque no se nota la ausencia del gato. Dice, pero Epa. Respecto a lo que dijo Colapinto, la gente se quedó con lo que...
1: No, por favor, no volvamos.
3: Sí, acá sí. El dijo? Ex campeón de Fórmula 1, James Hunt, tenía que hacerlo 3 horas antes de la carrera, dice Adrián.
1: Lo habíamos dicho James ayer, Hunt. Lo habíamos
3: claro,
1: dicho.
3: Año 76, campeón del 76.
1: Marcan la película.
0: Y también habló Marquito Di Palma, ¿no?
1: Bueno, enseguida nos vamos a meter en ese tema, por favor. Vamos al mercado central, lo tenemos al mágico, al Lobo Lombardía. ¿Cómo te va? ¿Cómo andamos?
6: Buen día, Pablo. Y acá ya empieza a sentirse, ¿no? Que empieza la escalada hacia el final del mes, pero no baja el tema del bolserío, como decimos en el mercado central de Buenos Aires, en todo lo que tiene que ver con hortalizas pesadas. Se mantiene firme y esto se debe a que después de 1 año y medio de no valer la mercadería, se dejó de producir y atención que este es un tema muy importante y que va a pasar con otros productos y que nosotros lo habíamos anunciado en su momento con lo que tenía que ver con todos los zapallos y la cebolla. Bueno, se confirma finalmente esto, los productores dejaron de producir por la poca ganancia, hoy empieza a sentirla la gente en el bolsillo cuando va a la verdulería. Lo destacado, la cebolla, 1.700 pesos y en alza el kilo de cebolla, zanahoria, 1.200 pesos, 2.500 pesos el kilo de anco, 1.100 pesos el kilo de cabutiá, 1.100 pesos el kilo de papa, 1.800 pesos para lo que es el kilo de boniato, 1.700 pesos para el kilo de batata. Estos precios muy por encima de lo que veníamos acostumbrados, más allá de que no hay demanda. Hortalizas de hoja es lo único a la caída porque es lo que se pudre más rápido. 1.000 pesos el kilo de lechuga, 400 pesos el paquete de acelga, 500 pesos el paquete de espinaca, 300 pesos el paquete de rúcula, 1.100 pesos el paquete de apio, 1.000 pesos el de perejil. Y completamos con la unidad de coliflor, 1.875 pesos, acauciles, atención que hay buenos acauciles de la zona, 1.600 pesos la unidad, brócoli, 2.250 pesos, y el kilo de chaucha, 2.500 pesos. Se mantiene firme el tomate en hortaliza de fruto, 1.900 pesos el kilo. El morrón rojo se dispara también de 4.500 a 5.500 pesos el kilo según la calidad, 3.000 pesos para el morrón verde, 1.900 pesos para la berenjena, 1.400 pesos para el kilo de zapallito, 1.700 pesos para el kilo de zucchini, la espiga de choclo, 1.000 pesos. En frutas completamos con los cítricos, 550 pesos para el kilo de naranja, lo recomiendo.

0: recomendado de la jornada del día de hoy, 670 pesos para el kilo de mandarina, 750 pesos para el kilo de pomelo, 800 pesos para el kilo de limón. Firme la manzana, 3.000 pesos el kilo, la de caja elegida, 2.000 pesos para la banana de Ecuador, que ya tiene ingresos normales en la República Argentina después de que estuvieron cerrados los pasos cordilleranos, 5.000 pesos el kiwi más chico, el más grande 7.800 pesos el kilo, la frutilla 5.000 pesos, completamos con el pelón de España 7.000 pesos, la ciruela de España 6.000 pesos, la uva, la blanca 4.000 pesos, la rosada 5.000, los números hoy en el mercado central con esta característica, ¿no? Que todo el bolserío está caro y es por falta de producción.
1: Muy bien, Lobo, abrazo grande, ¿eh?
0: Abrazo, Pablo.
1: Este servicio también de Mañana Silvestre, de los precios de referencia en el mercado central, para que cuando vayas a la verdulería sepas más o menos por dónde, cómo vienen los precios, qué es lo que conviene y qué es lo que no conviene. 6 de la mañana, 49 minutitos, vamos con otra rondita, Juan.
2: El gobierno, particularmente el presidente Milei, canceló el show que había dicho que estaba planificando ahora que la inflación mayorista del mes de julio había tocado el 0,algo%.
1: Claro, había festejado y había dicho que cuando él llegara a lo que había prometido, se había adelantado, iba a ser un nuevo show.
2: ¿Se acuerdan que había como hecho como el
3: muñequeo? Que nunca aprendió.
2: Exactamente.
3: El que nació.
2: No había pasado con la inflación minorista, que había sido su promesa. Pasó con la mayorista, que ya había pasado muchas veces más, pero se entusiasmó tanto, o al menos buscó la manera de poder sumarlo como un festejo, que prometió que se venía otro show. Bueno, el mes siguiente ya se le truncó porque volvió a estar por arriba del 2% la inflación mayorista en el mes de agosto. Y nosotros te lo habíamos contado, esto no depende de los méritos de la evolución de un programa antiinflacionario, claro. Está muy influenciado por el comportamiento del tipo de cambio, por algunos precios internacionales claves, como en este caso el petróleo ligado a la guerra en Medio Oriente, que en determinados meses, si hay tregua, baja de precio, que en determinados meses, si se recalienta el conflicto, sube fuertemente de precio, como sucedió en la última medición, y termina incidiendo de manera muy clara en esa volatilidad. Bueno, evidentemente va a tener que suspender
1: 2,1.
2: El show, porque sigue lejos. Y dicho sea de paso, las primeras mediciones semanales de inflación de alimentos y bebidas, minorista, ya no mayorista, en el mes de septiembre, privadas obviamente, marcan una aceleración en el precio de los alimentos, con lo cual ya algunas consultoras están adelantando que muy posiblemente esté algunas décimas por encima la inflación del mes de septiembre que la que comunicó el INDEC para el mes de agosto.
1: Muy bien. Bueno, en el propio presupuesto de un presidente que viene prometiendo que próximamente la inflación va a empezar en cero, como que se va a exterminar el propio presupuesto. Primero habló del 21%, después habló del 18%, digamos, pero que una inflación que lo echa por tierra ya
2: presupuesto,
1: ¿no?
2: Totalmente.
1: Obviamente.
2: Ni que hablar cuando el propio presupuesto termina sacando a la luz, deschavando la propia mentira, el propio dibujo que se había incluido en el presupuesto que está vigente ahora, que marcaba que iba a ser 10,1%. Por ciento la inflación de este año, y en el presupuesto, en el proyecto que ahora envió al Congreso, dice que este año va a ser del 29% de la inflación. ¿Qué pasó? Al final pasó. Es el triple. Estaba tan dibujada para tener discrecionalidad. ¿Qué va a pasar el año que viene? ¿Es nuevamente un dibujo? Bueno, todo obviamente hace pensar que sí, porque siempre es una herramienta que los gobiernos usan para tener más discrecionalidad. El tema es que sea el triple, ya es otra cosa, ¿no?
1: Muy bien, Ariel.
4: Bueno, hay gente que tiene más suerte que otra. En este caso vamos a hablar de un suertudo, pero que tiene de verdad mucha suerte. Estamos hablando de un hombre llamado Daniel Alfredo Neira. Se desempeñaba como subdirector en el ENACOM, Ente Nacional de las Comunicaciones. El día 28 de julio lo indemnizan y le dicen que a partir del 31 se va a quedar sin trabajo. Una indemnización de 110 millones de pesos. Uh-huh. Está bien, ¿no? Si es lo que te corresponde, está bien. 31 de julio. Primero de agosto lo contrata el Instituto Nacional de Tecnología Agropecuaria, el INTA. Estamos hablando de un hombre que sale por una puerta del Estado e ingresa por otra y se lleva en el medio 110 millones de pesos. Tomá pa' vos quien pudiera.
1: O sea que lo echan.
4: Lo echan y lo recontratan.
1: Y lo recontratan.
4: Sí, lo echan un día y lo recontratan al día siguiente. Y en el medio le dan 100 millones de pesos.
1: El sueño perfecto de todos.
4: Claro, con un temita. ¿No? Que si vos vas a pasar de un organismo del Estado a otro, podés conseguir un traslado. es la misma ventanilla, la ventanilla del Estado.
1: No necesariamente.

0: No hace falta que te echen y te recontraten.
1: Es lo que hacen muchísimos laburantes del Estado.
0: Vos podés pasar, no sé, de la biblioteca del Congreso a trabajar en comisión en el Senado, o pasar a Banco Nación, o pasar a la Procuración del Tesoro, o moverte entre ministerios. Bueno, evidentemente acá hubo alguien que consideró que mejor era ponerle la indemnización en la mesa y recontratarlo al día siguiente, en un momento en el que no hay plata.
2: No, y en un momento que
0: también... En el laburante del Estado cobran... Dos mangos.
2: No, y al lugar a donde va, que lo contratan...
0: Lo están desguazando.
2: Lo están desguazando y que han echado a un montón de trabajadores, ¿no?
0: Exactamente. Por supuesto, esto generó mucho revuelo dentro de lo que es el mundo del empleo estatal. Que, repetimos, está bien que si te echan, te den lo que te corresponde. Ahora, si te van a trasladar de un lugar al otro, en el medio no te tienen que pagar nada. Esto fue insólito y es comidilla, por supuesto, entre todos los trabajadores del Estado.
2: Muy bien. Una deportiva, Julián.
3: River se prepara para recibir el sábado 19 horas a Huracán, pero mira de reojo bocados del fútbol argentino que mandaría Lionel Scaloni mañana. ¿Por qué? Porque podría haber hasta 7 convocados a la lista, entre ellos Otamendi, el chico Tobias Andrada, Montiel. Bueno, son varios los jugadores, Beltrán mismo como tercer arquero. Entre paréntesis, se trabaja en la renovación del contrato del chico Santiago Beltrán en River, porque, bueno, le vence el contrato a fin de este año y la idea de River es hacerle un contrato por largo plazo y aumentarle, por supuesto, la cláusula de rescisión. Bueno, en eso anda River. Lo cierto es que el último partido contra Benin vendría, de acuerdo a cómo está la programación hoy, un día antes del partido contra Sarmiento. Entonces los dirigentes están trabajando en postergar ese partido y lo que haría mover todo el calendario de acá en adelante que tiene River de partidos. Entonces, el 19 jugaría, es decir, el sábado jugaría con Huracán. Por ahora, en AFA lo que tienen que el 7 jugaría con Sarmiento, el 11 de local contra Estudiantes de Río Cuarto.
2: Ese partido ya quedó postergado.
3: Ese partido va a pasar a la semana siguiente, pero está bien. Por delante también tiene que jugar contra Belgrano.
2: No, pero quedaron los dos postergados. River va a jugar este fin de semana y después van a pasar casi
3: 3
2: 20
3: semanas,
2: días, 21
3: sí,
2: días
3: 3 sin semanas jugar. Sin jugar. Y bueno, lo que pasa es que el partido de la selección y los 7 convocados, o los posibles 7 convocados, hacen que River pierda muchos jugadores de cara a lo que va a ser el partido contra Sarmiento. Por otro lado, además...
2: Lo que pasa es que ya River había pedido la postergación para el día 7. Vuelve a pedir la postergación, porque me cuentan que... y nos vamos a la tanda, que parece ser que esa enemistad, entre comillas, enojo de River con la AFA ya no es tal.
3: Ah, mire.
2: Ya no es tal.
0: ¿Y de la AFA con River?
2: Hubo algunos cambios y parece
3: que... Acercaron posiciones.
2: La cosa está pasando por un buen momento. Vamos a la tanda.

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6: 7 de la mañana en todo el país, en Buenos Aires, la temperatura 12 grados 7 décimas.
7: Diputados discute la extensión de la ley de emergencia en discapacidad hasta fin de 2027.
6: Valentina Bassi, referente del sector, lanzó una dura crítica a la propuesta del gobierno y advirtió que de aprobarse quedaría eliminado el nomenclador de prestaciones.
8: No cesa el hostigamiento, no cesa la hazaña. Estamos tratando de que se prorrogue la ley de emergencia en discapacidad y en la ley de presupuesto derogan un artículo de la ley de prestaciones básicas de la 24.901 que hace 30 años que funciona. Lo que va a pasar es que cada persona con discapacidad o familiar va a tener que ir a su obra social y negociar con la obra social el valor de las terapias y qué terapias me aceptan y qué no.
7: Se aceleró la inflación mayorista.
6: En agosto fue de 2,1%, según el INDEC, impulsada por nuevas subas en el precio del petróleo.
7: Se trata de la cifra más alta de los últimos tres meses.
6: Secuestraron 52 kilos de MDMA en un operativo en el mayor decomiso de la historia argentina.
7: El procedimiento denominado Operación Transatlántica y realizado por la Policía Federal incluyó allanamientos en la ciudad de Buenos Aires y Salta, donde hubo tres detenidos.
6: Fuerte amenaza de Donald Trump contra Europa si Canadá se asocia a la Unión Europea.
7: El presidente de los Estados Unidos rechazó la propuesta de la presidenta de la Comisión Europea, Ursula von der Leyen.
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9: Atención a los conductores, reiteramos choque en autopista al oeste a la altura del puente Santa Rosa en dirección a Capital, choque múltiple sobre carril izquierdo, hay demora para circular allí en la zona. Además, está lenta la General Paz, el Mataderos, Liniers y Villa Devoto. Quedó habilitada la avenida Lugones en todos sus carriles, en estos momentos la marcha es fluida. El tránsito algo lento en Panamericana a la altura de 197, buena marcha sobre la autopista Buenos Aires-La Plata. Servicios, atención usuarios de trenes. Hay un accidente en vías del ferrocarril Roca, esto ocurre a la altura de Bernal, por eso el Roca Ramal La Plata está limitado entre Quilmes y La Plata y el Bosque vía Quilmes corto entre Verazategui y Bosques. Central de Tránsito 710, Cristian Romero.
6: El pronóstico anticipa buenas condiciones climáticas, templado por la tarde con cielo despejado y una máxima de 22 grados.
7: 12 grados 7 décimas, la actual humedad 82%.
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0: Muy bien, ahí está Nacho Copani, abriendo con su música, con esta canción tan hermosa, la segunda hora de Mañana Silvestre.
1: Y le damos la bienvenida con este optimismo a los de las 7, upa, vamos, ahí con una jornada realmente muy agradable, con 12 grados 7 décimas de temperatura ahora, humedad del 82%, hay viento del norte a 10 kilómetros por hora, el cielo apenas, algo nublado. Me gusta el pronóstico, hoy sol y 22 de máxima.
0: Muy bien, así que bueno, te vas acomodando. Prepárate para disfrutar un día realmente a pleno sol, lindo, por lo menos, más allá de todos los problemas diarios y cotidianos, y a esta altura del mes, que te arranque una sonrisa, fundamentalmente. Vamos con estos mensajitos.
1: Son, ¿vale?, muchísimos los mensajes. Por acá nos escriben: feliz día del ciclista para mí, que todos los días voy ida y vuelta, que pedaleo hasta el laburo. Muy saludos bien desde Concordia, dice muy Carlos. Bien. Abrazo grande. Rosy de Calzada, junto a ustedes, siempre, desde las 6 de la matina. Los quiero siempre, dice Rosy, lo mismo para vos.
0: Muy bien.
1: Héctor de Villaluro, feliz día del profesor para Gustavo Silvestre, el muy mejor bien profesor en historia. Es verdad, lo mismo Daniel de Núñez, saludos al profesor de historia, Gustavo Silvestre, y abrazo a su equipo. Lo están haciendo muy bien, dice Daniel.
0: Gracias,
1: la
0: Dani.
1: La noche es
2: ¿todos
1: oscura
2: o alguno más que otro?
1: Todos, dice. Uh-huh. La noche es oscura, no eterna. Resistir es vencer. Se puso reflexivo Daniel. Me gusta,
0: muy bien,
1: ¿eh?
0: Muy bien. Muy bien. Lo presentamos al señor Juan Estranoy.
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4: Bueno, hurgando en las más de 3.400 páginas que tiene el proyecto de presupuesto que envió antenoche al Congreso el gobierno, hay muchas perlas y no brillan, digamos, como deberían tal vez, pero que sí escapan de la lógica habitual de un presupuesto y golpean fuerte a sectores sensibles. Nosotros ayer te contábamos sobre los 4 billones que le retasea al presupuesto para universidades el gobierno, por debajo de lo que en el Consejo Interuniversitario están planteando como necesario para, por lo pronto, cumplir con la ley de financiamiento universitario. También te contamos que en discapacidad se ataca muy fuertemente la ley de emergencia en discapacidad. Se, por ejemplo, corta la posibilidad de combinar el trabajo registrado con el cobro de la pensión por discapacidad. Por ejemplo, se termina con el arancel universal, y esto puede golpear a muchas prestaciones que reciben las personas, porque ahora van a poder, por ejemplo, un prestador tener que negociar con una prepaga, con una obra social, distintos aranceles, y esto obviamente va a dejar una situación muy desventajosa a las familias que incluyen personas con discapacidad y que tienen que acceder necesariamente a esas prestaciones, además de eliminar pisos básicos de cobertura de salud para estas personas, entre otros puntos. Pero no queda ahí la cosa, nada más, porque, por ejemplo, busca derogar y no

0: lo busca por primera vez, porque ya el Congreso le dijo que no. La movilidad, la indexación mensual por inflación para la AUH y las asignaciones familiares. Esto es muy sensible.
1: Es automático.
0: Exactamente. Uh-huh. El gobierno puede hacer aumentos de forma discrecional, claro, por sobre los aumentos mensuales.
1: Pero hay un aumento ya por ley que es establecido que es automático.
0: Exactamente. De hecho, ha dado aumentos por sobre esa evolución de la inflación y lo usó como mecanismo para contener el avance de, por ejemplo, la indigencia. El gobierno en determinados momentos donde, claro, todos los indicadores sociales hubieran hecho pensar que sin un mayor desembolso para, por ejemplo, AUH, habría habido todavía más gente en situación de indigencia. Bueno, ahora busca desindexarlo. Esto ya lo intentó el año pasado con el presupuesto que está vigente para este año, pero en ese momento el Congreso le dijo que no porque se cayó todo un capítulo que incluía distintas cuestiones, entre ellas la desindexación de la movilidad de las asignaciones familiares y de la AUH.
2: La pregunta es por qué quiere hacer esto el gobierno. Porque hay varias posibilidades. Una es que lo quiera quitar para después negociar y decir, bueno, lo dejo, vieron que hay cosas, claro, con las que soy flexible. Otra es porque quiere sacarlo de verdad para cada vez que dé un aumento poder colgar el cartel de esto lo hicimos nosotros. Porque otra excusa no le encuentro a una política que, de no quitarla, te genera un
1: y problema propio. Está bueno, Ariel, pero y la tercera la podríamos sacar, claro, es propio del ajuste.
2: Claro, es que si es propio del ajuste, se le prende fuego todo, porque si algo hizo que no hubiera una explosión fue que la AUH siguió vigente y que incluso en alguna oportunidad,
1: como dijo Juan, dio por encima
2: de la inflación.
0: Bueno, hay un factor que no hay que olvidarse. En Argentina está metido el Fondo Monetario Internacional y el Fondo Monetario Internacional pide desindexar las partidas. No cae del cielo, digo, ¿no? Obviamente es una idea que el gobierno comparte, ¿no es cierto? Y por eso va la carga por segunda vez. Pero yo creo que hay un poco y un poco en relación a eso. Guardarse la carta para hacer anuncios rimbombantes, claro, cuando da un aumento. Y al mismo tiempo, si la dinámica del ajuste, porque se le cae como un piano la recaudación, le indica que en algún momento no tiene que otorgar un aumento acorde a la inflación, se guardará la carta para ajustar por el lado más sencillo.
1: Es que el ajuste obviamente mayormente ha caído sobre la clase media. Y ya hoy en un presupuesto que, como decís, el Fondo Monetario Internacional empieza a mirar dónde más hay que ajustar. Bueno, tal vez aquí encuentre un lugar donde ajustar un área tan sensible como la asignación universal por hijo, ¿no?
0: Indudablemente, este va a ser otro, te digo, de los grandes capítulos de discusión en el tratamiento parlamentario del Congreso y muy posiblemente uno de los que más concite repudio de distintos sectores de la sociedad. Y por último, otro regalito que tiene que ver con el desfinanciamiento de algunos institutos como el INTA, como el INTI, como SENASA, particularmente el INTA, porque se elimina una vía de fondeo específica, fijo, que está atada a la evolución del valor de las importaciones. Bueno, se deroga ese articulado que le permitía obtener una vía de financiamiento fijo. Es coherente con lo que está haciendo el gobierno con esos organismos, que es básicamente avanzar en un vaciamiento.
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1: Bueno, lo que está sucediendo ahora es el incendio en Sarandí, ¿no? En el Seamsen, donde 10 dotaciones de bomberos están trabajando en el basural de una magnitud realmente imponente.
4: Muy impactante,
1: Que afecta la visibilidad en la autopista Buenos Aires-La Plata. Así que es impactante. Insisto, esto es en Sarandí, que daba cuenta desde muy temprano Marino ya en el aire de Radio 10.
4: Tomó grandes proporciones.
1: Pero es realmente de una magnitud fuerte, parece estar controlado. Uh-huh. Pero se ha trabajado intensamente. 10 dotaciones de bomberos estuvieron y están trabajando en el lugar. Vamos, Ariel.
2: Bueno, en el día de ayer, la Justicia Federal de Río Grande, la jueza Mariel Borruto, dispuso una medida cautelar a partir de la cual le está diciendo a las empresas detrás del proyecto Sea Lion o León Marino que se abstengan de seguir avanzando con este proyecto que tiene que ver con la explotación y la exploración hidrocarburífera en derredor de las Islas Malvinas, esto realizado y avanzando siempre sin autorización de la República Argentina. Lo que la jueza hace es decirles, no avancen. Lo hace en el marco de una presentación que hizo el CECIM de La Plata y un grupo de abogados por el medio ambiente, y dicen no avancen porque han presentado aquí una medida que tiene que ver con preservar el medio ambiente, por lo cual cualquier cosa que ustedes realicen en este periodo puede ser irreversible. Motivo por el cual dicta la medida cautelar y luego va a avanzar sobre el fondo de la cuestión. ¿Qué implica esta medida cautelar? Bueno, que dejen de hacer todo aquello que venían haciendo sin autorización de la República Argentina. Son un montón de medidas que ordenó la jueza, que tienen que ver con que dejen de perforar, con que dejen de explorar, con que para avanzar en lo sucesivo con medidas de este tipo consigan autorización de la República Argentina. Por ejemplo, que no avancen con lo que es la perforación del lecho o el subsuelo marino destinado al desarrollo o explotación hidrocarburífera, que cesen la instalación permanente de infraestructura submarina destinada a la extracción de producción de hidrocarburos, que frenen la instalación de conductos, líneas de flujo, sistemas de conducción, comunicación, inyección o control de estructuras y fondeo, que frenen la instalación o puesta en funcionamiento en el área del proyecto de unidades flotantes, y así les está diciendo, paren la mano. Rockhopper, británica, y Navitas Petroleum, israelí, son las dos empresas que están por detrás de este proyecto Sea Lion o León Marino. Y un dato que es lo que decíamos ayer, hay que prestar atención a cómo trabaja y qué es lo que hace el Juzgado Federal de Río Grande, porque es el que tiene competencia sobre lo que ocurre en derredor de las Islas Malvinas, no Comodoro Py. Porque lo que pasa en Comodoro Py, sobre todo cuando interviene Carlos Stornelli, un fiscal que supo ir a aplaudir al presidente en la inauguración del año parlamentario, no tiene que ver con la realidad. Se parece mucho más a un favor político, de ustedes tráiganme una denuncia que yo les hago un poco de ruido, a una investigación seria. Cualquier investigación que se quiera hacer en la materia tiene que ir al sur, y no lo estoy diciendo yo, lo dice Comodoro Py hace años. Cada vez que le presentan una denuncia vinculada a Malvinas y que tiene que ver con la explotación y la exploración alrededor de las islas, lo que hacen es de una enviarla al Fuero Federal de Tierra del Fuego, más precisamente a Río Grande.
1: Bueno, lo voy a saludar a Andrés Dachari, que es secretario de Malvinas, Antártida, Isla del Sur y Asuntos Internacionales de la provincia de Tierra del Fuego, para hablar un poco, para hablar de esto que estaba ya poniendo arriba de la mesa como tema muy pero muy importante, el fallo de la jueza federal de Río Grande, así que lo saludamos. Andrés, ¿qué tal? ¿Cómo te va?
4: ¿Qué tal? Muy buenos días, ¿cómo están ustedes?
1: Bien, bien, muy bien. Bueno, han tomado este fallo que es importante, ¿no? De decirle a estas empresas, bueno, frenen, paren un poco la mano. El tema, bueno, ahora después viene la otra parte, ¿no? Si acatan el fallo o no acatan el fallo.
4: Sí, claro, creo que es un gran avance a partir de esta denuncia que justamente tomaba desde la dimensión ambiental la forma de buscar una estrategia justamente para restringir lo que es o condicionar el saqueo lamentable de nuestros recursos naturales. Bueno, creo que esta es una muy buena medida por parte de la jueza, que ahora, bueno, continúa toda la instancia de lo que tiene que ver con notificaciones y demás, pero creo que es muy alentador. En este momento, bueno, una primera reacción, si se quiere, de la justicia, a partir de esta iniciativa llevada adelante entre una organización de veteranos de guerra, justamente, y lo que son estos colegios de abogados ambientalistas, ¿no?
2: Andrés, buen día, te saluda Ariel Sack. ¿Hay forma de saber que van a cumplir con esto, de instarlos, de presionarlos, o habitualmente no hacen caso o hacen caso omiso a lo que dicta la Justicia Federal Argentina?
4: No, normalmente cada empresa que es funcional a lo que es el saqueo de Malvinas utiliza, entre comillas, ¿no?, si se quiere, como estrategia el tema de la erradicación de su domicilio legal en países que tienen la mirada fin, digamos, con lo que es la postura británica respecto a Malvinas. Que en la parte de notificaciones que se ejerce, digamos, por medio de la Cancillería, es el determinante, pues, es un poco fino, técnico, digamos, la situación, pero digamos, el problema es cuando vos tenés que notificar estas resoluciones, lo tenés que hacer a los domicilios legales, que ahí son los jueces que reciben los exhortos quienes determinan la jurisdicción o no de los tribunales que lo están impulsando. Ajá. Entonces, en ese sentido es fundamental ahora cómo se continúa, pero también me parece importante esto, ¿no?, de poder mostrar a estas empresas, como las otras que están participando en todo lo que tiene que ver desarrollo de infraestructura y demás, justamente en una situación judicial con lo que es justamente el Estado Nacional por incumplir, entre otras cosas, resoluciones de Naciones Unidas, que obviamente es un una situación que ninguna empresa del planeta desea tener, justamente por todo lo que tiene que ver su prestigio. Entonces, me parece que es muy buen avance. Hay otras acciones para complementar, es decir, nosotros también desde acá de la provincia, digamos, notando toda una, es decir, hay muchas más empresas que prestan servicios en Malvinas, siendo funcionales en lo que es justamente el saqueo, que creo que va a ser determinante para, en todo esto que se ha puesto de cierta manera en tela de duda a partir de lo que fue la cadena nacional, ¿no? Es decir, bueno, ¿qué es lo que se quiere hacer en toda Malvinas? ¿Se quiere hacer algo en serio? ¿Se quiere recuperar el terreno? ¿Es solamente una cuestión que está ordenada en clave doméstica? Así que bueno, estoy entendiendo que es prometedor, pero bueno, hay que ver cómo continúa y qué otras acciones se toman en el mismo sentido contra otras empresas que también están operando de esta manera. Y también me parece que es importante cuál va a ser el rol del Congreso, si se va a limitar a acatar estos proyectos enviados por lo que es el presidente, o también reordenar toda una serie de desaciertos que han habido en todo Malvinas históricamente en el Congreso de la Nación y que hoy son pequeñas bombas que amenazan con lo que es nuestra estrategia en el ámbito internacional y nacional.
2: Ustedes desde la provincia, en estos últimos 3 años, por ejemplo, ¿cuántas denuncias presentaron contra este tipo de empresas?
4: Nosotros fuimos primero, vamos a la parte de infraestructura, si se quiere. Ya 2 veces hubieron 2 empresas, una conocida como Bamnutal, una empresa anglo-irlandesa, y posteriormente Harland & Wolff, que es una empresa de Irlanda del Norte, que no digo que fue 100% por la acción de la provincia de Tierra del Fuego, pero a partir de las denuncias que nosotros hicimos, ellos estaban queriendo mejorar lo que era la infraestructura portuaria. Hubieran otros factores que se complementaran, pero felizmente estos 2 primeros intentos se lograron frenar, y lo hicimos apelando a lo que son leyes de la propia provincia de Tierra del Fuego.
2: ¿Y tuvieron acompañamiento de Nación ahí?
4: No.
1: ¿En qué momento fue esto?
4: Esto estamos hablando hace 4 años y hace 2 años, y para ser mucho más próximos en el tiempo, nosotros en el mes de mayo denunciamos a Navitas, una de las 2 empresas justamente que están involucradas, y lo hicimos, es decir, tratando de llevar el ojo, digamos, lo más fino posible ante la Comisión Nacional de Valores de Israel. ¿Por qué te cuento esto? Porque cuando esta empresa Navitas busca el fondeo justamente para avanzar en lo que es su desarrollo, obviamente para pedir 2.000 millones de dólares, puede presentar una carpeta por demás compleja. Una de estas situaciones tenía que ver con el riesgo geopolítico. Y Navitas mintió, es decir, les mintió a sus propios inversores dentro de Israel, directamente eliminando lo que era esta situación de riesgo geopolítico, cuando digamos es lo más demostrable que hay, cuando es un territorio que está tipificado, es decir, no es Argentina que dice que Malvinas es una colonia, es la comunidad internacional a partir de resoluciones de la Asamblea General de Naciones Unidas, es muy demostrable que es una situación netamente de controversia soberana. Entonces nosotros en mayo de este año hicimos esta denuncia y obviamente la compartimos con la Cancillería Nacional para que la tomase de base, para que la profundizara, para que se llevara de punto, digamos, de estrategia. Pero hasta el día de hoy no había habido, digamos, una acción en este orden, sino lo que veníamos planteando sería una postura desde el Gobierno Nacional, que podríamos hablar una hora más de todas cosas que se hicieron literalmente a 180 grados, lo que tendría que ver con la defensa de los intereses nacionales.
1: Totalmente. Nada que ver con esta postura que ha tenido el gobierno en este momento. Pero Andrés, te pregunto, en cuanto al fallo, ¿hay algún fallo anterior de esta importancia o este es un fallo que pone sobre la mesa algo que ustedes estaban esperando por parte de...
4: No. Fallos de manera similar han habido, sobre todo tengamos en cuenta que parte de las empresas, que ya de hecho hay empresas condenadas
1: en lo que tenía que ver. ¿Y cómo se comportaron las empresas después de fallos y de empresas condenadas? ¿Cómo se comportaron?
4: No, lo que vos tenés es después la posibilidad de ejecutar, digamos, esto que tiene que ver con la imposibilidad de operar en cualquier otra parte del país y también de muchas arquitecturas que vos ves cómo funcionan las empresas desde que se fusionan, se atomizan, se venden parte de sus activos y demás, que es algo que creo que es un poco esto que está pasando, ¿no? Esta segunda ola de efectos, pero ¿por qué esta empresa termina acá? Esa situación sí. Y creo que, bueno, acá lo que va a ser muy importante, insisto con esto, ¿no? Un poco cómo se continúa Y también fíjate la situación que se ha abierto a partir de ahora con Uruguay, con Chile, con el propio Reino Unido, es decir, con distintos países que obviamente algo tan radical, me voy a decir, como el cambio que está teniendo Argentina en la forma de administrar Malvinas, por supuesto que te genera consecuencias y obviamente afecciones también en terceros países. Este es la primera vez, es decir, nosotros veníamos acostumbrados a que desde 1983, desde el retorno a la democracia hasta hoy, cada gobierno administre de una manera en particular lo que es el tema Malvinas. O sea, la administración del tema que me refiero era que vos elegías entre lo que era cooperar, aunque parece increíble, nosotros muchas veces tuvimos gobiernos, inclusive con este mismo, que ante la situación de Malvinas la idea era, bueno, cómo nos hacemos amigos, cómo profundizamos, cómo buscamos de cierta manera de que se licúe la noción de conflicto y que mágicamente pase algo, o la postura que nosotros entendemos desde Tierra del Fuego, que es complejizar cada vez más la presencia, incomodar, hacer más costosa la presencia del Reino Unido en nuestras Islas Malvinas.
1: Andrés, perdón, sí. Completalo. No, completalo, que es importante.
4: No, y que justamente en esta lógica, o fíjate que, Pablo, estamos a una semana de que se cumplen 2 años del acuerdo de Malvinas-Lamy, es decir, hace 2 años este gobierno te decía, che, vamos a poner otro avión así viaja la gente que trabaja en el petróleo, justamente. Claro. Y dentro de ese mismo acuerdo de la ex canciller, vos decís, bueno, seguramente tiene otro capítulo más alentador, ¿no? El otro capítulo era la pesca. Es decir, hasta hoy el corazón económico de Malvinas es el 58% producto de las licencias ilegales de pesca. Entonces, vos hace 2 años ponías otro avión y pasabas información de pesca. Es normal también que otros países desconfíen de los motivos, es decir, obviamente esta lectura que se hace en clave doméstica también se hace en clave internacional, porque también tenemos que tener en cuenta una situación, es decir, por supuesto que hay una conciencia global que el colonialismo está mal. Es decir, pero más allá de eso, Argentina tiene que ratificar de manera bilateral este interés central que tiene por la cuestión Malvinas, porque a otros países que nos apoyan con esto no les es gratuito, no les es gratuito porque o pierden oportunidades económicas o el propio Reino Unido se encarga de aplicar presiones de distinto tipo, obviamente para torcer la voluntad de estos países en contra nuestra.
1: Totalmente. Muy claro. Andrés, la última, cortita. ¿Cómo toman el tema de la presencia de marines de Estados Unidos en Tierra del Fuego, en la provincia?
4: Sí, esto en el día de ayer hablaba con algunos colegas de que en un sitio que es Gaceta Marinera, que es como el portal oficial de la Armada, había una aclaración de que era unos ejercicios que ya se ven haciendo hace tiempo, hace casi una década, y que son bajos efectivos y demás. Yo creo que acá la cuestión central de esto está dado en el cómo. Es decir, ¿por qué? Porque normalmente vos tenés una ley que es la que regula justamente la posibilidad de que tropas extranjeras ingresen a la República Argentina y que nuestros propios hombres y mujeres de las Fuerzas Armadas puedan asistir en ejercicios en el exterior. Esto era siempre una discusión que se daba en el ámbito del Congreso, uno puede estar más de acuerdo, menos de acuerdo, pero se cumplía con esta lógica institucional que existe en nuestro país. Ya hace un tiempo el presidente Milei está ejecutando esto vía DNU, es decir, los ingresos de esta tropa se están analizando por decretos de necesidad y urgencia. Que si bien los decretos de necesidad y urgencia no excluyen cuestiones de defensa, como su nombre lo indica, pues tenés que acreditar la necesidad y urgencia. ¿Sí? ¿Cuál es la necesidad y urgencia que ingresen tropas de otros países en la Argentina? Y acá me parece que hay un actor que es fundamental, que es el Congreso de la Nación, a partir de la Comisión Bicameral de Trámite Legislativo, que es justamente quien tiene la posibilidad de verificar, de cierta manera, auditar estos decretos de necesidad porque se están tomando estas decisiones. Y no está funcionando. Es decir, hoy quedamos realmente totalmente liberados en materia de defensa a que el presidente pueda tomar decisiones con este tipo de trascendencia y que el contralor institucional que sigue el Congreso de la Nación justamente pueda expresar. Por eso creo que es un momento muy complejo, creo que sobre todo uno tiene que tener mucho en cuenta acá cuál es el planteo de la Argentina. Es decir, nosotros cuando denunciamos la situación de Malvinas decimos que es un proceso de militarización de una potencia extrarregional que viola resoluciones de Naciones Unidas, entre ellas la zona de paz y cooperación del Atlántico Sur. Entonces, más allá del espíritu cooperativo, yo creo que Argentina tiene que ser muy prudente en todo lo que tiene que ver con ejercicios militares, y sobre todo un poco, que quizás no hablamos ahora, ¿no?, pero las declaraciones del presidente de ayer, que dice que esta cadena nacional está motivada por lo que dijo Trump.
1: Claro, vieron ventana y fueron.
4: Claro, pero entender como una oportunidad las opiniones de un presidente de un tercer país que en realidad busca una represalia contra Londres porque no lo acompañaron en su intentona en el estrecho de Hormuz, y que eso pasa a ser el pilar de una estrategia diplomática, es decir, en torno a una causa nacional por casi 2 millones de kilómetros cuadrados de una parte de tu país que tenés invadido, saqueado y militarizado, me parece gravísimo, sí, ¿no? Porque no, es decir, el hecho de que, es decir, vos qué estás haciendo, vos estás terciarizando todo lo que es tu estrategia nacional por una opinión eventual de un presidente que probablemente dentro de un año y medio...
1: Cambio de opinión,
4: probablemente
1: no esté más, no esté... No,
4: probablemente no, se va dentro de un año
1: y medio.
4: Porque,
1: claro,
4: sí, claro. Entonces me parece extremadamente grave esto porque justamente creo que como hablábamos, los mayores problemas que ha tenido la estrategia de Malvinas son estos cambios cada vez que votábamos, cada 4 o 8 años, de pasar de cooperar o a tratar de incrementar los costos, pero jamás con un nivel, digamos, como este de... con una opinión de este tipo, ¿no? Es decir, Andrés, hicimos esto por lo que dijo el presidente Trump.
1: Sí. Gracias, Andrés, abrazo grande, ¿eh?
4: No, al contrario, muchísimas gracias a ustedes por el contacto.
1: Abrazo. Andrés Dachari, secretario de Malvinas en Antártida y Islas de Atlántico Sur en Asuntos Internacionales de Tierra del Fuego. Voy con Romerito, voy con Romero, actualizamos el tránsito. Romero, Cristian.
5: Pablo, atención a sus horas de trenes, reiteramos que el Roca en su... hay dos ramales que no están llegando a Constitución. Esto es por un accidente con una persona en Bernal. Tengan en cuenta que afecta al Roca, ramal La Plata, que está operando entre Quilmes y La Plata. Reitero, no llega a Constitución, está interrumpido entre Quilmes y Constitución. Y el Bosques, vía Quilmes, que está corto entre Berazategui y Bosques. Reitero, entre Berazategui y Bosques, tampoco llega a Constitución. Además, el Sarmiento ahora con algunos minutos de demora.
1: Muy bien, Cristian, gracias,
5: Abrazo.
1: Importante lo de lo que decía Andrés recién con respecto a lo que fue ayer la declaración del presidente con el tema Malvinas, ¿no? Cuando explicaba que no era una cuestión electoral, sino que vieron una ventana, una oportunidad, una declaración de Trump, y allá fueron, ¿no?
2: Pablo, le redobló la apuesta directamente. Así que ahora nuestra estrategia depende de la declaración de un funcionario de un gobierno que tiene otros intereses.
1: Que pueden pasar dos cosas, ¿no?
2: ¿Cómo una se va a poner
1: no más, o la otra. También que cambie de opinión, ¿no? Que diga, no, che, bueno, mira, ahora se están comportando bien, cambie de opinión.
0: Que consiga lo que quiere, básicamente.
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7: 7:30 a.m. en Buenos Aires, la temperatura 12 grados 7 décimas.
8: China respaldó el reclamo argentino por la soberanía de las Islas Malvinas.
7: El embajador Wang Wei reafirmó también la postura de China como socio comercial de la Argentina.
9: China acompaña el legítimo reclamo de Argentina sobre la soberanía de las Islas Malvinas. China mantiene su posición como segundo socio comercial, primer destino de las exportaciones agroindustriales y importante fuente de inversiones para la Argentina.
8: Encontraron un cuerpo en Misiones e investigan si se trata de Axel González.
7: Se incorporó a la investigación un informe sobre el hallazgo de un cadáver en el río Paraná a la altura del Dorado.
8: Ahora intentan determinar si se trata del joven desaparecido en Chaco hace 4 meses.
7: Argentina sigue sumando medallas en los Juegos Sudamericanos.
8: La delegación nacional consiguió 17 oros, 8 de plata y 18 de bronce en la cuarta jornada de Santa Fe 2026 y quedó detrás de Brasil.
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5: Atención, a esta hora tenemos que hablar de demora por un choque en el camino Parque del Buen Aire, pasando Martín Fierro, unos 1.500 metros pasando Martín Fierro en dirección a la Panamericana. Hay demora para circular de oeste a norte en ese sector. Además, autopista del oeste con un choque múltiple a la altura del puente Santa Rosa en dirección a Capital. Está lenta la General Paz en Liniers, lo mismo ocurre para conectar con Avenida Lugones. Lenta de Lepiane y el empalme a Perito Moreno con 25 de mayo. Autopista Buenos Aires-La Plata con demora entre Quilmes y Bernal en dirección a Puerto Madero. Atención usuarios de trenes, reiteramos, hay dos ramales del ferrocarril Roca que no llegan a Constitución. Estamos hablando del ramal La Plata, que está operando limitado entre Quilmes y La Plata, y del ramal Bosques, vía Quilmes, que está corto entre Berazategui y Bosques. Esto es por un accidente en zona de vías con una persona allí precisamente en Bernal. Atención usuarios del Sarmiento, por problemas técnicos también está operando con retraso. Central de Tránsito 710, Cristian Romero.
7: El pronóstico anticipa buenas condiciones climáticas, templado por la tarde con cielo despejado y máxima de 22 grados.
8: 12 grados 7 décimas, la actual humedad 80.
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0: maravilla nuestro momento de María Elena Walsh. Y cómo no recordar la historia oficial, aquella película que nos llevamos el Oscar, con Héctor Alterio, con la gran Norma Leandro. El país de No me acuerdo, María Elena, desde el disco que lleva su nombre en 1966. Y hoy, Pablo, se lo vamos a dedicar a Isabela. Mirá. Dice nuestra amiga Gladys de Flores de Olivento, ok. Dice, ay, saluden a Isabela, es mi sobrina, nieta y ahijada. Hoy cumple 12 años.
1: Muy bien.
0: Así que va el momento, María Elena, para Isabela, a pasarlo precioso.
1: Muy bien, Bueno, 7 de la mañana, 39 minutitos, así está el tiempo.
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0: Esperamos un jueves con máxima de 22 grados y cielo despejado. En este momento estamos con 12 grados 7 décimas de temperatura, 82 el porcentaje de la humedad, viento del norte a 10 kilómetros por hora, el cielo algo nublado.
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4: 50 años atrás, 5 meses y medio del golpe militar ya habían pasado. Y en plena dictadura los medios titulaban lo siguiente en un día como hoy, un 17 de septiembre. Crónica decía, por ejemplo, podrían secuestrar autos con impuestos impagos. Precios, 2 puntos, tratarán de evitar el robo al pueblo, con un título saliente y grande. Gatti, 3 partidos sin jugar. Esto era algo que sucedía en aquel momento. ¿Por qué motivo a Gatti le habían dado 3 fechas de suspensión? Por usar la vincha.
5: ¡No! ¿En serio?
4: Porque reglamentariamente prohibía que un futbolista utilice vincha.
5: Para
4: Gatti,
5: mí les molestaba el pelo largo.
4: Esa vincha, ¿eh? Utilizaba la vincha, que le habían advertido que no lo haga, y Gatti la utilizó igual. Y el Tribunal de Disciplina lo suspendió con 3 fechas. En aquel momento, arquero de Boca.
6: Y como dice, obviamente. Vale,
5: para mí les molestaba el pelo largo.
6: No tenía mucho el look prototípico de la dictadura, ¿no? Tampoco. No.
4: Anciano de 79 años ultimó a su mujer de 75 porque le descubrió un amante. Esto decía Crónica.
5: Femicidios que eran titulados de otro modo, ¿no?
4: Clarín dice, bueno, marcábamos ayer los terremotos en Italia, éxodos por los sismos en Italia, 20.000 personas sin hogar, la búsqueda del avión perdido en la zona antártica, y también destacaba la suspensión de Gatti de 3 fechas por la vincha, aclaraba Clarín en aquel momento materia deportiva, que era el título saliente.
3: Hasta las 10 de la mañana.
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8: Lo que hicieron con este Neira es una verdadera vergüenza. Cuando te daban el retiro, te hacían firmar de que no podías entrar al Estado por 5 años. Seguramente lo entraron contratado. Otra cosa que hicieron también es que la gente que está a punto de jubilarse, acomodada, le han dado el retiro. Y muchos sindicalistas también lo agarraron así, ¿eh? Como lo hicieron en los 90.
9: Grítalo fuerte, Pablito, grítalo fuerte, no tengas miedo, estudiantes semifinalistas de la Libertadores, grítalo fuerte. Vamos, pincha.

0: Muy bien, 7 de la mañana con 44 minutitos con esta temperatura, ¿vale? Que va subiendo.
1: Va queriendo. 12 ¿no? grados 7 décimas. Va a estar muy lindo con 22 de máxima.
0: Vamos con una deportiva, Julián.
2: Y para el oyente hincha de Estudiantes, vamos con los audios de lo que fue la victoria del Pincha. En este caso, Pucho Castro hablando de pasar el Rubicón.
3: Es inexplicable, uno siempre sueña con estar en estos momentos. Tengo un hijo de 2 meses que me impulsó muchísimo, me hizo crecer, me hizo aprender un montón de cosas. Esto es para él, para mi mujer, para mi familia, para este grupo de jugadores que no da una pelota por perdida, que está hasta el último minuto sufriendo. Y bueno, como vos ya sabrás y dijo un gran maestro nuestro, pasamos el Rubicón, así que vamos a ver qué pasa ahora.
2: Justamente, ¿no? En el día del profesor, hablando de Alejandro Sabela, un gran maestro. El otro audio, el siguiente audio es Tomás Palacios.
0: 17 años que no arribaba a una semifinal de Estudiantes, por eso lo del Rubicón. Claro. Necesitaba meterse en la semifinal. La última había sido en aquel 2009, ¿no?
2: Habían sido 3 cuartos de final perdidos de manera consecutiva para Estudiantes, por eso se hablaba del famoso Rubicón, citando esa frase de Sabela en el Mundial del 2014, cuando venía el partido de cuartos de final y siempre hablaba de pasar el Rubicón con la selección argentina.
0: Yo me acuerdo patente, Sabela asume como director técnico de la selección argentina, conferencia de prensa, sí, en que estaba ahí, y se sienta y empieza a hablar y habla del Rubicón. ¿Mira? Dijo, el objetivo es pasar al Rubicón, porque la selección lo pasábamos los cuartos
2: de final. Claro, Argentina venía de quedar eliminada también en varias ediciones consecutivas en cuartos de final. Entonces, el objetivo, porque claro, en un mundial, cuando vos pasás los cuartos de final, te asegurás jugar los 7 partidos. Bueno, ahora son los 8 partidos. Entonces, Sabela siempre hablaba de ese partido de cuartos de final, lo importante que era, y quedó esa famosa frase de Alejandro. Y los jugadores lo tenían muy presente ayer antes del partido de cuartos de final. Y escuchemos a Tomás Palacio, ¿no? Dale. Este chico de Inter de Milán que está préstamo en Estudiantes, que Scaloni lo tiene en cuenta para la selección. Veremos si
0: para
2: está
0: mí aparece en la lista.
2: Dentro de la lista.
0: Sí, para mí sí.
2: Ayer jugando de lateral por izquierda, no jugando de central por la baja de Benedetti, fue autor de la asistencia. Escuchemos lo que decía de su calzado.
4: Tiré la pata, por suerte, calzo 44 y la pude meter atrás y salimos a festejarlo todo.
5: Es más, la pregunta, en la jugada del gol, primero, ¿pensaste que se había ido la pelota? ¿Llegaste con toda la fuerza y lo viste a Pucho o tiraste el centro atrás y viste?
4: Pasa que tiré el centro atrás porque ya la pelota iba muy para afuera. Digo, la verdad sí, pensé que se iba, pero bueno, tiré la pata, por suerte, calzo 44 y la pude meter atrás y salimos a festejarlo todo.
2: Excelente, genial, porque justo llegó, de hecho la revisó el VAR, la pelota, te voy a decir, 70% afuera estaba. Pero bueno, con que ya una uña esté adentro, alcanzó y fue suficiente para que meter el centro atrás y Pucho Castro haga el gol. Vamos con el último, Alexander Medina, el técnico de Estudiantes, hablando de lo que significa la mística del equipo Pincha.
6: Mucha gente de repente no daba algo por Estudiantes, bueno, Estudiantes otra vez puso lo que había que poner arriba de la mesa o adentro de la cancha y se llevó un resultado muy merecido. Los jugadores y el entorno muestran una seguridad muy grande a la hora de venir al partido. Yo me acoplé a esta situación, la estoy mamando día a día cuando se ve en una semana copera, y eso lo transmite la gente, lo transmiten los exfutbolistas, las personas que trabajan hace mucho tiempo acá en el club, utilero, cocinero, masajista.
2: Ahí lo teníamos al cacique, ¿no? Hablando de lo que significa. El cacique que en esa semifinal que hablabas lo sufrió porque jugaba para Nacional de Montevideo. La última semifinal que jugó estudiante de Copa Libertadores fue contra Nacional de Montevideo. El cacique era uno de los jugadores del equipo. Bueno, hablando de lo que significa, ¿no? Cuando entras al country, hay imágenes en todos lados hablando de la mística y de lo que significa ser hincha de Estudiantes. Bueno,
0: usted está muy emocionado, espere un poco, está muy emocionado usted, está muy bien.
2: Pero acá el oyente estaba pidiendo, ayer estuvo Verón, usted que ahora que siempre está en Miami, fue presente.
0: Fue Verón ayer.
2: Sí, estuvo en la cancha. Obviamente, guardia alta, como dice Gallardo, en estos partidos hay que estar ahí acompañando.
0: Está en el paravalancha y emocionado en un hecho realmente muy importante de Estudiantes de La Plata. Muy bien.
2: Es una semifinal de Copa Libertadores. Yo entiendo que acá es boberismo, pero bueno, hay que abrirle un poco todo también al resto de los equipos.
0: No, está como loco. Está como loco.
1: ¿Qué pasó, chico?
0: ¿Qué pasó? Sí. Qué bárbaro. Bueno, muy bien. Lo tengo a Gustavo Moreno en línea, que es propietario de Calzatec. Obviamente, otras de las empresas que está pasando un momento muy, pero muy difícil, ¿no? Un sector en crisis por las políticas del gobierno. Pero bueno, vamos a hablar un poquito del momento. Gustavo, ¿qué tal? Buen día.
7: Hola, Pablo, buenos días. Sí, mirá, te corrijo. No soy una de las empresas que está en crisis. Soy parte de un sector,
0: claro,
7: del empresariado, que estamos atravesando la peor de las crisis desde que tengo noción,
0: claro,
7: digamos.
0: Está muy bien la corrección, porque es el sector, no es una...
8: No es un caso aislado, claro.
0: Claro, no es un caso aislado. Y está muy bien. Contanos, Gustavo, cómo trabajaba, cómo venías trabajando y en qué momento comenzó una situación en la que empezó a caer absolutamente todo en cuanto a las ventas, la producción, todo. Bueno.
7: Mira, yo te hago un resumen muy cortito porque entiendo los tiempos. Yo tenía mi empresa radicada en Buenos Aires, ahí en Lomas del Mirador.
0: Ajá.
7: En ese momento teníamos unos 2.500 metros cuadrados de planta para producir. Hacíamos unos 2.000 a 2.500 pares por día de calzado en diferentes líneas.
0: Ajá.
7: En el año 2022 me surge una posibilidad. La verdad que yo estaba buscando salir de Buenos Aires y buscar, pensaba irme para Cañuelas, para Lobos, y radicar ahí mi empresa porque quería algo más tranquilo que el conurbano bonaerense. Y me surge la posibilidad de mudarme a Santa Rosa, La Pampa. Acá había una planta de 12.000 metros cuadrados, nosotros estábamos abarrotados de pedidos, no podíamos abastecer a nuestros clientes y estábamos buscando crecer y hacerlo de manera más eficiente.
0: 2022,
7: sí. Yo gané acá porque esto fue como una licitación pública que se hizo, donde se presentaron 14 proyectos productivos.
0: Sí.
7: Lo llevó a cabo la provincia de La Pampa.
0: Ajá.
7: De los 14 proyectos productivos se rescataron 3, y de los 3 proyectos se les entregó a 2 empresas, una la mía y otra una empresa local acá de Living Comfort. A mí me dieron 11.000 metros cuadrados y a esa empresa le dieron 2.000 metros cuadrados para llevar adelante una fábrica de calzado.
0: Bien.
7: A la otra empresa hace muebles de living. Así que en el 2022, a partir de septiembre, empezamos a trabajar para realizar todo lo que es el movimiento de trasladar una empresa a 600 kilómetros. Yo la verdad que venía con muchísimas esperanzas porque era el sueño del pibe poder levantar una empresa. Te cuento que esta empresa era del grupo Alpargatas. Acá trabajaban 1.200 personas. En el 2001 se despidió a una gran mayoría y el golpe final lo tuvo en el 2017 con el gobierno de Macri, donde se echó a los últimos 200 empleados que quedaban operativos. Con lo cual era todo un desafío, pero era un desafío lindo porque me encontré con mucha gente muy valiosa que tenía toda la experiencia en la producción de calzado.
0: Claro.
7: Y que había sufrido las políticas neoliberales. Así que bueno, con toda esa carga me vine para acá. En un año hicimos una transformación impresionante, logramos... Para marzo del 2023 ya teníamos 40 operarios, la planta en actividad. Esto había quedado completamente desarmado. Acá sacamos 12 camiones de mugre de adentro de la planta.
0: Tuvimos, claro,
7: que...
0: ¿Y cuándo la ponen en actividad? ¿Cuándo empiezan a trabajar ustedes ahí en la Pampa?
7: En marzo del 2023 empezamos a trabajar.
0: Bien, marzo 2023 empiezan a trabajar.
7: Sí, sí.
0: ¿Y?
7: Para noviembre del 2023...
0: Sí.
7: Ya éramos 70 operarios.
0: Ajá.
7: Ya habíamos habilitado otro sector más de la planta, habíamos hecho compras de nueva maquinaria, de matricería, estábamos trabajando 24 horas.
0: ¿Calzados, no?
7: Sí, en calzado.
0: Uh-huh. ¿Y a quién le proveían los calzados?
7: No, nosotros vendemos a todo el país.
0: A todo el país.
7: Le vendemos a comercios de todo el país.
0: Bien. ¿Y en qué momento, perdóname Gustavo, para ir metiéndonos en el momento, sí, ¿no? ¿Y en qué momento ustedes ven que todo empieza a tambalear?
7: Mira, el momento en el que todo se derrumba es mayo del 24. Ahí empiezan a llegar los coletazos de las medidas tomadas a partir de la llegada del gobierno de Milei. Y bueno, y eso empieza con una caída libre que nos trae hasta hoy.
0: Qué bárbaro.
7: Increíblemente, o sea, ustedes pasaron 24 horas, estamos trabajando con turnos reducidos, estamos, hemos

0: despedido más de la mitad del personal porque no tenemos trabajo para darle.
1: ¿Cuánto personal les queda hoy, Gustavo?
0: Hoy somos 30 personas trabajando en la planta.
2: Perdón, ¿y cuáles son esos coletazos que usted, que vos decís, Gustavo, hicieron que empezara todo a derrumbarse? ¿Cuáles son esas medidas que a ustedes los dejaron indefensos, claro, sí, digamos, sin fuerza?
0: Mira, lo primero que empezó a suceder es el tema de la importación indiscriminada, uh-huh, donde se permite traer calzado de cualquier lado sin ningún tipo de traba.
2: Claro.
0: Y lo segundo, el poder adquisitivo de la gente, que es lo que más nos golpea.
2: Claro, sí, sí. Es el combo.
0: Realmente, en aquel primer momento, muchos se dieron vuelta, yo no, por una cuestión personal, que no lo haría, pero muchos se dieron vuelta y dejaron de producir y se pusieron a importar.
2: Claro. Y escúchame, Gustavo, hoy
0: ¿cómo estamos tan mal los importadores como los productores?
2: Claro, claro. Ahora, y sí, por el poder adquisitivo, no se compra ni el calzado, lo que viene de afuera, que es más barato, ni tampoco el que produce acá, o sea, el tema es no hay guita. Ahora,
0: no hay guita,
2: la situación, Gustavo, hoy, sí, ¿cómo está? O sea, ¿cuál es el grado de situación? ¿Qué es lo que se viene después de todo esto que están soportando? Se viene que mirá, corre en riesgo de que
0: se viene, ya se vino, es un industricidio, han roto todo. Sí. Nosotros empezamos a organizarnos, los fabricantes de calzado, los pocos que quedamos y que sí, todavía estamos tratando de llevar adelante esto. Ya hicimos dos manifestaciones ahí en la localidad de Lomas del Mirador. El próximo jueves hacemos la tercera. Te digo, la primera éramos 150 personas. En la segunda éramos 600. Y para esta nos vamos a quintuplicar por lo menos. Por supuesto que el sábado vamos a estar presentes con nuestra bandera en la marcha de la bronca. La situación es crítica. Se cortó la cadena de pagos. Nuestros clientes no pueden afrontar todos los compromisos que tomaron, porque cuando hablamos de endeudados y de morosos, nos olvidamos también de esta parte. El gremio del calzado se maneja mucho con pago posdatado.
2: Claro.
0: Nosotros recibimos cheques, sí, de pago diferido, y a su vez los entregamos a nuestros proveedores o nos comprometemos nosotros con nuestros proveedores en base a esos compromisos que nos dieron nuestros clientes. Bueno, nuestros clientes no están haciendo frente a sus compromisos, nosotros no podemos hacer frente con los compromisos de nuestros proveedores. Nuestros proveedores están en una situación tan endeble como la nuestra.
2: Claro.
0: Porque hay crisis anteriores, el problema lo tenía un sector. O lo tenían los clientes, o lo teníamos los productores porque era solo importado. Hoy estamos todos, mis clientes, los productores, los proveedores nuestros, los importadores. Hoy no ha quedado nadie.
2: Tremenda, claro, claro.
1: Gustavo, vos mencionabas recién la palabra industricidio y hay ramas de la industria como la tuya, la textil, la metalúrgica, que son particularmente sufrientes en este momento por los coletazos de esas medidas que vos mencionabas recién. ¿Cuánto más se aguanta? Sí, ya hubo un proceso de cierres grande de fábricas de tu sector, ya hubo pérdida de muchos puestos de trabajo. ¿Hasta dónde puede llegar el cierre de fábricas, los despidos?
0: Mira, esto va a llegar hasta un final, hasta lo que lamentablemente yo creo va a terminar en una nueva explosión de la gente por no aguantar más. Lamentablemente lo digo porque yo viví el 2001, yo tengo 53 años, pero de los 18 que estoy al frente de una fábrica, lamentablemente por la pérdida de la cabeza de familia que me tuve que hacer cargo, y viví los 90, viví el 2001, viví toda la recuperación que tuvimos.
2: ¿Lo ves parecido?
0: No, nada es parecido a esto. Esto es 10 veces peor, porque siempre teníamos trabajo. Mirá, yo te cuento una anécdota muy chiquita. En el 2004 me entraron a robar a una fábrica y se prendió fuego la fábrica. Yo me había ido para el 12 de octubre a pasar unos días a la costa,
2: sí,
0: y cuando llego a la costa me avisan que se había prendido fuego la fábrica.
2: Sí.
0: Así que inmediatamente pegamos la vuelta. Cuando yo llegué, era un fin de semana largo, feriado. Cuando yo llegué me di cuenta de lo que había pasado, era todo pérdida, no se podía rescatar nada. El día lunes fue feriado, el martes abrimos la fábrica en otro galpón con maquinaria, con gente, y estábamos produciendo de vuelta, porque había demanda.
2: Claro, hoy
0: hay demanda. Trabajo, entonces si hay trabajo, yo llamo a mis proveedores, me conocen de toda la

0: vida porque conocen a mi familia. Llamé a mis proveedores y me dijeron, ¿dónde querés las máquinas? ¿Cuánto material necesitas? Lo que necesites. Un amigo me dijo, tengo un galpón libre allá, anda, usalo. En 3 días estábamos produciendo de vuelta. Lo que están haciendo estos tipos no lo vamos a arreglar en años, porque las fábricas que están cerrando es peor que un incendio, y porque después no tenés para producir y para volver a hacerte de capital, para volver a reinventarte como productor.
1: Totalmente. Gustavo, te mandamos un fuerte abrazo, ¿eh? Y bueno, nada, una historia que es de un sector y de tantos que emprenden, que es la pyme que da laburo, la pyme que es parte tan importante de la República Argentina, que hoy están, como todos en este momento, atravesándolo muy, pero muy malo. Gustavo, abrazo grande.
0: Una sola cosa más, Pablo, quería decir. A todos aquellos que quieran apoyarnos, el día 24 de septiembre vamos a estar en General Paz y Mosconi haciendo una manifestación, todo el gremio del calzado.
1: El 24
0: y el 22 de octubre vamos a hacer una manifestación a nivel nacional.
1: Muy bien.
0: Le pido a los argentinos que nos apoyen, a todos, porque esto lo vamos a poder pasar si estamos unidos y si peleamos por nuestras cosas. Y si no, vamos a ser como la rana en el agua tibia y nos van a cocinar y vamos a pasar a la historia.
1: Abrazo, Gustavo. Abrazo grande.
0: Abrazo
1: Gustavo
0: grande.
1: Moreno, propietario de Calzateg, contando la descripción de una situación de una pyme, de una fábrica, al borde del cierre, de la desesperación. Vamos con el tránsito, nos pasamos un minutito, 8 de la mañana, un minutito, actualizamos el tránsito, Romero.
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1: Vamos, Romerito.
3: Pablo, atención a los conductores, con un incidente vial en estos momentos en el puente La Noria, antes del ingreso a Capital. Esto provoca importante demora en el Camino Negro. Está saturada la Perito Moreno para llegar a la 25 de mayo, toda la traza de autopista de Lepiane, la General Paz, sobre todo entre Avenida Los Constituyentes y la Avenida Lugones, todos los carriles habilitados de Avenida Lugones, en dirección, obviamente, Centro Porteño. Ya se quitó anoche ese corralito tras la obra que se realizó, así que tengan en cuenta que ahora la circulación es la habitual. Sí hay demora para transitar allí en la zona. Autopista del Oeste, a la altura del puente Santa Rosa, ya calzada habilitada luego de un choque múltiple. En el kilómetro 24.600, Juan Capital, reducción del carril izquierdo, se quedó un vehículo con desperfectos mecánicos. En cuanto a los servicios, el Roca, Ramal La Plata y Bosques Vía Quilmes comienzan a normalizar recorridos, pero están operando con demora importante. Y el Sarmiento también con retraso, Pablo.
1: Muy bien, gracias, Romero.
3: Hasta luego.
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4: 8 de la mañana, 2 minutos en todo el país. En Buenos Aires, la temperatura 12 grados, 7 décimas.
2: Esto es lo que tenés que saber hoy.
5: Diego Santilli se vuelve a reunir con gobernadores.
4: Desde Casa Rosada amplía Gabriel Sanfilippo.
6: El ministro de Interior, Diego Santilli, continuará hoy en Casa Rosada la ronda de reuniones con gobernadores en medio de negociaciones por el presupuesto 2027 y la agenda legislativa del gobierno. Por la mañana recibirá al gobernador de Jujuy, Carlos Zadir, en un encuentro del que también participará el ministro de Economía, Luis Caputo, con foco en cuestiones fiscales y presupuestarias. Por la tarde será el turno del gobernador de Tierra del Fuego, Gustavo Melela. En la agenda también aparece presupuesto, coparticipación, zona fría, la reforma electoral y la cuestión Malvinas. En tanto, la reunión prevista con el gobernador de Chaco, Leandro Esdero, fue postergada para el 24 de septiembre. Gabriel Sanfilippo, Radio 10, siempre noticias.
5: El Senado debate los proyectos de Inocencia Fiscal 2.
4: También tratará 3 pliegos de jueces y la transferencia de competencias de Nación a Ciudad.
5: Nueva reunión paritaria de los gremios de universidades nacionales.
4: Se llevará a cabo entre las autoridades del Ministerio de Capital Humano y las federaciones y sindicatos docentes y no docentes.
5: Sigue el juicio oral por la muerte de Diego Maradona.
4: Hoy declaran 2 peritos de parte de las defensas del neurocirujano y ex médico de confianza de Diego, Leopoldo Luque, y la psiquiatra Agustina Kosachov.
5: Continúa el pago de jubilaciones y pensiones que no superen el haber mínimo.
4: Según el calendario.

0: Calendario de ANSES hoy cobran quienes tengan DNI terminado en 7.
1: Bolivia y Paraguay aprobaron la demarcación definitiva de su frontera común.
0: Se trata de la aprobación del trazado del límite internacional comprendido entre el hito X 12 de junio y el hito el hito 10, 12 de junio y el hito 11, confluencia de los ríos Negro y Paraguay.
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3: Muy buenas condiciones climáticas se esperan en casi todo el país, pero nos concentramos en la región del AMBA, donde tendremos un jueves a pleno sol con ascenso de temperaturas. Las mínimas estarán rondando entre los 7 y 10 grados y la máxima prevista para hoy entre los 22 y 23 grados, con un cielo despejado. Los días continuarán con temperatura en ascenso y un desmejoramiento del tiempo recién a partir del domingo por la noche.
1: En Buenos Aires, 12 grados 7 décimas la temperatura, humedad 82%.
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No aflojes vos, tira. Muy, pero muy, pero muy buenos días, señora. Muy buenos días, señor. ¿Cómo le va a todo el mundo arrancando en el día de hoy? ¿Cómo están todos ustedes? Qué lindo, señor, arrancando en el día de hoy. Ya que en 17 de septiembre, de septiembre, ya estaba por decir agosto, mira, septiembre. Septiembre, impresionante, señora. Impresionante, señor. 17 de septiembre. ¿Cómo están todos ustedes? Con una temperatura de primavera, tocando la puerta, la primavera. Sí, señora, 14 grados en estos momentos, pero vamos a tener una máxima entre 23 y 24 grados. Dice que se viene hoy un día primaveral de calor, realmente. Un día hermoso para salir a caminar y veo el pronóstico, che, veo el pronóstico y realmente me asombra, 23, 24 grados de máxima y bueno, veremos cómo serán los próximos días. Dicen que viene la lluvia, ojalá que no, que llueva el domingo. Dice que va a llover sábado, domingo, lunes, pero bueno, dice, se vienen varios días de lluvia el fin de semana. No hay que ser pesimista. Pero bueno, el sábado, el domingo comenzaría a llover a la noche recién y el lunes a ver que se festeja la primavera. Ah, llovería hasta la madrugada. Bueno, que llueva la madrugada está bien. Que llueva hasta la madrugada realmente está bien. Así los chicos pueden festejar el día del estudiante. Ahí estoy mirando. Y después vienen varios días lindos, che. Varios terminando septiembre. Con varios días lindo. Lindo, che, lindo, lindo, señora. ¿Cómo? ¿Sí? ¿Qué? ¿Cómo le va, Blanca? Buen día. Ahí estoy. La computadora está pac, pac, recibiendo todos los mensajes de la gente. De la gente. Ahí lo estoy, el amigo Luis. Buen día para vos también, el amigo Luis. A toda la gente. Che, ayer fueron a la peregrinación. Recuerda que el padre Enzo habló acá en la radio. Dice que estuvo lindo el show. Yo estuve un ratito. Habré estado media hora, 40 minutos, menos media hora habré estado y me fui. Hablé ahí con algunos oyentes. Acá el amigo ya publiqué la llave ahí en la página. Había encontrado una llave tirada sin llavero, sin nada. Encontrar una llave tirada. Si alguien perdió una llave, me manda ahí un WhatsApp. Yo le saco foto. Igual la publiqué ahí en la página. Por si alguien encontró, perdón, si alguien perdió una llave, porque está acá la llave, ¿no? Está acá. ¿Cómo le va, Silvia? Buen día para todos ustedes. Arrancando septiembre, arrancando septiembre con todo. Qué más podemos decir, no? Arrancando realmente septiembre bien, che, ¿qué dicen ustedes? Yo lo más bien, lo más bien arrancando con todo septiembre a full, señora, a full, ahí sacando cuentas, como todo el mundo, ¿no? Sacando cuentas, pero bueno, no importa. El que está bien, el que ganó el Kini, ¿no? Ganó un apostador en Gualeguaychú, ganó 39 millones de pesos. Ese por lo menos el fin de semana la va a pasar bien. Por lo menos contento, ¿no? Por lo menos contento que ganó el Kini 6, ¿eh? Ganó el Kini 6. Acá dice, vamos con los títulos. Entonces, un apostador de Gualeguaychú ganó más de 39 millones de pesos. Docentes y gobiernos retoman la negociación salarial este jueves, ¿eh? Se van a reunir entonces, se reúnen entonces los docentes. Super niño, dice, ¿dónde lloverá más? Dice, ¿dónde va a estar lloviendo más con la llegada del super niño? ¿Cómo joden con este super niño, no? ¿Cómo joden, eh? En septiembre y comienzos de noviembre en Corrientes, Misiones, Chaco y Formosa, zona de influencia también comprenderá Paraguay y Brasil, ¿eh? Son las zonas que más va a llover, ¿eh? Las zonas que va a llover. Entre Ríos zafa un poco. Corrientes, Misiones y entonces Chaco y Formosa son los lugares que más va a llover. Entre Ríos va a tener problemas de inundaciones, ¿no? Problemas de inundaciones.
tanto del río Paraná como del río Uruguay. La creciente del río va a provocar inundaciones, con el tema de el Super Niño, que joden por todos lados, no joden por todos. Desde que yo soy, desde que conozco Entre Ríos, me acuerdo de que se inundaban y llovía, pero bueno, ahora lo hacen más, más mediático todo, ¿no? El gobierno proyectó un 33% menos de la solicitud que hicieron las universidades para el presupuesto. Le va a dar un 33% menos de lo que pidieron, ¿eh? Un 33% menos. Bueno, a tener en cuenta entonces que van a tener menos plata. ANSES confirmó que para octubre los jubilados van a recibir también el bono de 70 mil pesos. No se los saca ni tampoco los aumenta, ¿eh? En octubre entonces también van a tener el bono de 70 mil pesos en octubre. Falso secuestro extorsivo. Detuvieron a sospechoso en Paraná tras la denuncia en Rosario, ¿no? Falso secuestro extorsivo, detuvieron al sospechoso, ¿eh? En Paraná, que aparentemente, tras una denuncia ahí en Rosario, aparentemente era mentira, ¿no? El secuestro no, nunca había existido, pero el tipo quería cobrar plata igual. Aduana aplicó multas por más de 10 millones de decomiso de mercadería en diferentes causas, ¿no? En diferentes causas aquí en la capital entrerriana. Nuevo sistema para la asignación universal por hijo, ¿eh? Automatizan controles y cambia la gestión del 20% reservado, ¿eh? Cambian el tema de las AUH. Operativos sobre colectivos en ruta 14 dejó 4 detenidos y secuestro de droga, ¿eh? Colectivos de largas distancias fueron parados ahí en ruta 14 y bueno, algunos llevaban droga. Apartaron a 9 integrantes, a 9 integrantes de la Armada tras detectar presuntas irregularidades millonarias. Entre Ríos tendrá un jueves agradable con sol y temperatura de hasta 24 grados, ¿eh? Hasta 24 grados, qué lindo, ¿eh? Qué lindo, señora, para disfrutar. Córdoba se prepara para recibir al Papa León. Se esperan alrededor de 700 mil personas que fueran a ver, ¿eh? Un reclamo por combustible desató una violenta pelea entre dos jefes comunales en Neuquén, ¿eh? Dos jefes comunales de Neuquén. El reclamo, sacó el cuchillo uno, lo quiso acuchillar. Mirá vos, intento de homicidio eso, che. Intento de homicidio, tendría que estar presa esa persona. Qué bárbaro, ¿eh? Qué bárbaro, cómo están ahí a full, ¿eh? No fue. Pero bueno, se pelean por todo. Hoy el tema. La gente no tiene mucha paciencia, ¿no? No tiene mucha paciencia. Esa es la realidad. Tampoco le va bien, ¿no? Hay gente que le va bien, como decimos, pero hay otra. Ahí estaba escuchando la radio, Radio 10, que la cantidad de empresas que están cerrando. Ahí escuchaba un empresario que decía que esto es peor que el 2001, ¿no? Para las empresas, dice, ¿eh? Para las empresas es peor que el 2001 y esto también involucra a los trabajadores, ¿no? Y esto también involucra a los trabajadores, ¿no? Tremendo, ¿eh? Lo que estaba escuchando y otra gente que dice, a mí me va bien, a mí me alcanza la plata, yo como todos los días y ahí está el tema, ¿no? Que hay un porcentaje de la sociedad que le va bien, que tiene laburo y otro que no le está yendo nada bien. Esa es una realidad. Reforma electoral, se viene la reforma electoral entre las necesidades del gobierno y las realidades de las provincias que se imponen, ¿eh? Ahí lo veo a Frigerio, a Puyaro, a varios, ¿eh? Veo ahí reunidos a ver qué van a pedir los gobernadores con este tema, ¿no? Yarlora lo veo ahí también, lo veo a Yarlora, a varios, ¿eh? A varios lo veo. Estoy mirando ahí a varios que realmente buscando a ver llevarse a alguna partecita. Yo te voto, pero ojito, yo te voto,
pero necesito plata para mi provincia, ¿no? Seguramente van a decir eso. Milei defendió su ofensiva contra Malvinas y negó que responda a una estrategia electoral. No es nada electoral, dijo don Milei, ¿no? Don Milei dijo, no es una estrategia electoral el tema de Malvinas, es algo que lo sentimos, ¿no? Pero bueno, veremos a ver lo que va a pasar más adelante. Las estrategias electorales ya hay. Acá en Diamante también, empezaron a circular videos, ¿viste? De videos como, por ejemplo, el encargado de viviendas. Llegaron, no sé si lo vieron al video, seguramente lo publicaron en las redes sociales de Diamante, ¿no? Hubo un funcionario municipal que, según dice el video, no ha gestionado nada y no ha hecho nada y ha cobrado muchos millones durante estos 3 años de gestión, ¿no? Que ha cobrado mucho dinero y no ha gestionado nada en el tema de viviendas, ¿no? Lo vi ahí en las redes sociales, ¿no? Lo vi ahí en las redes sociales y bueno, ya comienza ahí la campaña, ¿no? Ahí comienza la campaña de un lado y del otro y ver. La UCR se está por unir, bueno, ahí. El presidente de la UCR Diamante Departamental, José Mustafa, está ahí reuniéndose con sus dirigentes, hablando. Bueno, después seguramente la semana que viene vamos a tener a José Mustafa, el presidente de la UCR, ¿no? El ingeniero José Mustafa. Recuerden que el presidente de la departamental, ¿no? De la UCR es el diputado Lénico Aranda. También vamos a ver si después le podemos hacer una nota cuando tenga un tiempo ahí el diputado Lénico Aranda, a ver si le podemos hacer una nota. Tan complicado algunos políticos para hacerle la nota, igual que los concejales, como que esquivan, ¿eh? Algunos concejales esquivan hacer nota en los medios de comunicación. La verdad que no entiendo por qué, pero bueno, seguro, algunos no tienen problema, ¿eh? Algunos dicen yo voy y listo. Pero bueno, algunos como que esquivan venir a los medios de comunicación. Recuerden que hoy los docentes vuelven a la mesa salarial, esperan una propuesta del gobierno de Entre Ríos. El Cine Marconi renueva su cartelera y se prepara para recibir la primavera en Diamante. Presupuesto 2027, las universidades y organismos científicos quedan en el centro de la discusión. Usaba el celular y no escuchó la advertencia y cayó al río. El tipo venía, miraba el GPS lo miraba, dijo, yo me parece que voy bien. Siguió de largo y terminó en el río. Estaba tan entusiasmado con el celular que, viste lo que puede llegar a pasar con el celular, qué bárbaro. Messi volvió a hacer historia, gol, asistencia y otro título para el Inter de Miami. Volvió a hacer historia el capitán de la selección argentina que tendrá su último partido ahora en octubre, ¿no? Lo vamos a extrañar a Lionel Messi. Estudiante dio el golpe en Brasil, ¿no? Venció a Corinthians y se metió en las semifinales de la Libertadores. Qué grande Estudiante, ¿eh? Qué grande Estudiante. Le ganó a Corinthians. Ficha limpia, ficha limpia. En Entre Ríos, el Senado volvió a mandar el proyecto a comisión. No lo quisieron votar. No lo quisieron votar. Ficha limpia, dijeron acá no, ¿no? Y pasa que debe haber alguno que debe estar más sucio, ¿no? No debe estar tan limpio, ¿no? No debe estar tan limpio. Dijeron, no, vamos a esperar, no, vamos a esperar. Esa es la realidad. Choque entre un auto y una moto dejó a un hombre lesionado en Diamante. Dejó a un hombre lesionado en Diamante. La información es que un hombre resultó lesionado este miércoles por la tarde al protagonizar un siniestro vial en la esquina de Dasso y Colón. De acuerdo a la información policial, el siniestro estuvieron involucrado una motocicleta 150 centímetros cúbicos y un automóvil Fiat. El motociclista sufrió lesiones en sus piernas. Colón y Dasso, siempre hay accidente ahí, ¿no? En Colón y Dasso, siempre hay accidente ahí.
Como que no se respeta mucho, ¿no? No se respeta mucho esa calle, ¿no? Me parece a mí que mucho no se respeta esa a calle, esa calle. Saluda a toda la gente que nos está escuchando, a toda la gente que nos está escuchando, diferentes puntos del país, a que sí, un saludo a todos. Granja Tres Arroyos pidió el concurso de acreedores, y enfrenta un pasivo de 350 millones, qué bárbaro, toda la gente en la calle quiebra Tres Arroyos, tremendo, lo que está pasando en el país con el tema de la fábrica es algo que ahí sí uno no lo puede discutir, ¿no? No puede defender al gobierno porque algo se está haciendo mal para que cierren tantas fábricas y tantas pymes, ¿no? San Francisco, no, perdón, San Cipriano, ¿no? San Cipriano, ¿no? Patrono de Diamante. Ayer habló el padre Enzo con nosotros y fue una linda fiesta de la que se vivió en Plaza San Martín. Qué linda fiesta se vivió ahí en Plaza San Martín. La verdad que estuvo lindo, ¿eh? La verdad que estuvo buenísimo, ¿eh? Estuvo buenísimo. La gente disfrutando, la verdad que sacarse el sombrero, ese ratito que estuve, mucha gente, ¿eh? Ustedes fueron, que están ahí del otro lado de la radio. Vi a varios oyentes que estaban ahí contentos con el tema de la fiesta que se vio en Plaza 9 de Julio. Responsabilidad, solidaridad para tres empresas por reclamar una deuda inexistente y hostigar a familiares, ¿no? Bueno, parece que hostigaban a familiares por reclamar una deuda inexistente, ¿no? Y bueno, siempre hay algunos vivos que reclaman más de lo que tienen que reclamar, ¿no? Siempre va a haber, ¿no? Siempre va a haber. Y tengan en cuenta aquellos que son jubilados y tienen celulares, alertan por llamados engañosos a jubilados a nombre de ANSES. ¿Qué hay que tener en cuenta? ANSES nunca te llama. ANSES nunca te llama, ANSES nunca te manda un WhatsApp. Así que tener en cuenta, señora, si le dicen que es de ANSES, no atienda, no haga nada. Vaya directamente ahí a ANSES o llame usted directamente ahí a la página de ANSES. No se haga el loquiño, no se haga el loquiño. El Senado sesionó hoy, pero la reforma electoral y lo del Banco Central de la República Argentina deberán esperar. Bueno, Moyano, recuerda que tuvo problema ahí con una chica. Bueno, se volvió a juntar con esa chica y bueno, no podían juntarse, parece que lo quieren meter preso. Pero bueno, esperemos a ver qué sucede, ¿no? ¿Qué sucede ahí con Moyano? Todo. Hay cosas peores en el país, ¿o no, señora? Están pasando cosas peores que parece que a algunos les importa realmente lo de Moyano, ¿no? Hay gente que la está pasando mal, ¿eh? Crimen en Brasil, ¿eh? Bueno, que en Brasil mataron a un ciudadano argentino. Se investigan las causas. Se investigan las causas, dicen acá. Bueno, como decíamos, los bonos de los jubilados vienen bien, eso es bueno, bonos de los jubilados vienen bastante bien. Acá veremos, el único que está contento, el que ganó ahí, el que ganó 39 millones el entrerriano y después otro ganó 1.300 millones de pesos en el sorteo tradicional de ayer del Kini, ¿no? Eso andan contentos, ¿no? Eso estar felices, ¿no? Es como en los 90, dice, ahora todo el mundo quiere jugar al pádel, dice. ¿Te acordás los 90? Realmente en los 90 todo el mundo jugaba al pádel. Bueno, estamos más parecidos al menemismo que a otra cosa, dice. Bueno, ahí está, ¿no? Milei, Menem, todo igual, dice. Milei, Menem, es lo mismo, dicen acá. Vos decís, es lo mismo, dice acá el amigo, es lo mismo. Bueno, puede ser, ¿eh? Puede ser. ¿Cómo andás, Silvia? Buen día para vos también, Carmen. Ahí el amigo Claudio que me mandó un video, después lo vamos a ver, ¿eh? Después lo vamos a ver el video ahí que me mandó el amigo Claudio, que no me saltaba su mensaje y tuve que arreglar ahí el celular y ahora sí.
Y ahora sí me los puedo ver a los mensajes del amigo Claudio. Porque si no, no los podía ver. No sé qué toqué en el celular que había como bloqueado, no sé. Algo había hecho. Algo había hecho que no estaba bien. Y bueno, acá dice funcionarios que no funcionan. Esa es la realidad del país, dice. Se quejaban de los peronistas y de los kirchneristas y estos son iguales, dice. Habría que preguntarle al intendente cuánto sueldo ganó este funcionario de vivienda sin hacer nada, dice, sin hacer nada. Hoy un día para cuarteto, me dicen acá. Con este día lindo, hoy es un día para cuarteto, para bailar, dice. Para celebrar, dice. Bueno, un día para cuarteto, te vamos a poner un cuarteto. Ahora en un ratito te ponemos ahí un cuartito mientras escucho ahí algunos mensajes, ponemos un cuarteto, ¿no? A ver, mientras vos bailás ahí, vos me decís, che, te ponemos ahí el cuarteto. Acá dice Jazmín, mirá qué lindo nombre, Jazmín, nombre de primavera. Saludá a mi abuela que siempre te escucha y hoy está cumpliendo año. Elsa, hoy cumple 86 años, qué grande Elsa que me escucha todos los días, 86 años. Le mandamos un saludo, Jazmín, su nieta le manda un saludo a Elsa que está cumpliendo 86 años.

0: Saludo ahí a los muchachos, saludo ahí a los muchachos que están laburando a full, saludado, saludo ahí a los muchachos que están saludando a full, ahí están trabajando, están todos, los muchachos ahí, miraba cuando iba a la radio, cuando iba a la radio, iba para la radio, vi ahí a la gente de limpieza, los barrenderos, todo. A la gente que está limpiando ahí en Punta Gorda también, andan las máquinas, dicen los vecinos, por ahí, por Punta Gorda. También acá, lo que es la zona acá, en la zona más céntrica, también los chicos que barren los cordones cuneta, todo. Que sí le mandamos un saludo enorme, gente, enorme. Acá dice, ¿miraste el video del funcionario de Ezio Gieco que cobra más de 3 millones y medio de sueldo y no ha hecho nada? Dice. Hay que hablar de eso, de funcionarios que tiene el municipio y no trabajan. Y bueno, bueno, es verdad, viviendas no se han hecho, pero que no trabaje es otra cosa, ¿eh? Es otra cosa, ¿no? Es otra cosa. Pero bueno, realmente es todo un tema, ¿no? A ver, escuchen esto 2 segundos, a ver qué mandó el amigo Claudio, lo escuchamos y después vamos.
1: Creo mayo. ¿Qué podíamos comprar con un billete de 2.000 pesos? Sí.
2: Vos podías comprar con ese billete 11 leches entera larga vida.
3: Ahora una.
2: 2 kilos y medio de yerba.
3: Ahora podés comprar 400 gramos de yerba.
2: 1 kilo 300 de asado.
3: 100 gramos.
1: No, ese es un golpe bajo.
2: 3 botellas de vino.
3: Un vaso de vino.
4: No.
2: 2 kilos.
3: Un vaso de vino.
4: No.
2: 2 kilos de helado.
3: 100 gramos de helado.
4: No, no.
2: Podías cargar 12 litros 700 de nafta.
3: 930 mililitros.
4: No, ni un litro.
1: No llegas a un litro, ¿no?
4: Es fuerte, ¿eh? Total. Es fuerte la comparación.
1: Tengo un billete de 2.000 pesos. ¿Se acuerdan cuándo apareció el billete de 2.000?
2: Principio de 2023, creo
1: mayo.
2: Que...
1: mayo. ¿Qué podíamos comprar con un billete de 2.000 pesos? Sí.
2: Vos podías comprar con ese billete...
0: ¿Qué podías comprar con esos billetes? Dice, ¿no? Bueno, hoy no se puede comprar casi nada, ¿no? Hoy no se puede comprar casi nada. Esa es la realidad, ¿no? Señora, no, señor.

Que se vive todos los días, señora. Esa es la realidad que vivimos todos los días. Y bueno, acá dice, pero muchos piensan que esto es el mejor gobierno. Ahí lo tenés, dice, lo mismo que hizo Menem, dice. Dice, lo mismo que hizo Menem, la verdad que es una, bueno, una tontería. Pensar que estos gobiernos van a mejorar el país. ¿Por qué escrachan a funcionarios de Ezio Gieco y no escrachan a los funcionarios de la gestión anterior que se la llevaron toda? Y de la gestión anterior dice que se la llevaron toda. Esa es la realidad, dice. Gestionan a este, pero no hablan de todo lo que se robaron los otros, ¿no? Bueno, hay que denunciar, como decimos siempre. Hay que denunciar, dijo, hay que denunciar. ¿Qué dice Laura? Te estamos escuchando y la verdad que hoy no se compra nada. Cada vez estamos peor, ¿no? Cada vez estamos peor y la situación es muy, pero muy, pero muy difícil, dice. Muy, muy difícil. A ver, escucha este audio.

0: Bueno, ahí está, ¿no? Ahí está, don. Ahí los audios de la gente están algunos sacados, ¿eh? Algunos sacados. Y lo que pidió ATE, ¿están de acuerdo? Yo no estoy de acuerdo con lo que pidió ATE, ¿eh? Yo no estoy de acuerdo, me parece, ¿no? Pero bueno, ATE le exigió un examen médico a Javier Milei para saber si está apto para gobernar. ¿Lo puede pedir un sindicato a esto? ¿Lo puede pedir un sindicato? No estoy de acuerdo con eso, ¿no? Que yo creo que la vestidura presidencial hay que respetarla, ¿eh? ¿Te guste o no? ¿Te guste o no? Yo creo que hay que respetarla. Te estamos escuchando desde acá, desde Strobel, ¿eh? Un saludo a toda la gente de Strobel, sobre todo al amigo Luis, ¿eh? Al amigo Luis de Pica Pesca, ¿eh? Al amigo Luis que siempre nos escucha, su esposa, todo ahí. A la gente de Pica Pesca, ¿eh? Le mandamos un saludo y a toda la gente de Strobel que siempre nos está escuchando, ¿eh? Le mandamos un saludo, ¿no?, enorme al amigo Borgia también, ¿eh? Le mandamos un saludo ahí al amigo Enrique también, le mandamos un saludo enorme. Espero que esté lo mejor posible, ¿eh? Le mandamos un abrazo enorme de acá, ¿eh?
1: Yo puedo comer.
0: A la familia Alzugaray, que ayer los vi ahí que estaban en la plaza, también le mandamos un saludo enorme, ¿eh? Enorme, ¿eh? Que estuvimos hablando ahí con el vecino de salud, de cómo estamos de salud, ¿eh? Ahí estuvimos también a todos que nos están escuchando. A la gente ahí cerca de acá de la radio, de Calle Malvinas, ¿eh? De la gente de Calle Malvinas, ¿eh? De Calle Malvinas.

0: puede comprar. Andás en la calle, andan 5 distribuidoras repartiendo bebidas alcohólicas. Para comer no hay, pero para chupar, dejen de mentir, dice. Para chupar hay, dice. Lo que quieren es todo gratis. Ate, ¿por qué no pide que aparezcan los 32 millones que se fumaron de diamante? Es verdad, ¿eh? Hay diferencia de Milei con Menem. Menem sostuvo el 1-1 debido al plan de desregularización del Estado, privatizaciones. Bueno, con Milei quiso hacer algo parecido, pero cambiado. Yo creo que igual no estamos igual que en el 2001, ¿eh? Me parece que no, ¿eh? Me parece que no estamos. Yo en eso no coincido tampoco, ¿eh? Que la gente dice estamos igual que en el 2001. En el 2001 había pseudo moneda, ¿te acordás? Patacones, Lecop, no sé qué moneda había acá. No, no me acuerdo ya ni las monedas que había. Pero acá en Entre Ríos. Pero yo creo que ni cerca del 2001 estamos. Pero bueno, hay gente que lo compara. Hoy yo escuchaba a un empresario ahí en Radio 10 que decían que estamos peor que en el 2001. Pero bueno, yo no creo que sea tan así. Y esto del asado, a ver el último que pasamos, ¿eh?
1: Para la Casa Rosada y al mismo tiempo para la Quinta Presidencial de Olivos. Es interesante porque se come bien, ¿eh? Mirá, tenés. Te voy a contar, por ejemplo, son 2000 y pico de kilos de...
2: 29.000 kilos.
1: De pechuga de pollo fresca y refrigerada, pollo tipo clase A, suprema de pollo, calibrada, deshuesada y sin piel.
0: Bueno, ahí se quejan de porque dicen que se compró mucho para la casa... asado solo para la casta, dice. El gobierno compró 29.000 kilos de carne para Olivo. Y la rosada. El tema es cuántas personas comen ahí, ¿no? El tema es personas, cuántas personas, no sé. Dice, con eso puede alimentar 1.500 personas. Yo la verdad que no sé cuánta gente trabaja en Casa de Gobierno y en Olivos. Si es para todo, no creo que sea solamente para el presidente eso, ¿no? Pero realmente es una locura lo que se compró. Eso es una realidad también, ¿eh? Che, acuerden que el Cine Marconi tiene todas las mejores películas. Ahí en el Cine Marconi se prepara para la primavera y realmente hay un montón de películas para ir a ver este fin de semana, ¿eh? Este fin de semana hay un montón de películas para poder ir a ver. Recuerden también que Lavadero MF ya va a estar avisando a la gente de Lavadero MF para avisar cuándo va a tener sus puertas abiertas, ¿eh? Acá me dice el peor gobierno de la historia, te lo puedo decir yo, que mi familia tiene una pyme, dice, yo lo voté a Milei, pero te puedo asegurar que este presidente es un desastre, dice. Hay cosas que la ha hecho bien, pero en el tema de las empresas las está arruinando. Yo lo voté... y creo que en la próxima no lo voy a votar, dice. Bueno, yo lo voté y en la próxima cree que no lo va a votar. Está bien, cada uno sabe lo que hace, ¿no? Cada uno, a veces uno se puede equivocar, otros sí, otros no, qué sé yo. Acá dice que anda a preguntarle a los jubilados, dice, no podés dar tantas vueltas, dice. Andá y preguntale a los jubilados. ¿Cómo lo están viviendo? Ahí te vas realmente a sacar la venda de los ojos. Estamos arruinados, dice. Estamos totalmente arruinados.

Acá ahí estaba escuchando el audio de la amiga, ¿no? Diciendo, no me alcanza la plata, ¿cómo podés vivir con 440.000 pesos por mes? Este gobierno, te puedo asegurar que es peor que el del 2001, dice. Yo como jubilada en el 2001 la estaba pasando mal, pero no tan mal como este, dice. Esa es la realidad, dice. Pensar que muchos se quejaban porque las jubilaciones se le daban a cualquiera, por esto o por el otro. Pero este gobierno se la termina llevando ellos mismos, dice. Es una vergüenza lo que está sucediendo, dice. Realmente es una vergüenza.

0: que dicen ahora ahí, te estoy escuchando, dice, hay que hablar de diamante, dice, hablen de diamante de los funcionarios que no funcionan, dice, ahora están todos calladitos, los que votaron a Ezio y los que votaron a Frigerio, dice, ahora se les va a sacar la careta a todos, dice. Bueno, no sé, bueno, esperemos, a ver, veremos, veremos. Vos decís por el video que anda circulando, lo mencioné hace un ratito. Lo mencioné al video que anda circulando, lo mencioné sobre un funcionario que lo están escrachando ahí por varios lugares en las redes sociales, lo están escrachando a este funcionario que dice que se llevó millones de pesos de la municipalidad. No es que se lo llevó, cobraba sueldo, ¿no? Cobraba el sueldo como todo, como cualquier funcionario, cobraba un sueldo por sus prestaciones. Después que haya gestionado o no el tema de vivienda ya es otra cosa. Capaz que la gestionó y no se la dieron, vaya a saber qué, pero no es que se robó plata. Me parece a mí que hay una diferencia igual, cada uno que hay una diferencia. Creo que acá lo que se basa en que cobró mucho sueldo, un sueldo abultado durante años y que no gestionó nada, dice.
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0: Acá dice cuántas direcciones tiene el municipio. Todos tienen un titular. Dice, un director puede cobrar dos direcciones. La verdad que no tengo ni idea. La verdad que no tengo ni idea. Se la tendríamos que preguntar a la gente del SOEM, ¿no? Se lo tendríamos que preguntar a la gente del SOEM. Ah, tendríamos que saber quién es el que cobra dos direcciones y se lo preguntamos. Decime quién cobra dos direcciones y se lo preguntamos, no hay problema. La verdad no tengo ni idea. Lo triste es que Petovelo le negaba los alimentos a los comedores mientras ellos comen con la nuestra. Son el peor gobierno de la historia, dice. Acá dice, yo también lo voté a Milei y hoy te apuesto que no lo voto, dice. A que sí, realmente esto no da para más, Esto realmente no da para más. Esto es una vergüenza. Dice, todo lo que está pasando en el país es culpa de estos lunáticos que hoy están gobernando. Dice, la gente que votó a Milei se tiene que hacer cargo realmente del desastre que ha hecho, ¿no? Del desastre que ha hecho. Bueno, ahí está, ¿no? Del desastre que ha hecho, dice, se tienen...

0: Un saludo a toda la gente que vi ayer en Plaza San Martín, ¿eh? Recuerden, si alguien perdió una llave que no tiene llavero, no me acuerdo por dónde, no la perdió ahí en la plaza, la perdió en otro lado. Es una sola llavecita que está pintada con pinturas de uña, ¿no? Con pintura de uña está pintada ahí atrás. Si alguien perdió una llave de esa, la tengo yo, ¿eh? La tengo yo. Me manda un mensajito y yo le digo cuándo la puede retirar. ¿Cómo te va, Silvia? Buen día ahí a toda la gente que está saludando. Buen día, Blanca de Protestante, la amiga de Protestante. Un saludo enorme. Y para vos, Estela, también, ¿eh? Para vos, Estela, un saludo enorme. Acá me preguntan, y Estela, que vive, ¿sabés que no le he mandado mensaje a Estela? Después le voy a mandar mensaje a ver cómo anda. La verdad que a Estela de acá de Diamante, decís vos, la verdad que no sé. Después le vamos a mandar un mensajito a Estela, si me acuerdo esta tarde, ¿vale? Le vamos a mandar un mensaje. ¿Cómo te va, Miriam? Buen día para vos, buen día para todos los diamantinos y toda la gente del departamento Diamante que nos está escuchando y de todo el país. Y no, y por qué no de todo el mundo, ¿no? Recuerden que a través de www.blancaciudadnoticias.com.ar nos puede estar escuchando de cualquier parte del mundo, señora. Sí, de cualquier parte del mundo nos puede estar escuchando. Le mandamos un abrazo grande a todos ustedes. ¿Cómo te va a todos, eh? A todos ustedes, qué lindo. Acá me dice, mirá lo que es este día para salir a pasear. No, espectacular. Hoy es un día espectacular para salir a pasear, ¿no? A salir a pasear. Preguntá por qué no le dan bolsa de comestible de alimentos que le daban a todos los meses a los que no tienen para comer, dice. Lo preguntamos el otro día, lo preguntamos. La directora de Desarrollo Social, la señora Fuch de Desarrollo Social, dijo que tiene una lista de a los que se le da la comida y bueno, y hacen un relevamiento. A la gente que sí necesita, le dan y a otros no. Eso es lo que contestó Araba hace un mes, hace 3 o 4 semanas, acá la chica Fuch, que ahora no me acuerdo bien cómo es el nombre, ¿no? Pero eso lo que contestó acá en el programa la otra vez. Acá dice, sí, cuando le preguntamos que mucha gente se quejaba, ¿se acuerdan? Que cuando le preguntamos mucha gente se quejaba que no daban alimento, esa fue la respuesta que hizo la chica Fuch, la directora de Desarrollo Social. Acá dice, nuevamente, ¿no? ¿A dónde van a ir? ¿A dónde van a ir ahora toda la gente que se queda sin trabajo? Esto no da para más, dice. Dejen de defender lo indefendible, dice. Son un desastre, dice. Este gobierno, la crisis ha llegado a todo lado, ¿no? La peor crisis, despido y crisis, ¿no? Bueno, ahí tenemos el tema de la fábrica, ¿no? Ayer lo escuchamos ahí más o menos lo que decían el tema de las fábricas que están cerrando ahí en el Parque Industrial de Paraná. Después lo pasamos. Después de las 10 de la mañana pasamos esos audios. No hay ningún problema, señora. Lo pasamos. Pero creo que ayer lo pasamos, ¿no? El tema de las fábricas, el problema que hoy están teniendo las fábricas en el Parque Industrial que tiene Paraná, ¿no? Bueno, eso es una realidad, ¿no? Eso es una realidad lo que cuentan acá muchos, ¿no? Lo que se está pasando con la economía. Vuelvo a decir, capaz que en Diamante no lo notamos tanto porque no hay fábrica, eso es la verdad. Maya Fuch me dicen acá. Sí, Maya Fuch, era directora de Desarrollo Social. Eso es lo que nos dijo ahora. Después le vamos a hacer una nota, si quieren, la semana que viene o la otra le hacemos una nota. Para que nos explique. Acá dijo Nora, te estoy escuchando y la verdad que esto no da para más, ¿no? Esto no da para más, esto es una realidad, dice. ¿Por qué no pasás esto de lo que dice Milei? Dice, ahora lo pasamos. ¿Qué dijo Milei? ¿Qué dijo don Milei? ¿Qué dijo don Milei? Pero esto es viejo. A ver qué dijo Milei, acá me pasan. A ver, lo dijo ayer, dice.
1: Si me peleo con un empresario, llámese el señor Javier Madanes Quintanilla.
2: Un empresario poderoso.
1: Un empresario prebendario. De familias a la calle. ¿Qué pasa si yo pensara como un político más? Mire, yo digamos, o sea, si me peleo con un empresario, llámese el señor Javier Madanes Quintanilla.
2: Un empresario poderoso.
1: Un empresario prebendario.
2: Está hablando
1: Un
2: Javier.
1: empresario prebendario y extorsionador.
2: ¿Por qué esto, senador? ¿Tiene
1: Porque,
2: pruebas?
1: a ver, pruebas, digo, los hechos lo denuncian. Porque FATE tenía problemas hace muchos años. Era una práctica tradicional del señor Javier Madanes Quintanilla de apretar gobiernos con que si no le daban la protección para FATE y la protección para LUAR, les tiraba las 920 familias a la calle.
0: Ahí habla de por qué cerraba la empresa, ¿no? Ah, vos querés decir que los empresarios le va mal porque antes vivían del gobierno, me dicen acá. Lo que ha hecho Milei es limpiar a los empresarios que se llenaban los bolsillos con las plata del Estado. Sí, pero pasa que queda también mucha gente en la calle, ¿no? Ese es el tema también, ¿no? Ese es el tema, ¿no? Pero bueno, esto decía Milei ayer. Ah, bueno, esto sí de ayer, ¿eh? Esto habló Milei ayer. En un programa de radio. 2 segundos antes de ir a la tanda.
3: Milton Friedman, es que en la medida, digamos, que los agentes aprendían sobre los cambios de la política monetaria, se los podía engañar, pero cuando los agentes incorporaban en las expectativas los cambios de política económica, ese trade-off entre inflación y desempleo desaparecía.
4: Claro.
3: Es más, una de las cosas que vino luego de eso, digamos, en el año 72, Robert Lucas Jr. escribe el paper que es por el cual después le dan el premio Nobel de Economía, diciendo que ese trade-off no existía, salvo que usted engañara a los agentes. Pero que los agentes automáticamente, cuando empezaban a aprender, ese trade-off desaparecía. Y es más, y en la medida que uno va abusando de ese trade-off, cada vez se logra menos. Dicho esto, que es muy importante porque en el medio se deteriora la reputación y los anuncios no son creíbles, entonces no se logra esa famosa ganancia de actividad por tener un poco más de inflación. En el año 73, lo que hace Robert Lucas Jr. es testear empíricamente su.
0: Bueno, ahí habla de los libros, ahí habla de los economistas, pero la realidad siempre como que la esquiva. Pero después lo vamos a escuchar, si quieren, a Milei. Después lo escuchamos. A ver, escuchamos estos 10 segundos y ya me tengo que ir a la tanda, pero escuchen.
3: El comentario de Donald Trump acerca de que estaba revisando la posición frente a Malvinas. Es decir, todos hechos exógenos, para decirlo de alguna manera. Es más, no solo eso. Ahora, lo interesante es por qué, digamos, Trump dice lo que dice, porque esto también es muy importante. Porque Trump, a ver, Trump lo que le reclama a Inglaterra es que no lo apoyó, digamos, en todo lo que tuvo que ver en la pelea en Medio Oriente y digamos, estrictamente lo vinculado al Estrecho de Hormuz,
4: Sí.
3: donde le negó la asistencia dándole, digamos, permitiéndole usar una base. Sí, a partir de esa situación y los gastos en defensa de Inglaterra respecto, digamos, a lo que tiene que ver con defensa, Trump te opone una de las partes de la cuestión geopolítica en juego, en el cual, digamos, obviamente que él es un dealmaker y justamente él, digamos, presiona fuerte. Ahora, digamos, Trump, digamos, como el gran negociador que es, porque la verdad que es superlativo. Bueno, en ese sentido, ¿usted cree que va a ser una jugada de esas características sin tener red? Bueno, eso es un disparate.
4: Ay, le hago un
3: Ahora
4: punto
3: la
4: ahí,
3: pregunta.
4: presidente.
5: Claro,
4: Le hago un punto ahí, perdón. Usted dice una red. ¿Qué mira? Yo ya leo en calidad de presidente y no de economista. ¿Qué está mirando con la situación geopolítica? Porque hay tres elecciones que son fundamentales. Por un lado, medio término...
3: También, pero de, no es de vuelta, no es por las cuestiones pero que, electorales.
4: Pero
3: es
4: que no, pero viene por eso. Es, exactamente.
5: Es la que, esa es la que...
4: La pregunta es la siguiente. Si ahora se vienen cambios en Estados Unidos, se vienen cambios en Israel, ¿esta política, usted cree que se va a mantener hacia adelante o es una política de coyuntura con Donald Trump y si no está Donald Trump, esto termina? Eso es la consulta.
3: Bueno, vamos por partes. Eso, digamos, lo va, hay mucha gente que a veces, digamos, cuando está, digo, que sufre lo que acá conocemos como el teorema de Baglini. Así es que, sí. Y eso no es una conjetura, digamos, que a mí, digamos, me parezca interesante desde la toma de decisiones, por decirlo de alguna manera. Lo que sí está claro es que hay un reordenamiento mundial y es muy claro. Uh-huh. Es decir, está Estados Unidos, que ha decidido, digamos, con lo que se llama ahora la doctrina Donro, que es básicamente alinear todo el continente americano, digamos, siendo el líder de la región, Estados Unidos.
0: Bueno, ahí estaba, ¿no? Milei, no hay nada electoral. Bueno, después lo vamos a seguir escuchando, si quieren. Después lo seguimos escuchando. Acá me dice, la única realidad, mientras Milei habla esta estupidez, es que no tenemos para comer. Decilo, dice. Ahí lo estamos diciendo. 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Contámelo a mí, dice, tengo deudas en Mercado Libre, tengo deudas bancarias, tengo deuda en prestamistas, dice. Para mí es el peor gobierno de la historia. Y te soy sincero, muchos lo votamos a Milei, dice. Estábamos cansados de la corrupción, de la gente que vive de la teta del Estado. Pero ahora me di cuenta que el odio tampoco sirvió para nada, dice. Porque ahora nos tocó a nosotros, que soy un emprendedor. Y tengo, bueno, mi negocio siempre fueron... del lado privado, peleándola, y ahora me doy cuenta que sin el Estado muchos no podemos seguir. A mí, en el sentido de que hablo yo, que el Estado a mí no me dio nada, pero por lo menos antes la gente me podía comprar, dice. Estoy totalmente arrepentido de haberlo votado a Milei, dice. Me pregunté qué pasa, pero uno de los pibes que... 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

0: 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Yo con Milei realmente pensé que íbamos a estar mejor. Lo voté también a Milei y hoy me doy cuenta que cada vez estamos peor. Mis hijos se han quedado sin trabajo. No sé si es el peor gobierno. Ha hecho cosas muy buenas el gobierno de Milei. El tema es que no hay fuente de trabajo y están quebrando las empresas. Eso me asusta, dice. Una diabla, mira cómo va. 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
0: ¿Cómo te va, Miriam? Buen día para vos. La verdad que estamos acá, contentos, Miriam. Estamos felices. ¿Qué te podemos decir? Llegamos a jueves, mañana viernes, hoy 17, ya comenzamos a notar que la primavera se acerca. Los árboles empiezan a florecer. Ahí hoy estoy viendo los árboles, las plantas, los ceibos, me dicen acá, sí, todo, la verdad que muy lindo. Acá me dice, ¿para qué le vas a hacer una nota a Mayra Fuch? Si te miente, dice. Vos decís, si te miente, dice que vos decís que miente, Maya, después le vamos a preguntar, che, vos me estás mintiendo. Vos me estás mintiendo, le vamos a decir. Vamos a ver si la semana que viene, no, la otra quizás, la otra. La semana que viene tenemos a varios políticos, creo, hablando acá. Creo que la semana que viene vamos a hacer una. Se nos fue la mañana, 9 y 11 minutos en la ciudad de Diamante, 9 y 11 minutos. Señora, si sale afuera, como me dice Ángela, y lleve un saquito liviano, doña Ángela, ¿sabe por qué? Porque en el solcito, en el solcito se va a poner lindo. 17 grados en estos momentos. 17 grados en estos momentos, ya ahí en el solcito. Señora, que sí puede sentir el calorcito si va con campera, va muy abrigada, va a sentir el calorcito. Entonces vaya ahí, vaya con el saquito nomás y está. 17 grados en la ciudad de Diamante, qué lindo. Volvimos, estamos sintiendo lo que es, señora, la primavera. Nos vamos a la tanda, 2 minutos y volvemos, acá en la 90.7 FM Master, sí, 90.7 www.blancaciudadnoticias.com.ar. Entran a la página de Blanca Ciudad Noticias y nos pueden escuchar de cualquier parte del mundo, de cualquier parte del mundo, como lo escucha la gente ahí de Spasencúter, ahí la gente de Brasilera, de Concepción del Uruguay, los amigos ahí de Ordinarrey, de Gilbert, también a la gente de Buenos Aires, a la Diamantina, a Vanessa ahí que está ahí en Diamante, en Palermo, que nos escucha, a la gente de Rosario, de Córdoba, a los parientes ahí, a un saludo ahí a los sobrinos, un saludo ahí a los sobrinos que están en La Coruña, y en España también un saludo a la sobrina que ahí está en México, ¿no? Está ahí en Cancún, hace 2 años trabajando en Cancún. Dice que está lindo Cancún. Dice que está lindo, hay trabajo ahí en Cancún. Se pueden ir a México también. Ahí a los amigos que están ahí, también ahí en España, che, que está el hermano de Maxi, a que sí, ahí en España. Está cerca de La Coruña el hermano de Maxi. Está ahí por Barcelona, ¿no? Bueno, un pueblo ahí cercano al Barcelona. Le mandamos un saludo a toda la gente ahí, que el amigo está en Estados Unidos también, ahí, a que sí, un todo, que tienen un tiempito y dicen, vamos a escuchar al loco este que está ahí en la mañana. Le mandamos un saludo a todos. Nos vamos a la tanda, 2 minutos y volvemos.
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va para arriba, tirá, pero bueno, acá estamos, ¿no? Debatiendo los mensajes de la gente, fotos de la factura de luz. Che, ayer me asombró, ahí el amigo me decía, che, yo me vino 300 mil pesos de luz. 300 mil pesos de luz, me decía el amigo. Después uno vino y me dijo, me vino 400 de luz. ¡Qué bárbaro, che! 400 lucas de luz, 300 un jubilado. Me asombró. Después un comerciante hablando, digo, recién me dijo ahí un jubilado que le vino 300 de luz. Y le digo, ¿sabe cuánto me vino a mí en el comercio? Dice, ¿sabe cuánto me vino a mí en el comercio? 1.500.000 pesos de luz. Un comerciante de la ciudad de Diamante, un comercio no tan grande. 1.500.000 pesos de luz. Digo, una locura, sí, dice. Ya no se puede sostener esto, me decía. Es realmente una locura, ¿no? Pero bueno, ojalá que le encuentren la vuelta, ¿no? Ojalá que le encuentren la vuelta. Acá dice... ¿Sabés lo que pasa? Que con este gobierno por lo menos se sacó la corrupción. Es lo que queremos, ¿eh? Es lo que queremos, dice. Se sacó la corrupción, dice. La corrupción que había por lo menos ya no está más, me dicen acá. Bueno, puede ser, puede ser. Acá que me dice... A ver si leo, hola, ¿cuándo van a hablar del cementerio que está todo abandonado? ¿El cementerio está abandonado? Che, yo fui el sábado al cementerio. No lo vi tan mal, No sé en qué parte, decís vos. Yo fui a la zona de nichos nomás. Pero no lo vi tan mal al cementerio, No lo vi tan mal al cementerio. Acá me dicen que está en malas condiciones el cementerio local. Puede ser que en otro sector, ¿no? Yo no fui a, no recorrí todos los sectores, ¿no? Acá dice, yo el mes pasado pagué de luz 50.000 pesos y ahora pagué 28. ¡Qué grande el amigo! Menos. No pagás nada de luz, amigo. ¿Cómo haces? ¿Qué tenés? ¿Un foquito? Pagó 50 y ahora paga 28. Dice. 28, dice. 28. Mirá vos. Mirá los nichos, todos partidos, los que están más nuevos. Dice. Los nichos nuevos que trajeron. No, a ese sector no fui, Después pasame fotos si tenés. 50.000 pesos le vino del buey y ahora le vino 28. Mirá vos. Vamos a aplaudirte. Vamos a aplaudirte de vuelta. Vamos a aplaudirte porque creo que sos el único que está pagando eso de luz. 28.000 pesos de luz. No, 28.000 pesos de luz no es nada. No sé cómo haces, No sé cómo hacer para pagar 28.000 pesos de luz, pero bueno. Pero bien, pagaba 50 y ahora paga 28, ahí lo aplaudimos porque la verdad que es una locura el tema de... ¿a dónde están? Dice... Los que votaron a Milei, este tipo es un lunático, un desastre. Dice, fíjate cómo está Diamante. A mí me gustaría saber los funcionarios que cobran millones de esta gestión. ¿Qué han hecho por Diamante? Dice. Bueno, ¿qué han hecho por Diamante? Dicen acá. ¿Qué han hecho, no?

vuelve, esperas cumplir. Ahí te estoy escuchando, ahí te estoy, estaba escuchando tu audio, te estaba escuchando tu audio, por eso ahí puse música. Y bueno, sí, un poco de razón tenés, un poco de razón. Después pasame la foto, amiga. Después pasame la foto porque para chequear a ver qué pasa ahí en algunas cuestiones. ¿Qué hace Silvia? ¿Cómo andás? Dice, pero si la gente lo votó, ahora que se haga cargo, ¿no? Que se haga cargo, dice, ¿no? Que se haga cargo el que votó a este lunático, dice. Fíjate la gente del ejército, que tanto decía que Patricia Bullrich iba a mejorar el ejército, el hospital militar sin agua, sin atención, un desastre, se roban la plata. Eso es lo que está pasando con el ejército argentino. Y encima le siguen mintiendo a la Argentina, a los argentinos, perdón, que van a hacer una base militar. Es solamente para que practiquen los yanquis, dice. Y la gente los aplaude como foca. Dice, son unos inservibles, dice. Inservibles.

Te estamos escuchando y así no se puede seguir, ¿eh? Así no se puede seguir. Vos mirás las noticias a nivel nacional cada vez peor, ¿eh? Cada vez peor. No hay manera que esto se pueda solucionar, esa es la verdad. No hay manera que esto se pueda solucionar, dicen acá, ¿eh?

0: Y bueno, acá hay una buena noticia, sí, lo dijimos temprano, ¿no? Messi ganó un nuevo título, ¿no? Ganó un nuevo título Messi, a que sí, ahí lo dijimos tempranito, cuando leímos la noticia, ¿no? Cuando leímos la noticia de los diarios de Blanca Ciudad de Noticias y los demás diarios de la provincia, decíamos de que Messi ganó algo positivo, ¿no? Algo positivo, ¿no? Algo positivo. Acá me dicen, así como le pedían a los gobiernos peronistas que digan en qué gastan la plata, a mí me gustaría saber este gobierno qué hace que le paga funcionarios que no trabajan. Dice, bueno, puede ser, puede ser, puede ser. Realmente, seguramente hay que decirlo. Cuando hay que decirlo, hay que decirlo. Vamos a escuchar 2 segundos más de lo que decía el afortunado presidente de la Nación y entramos en debate. Escuchamos esto, ¿eh?
1: Decisión. ¿Hasta ahí vamos?
2: Sí.
1: Después me quedan 15 entonces. Hay 13 que se expanden y dos, digamos que está, digamos, como discutible la situación, que son industria y
2: Y
1: construcción.
2: construcción. Ah, eso, exactamente. Si puede hacer un
1: Bueno,
2: doble clic
1: estoy
2: ahí.
1: yendo punto por
2: Bien,
1: punto, estoy
2: bien.
1: yendo punto por punto. Eso, digamos, primero, digamos, también para desestimar la burrada que le escuché decir anoche a una periodista operadora
2: Bueno,
1: ensobrada, la imbécil
2: vamos,
1: del
2: no, pero
1: consumo.
2: vamos por ideas,
1: No, no, pero también hay que
2: presidente.
1: decir,
2: Está
1: digamos,
2: bien, pero
1: las
2: vamos por
1: bestias burras
2: ideas.
1: que están
2: Vamos por
1: diciendo
2: ideas.
1: barbaridades.
2: Está acá para poder explicar sus datos y no que escuchemos lo que puedan decir desde otro
1: Bueno, está
2: lado.
1: bien por eso, pero igual, digamos, o sea, vale la pena señalar, digamos, que hay gente que trabaja muy mal y hay que
2: Sí,
1: enrostrárselo.
2: pero es verdad, pero usted siempre dice que hay que discutir ideas y no personas, así que discutamos la idea.
1: Está bien, pero digamos, no es que estoy discutiendo una persona, estoy discutiendo, digamos, que miente, que es otra cosa,
2: Bueno,
1: que
2: está
1: es más
2: bien.
1: grave.
2: Bueno, íbamos al punto.
1: Y ahora voy a mostrar algo mucho más grave con lo que voy a
2: A
1: decir.
2: ver.
1: En primer lugar, digamos, sí, claro, porque es de corrupta, ¿eh? Esa discusión es de un corrupto. O sea, es la defensa de un corrupto, de los periodistas corruptos, que son corruptos. Ahora lo voy a explicar. Uno de los motivos por los cuales la construcción, digamos, vendría retrasada respecto al resto de la economía, es porque, digamos, durante los gobiernos anteriores se infló de sobremanera la obra pública. Donde la obra pública, digamos, la Cámara Argentina de la Construcción se podría llamar la Cámara Argentina de la Corrupción. Digamos, y eso está manifestado, por ejemplo, en la causa Cuadernos. Por lo tanto, una de las cosas que nosotros sacamos es volar la corrupción de la obra pública. Obviamente que los empresarios prebendarios corruptos ligados a eso y los periodistas corruptos que cobran de esos empresarios corruptos, obviamente que se van a quejar. Primer punto. O sea, que esa defensa es una defensa de corruptos. Ahora, a la luz de los hechos, nosotros ahora hemos licitado 9.000 kilómetros de rutas, ¿sí? Y ahora van 6.000 más. Entonces, la gestión va a ser gestión privada, no va a hacer falta meter al sector público. Por lo tanto, además, si yo tomo cómo está la construcción en lo que va del año, el acumulado, está 1,7 arriba. Por lo tanto, digamos, o esa periodista está defendiendo la corrupción, ¿sí? O no sabe leer los datos. Primer punto. Vamos al caso de la industria. La industria, si yo miro, la industria viene estancada, por decirlo de alguna manera. Lo que pasa es que hay sectores que se expanden y hay sectores que se contraen. La pregunta es, la pregunta arranco desde lo moral. ¿Robar está bien?
2: No, claramente no.
1: Ok, ¿cercenar la libertad está bien?
2: No.
1: No. ¿La corrupción está bien?
2: No,
1: No.
2: claramente no.
1: Bueno, puede ser que algunos sectores de la economía argentina se contraigan por esas cosas. Quizás esta.
0: Se contraigan por esas cosas, dice el presidente de la Nación, ¿no? Escuchen esta parte de la entrevista.
1: Bueno,
2: Doble clic
1: estoy
2: ahí.
1: yendo punto por
2: Bien,
1: punto.
2: bien.

0: sindicalistas, que lo forman los empresarios prebendarios y que lo forman el Partido Peronista. Y que ese triángulo de la Bermuda tiene una apoyatura de divulgación mediática en los periodistas corruptos.
1: Bien.
0: Entonces, cuando yo planteo el caso de FATE, digo, es muy importante, la pregunta es, ¿usted estaría dispuesto a perjudicar a 47 millones de argentinos abiertamente que paguen los neumáticos cuatro veces más caros
1: No, sin lugar
0: a
1: a dudas que
0: costo
1: no.
0: de tener accidentes y de tener neumáticos de peor calidad, con mayores riesgos y, digamos, estar perdiendo un montón de dinero en algo que podría costar cuatro veces más barato, digamos, para salvar 920 empleos? Usted hace un cálculo más a una persona llamado Javier Madanes Quintanilla. Y la verdad que, digo, si lo pone en términos de cálculo político, la verdad que eso no tendría sentido.
1: No,
0: Pero eso no es suficiente, porque eso no es, eso no quiere decir ni que esté bien ni que esté mal. O sea, es una cuestión política. Ahora vamos desde el lado de la eficiencia. Desde el lado de la eficiencia, usted tiene una pésima asignación de recursos, porque si usted ese precio lo deja libre y pasa a pagar $100, a usted le quedan $300 libres que los va a poder utilizar en otros sectores de la economía muchísimo más eficiente, que va a generar puestos de trabajo de mejor calidad, de mejor productividad y con mayor salario. Con lo cual, digo, eso genera una mejora en la economía, que es lo que pasa cuando usted, digamos, abre la economía y los prebendarios o los ineficientes se caen. Ahora, fíjese que entonces usted, en términos electoralistas, usted tendría una ganancia. En términos de eficiencia, tendría una ganancia. En términos de productividad, tendría una ganancia. En términos de salario, tendría una ganancia. Ahora, fíjese, si yo me encuentro con una situación donde, aun cuando cobrara el neumático de FATE lo mismo que el resto, eso implicaría igual cercenarle la libertad, ¿sí o no? ¿Está claro? Porque si yo me quiero comprar un Michelin, si yo me quiero comprar un Hankook, si yo me quiero comprar un Bridgestone, digo, cualquier, digo,
1: Continental,
0: otro
1: no sé, no se me ocurre más
0: Continental.
1: marca ya.
0: Claro, exacto. Bueno, entonces, digo, me están cercenando la libertad. Digo, ¿por qué? Porque aun cuando cueste lo mismo, ¿está claro?
1: Sí.
0: Ahora, si además me levantan una barrera que hacen que sea imposible comprar otro y encima me lo cobran más caro, además están atacando mi derecho de propiedad, me están robando. ¿Hasta ahí vamos?
1: Sí, perfecto.
0: Ahora, si yo, esto implica un robo, implica un cercenamiento de la libertad, una pérdida de eficiencias, una pérdida de salarios, y pérdidas de votos, ¿por qué usted cree que esas cosas tenían lugar?
1: Porque pasaba todo lo que acaba de describir. Ahora,
0: No, porque claramente hay un acto de corrupción.
1: está bien, pongámoslo en esos
0: Entonces,
1: términos, pero
0: digamos, bueno, está
1: lo
0: bien.
1: que yo
0: A ver,
1: entiendo que el
0: entonces,
1: empresario lo que hizo fue,
0: lo que,
1: dijo, hasta
0: no,
1: acá llegué.
0: pero les pido que me dejen terminar el
1: Sí,
0: argumento.
1: cómo no.
0: ¿Esto qué quiere decir? Que si usted tiene sectores prebendarios y corruptos, si usted avanza en un proceso de apertura económica, usted va a tener sectores que se van a retraer.
1: Sí.
0: Entonces, a usted le puede pasar lo que le pasó a Luz Milagro, que le cambiaron las reglas de juego, se agarró, se reconvirtió y salió adelante. Usted, digamos, esa es una forma de responder. La otra forma de responder es la forma que hizo Madanes,
1: Sí.
0: que agarró y el día previo a la sanción de la ley de modernización laboral, tiró 920 trabajadores a la calle. Es decir, entonces, la pregunta es, aquellos que defienden y que se rasgan la vestidura, ¿qué están? ¿Qué? Ah, entonces son cómplices de los corruptos.
2: Bueno, ahí habla como que los empresarios son cómplices de los corruptos, ¿no? Dice Milei, ¿no? Que a veces es preferible que 900 personas se queden sin trabajo y seguir con el planteo económico. Bueno, ese es lo que a él le parece, ¿no? Lo que le parece al presidente de la nación. Después uno puede estar de acuerdo o no, pero eso es lo que él siente o con lo que él piensa, ¿no? El presidente de la nación, ¿no? Acá me dice, lo escucho y me da asco, dice. Es un tipo que está fuera de la realidad, no puede seguir mintiendo de esta manera, nos miente en la cara, realmente es un psicópata. Te estoy escuchando y me da pena.

0: pena que tengamos el presidente que tenemos, dice. Mucha pena, dice, porque teníamos la oportunidad de sacar a la Argentina adelante, vino este psicótico y nos está arruinando, dice. Nos está arruinando totalmente, dice. Y una más, Milei no sabe lo que está pasando realmente en el país. ¿Cómo va, Maxi? Buen día.
1: Buen día, buen día.
0: Buen día, ahí
1: Ay.
0: estábamos escuchando a don Milei. ¿Está de acuerdo con lo que dice?
1: No,
0: Preferible
1: por
0: que se queden
1: supuesto.
0: 900 sin trabajo y seguir con la política, ¿no? Que ellos llevan adelante.
1: No, mirá, para mí, yo ya lo he dicho yo, para mí tiene, no ve la realidad, primero que no la ve porque no anda en la calle, por
0: Sí.
1: supuesto. Y la otra es que le dictan las cosas que tiene que decir. Ya sabemos que es un grupo poderoso de empresarios nacionales e internacionales, que es los que están gobernando hoy directamente. Él pone la cara, por supuesto. Sabemos que lamentablemente es así. Pero como tiene esa habilidad de enojarse, de por ahí enfurecerse con cosas normales, comunes de todos los días, lo hace ver como que él es el inventor de todo esto, ¿viste? Pero en realidad él no es inventor de nada, él está manipulado, sabemos, por los grupos grandes, que por eso muchos grupos de accionistas grandes y de empresarios grandes le tenían bronca a Cristina porque Cristina no se dejaba manejar. ¿Viste? Más allá de todo lo que me puede decir, que está presa, que robó, no importa, yo te hablo de la parte personal de cada uno. O como le pasó a Alfonsín allá cuando lo silbaron en la rural, no se olviden, que Alfonsín fue electo después de gobiernos de facto en el año 1983, y él les habló a la gente que tenía posibilidades de ayudar a la Argentina con plata, con laburo, con lo que sea, y lo silbaron en plena rural porque él le estaba dando con un hacha. No se olviden de eso, ¿viste? Y él se lo decía y ponía la cara, pero él lo decía. No le mandaban a decir, no se dejaba manejar. Hubo muchos presidentes así también. Vos fijate, Néstor también hizo lo mismo. Le decían lo que tenía que hacer, le decía, yo voy a hacer lo que a mí se me antoja. Por decirte, ¿viste? Bueno, fíjate de la Rúa, sabemos que pobre de la Rúa lo pusieron sabiendo que él estaba enfermo. Fue la burla que me parecía algo feo. Burlarse de una persona con ciertos problemas, hasta en televisión, en los programas de nocturnos que tenía Tinelli, ¿viste? Era medio. Entonces, no, a mí no me asombra nada ya de que haya grupos grandes que manejen la Argentina, porque lamentablemente es así.
0: Sí, el tema es que
1: Entonces la
0: yo que
1: gente no.
0: más allá de los grupos, yo creo que Milei cree que lo que está haciendo en el tema que si cierran una empresa no le importa, cree que él eso está bien, ¿eh? Creo que Milei lo piensa igual, ¿eh?
1: Pero no, pero más allá que, pero justamente él piensa de esa forma y tiene la facilidad de decirlo porque vuelvo a decir, piensa de esa forma, pero atrás tiene la gente que
0: Ah, no, seguro, a gente que le
1: no es que le
0: conviene eso.
1: dice, no es que le dice lo que tiene que decir, sino que le dice, mirá, si cierran, a nosotros nos conviene por tal motivo, o si cierran, no nos conviene por tal motivo. Entonces suceden esas cosas. Esto ya lo vivimos, el cierre de fábrica, el cierre de gente en la calle. Ahora el tema es que explotó mucho más antes, en tiempo, en gobiernos anteriores, cuando sucedían de estas cosas.
0: Sí,
1: Pero hoy
0: por
1: no
0: eso, a
1: explota,
0: eso no, yo
1: ¿viste?
0: no le encuentro. Porque
1: Claro.
0: yo hoy escuchaba en Radio Día a un empresario que decía que es peor que en el 2001, pero yo no veo que estemos peor que el 2001.
1: Y bueno, lo que pasa es que fue otra situación, fue más ligero. Acá el tema son donde a la gente le den bono, le den papelitos para cobrar, ahí es donde se arma el problema. Mientras sigan teniendo signo peso el billete, no va a haber drama. El tema es que si no hay y vuelven a hacer las provincias lo que
0: Bueno,
1: hicieron,
0: pero de eso estamos,
1: no creo, ¿viste?
0: estamos lejos, por eso, de eso estamos lejos. Yo creo que este gobierno, por más que esté haciendo las cosas mal, no estamos como en el 2001.
1: No, no, no, no, no, era otra cosa, era distinto, ¿viste? Pero se ha dejado de desfinanciar, o sea, que el Estado tiene la que sí o sí financiar universidades que sabemos que las dejaron de financiar o le tiran mucho menos guita. Acá sabemos que la provincia no está en condiciones, dicen ellos, de pagar, de darle plata para arreglos. Ahí estaba leyendo hace un ratito qué pasó con el tema de la escuela Independencia. Si, parece que quedó ahí, que todavía, no sé si están trabajando, no, no sé, no, no, ahí pusieron como que no.
0: Sí. No, están trabajando, están trabajando.
1: Están trabajando, bueno, yo por eso no, también yo veo de quién es la publicación, ¿viste? Pero por ahí están trabajando y se dice que no, que está mal eso también. ¿Me entendés? De parte, ojo, yo no voté este gobierno provincial tampoco, pero si están trabajando, no pongamos cosas. Está bien, cada uno hace lo que quiere porque es libre, pero si están laburando, poné. No estoy de acuerdo con el gobierno, pero por lo menos están trabajando. Entonces vos sabés que están, están haciendo las cosas. No, ni he pasado, yo ni he mirado ni nada, ni
0: No,
1: me.
0: no,
1: Ni,
0: no,
1: ni.
0: porque no se ve porque la empresa
1: Sí,
0: está
1: sí, sí.
0: adentro, está sacando los
1: No, no.
0: revoques y todo eso.
1: Pero por eso, y viste, no salgo a defender tampoco a la provincia ni
0: No,
1: al
0: no, yo
1: gobierno provincial,
0: tampoco,
1: ni nada.
0: el día que
1: Soy un
0: vea
1: ciudadano nada más.
0: o me entere que no están trabajando y haciendo algo, lo digo, ¿no? Pero en este caso sí, no se ve como de una empresa que tiene, hasta no sacan la mugre afuera, ¿no? Porque es una empresa bastante grande y tiene sus controles, hasta sus propios camiones, ¿no? Para llevárselo. Los elementos que no utilizan, ¿no?
1: Sí, yo estuve, el otro día pasé y vi que estaban poniendo un pilar con un medidor, un medidor grande, se ve de que es trifásico, sobre calle, enfrente de donde eran donde estaban los cajeros viejos, ahí
0: Claro.
1: enfrente de la escuela, ahí en el portón ese del que da al patio.
0: Claro. Sí, sí, sí. Es una
1: Vi que
0: empresa
1: estaban,
0: que no usa
1: ajá.
0: nada, no usa, son ellos nomás, una
1: Bueno,
0: empresa grande.
1: está bueno decirlo que están trabajando.
0: Sí, yo
1: ¿Me entendés?
0: hasta ayer que, bueno, ayer no
1: Claro.
0: porque era feriado, pero estuvieron trabajando.
1: Claro, pero está bueno decirlo, viste, que por más que yo no tenga nada que ver con el gobierno, está bueno también, viste, que se diga que sí, que lo están haciendo, porque está trabajando la empresa.
0: Sí, una que tiene el contrato y lo tiene que hacer, tiene que respetar
1: No, no,
0: lo...
1: no, pero por eso te digo, entonces sabemos que hay gente mala de todos lados,
0: Ah,
1: ¿me
0: no,
1: entendés? Que por ahí se están haciendo las cosas y te dicen que no.
0: eso seguro. Y hoy también hubo polémica en el día de ayer, no, ayer empezó por un video que circula de un funcionario de Ezio Gieco que ha cobrado el sueldo durante 3 años y no ha gestionado una sola casa. Yo la verdad no lo conozco el muchacho, pero sí, bueno, es una realidad, no han gestionado ni una casa. Después hay que preguntarle por qué no gestionó, si es porque él no tuvo la capacidad de gestionar o gestionó y no la consiguió. Una cosa que no trabaje y otra que no haya podido gestionar. Habría que también averiguar eso, ¿no?
1: Claro, sí, por eso te digo, qué sé yo, me parece extraño, conociéndolo de persona, el intendente actual, de que no haya hablado con esta persona, si es así, me parece extraño, te digo la verdad porque yo lo conozco y capaz que fue él que no le haya dicho nada y que salga a publicarse una cosa así. Me parece raro, te digo la verdad, yo muy personal,
0: No, no, capaz que
1: conozco.
0: no gestionó y el gobierno nacional no está entregando, no está haciendo
1: Claro,
0: casa.
1: por eso te digo, no estoy defendiendo ni nada, vos sabés que
0: No,
1: yo no
0: no, yo
1: voté este
0: tampoco
1: gobierno,
0: ni lo conozco el muchacho ese, ni sé quién es.
1: pero conociendo al intendente como es, que va y te encara, porque lo conozco, de hecho trabajé con él en lo privado, y yo sé cómo es, ¿viste? Si algo no le gusta, te lo va a
0: Y el
1: decir.
0: tipo si no consiguió nada y él es funcionario y el sueldo lo tiene que cobrar igual, ¿no? Por más que no haya
1: Sí, sí lo... Pero vos viste que en todas gestiones, sea del gobierno que sea, sea quien sea, siempre te van a buscar el pelo al huevo, como se decimos nosotros, viste, en chiste. Siempre le van a buscar. Vos tenés un mínimo error, o no error, algo común que puede suceder dentro de cualquier gestión, porque pasaban gestiones anteriores. Ah, fulano, lo vemos en la calle, ¿qué anda? A mí vinieron y me plantearon uno que yo le estaba trabajando en su momento en la municipalidad porque venía siempre esa persona. Le digo, ¿y si qué tiene que ver? Le digo, si él tiene su vehículo, te estoy hablando de gobierno anterior, ¿eh? Le digo, ¿cuál es el problema si es cliente mío del taller? Ah, no, pero vos le haces trabajo. No, yo no le hago trabajo en el municipio, en ese momento, en esa gestión. ¿Viste? Por eso te digo, también la voz del pueblo por ahí también
0: Sí, no, no, dice,
1: ¿Viste?
0: es verdad que al peronismo se le cuestiona muchas más cosas que a
1: Sí, sí,
0: otros
1: sí.
0: gobiernos.
1: Sí, eso sí.
0: Eso también es verdad, que a veces hoy ya comenzamos en campaña y se van a empezar a conocer un montón de cosas, como el tema de los contratos, ¿no?
1: Sí,
0: El
1: sí,
0: tema
1: sí.
0: de los contratos del senador, de los diputados, ¿no? Porque ahora le están cuestionando también a la diputada Silvina Decoy, le están cuestionando a Lenico Aranda, ¿no? A los
1: Sí,
0: dos,
1: sí.
0: porque los dos también tienen contrato.
1: Sí, a Vergara también lo estaba viendo.
0: No, lo de Vergara es una locura, casi 85 millones de pesos por mes.
1: Sí, lo
0: Eso
1: estaba viendo.
0: es una locura. Encima gente que ni siquiera vive en Entre Ríos, ¿no?
1: Ahora hay que ver si es, ahora hay que ver si es así o no.
0: Sí, él dio una explicación que sí, que fue así, pero fue por un tema, bueno, pero no se pueden hacer esas. Legal es legal, pero no se debería hacer, ¿no?
1: Claro, a eso voy yo. Si está dentro de la ley, y lamentablemente es así, ¿qué vas a hacer? Ahora, si está fuera de la ley, es otra cosa. Los
0: ¿Sí?
1: contratos familiares que
0: No es
1: siempre se
0: ético,
1: habló y todo eso.
0: no es ético, pero
1: Claro, no es ético, no es ético. Claro.
0: legal es legal aparentemente,
1: Claro,
0: ¿no?
1: a eso voy yo. ¿Viste los contratos familiares que siempre pasa, que todo eso? Hay que, por ahí hay que. Uno habla porque le da bronca. Por ahí que dicen el Estado no tiene guita y tenés 10 asesores, que es lo que yo siempre te digo. Que si cada diputado o cada senador tiene 10 asesores, por decirte, para hacer números redondos, a eso se le paga. ¿Y quién paga eso? Paga el Estado, no le
0: Sí,
1: está pagando
0: recordá
1: el
0: que
1: diputado o el senador.
0: con contrato un asesor hoy valen entre 3 millones a 8 millones de pesos, que es mucha plata, ¿no? Ser un
1: Claro.
0: contratado es mucha plata, la verdad que es mucho dinero. Acá me dicen, cuando hacían videos de Darrichón y todo eso, nadie le cuestionaba nada. No, sí, es verdad también, se hacían un montón de videos del ex intendente y del ex funcionario también, se hizo campaña sucia, pero creo que también debemos aprender y no terminar con esto, ¿no?
1: Pero lógico, lógico. O sea, la idea es que cada gobierno que viene, ¿viste?, que haga las cosas distintas a otro gobierno, pero dentro de un marco legal y público, y que se pueda, que vos lo veas, algo transparente. ¿Me entendés? Cuando ya empiezan esas chicanas, que le un videito de acá, que le dicen un video entregándole guita a uno a otro, ahí está el problema. Porque el pueblo se calienta con eso, se calienta de enojarse. ¿Por qué? Porque a nosotros nos falta la guita en el bolsillo.
0: Claro, no, no. Bueno,
1: Claro.
0: acá me dice Blanca, que nos escucha siempre, dice, y ahora van a empezar las amantes, los autos, los viajes, tiene razón, ¿no?
1: Claro, claro.
0: En cada campaña empiezan las amantes, los viajes, los autos, tiene razón también,
1: Tiene
0: ¿no?
1: razón, lógico. La moto, la
0: La, sí,
1: lancha.
0: acá lo que me interesa es vivir bien, me dice, ¿no? Y es verdad.
1: Pero tal vez ya tenga la lancha, tal vez ya tenga el viaje pago para ir a Europa o al África o donde se le antoje, pero ahora van a saltar esas cosas, ¿me entendés? Porque vos haces periodismo y vos haces un periodismo generalizado, no, no escandaloso ni nada por el estilo, pero hay otros que hacen un periodismo escandaloso. Entonces, de eso viven. En el sentido de que se dedican a eso. Entonces, esos son los que te aumentan. Si era uno, no, son 100, ¿viste? Entonces, y la gente, ¿qué es cuando consumimos nosotros, que somos consumidores, consumimos de lo malo, lo más malo,
0: No,
1: ¿viste?
0: no, y ojo que eso también llevó a que Milei gane, ¿eh? Ojo
1: Sí,
0: con
1: por
0: eso con,
1: supuesto,
0: también, ¿eh? Porque la gente se
1: sí.
0: cansó en un momento y dijo, basta con esto, ¿eh?
1: Pero lógico, lógico. Y bueno, si esas son las. Ahora se pagan las consecuencias de, no te digo malos gobiernos, sino de la situación que hacen los gobiernos para que los tilden de malo. ¿Me entendés? Porque vos decís, el gobierno fue malo, ¿no? Pero vos decís, pero tuvo esto, hizo el otro. Sí, pero se robaron otro. Bueno, pero vamos a decir, bueno, el Consuelo, el tonto, ¿viste? Hicieron la ruta, hicieron la calle. Pero se comieron un montón de guita, porque es lo que habla la calle, no es lo que se hablaría en una parte judicial, porque con esas palabras. Pero, y están condenados, y vos decís, bueno, lo hicieron, ¿viste? Está hecho. No todo fue malo.
0: No, no, por eso. Mirá, y se
1: Claro.
0: cubre, como decía recién. Yo voy a hacer no sé cuántas rutas, pero no lo hago yo, no lo hace el Estado, lo hace el privado. Entonces se cubre, ¿no? Corrupción no va a haber porque lo hace el privado de esa manera. Puede haber corrupción de otra manera, pero de esta manera no, porque lo va a hacer un privado la ruta.
1: Sí, está bien, pero dentro del privado, ¿quién paga esa ruta? ¿La paga el Estado?
0: Y una parte del Estado y el propio privado, viste que han puesto peaje por todos
1: Sí,
0: lados,
1: está
0: ¿no?
1: bien,
0: Lo
1: pero
0: van a autofinanciar, ¿no?
1: y esa parte del Estado, ¿quién la va a cuidar?
0: Claro, por eso te digo.
1: ¿Y cómo poner a los perros a cuidar el asado?
0: Sí, por eso.
1: Claro, y lógico. Vos ponés hoy, lamentablemente hay que decirlo, ponés un político con, de su nivel, de donde sea, a que controle la parte del Estado, ¿me entendés? En una obra, y es como poner el perro a cuidar los chorizos y el asado en el piso, ¿me entendés? Vos tenés que buscarle otra vuelta. Lamentablemente hay que decirlo porque así, si se enoja alguno, ya a esta altura me da por la suela de la zapatilla, pero ¿me entendés? Vos no podés mandar alguien del Estado a controlar parte del Estado que sabés donde ya hubo algunos problemas, años anteriores, gestiones anteriores. Entonces lo que tenés que hacer es que mandar a un privado, pero el privado, ¿quién lo elige? Estamos en una pelota con eso.
0: No, no, no, por eso te
1: Porque el
0: digo.
1: privado, ¿quién lo elige? Vos decís, si sí, el privado, acá viene la empresa tanto y te hace el asfalto. Sí, está bien, pero atrás siempre está la parte del Estado. Ahí está el tema. Ahora, si me van a hacer el asfalto acá y me van a cobrar el peaje para poder, hasta que se cubra el monto del asfalto, y esa empresa privada tiene que recuperar lo que gastó, ¿no es cierto? Pero
0: Sí, sí, sí, sí.
1: esa cuadra queda para el Estado después. ¿Me entendés? Entonces, siempre existió, en todos lados existe, en todo el mundo existe una parte, por supuesto, en otro lado que se llama de otra forma, pero vialidad existe en todos lados.
0: Sí.
1: ¿Por qué? Porque el Estado se tiene que hacer cargo. Ahora, ¿cómo se tiene que hacer cargo? ¿Con cuánta plata se tiene que hacer cargo? ¿De qué manera? ¿Quién
0: Bueno,
1: va a
0: como se
1: estar a
0: le
1: cargo?
0: cuestionó
1: Bueno,
0: acá al intendente
1: bueno.
0: Ezio Gieco, que hace una campaña de 45 cuadras de asfalto, pero el Estado se hace cargo del 50%, vendría a ser de todo el trabajo, y el 50% lo tiene que pagar el vecino.
1: Bueno, mirá, yo el otro día estuve charlando con gente de una localidad chica, no muy lejos de acá,
0: Sí.
1: y charlamos sobre eso, ¿viste? Hablamos un montón de política, de todo lo que se toca por ahí en una mesa, charlando. Y le comenté yo que por ahí hablábamos con vos por el tema de justo estaba el tema de las calles acá. Y me dice, no nombré la localidad porque capaz que dice que después se va a armar problema. No, Leo, no te hagas problema vos. Dice, nosotros pagamos el asfalto de la cuadra mía, dice, de mi casa. Dice, pagamos y los dueños de los baldíos, no baldíos, sino de los terrenos, que están, había dos, dice que hay dos terrenos que están vendidos y van a construir, tuvieron que pagarlos sí o sí. Porque si no, no le hacían a la cuadra. ¿Viste?
0: Claro.
1: Dice, y está bien, me decía esta persona, porque nosotros somos los que lo vamos a usar, dice. La localidad lo va a usar y nosotros vamos a tener la mejora. Si tenemos el cordón cuneta, nos falta hacer lo de arriba. Entonces yo digo, y por un lado tiene razón, y por otro lado yo digo, el Estado tiene que estar presente también,
0: Claro.
1: por mejora, ¿viste? Las dos cosas.
0: Sí.
1: Porque la cuadra de mi casa, que cuando se hizo el pavimento, que es el cemento, la empresa que estaba a cargo estaba donde es la Plaza Ramírez hoy, que era la empresa McEntor. Ellos hicieron todo lo de alrededor con cemento, por supuesto, y había quedado la cuadra de Malvinas, de Islas Malvinas, entre San Martín y Mitre, y entre Echagüe y San Martín, y entre Noalle, ¿viste? Había quedado. En un momento se hizo el asfalto, se hizo asfalto, no se hizo, ¿cómo es? Hormigón. Y nosotros yo me pasé toda mi niñez con tierra, porque era tierra en esa época, y barro y todo, ¿viste? Y se había hecho la plaza, y esa cuadra había quedado, y nosotros regábamos a la siesta, porque regábamos por la tierra, ¿entendés? Hasta que vinieron y lo hicieron. Tiene sus agujeros, que por ahí lo rellenamos con... Pero por lo menos se hizo, y nosotros no pagamos nada sobre eso.
0: Claro.
1: Se hizo. Acá la renovación que se hizo acá enfrente del taller, desde Colón hasta Noalle, espectacular lo que se hizo. Siempre era bleque en esa época, que los trabajadores en la esquina hacían fuego para calentar el bleque y venían y tapaban los pozos, los agujeros, después lo tiraban con arena arriba, era un peligro, ¿viste? Pero era lo que había en ese momento. Estoy hablando del año 80 y pico hasta los 90 y pico, 2000. Después, en el 2006, creo que se hizo, 2005, 2006, 2007, se hizo acá esto, no, un poco más capaz.
0: No, en el gobierno de Claudia fue eso. Yo ya
1: Ah, en
0: estaba,
1: el gobierno de Claudia, tenés razón.
0: 2013, 2014, algo así.
1: 2013, 2014, sí, fue después. Y se hizo esto que para mí está espectacular. Porque acá el agua corre bien, está bien. Nosotros tenemos que viene el agua de allá arriba. Pero no se rompió más. ¿Viste? Y ahora que están pasando camiones que salen del molino, dan la vuelta por acá y pasan por acá para poder salir a la Presidente Perón, porque agarran por Estrada. Y bueno, por acá pasan los camiones y pasan cargados. La calle está igual. O sea, una muy buena obra. No, no, de la, no, no, no digo por la intendencia, digo por la empresa que lo hizo. Más allá que yo tuve mi diferencia con el capataz de la empresa por una otra cosa, el asfalto está bien. O sea, eso es asfalto, está bien hecho. ¿Me entendés? Por eso te digo, por ahí nosotros decimos, no hay que pagar nada. Eso fue hecho por el Estado. Bueno, ahora el Estado municipal dice, yo se lo voy a hacer, pero tienen que pagarlo.
0: Claro.
1: Y entramos en la. Yo
0: Sí,
1: estoy en
0: ver,
1: las dos
0: también
1: veredas,
0: vecinos
1: ¿viste?
0: dicen, pero ¿por qué asfaltaron 3 de
1: Claro.
0: febrero gratis? ¿No le cobraron a
1: Claro.
0: los vecinos? Y bueno, ahí está también la disputa,
1: Claro.
0: ¿no?
1: A eso voy yo. El vecino tiene que sacar la guita, pagarlo, y cuando hay otros que disfrutan del asfalto y no lo pagaron. ¿Me
0: Claro, pero ahí está,
1: entendés?
0: también el vecino que te dice, bueno, pero yo vivo en una calle principal, pago más impuestos, porque en realidad hay
1: Sí.
0: sectores de la ciudad que pagan más impuestos que en los barrios, y está el vecino también con eso, ¿no? Y está la disputa del vecino contra el vecino, ¿no? Pero no sé, qué sé yo, tampoco lo veo tan mal, ¿no?
1: No, por eso no se ve ni, o sea, lo vemos desde distintas perspectivas y las dos partes tienen razón. ¿Me entendés? Pero siempre nosotros, desde que yo tengo uso de razón, siempre el Estado se hizo cargo.
0: Sí,
1: ¿Me entendés? El Estado nacional, el Estado provincial, el
0: sí.
1: Estado municipal.
0: Igual eso de asfaltar y pagar tu asfalto allá en Buenos Aires en la década del 80 se usaba. Venían, te asfaltaban y te decían, vos tenés que pagar tu parte. Yo allá en Buenos Aires me acuerdo que en mi casa creo que lo apagaron el asfalto de hormigón.
1: Sí. Mirá, otra localidad chica cerca acá también, y charlando con una persona, me dijo, vivo en tal parte, así, así, así, ay, qué lindo, le digo, y tenés calle de, hablamos de la tierra, qué sé yo. No, dice, lo están haciendo, dice, nos está costando, dice, a todos los vecinos, pero lo están haciendo. Y yo pensé que Libertador, por ejemplo, era, viste, una localidad chica, yo dije, bueno, lo
0: Claro,
1: paga el
0: todo.
1: municipio.
0: Sí.
1: Y sin embargo, dice, lo pagamos los vecinos, dice. Se hace a conciencia y qué sé yo, viste, como es allá Libertadores, distinto el pensamiento, lo trabajan de otra forma. Allá vos te enojan Libertadores y te bajan enseguida, con dos palabras te quedas chatito, viste. Tienen una forma distinta a nosotros de enojarse, de tratarse bien, de otra forma. Bueno, pero es otra cosa. Si vos querés entrar ahí, tenés que ser así, si no, no, viste. Hay gente que le gusta y otros que no, viste.
0: Sí, pero lo
1: Pero
0: tienen que pagar.
1: lo tienen que pagar. Y hay partes que no, porque se hace cargo el municipio, ¿viste? Porque une una localidad con otra, cosa así. No sé si tiene que ver la parte de la provincia, no sé. No sé, pero se hacen. Yo te digo, yo todos los martes voy, cuando está feo, no entro por acá, por el Paraisal, por la Ruta 40, por acá, digo yo, ¿viste? Pero en Costa Grande. Y a veces entro por el Libertador, que es la famosa esa que pasamos por la calle donde está Pancho Dotto, para que se
0: Sí,
1: entienda.
0: sí.
1: Y en 2 semanas hicieron una cuadra entera Y bueno, después quedó cerrado igual para que no lo pisen hasta que no se ore. Y yo cada vez que doblamos, yo le decía a mi señora, mirá, ya mira, pues, van, o sea, arrancaron y iban por la mitad. Y a la otra semana ya estaba todo y estaba vallado, ¿viste? Y es cemento. Y yo digo, mirá cómo le meten pata a ellos, ¿viste? Para que vaya avanzando en un lugar muy visible, está paralelo a la ruta, ¿viste? De la estación de servicio, que tiene la forma de la ostra ahí enfrente, ¿viste? ¿Viste? Y por eso, y nosotros decimos, ¿cómo avanza? Y bueno, pero los ciudadanos van y pagan los impuestos, lo primero que hacen es pagar los impuestos. Que es distinto el pensamiento tal vez que tenemos nosotros. No, no culpo a nadie, ¿eh? No digo de que está mal, que está bien. Ellos viven de esa forma. Y si vos querés vivir así de esa forma, tenés que unirte a esa mentalidad. Acá hay mucha gente que lo primero que hace es pagar los impuestos.
0: Sí,
1: Que lo
0: un
1: primero que
0: montón
1: hace
0: de
1: es
0: gente.
1: pagar todos los impuestos y después dice, bueno, esto nos queda para el resto del. Y hay otros que no,
0: Sobre
1: que dicen, no, yo.
0: todo las personas mayores, ¿no? Los mayores de 50 años ya ahí son de pagar, ¿no? Ya las nuevas.
1: ¿Qué quiere decir que somos
0: Y sí, la nueva
1: viejitos?
0: generación, menores de 40, ya como que tienen otros pensamientos, ¿no? Y también le
1: Claro.
0: cuesta. Los menores de 40 ya no tienen casa propia tampoco, ¿no? Mucho. Como que le
1: Y
0: cuesta
1: sí,
0: hoy.
1: más vale. Sí,
0: Hoy
1: más vale.
0: tener una casa. El tema es la campaña política que ya comenzó, ¿no? ¿Hasta dónde va a
1: Claro.
0: aguantar la gente, ¿no? Esta campaña, si va a ser una campaña sucia, va a ser una campaña mediática de redes sociales. No sé a
1: Va a
0: quién le
1: ser
0: sirve eso, ¿no?
1: brava.
0: Va a ser, el tema es que nadie habla de la gente que está perdiendo el laburo, que no tiene trabajo y que no llega a fin de mes, ¿no? Creo que
1: Claro.
0: la gente quiere que los políticos hablen de eso y que no hagan campaña sucia, como recién decía la señora, de si tiene amantes, si tiene autos, si viajó, no viajó, no me interesa. A mí lo que me interesa es poder comprar los medicamentos y llegar a fin de mes.
1: Sí, hoy estamos todos en esa, ¿viste?
0: Sí, acá el amigo Claudio también dice, a mí no me importa si viajan, si se compran un auto, un inmueble, no me importa, dice, la realidad que tengan, dice, mientras que yo esto se refleje en los bolsillos de los trabajadores y listo, dice.
1: Y sí, y bueno, todo lo que queremos es eso. Queremos vivir un poco mejor. Queremos llegar a, no, no te digo llegar a fin de mes, porque es re difícil, pero por lo menos tener lo básico y tratar de vivir un poco mejor. Porque el impuesto, ¿por qué se llama impuesto? ¿Lo sabes por qué se llama impuesto? Y viene de la época de la Biblia, ¿eh? Vos agarrás la Biblia y te ponés a leer el Nuevo Testamento. Y habla de impuestos, de recaudador de impuestos. O sea, es algo que está impuesto por alguien, en este caso por el Estado. Y tenés que pagar eso, ¿viste? O sea, toda la vida existió el pagar por usar algo que le pertenece a todos. ¿Me entendés?
0: No, sí, está bien, por eso.
1: Entonces, vos usás una calle y de alguna forma tenés que, ¿viste? Porque no, tampoco podés
0: Sí, porque
1: vivir.
0: pagás un servicio. Y el
1: Claro.
0: tema de los políticos, como si, bueno, el otro día la escuchaste más o menos a las chicas que hablaron del PJ.
1: No, no, no, no, no, no, no, me fui.
0: Ah, no lo
1: Estaba.
0: pudiste, no
1: No,
0: la.
1: no, ando. Ahora estoy un poquito más tranquilo porque me
0: Y
1: quedé
0: las
1: todo el
0: chicas
1: día en casa.
0: hablaron que ellas se están juntando ahí en el PJ, que quieren ver, que quieren renovar. Y bueno, no, renovar no quiere decir que se vayan los políticos que tienen experiencia, ¿no? Sino que aporten sus conocimientos, pero que haya opiniones e ideas nuevas. También eso está bueno, ¿no? También lo tendría que hacer el radicalismo. Pero digo, está bueno que el peronismo también haga eso, ¿no?
1: Sí, acá lo que tiene que dejar es el caudillismo. Eso hay que dejarlo, porque no, no, no, hoy no sirve. Hoy la juventud, que yo tengo hijos ya de 20 y pico de años y una de 19, y bueno, el otro chiquito, no les importa nada, no quieren ir a votar, no quieren nada porque han visto, ¿me entendés? Cómo puteamos nosotros por falta de guita, porque han visto gente que no tenía nada y hoy lo tiene, o tiene mucho. ¿Me entendés? Entonces, ese caudillismo el que hay que dejar ya no, no, no, no, no corre en estos tiempos. Tiene que el señor feudal ya no, no, no tiene que existir más. Todavía en el norte sigue existiendo. Sabemos que en provincias del norte
0: Sí.
1: Sí, porque la palabra vale de él vale más que la de
0: Dice, mira,
1: otro.
0: el gobernador de Formosa,
1: Y
0: tenés varios, ¿no?
1: por eso te digo, ¿viste? Por más que por ahí se comparta una idea ideológica, política, no quiere decir de que tengo que estar de acuerdo con todo, ¿viste? Pero vamos a la lógica, estamos en el siglo XXI. Dejémonos de joder de señores feudales y de caudillo. Ya cumpliste el tiempo, estuviste, hiciste mucho, hiciste poco. Dale participación a otro. Quédate atrás con tu
0: No, no, y el
1: experiencia.
0: peronismo se va a tener que cuidar mucho con eso porque muchos quedan pegados con hoy que va a ser campaña política la detención de Ulibarri, ¿no?
1: Sí.
0: Y
1: O sea,
0: mucho.
1: sabemos que el gobierno provincial y el gobierno nacional van a ir en contra de eso, es lógico, por una cuestión ideológica. Van a ir en contra de no en contra, sino a favor de que haya un juicio contra Ulibarri, esté preso o detenido, como quiera llamarle. Pero sabemos que va a suceder eso y justo cuando empieza la campaña.
0: Claro.
1: ¿Viste? O sea, está todo estratégicamente
0: No, no, por eso te digo,
1: pensado
0: y
1: y
0: los que
1: bueno.
0: quieran surgir tienen que ir con pinza los
1: Y
0: partidos
1: sí.
0: mirando porque van a quedar pegados con esto. Lo mismo pasa a nivel
1: Y
0: nacional con Cristina, ¿no?
1: claro, pero vos suponete, viste que salieron estos de que dicen que Cristina está mal o que al estar
0: Sí.
1: presa. Vos suponete que si llega a salir Cristina libre, ¿qué pasa? Sí, es jodido.
0: Sí, yo creo que tiene posibilidades de pelear el
1: Sí.
0: voto si hay enojo de la gente, ¿no?
1: Y bueno, pero vos fijate que la mucha gente de seguidora de Cristina, no fanática, sino la gente que la había votado y estaba, mucha gente votó a este gobierno porque decían que Cristina había robado y se había robado lo de Vialidad y todo, que todo el despelote viene por Vialidad de allá Santa Cruz. Por eso está ella presa. Pero vos fijate que no sé qué si esa gente ahora le va a hacer caso al gobierno nacional hablando de mal de Cristina. ¿Viste? Ojo, ojo, se le puede dar vuelta a la tortilla. Yo no digo que Cristina quede libre, ni tampoco hincho porque Cristina quede libre, pero dadas las circunstancias de lo que se ve en redes sociales y las cosas que se dicen, hay más probabilidad de que quede libre de que esté presa. Pero si queda libre y ella es candidata, qué despelote,
0: Sí,
1: ¿eh?
0: no. Otros dicen que imposible, que es todo humo lo que están vendiendo estos abogados
1: Sí, le van a
0: españoles.
1: buscar la vuelta por todos lados, por supuesto, porque saben de que una gran parte del electorado, si
0: No, y gran parte del
1: Cristina queda
0: peronismo,
1: libre.
0: y gran parte del peronismo no quiere que ya está, que Cristina ya está. Una gran parte del peronismo,
1: ¿Vos
0: ¿no?
1: creés eso?
0: Sí, gran parte.
1: Sí, pero al final que si se da que Cristina queda libre, vuelven.
0: Sí, pero pasa
1: Vos
0: que
1: sabés cómo el
0: hay otra
1: peronismo es
0: gente,
1: así.
0: otra parte del peronismo que quieren estar ellos, ¿no? En el
1: El
0: poder.
1: peronismo es así. El peronismo se pelea todo y después se une, que es lo que tendría que haber hecho en las anteriores.
0: Bueno,
1: ¿Me entendés?
0: acá a nivel local no resultó. Eso se lo dije al ex intendente la otra vez y lo sigo diciendo. Eso que del peronismo se pelean y después se dan besitos, acá no resultó, porque acá perdió el peronismo por divisiones políticas del propio
1: Y
0: peronismo.
1: bueno, pero tal vez, digo yo, fue por falta de comunicación entre las partes. Tal vez hubo algún encontronazo, y no se pusieron de acuerdo, pero el peronismo siempre se basó en eso, en
0: Yo
1: agarrar y
0: creo que
1: sentarse a charlar
0: sin sacarle el éxito de Ezio Gieco y toda su campaña, yo creo que gran parte del triunfo de Ezio Gieco fue la división del peronismo.
1: por supuesto que sí. Pero yo siempre te digo, ¿vos te crees que no hubo peronistas? No digo de los que son partidarios, sino gente que dice yo soy peronista, que no lo votó a Milei. Más vale que sí. Más vale que sí. Hay gente que sigue, te dice yo soy peronista, pero yo lo voté. Pero hay otro que dice no, que este nos tiene mal y que yo le metieron el voto. Acá pasó lo mismo con el intendente actual. Fueron y le metieron el voto gente del peronismo. Si no, ¿cómo va a ganar? O sea, se gana con voto. No quiere decir que. Porque que no, no, no, no estaba apto para ganar, nada que ver. Yo digo, una vez ganó porque hubo gente que confió más en él que en su propio partido. Y cortita, ¿eh? O gente que dijo,
0: Ojo,
1: no,
0: y hay
1: entre.
0: gente que sigue pegando. Ayer me asombró, hablé con algunas personas en Plaza San Martín y una persona, un peronista, me dijo, no está haciendo tan las cosas mal Ezio. Yo no sé si no lo voto, dice, a Ezio.
1: Y por supuesto,
0: Y me llamó la
1: que es
0: atención,
1: así.
0: digo, me llamó la atención que piense eso, ¿no? Que piense eso, porque a Ezio se le cuestiona muchas cosas y sobre todo estar pegado con Frigerio y llevar muy cerca las políticas de Milei, ¿no?
1: Y yo te digo, mira, no quiero no, no es por defender, porque yo a Frigerio no lo voté tampoco, pero a Frigerio no le queda otra. Si él se pone en contra del gobierno nacional, ¿qué hace?
0: No, eso
1: Va, va,
0: seguro.
1: va, vamos a la lógica. Vamos a sacar una lógica. ¿Qué pasaría si él se pone en contra del gobierno nacional? Hoy el gobernador actual. No puede. ¿Qué pasaría si el intendente de Diamante se pone en contra del gobernador? Ya ha habido casos que ha habido, no en esta gestión, en gestiones anteriores, que han discutido, qué sé yo, con alguno. Pero no es conveniente. Para la ciudad, por ejemplo, no es conveniente. Yo prefiero que siga la situación así, aunque no lo haya votado y que no me parezca que es lo mejor, pero. Y a nivel nacional lo mismo. ¿Qué vas a hacer? ¿Qué va a hacer? O yo me pongo al lado, si yo fuera de esa persona, ¿qué hago? Si me pongo en contra, se me cortan los víveres. Y yo tengo una responsabilidad porque soy un funcionario, ¿me entendés? O sea, en política ya no es la vieja política. Que yo no, porque mis ideales pego la vuelta y renuncio y ya está, y no es así. Mucho pasó acá en Argentina que renunciaban al cargo porque las políticas no eran las de ellos. Cuando hay cosas muy
0: Claro.
1: grosas es distinto. Pero en este caso no te queda otra que pegarte. Políticamente tenés que pegarte. No te va, no hay otra. Porque si no, la ciudad se queda sin nada, o con menos, la provincia se queda con menos, menos todavía. Y por ahí hay que agarrar y agachar la cabeza. No es que estoy defendiéndolo al gobernador ni nada, pero te estoy diciendo lo que yo veo desde afuera.
0: No, sí, lo mismo, lo
1: Claro.
0: mismo a nivel local, ¿no? Lo que
1: Claro,
0: tiene
1: por
0: que
1: eso
0: hacer
1: te digo,
0: Gieco, ¿no?
1: ¿qué hace? El intendente, ¿a quién le va a ir a pedir algo si no está de acuerdo encima con el gobernador, por él? Cualquier intendente, vamos, acá, ¿con quién va a hablar?
0: Y yo creo que
1: Es difícil, ¿eh?
0: el peronismo también tiene que cuidar el modo de comunicar y cómo manejarse con la prensa, porque si el peronismo cree que atacando en las redes sociales o subiendo noticias que no son reales van a ganar, creo que le hacen el caldo, como se dice, sea a Frigerio o a Ezio o a nivel nacional a Milei, ¿no? Les conviene a ellos, ¿no? Que hablen y encima que hagan cosas que después no son reales, ¿no?
1: Sí, sí, sí. Acá la campaña ya arrancó y despacito van a ir presentando y
0: Pero el
1: bueno,
0: tema
1: ahí
0: es que las
1: ve.
0: cosas que se digan sean reales, porque si no, ahí el tema es como que la gente se cansa, como te digo, y después termina ganando un tipo como Milei, ¿no?
1: Claro, o sea, lo que mostró Milei en campaña
0: Bueno,
1: es
0: o
1: como
0: acá a nivel
1: yo te
0: local, que
1: digo.
0: muchos reniegan y dicen, culpa de las campañas que hicieron y difamaciones, terminó ganando un tipo que no sirve para nada, le dicen ahí a Alessio, ¿no? Hoy algunos ya dudan en eso, porque algunos dicen algunas cosas hizo, otras no, como ahora el tema de vivienda, que es verdad que no se ha hecho una sola vivienda en la ciudad de
1: Sí.
0: Diamante. No, igual creo que no es el único municipio, justo las políticas no se han dado, pero bueno, hay que ver también el medio de la forma de comunicar que va a dar el PJ. El otro día las dos chicas que tuve, la verdad que hablaron muy bien, hablaron bastante bien. Ojalá que tengan la oportunidad, como dicen ellas, el partido está abierto, las opiniones están abiertas para todos. Yo no creo que sea tan así, pero capaz que cambiaron las cosas, ojalá.
1: Bueno, mirá, yo estuve hablando con tres o cuatro que votaron al peronismo en las últimas elecciones, que no ganó, por supuesto, y que habían votado, son peronistas, pero no son concurrentes al partido ni nada por el estilo. Algunos son afiliados y otros son peronistas de corazón. que yo sé que eso que es así. Y me han dicho, mirá, si no, el peronismo no presenta algún buen candidato, el voto va a ir para el intendente actual si va de nuevo. ¿Viste? Porque hemos visto que han hecho cosas, que la calle, que los autos locos le ha gustado a todo. El tema de los autos locos los volvió locos a todos, ¿eh?
0: Sí, eso
1: Vos
0: es verdad.
1: fijate, una cosa
0: Hubo muchas críticas también, pero críticas más de bronca, me parece.
1: sí, pero sí, bueno, es algo lógico por ahí. También, ojo, que por ahí lo vemos, yo lo veo desde el otro lado, de que puede ser peligroso,
0: No, no, acá
1: ahora de
0: lo que
1: grande.
0: muchos dijeron, ¿de dónde salió tanta plata para hacer eso, no? Pantallas, cámaras, a eso le cuestionan, creo, a la gestión, ¿no? ¿De dónde sacó el dinero para organizar ese evento, ¿no? Es gratuito,
1: Bueno,
0: ¿no?
1: pero hablando con esta gente, te digo, planteamos eso también, ¿viste? Que hubo gastos que el municipio tal vez no estaba en orden de gastarlo, que se hubiera podido hacer otra cosa, pero yo digo, no podemos estar siempre hablando de lo mismo, de que hay que hacer la calle esta, hay que hacer la calle, porque sabemos que hay que hacerla, sabemos que hay que mejorar un montón de cosas. Pero esta gente dice, yo prefiero, depende quién vaya con el peronismo, prefiero votar a alguien que ya hizo algo o que veo que está haciendo y no votar a alguien que no sé qué va a hacer por el solo hecho de seguir la ideología, ¿viste? Ojo, ojo con eso, ¿viste? También, porque no quiere decir que los candidatos que estén en un futuro sean malos, sino por una... O sea, dentro de la ideología, ¿no es cierto? Que votar siempre el peronismo o gente del radicalismo o cualquier otro, el PRO, ¿viste? Pero decir, yo voy a seguir votando porque soy peronista, el peronista que venga, ya se está rompiendo ese molde.
0: Claro, o sea, a eso
1: O
0: iba
1: sea,
0: yo, ¿no? Como que
1: se está
0: se
1: rompiendo
0: está
1: ese molde. Ojo,
0: rompiendo.
1: ya le pasó al radicalismo,
0: ¿Eh? Sí.
1: El radicalismo ya se adelantó en eso porque ya viste cómo viene.
0: Sí, ahora como que se quiere conformar para hacer un poco de poder y ver a dónde va a
1: Y
0: estar.
1: bueno, sí,
0: Se está
1: tienen
0: armando, ¿no?
1: todo. El radicalismo tiene todo. Tiene acá tiene la departamental el comité departamental. Tiene la gente, porque hay gente radicales de antes y gente que es radical de ahora. O sea, gente más joven que tiene posibilidades también de estar de estar en un gobierno.
0: Pero el radicalismo también tiene lo suyo, ¿no? Yo sé que muchos le cuestionan a José Mustafá, que es una cara nueva en el radicalismo, que esté en el radicalismo, ¿no? Los de antes, ¿no? Como que le cuesta que cara nueva o la juventud entre en el radicalismo, ¿eh? Es
1: Es
0: lo mismo que le
1: que
0: pasa al peronismo,
1: es lo
0: casi.
1: mismo que pasa en todos los partidos, en todas las ideologías pasa lo mismo. Siempre el viejo, somos así, Ale. Los viejos no queremos dar el brazo a torcer. ¿Viste? No, decimos no, porque ¿qué van a hacer estos nuevos? Que nosotros cuando estábamos, ya pasó, ya está. Podemos contarlo como anécdota, pero no estar pidiendo de que vuelva eso de años anteriores. Siempre hay que dejarle lugar. Por eso yo siempre jodo con los jóvenes. Siempre jodo con los jóvenes. Hay que dejar a los jóvenes que tienen otras ideas, aunque no las entendamos. Aunque no entendamos las ideas, ¿viste? Tiene que dejarlo. Es lo que me pasa con el tema de la música. Yo ya vengo de vuelta con el tema de la música. Pero yo veo pibes jóvenes que están haciendo, por ejemplo, en el rubro nuestro, que es más de la música alemana. Entonces yo veo pibes jóvenes que andan con la música alemana. Y vos decís, pero no, porque nosotros hablamos de los abuelitos, inmigrantes. Ya los abuelitos inmigrantes no están más. Pero esta gente joven sigue la tradición, por decir así, y hay que darle participación en lo que hace a música. Yo en ese rubro después lo veo el tema folclore, que nosotros somos acá un crisol de músicos en Diamante, como hablaba con el Pichi el otro día,
0: Sí.
1: ¿viste? Y bueno, y dejalo a los chicos que participen, pero denle un lugar
0: Bueno, pero
1: importante.
0: como decía Pichi, decíamos, ¿no? El ego de algunos todavía hace que,
1: Ah,
0: como los políticos, ¿no? El ego
1: sí.
0: de algunos les cuesta asumir que
1: Pero
0: hay una
1: ¿sabes?
0: nueva generación que canta igual o mejor que ellos, ¿no?
1: Bueno, pero ¿sabés por qué pasa eso? Porque en Diamante nunca se le dio importancia. Yo te hablo del tema de músico como integrante de varias orquestas y de bandas y todo que soy yo. Nunca se le dio importancia porque es el hijo de fulano, porque el loco es mecánico, porque trabajaba en la colonia, ¿viste? Entonces, los reconocimientos se hacen en vida. ¿Me entendés? Yo cumplo, por decirte, 30 años con la música, o cualquiera de cualquier rubro, sea folclorista, sea solista, cante algo más moderno, qué sé yo, melódico. Vamos a hacerle un reconocimiento para... ¿Me entendés? Entonces no se te va a subir el ego tanto, ni te va a bajar tanto, y vas a estar mezclado. Esos reconocimientos acá en Diamante no existen. En otras ciudades sí, en otras localidades, no, no ciudades, localidades más chicas existen, porque yo he estado en esos reconocimientos. Los amigos, tanto que se juntaron en el año 90 y pico a hacer música, y bueno, y toda la trayectoria, y te hacen una cena para 150 personas en el reconocimiento de... ¿Me entendés? Eso es lo que nos falta a nosotros, juntarnos. Juntarnos, pero sin... No, porque yo soy el mejor. Mentira. Nadie hay mejor, peor. Porque yo tengo lo mío y el otro tiene lo suyo. Que lo se hagan bien es otra cosa. Los reconocimientos hay que dárselo en vida. Yo digo que el tema de la música es así. Hay que darlos en vida. Hay que agarrar y decir, vamos a armar algo para hacerle reconocimiento a tal persona. Por la trayectoria. Pero siempre juega la política... Y siempre juega lo que vos decís, el ego, ¿viste? De uno, de otro. Yo haría un reconocimiento hoy al Pichi de lo que lleva adelante, porque no tiene un mango para hacerlo y lo hace, ¿viste? Claro. Hoy yo lo haría un reconocimiento a nivel provincial, se lo haría al Pichi, ¿viste? Invitaría de todos lados, haría una fiesta grande, en un salón grande, en un galpón, en el reconocimiento a él, que... Lo que hace, lo hace más
0: bueno,
1: de corazón.
0: Y también lo
1: que...
0: cuestionan, ¿no?
1: Y por supuesto.
0: Hay un montón de gente que lo cuestiona, ¿no?
1: Y por
0: creo
1: supuesto,
0: que Pichi
1: siempre
0: tiene el mismo auto hace 10 años atrás, 15 años atrás, que a ese auto lo usa para cargar los instrumentos, para llevar a los músicos, y le cuestionan un montón de cosas también a Pichi.
1: Sí, ya se le pasan las bujías, ya.
0: No,
1: ya
0: por
1: falla.
0: Eso, pero le cuestionan, pero mirá, y vos sabés que el tipo lo lleva en la sangre el tema de la música.
1: Sí, sí, por eso te digo, hay que tratar de yo siempre peleo por lo mismo, ¿viste? A mí no me interesa el tema de que cultura se haga cargo de todo, porque no es así tampoco. Cultura de la provincia, cultura de la municipalidad, por ejemplo. No se tiene que hacer cargo de todo, tiene que estar presente. Pero también tiene que ser de parte nuestra. Si los músicos nos vamos a juntar, vamos a juntarnos en serio. Pero no nos pongamos en ídolo, no nos pongamos en lindo, ¿viste? Sentado, no, porque yo cuando actúe en tal parte, déjate joder, ya sabemos que actuaste, si somos músicos. Es como el tema de los mecánicos, acá había un grupo de los viejos, antes se juntaban a comer todo y los mecánicos acá nunca lo pudimos hacer. Nunca pudimos hacer nosotros los mecánicos juntarnos, porque ya empiezan, no, porque el escáner SX tanto, ya saliste del tema. ¿Me entendés? Yo no lo tengo. No, pero yo compré el mejor, déjate joder, si nos vamos a juntar, no nos vamos a juntar para hablar de auto. ¿Me entendés? Vamos a juntarnos para hablar qué podemos hacer para mejorar los talleres. Es otra cosa. Y en la música lo mismo. Yo toco los temas que a mí me... Entonces yo estoy presente. Con el tema de la música lo mismo. Yo ando por todos por afuera de Diamante. Y bueno, podemos hacer hasta llevar a alguien de Diamante a esos lugares donde nosotros vamos a tocar. No lo hemos hecho, pero hemos estado con gente de Diamante. ¿Viste? En distintos escenarios. Y hacer conocer gente que arrancó de ahora, chicos jóvenes que están tocando el acordeón, la guitarra, que cantan. Hay mucho para hacer, pero no todo tiene que pasar por el municipio. Eso no está bien tampoco. No tiene que pasar todo por cultura, claro. Por ejemplo, de la municipalidad, sí o sí. No, que estemos anotados ahí es otra cosa. ¿Me entendés? Que figuremos ahí como el rubro de cada uno, cuando haya un evento y queremos tener una lista. Y justo, bueno, combina con algo de lo que nosotros hacemos. En el caso mío, ponerle afuera, salimos más, andamos más afuera. Pero de justo el día de Diamante, que se canta el canto a Diamante, que se lo hagan los chicos, que haya un coro, todo eso es para verse. Sin gastar guita, porque eso no es gastar plata. Pero la situación también te da. Sí, la situación sí. Económica da que los padres por ahí no puedan comprarle un instrumento al chico.
0: Sí, sí, hoy estamos en momentos.
1: Claro, y claro, viste. O sea, todo tiene que ver, viste. Pero yo creo que en 2000 años vamos a salir adelante, Ale.
0: No, dijo Milay, en 10 años ya vamos a parecer a Suiza y en 30 años vamos a ser potencia, ¿no?
1: Yo los quiero ver, dijo Mirtha Legrand,
0: Mirtha Legrand estuvo internada ella, Chiche se nos fue, Chiche Heblu, y
1: ¿eh?
0: Mirtha sigue, ¿viste?
1: Sí.
0: Le
1: Sigue,
0: dieron el
1: sigue, sigue.
0: alta, le dieron el alta a Mirtha. Mirtha dijo, sigo todavía, tengo un tiempo más, voy a cumplir los 100 años ahora, dice que sí, quiero llegar a los 100.
1: Che, bueno.
0: Bueno, Maxi,
1: Listo.
0: nos
1: Nos
0: vemos, chao,
1: vemos.
0: chao.
1: Nos vemos. Chao,
0: Chao,
1: chao.
0: chao, ahí está el amigo Maxi. Y bueno, sí, ojalá que tengamos suerte, gente. Ojalá que tengamos suerte y podamos realmente salir adelante, como dice el amigo Maxi acá, ¿no? Que podamos salir adelante. ¿Qué dicen ustedes? ¿Podemos salir adelante o no? Y yo creo que sí. Cuestionamiento va a haber siempre, de todo. Van a estar cuestionando. Nos cuestionan a nosotros como medio de comunicación, de esto, el otro. Nosotros como medio tratar de informar la verdad también, ¿no? Aunque a veces nos equivocamos, ¿eh? Yo también me equivoco un montón de veces, que a veces tenemos la data, tenemos la información y después nos terminamos equivocando, ¿no? Suele pasar también, ¿no? Y que los políticos realmente nos traigan proyectos e ideas, ¿no? Es lo que queremos todos, ¿no? Nos vamos a la tanda, mira, estoy atrasado con la tanda de las 10 de la mañana. ¿Qué hora es? No veo acá bien. 10 y 34, si no me equivoco. Vamos a la tanda, volvemos en 3 minutos.
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Escuché una descarga yo, ¿eh? No sé si fui yo que escuché la descarga o fue la radio. Los oyentes después me dicen, si ustedes escucharon una descarga, ¿eh? Tuve miedo que me estén cortando los cables. ¿Ustedes escucharon una descarga o no escucharon una descarga, gente? Yo escuché una descarga, como que estábamos saliendo fuera del aire. Fuera del aire. ¿Escucharon una descarga o no escucharon? 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Estoy mirando ahí por la ventana, por las dudas. 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

bueno, seguimos, seguimos, ¿no? Parece que no fue nada, ¿no? Yo escuché una descarga, pero parece que no fue nada, ¿eh? Fue nada. Si a ustedes escuchan ahí una descarga o algo, me avisan, ¿eh? Una descarga, algo, no va a ser que haya algún problema ahí afuera de vuelta. Lo único que nos falta, ¿no? No hablamos de droga, ¿eh? No hablamos de droga, ¿eh? No hablamos de droga. Los muchachos no se pongan nerviosos que hace varias semanas que no estamos hablando de droga, no estamos hablando de los caritas de Ángel, Pierre de Cordero. Hace ya más de 2 semanas que no hablamos de nada de eso, ¿no? Realmente, ¿no? No hemos hablado de droga, no. Acá dice que corten la señal, dice, che, no, habrán cortado la señal. Que corten la señal, dice el amigo. Puede ser, mirá que no hablamos de droga y nada, no estuvimos hablando de nada, no se preocupen que no estuvimos hablando de nada que los ponga nervioso, que los ponga nervioso. Pero bueno, parece que estamos, hay gente que está nerviosa, ¿no? Hay gente que se pone mal. Pero bueno, ¿qué dice Laura? ¿Cómo anda usted? ¿Todo bien? Todo bien, dice Barrio Urquiza, de vuelta anoche, los chicos peleándose, los jóvenes peleándose, tema de droga, sigue el problema en Barrio Urquiza, dice, está más complicado que los diferentes barrios de la ciudad, dice. Antes hablaban de Barrio Lamelo, de otros barrios, pero ahora Barrio Urquiza es el que gran problema tiene, dice. Hay un gran problema y todos miran para otro lado, dice. Todos miran para otro lado.

0: Y bueno, ahí está, ¿no? Ahí está. Está el gobernador hablando, ¿no? Ahí con los medios de comunicación, con la gente de ahí del 11, de la jornada de la industria. Lo escuchamos un ratito al gobernador, 2 segundos nomás, ¿eh?
1: Las responsabilidades compartidas que hay entre la industria y el Estado para generar más riqueza, más empleo en el sector privado, más desarrollo en definitiva, la productividad, puertas adentro de la industria y la competitividad en la cual el Estado tiene mucho para hacer, bajando los impuestos, eliminando impuestos distorsivos, mejorando la infraestructura, las rutas, los caminos de la producción, nuestros puertos, tratando de abrir nuevos mercados. Bueno, ahí hay una obligación por parte del Estado muy importante, sobre todo si queremos que en esta pelea por las inversiones, muchas de estas terminen radicándose acá en nuestra provincia.
2: Como gobernante, tiene la difícil tarea de deliberarse entre las prioridades hacia dónde orientar también el financiamiento, pero también pensar a futuro. ¿Cuáles son esas condiciones que hoy la industria les está solicitando como prioridades para que se pueda avanzar?
1: Bueno, es un momento difícil, ¿no? Para la industria y sobre todo para algunos sectores en particular, porque estamos pasando de un modelo populista a un modelo más parecido al que triunfa en otros países del mundo, y la transición es claramente muy difícil para muchos. Y yo creo que ahí el Estado tiene un rol importante, ¿no? En acompañar esa transición. Nosotros lo hacemos desde acá, lo dijimos o lo implementamos hace pocos días cuando hicimos un plan para los grandes usuarios de energía que habían tenido un incremento exponencial en sus costos eléctricos de un día para el otro, y nosotros desde el Estado decidimos amortiguar ese impacto precisamente invirtiendo en ese sector, invirtiendo también en infraestructura, sin plata, porque hoy el Estado no recibe recursos, pero o tiene los mismos recursos que en la pandemia, pero haciendo que cada peso vaya donde tiene que ir, manejándonos con muchísima transparencia, generando competencia en las licitaciones para que se presenten más interesados y de esta manera se bajen los precios y con el mismo presupuesto podamos hacer más obras, como está ocurriendo prácticamente en cada licitación que hace la provincia. Hay muchísimo trabajo para hacer, incorporando tecnología. El Mirador Tec acá al lado es una muestra cabal de esto que vos planteás, ¿no? Las decisiones, ¿no? Era un edificio público y lo transformamos probablemente en el polo de la economía del conocimiento y las nuevas tecnologías más importantes del país. Entonces, ahí el Estado claramente tiene decisiones que terminan siendo muchas veces definitorias en términos de si una provincia se desarrolla o no lo hace.
0: Bueno, ahí habla, ¿no? Está ahí hablando con los medios de comunicación el gobernador Rogerio Frigerio sobre esta edición número 22 de Jornada de la Industria, ¿no?
1: Nunca se vio que un Estado baje impuestos. En general, en el pasado, la reacción inmediata era aumentar los impuestos, las tasas. Nosotros llevamos 100 tasas eliminadas, hemos bajado impuestos, alícuotas de ingresos brutos, ningún impuesto crece en Entre Ríos más que la inflación. Es un cambio hasta, te diría, cultural, porque la reacción inmediata del Estado siempre frente a una crisis fue trasladarle esa crisis al que producía, ¿no? Y hoy el Estado asume sus propios problemas y mejorando la gestión, mejorando, incorporando mucha más transparencia y capacidad en los procesos, logra que la crisis nos la traslademos al sector privado.
2: Bien, muchísimas gracias.
1: Gracias a ustedes.
0: Bueno, ahí hablaba el gobernador Rogelio Frigerio ahí con los medios de comunicación. Dijo, ¿no? Momentos complicados en el tema de la industria, ¿no? Complicado con el tema de la industria. Pero bueno, están ahí complicados con el tema de la industria. Y lo sabemos todos, gobernador, le vamos a decir, ¿no? Le vamos a decir, ¿no? Está complicada la industria en la provincia. Eso realmente es una realidad, ¿no? Lo que se está viviendo en la provincia, no queda fuera eso, no realmente del pensamiento de los entrerrianos, ¿no? La falta de trabajo en algunos sectores y que están cerrando algunas empresas, eso realmente preocupa a todos, ¿no? Y bueno, ahí lo escuchábamos al gobernador. Ojalá que vengan más industrias, sin talent, igual que acá en Diamante. Hay siempre hay alguna vuelta o complicaciones para instalar la industria acá, bueno, de pantallas solares, ¿no? ¿Recuerdan a la empresa de pantallas solares? Creo que ya se está por instalar, pero todavía está ahí a la vuelta para generar 100% los puestos de trabajo que pensaban que iba a generar. Y bueno, siempre Diamante ahí también pensando qué sucede, qué pasa. Pero bueno, ¿qué dice Luis usted? Estamos acá, ¿no? Estamos acá, peleando la... Dice, estos tipos lo que menos piensan es en la industria, dice. Estos tipos lo único que piensan es en llenarse los bolsillos. Vos decís, che, vos sabés que lo único que piensan es llenarse los bolsillos. Yo creo que hay políticos que tienen ganas de mejorar las cosas, que el país pueda crecer. Yo no creo que sea todo tan negativo, ¿no? Yo creo, no creo que sea todo negativo. Acá dice, a Ezio Gieco le tendrían que cuestionar más cosas a la gente. Dice, ¿por qué la gente a Ezio Gieco le perdona más cosas que le perdonaban, por ejemplo, a Darrichón? Dice, ¿por qué la gente no sale de la calle a decir que quiere vivienda o hace acampes como hacían antes? Dice, hoy a Ezio Gieco le siguen perdonando un montón de cosas, dice, ¿eh? Un montón de cosas, dice, le siguen perdonando al señor Ezio Gieco, ¿eh? 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Revisá tu DNI. No debe estar vencido, ya que es requisito obligatorio para hacer el trámite. No debe estar vencido. Cambio de domicilio. Si te mudaste, recordá que tenés un plazo de 90 días para informarlo y actualizar tu licencia. Consultas. El Centro de Emisor de Licencia de Conducir en Alberdi San José y José Hernández, de lunes a viernes, de 7 y cuarto a 12 horas, ¿eh? Toda la información que tenés que saber sobre el tema de las licencias de conducir, dice. De conducir. Tengan en cuenta eso, ¿eh? Hoy vino ANSES, ¿eh? Todavía estás a tiempo. ¿No? Está ANSES ahí en lo que es el centro Domingo Liotta, ¿no? El centro comunitario Domingo Liotta, ahí se encuentra ANSES, ¿no? Hasta las 13 horas va a atender. Acércate si tenés que hacer algún trámite de ANSES, todavía estás a tiempo porque es por orden de llegada, ¿eh? De 8 a 13 horas van a estar haciendo trámites la gente de ANSES, a que si todavía te podés acercar. Estás a tiempo, ¿eh? Estás a tiempo de hacer trámites ahí en el Centro Comunitario Domingo Liotta, en el SIC, ¿no? Domingo Liotta, todavía estás a tiempo, señora, que si lo podés hacer todavía. ¿Cómo te va, Mirta? Buen día para todos, ¿eh? Buen día, ya nos estamos acercando al mediodía, ya son las 11 y un minuto, con una temperatura, te digo, con una temperatura realmente espectacular, ¿eh? Realmente espectacular, ¿eh? Acá dice, la onda era que cuando esté Chijete hablando, que corte la señal, dice, se escucha re feo la radio. Ahora también se escucha feo, ahora se acomodó, me parece, ¿eh? O si no, fíjate ahí el dial, creo que se acomodó, algo estuvieron tocando, no sé, todavía seguimos al aire, ¿eh? Todavía seguimos, la onda era cuando estaba Chijete que se corta, si sí, se escuchaba feo, yo vi que algo se cortaba, ¿eh? Yo lo que digo es que Frigerio eliminó la jubilación de privilegio de los gobernadores y el vice. Tuvo que venir un porteño, como dicen algunos, ¿viste? Eso es algo bueno que hizo Frigerio, estoy de acuerdo, ¿eh? Estoy de acuerdo, estoy de acuerdo, ¿eh? Estoy de acuerdo con eso lo que decían acá. Que dice acá.

0: Acá me dicen los piel de cordero y carita de ángel se ponen nerviosos, ¿no? Los que negocian con la droga en diamante todavía siguen haciendo estas cosas, dice. No se quiere que se informe de lo que está pasando con el tema de las drogas. Lo lamentable es que siguen caminando como si nada por las calles y lo apañan los poderosos, dice. Eso es lo más lamentable. Y están reventando a la juventud acá en Diamante. Eso me da mucha bronca, dice, lo que está sucediendo. Siguen reventando a los jóvenes acá en Diamante, ¿viste? A todos nos da bronca eso. A todos, ¿no? A todos, ¿eh? Pero bueno, acá como dice Fantino, ¿no? Fantino, que dice Milei por 100 años a destruir a todo. Acá en Diamante también habría que destruir a varios, dice. A varios. Bueno, a los caritas de ángel, digo yo, y piel de cordero, ¿no? A destruir a varios. ¿Qué dicen ustedes? Habría que hacerlo, ¿no? ¿Habría que hacerlo o no? Y bueno, para un diamante mejor. Bueno, acá, como dice Barrio La Merced, también dice Barrio La Merced. Se pone más complicado, vecinos de toda la vida, dice, están con tema de adicciones y la verdad que es muy, muy difícil, dice, todo esto y nadie hace nada, eso es lamentablemente lo que está sucediendo y lo que pasa, dice. Bueno, acá dice la postal de la tragedia, dice, se siguen quedando sin trabajo. Muchas empresas y la verdad que es lamentable todo lo que sucede y todos miran para otro lado. Esa es la verdad. A ver, vamos a escuchar 2 segundos. A ver si en protesta el tema otros 60 trabajadores que se quedan en la calle. Esto es Buenos Aires, ¿no? Bueno, otra empresa dice que cierran. Dice, pasalo 1 segundo, dice, pasalo.
1: Ellos vinieron después.
2: ¿Aparecieron después de 2 meses?
1: Sí,
2: ¿Y qué les dijeron?
1: La última asamblea que tuvimos aparecieron, se presentaron en el Ministerio de Trabajo porque lo obligaron. No fueron con ninguna respuesta fehaciente a nosotros. Y estamos acá. Dijeron que supuestamente nos iban a dar algo de plata el miércoles, no nos dieron. Por eso estamos acá de vuelta cortando las calles. Y bueno, peleando por nuestros puestos de trabajo y por lo que nos deben.
2: ¿El Ministerio de Trabajo de provincia o de nación los convocó?
1: El Ministerio de Trabajo acá de Provincia de Buenos Aires. Bueno, los convocó. Supuestamente ahora tiene una audiencia de vuelta el miércoles que viene, el 22. Y vamos a ver que supuestamente fueron con una propuesta de que le ofrecieron la empresa a otros dueños. No sabemos si se van a hacer cargo o no. Nosotros queremos preservar nuestro puesto de trabajo.
2: Obviamente cobrar el salario porque hace muchos meses que no cobran. Estamos en vivo. Parece sin con tu nombre.
3: Nelson.
2: Nelson. Buen día. Bueno, hace 3 meses que no cobran el sueldo.
0: Bueno, ahí es lo mismo, ¿no? Que no cobran sueldo. Eso es una empresa de Buenos Aires. Acá dice, ¿por qué no hablan el modelo que abrió Mota en Racedo? Dice. Hablan de el nuevo lugar que abrió el grupo Mota, ¿no? El grupo Mota ahí en Racedo. Acá dice a Ezio Gieco no le hacen acampe ni nada porque está haciendo las cosas bien, dice. Porque le están haciendo, está haciendo las cosas bien. Acá mucha gente lamenta todo, dice, pero no se dan cuenta que la situación que se vive es tremendo. Pasá lo que pasó ahí en Paraná con las empresas que están cerrando en el parque industrial. Esa es la realidad, no lo que dice Frigerio. Bueno, lo pasamos ayer. Lo pasamos ayer lo que pasó ahí en el parque industrial y que de Paraná. Bueno, creo que hay también complicaciones ahí en la zona de Crespo, ¿no? Pero bueno, son empresas que, bueno, ojalá que le encuentren la vuelta, ¿no? Ojalá que le encuentren la vuelta, ¿no? Acá dice más de 35 familias en la calle, ¿no? También cerrando, dice la histórica concesionaria de autos que cierra en Concordia. A ver, bueno, vamos a pasarlo porque si no se van a enojar.
3: Y sí, la situación es esa, nos acercamos porque no hemos tenido todavía una respuesta de parte de la empresa o algún responsable que nos diga cómo sigue esto. Si bien el día viernes mandaron todos los telegramas, a mí todavía no me llegó, pero a mis compañeros sí. Y nada, no tenemos ninguna respuesta por parte de nadie, cómo sigue esto, si va a haber indemnización, si no va a haber indemnización. Hemos tratado de hablar con los dueños y no hemos tenido ninguna respuesta. Y bueno, consideramos que hasta acá fuimos tranquilos, entendimos la situación, nos asociamos en cierta parte con ellos, pero hoy no nos están representando, no nos están dando una palabra de tranquilidad. Somos 35, 37 personas que quedamos en la calle y considero que no está bueno que después de tantos años, yo tengo 23 años, hay gente de 20, 22 años, otros más nuevos, pero bueno, todos por igual necesitamos una respuesta de cómo es, sigue. Más que nada porque la situación no lo amerita. No podemos estar sin ninguna información viendo qué va a pasar. Y por eso, bueno, hoy nos levantamos con esa intención de ver qué es lo que va a pasar, que alguien nos dé una respuesta y por ahora tranquilo.
0: Por ahora tranquilo, esperando que nos den una respuesta, decía el trabajador, ¿no? Esto es en Concordia, ¿no? Esto es en Concordia, que han quedado más de 35 familias sin trabajo, ¿no?
3: Familiar, como te dije, tenemos muchos años acá porque era una empresa familiar y nos manejábamos como tal. Nunca hemos tenido mayores problemas, pero bueno, la situación llegó a esto y de un día para el otro desaparecieron, cambiaron, pasaron cosas raras y entonces uno ahí empezó a ver de que esto no iba a tener continuidad. Por más que nosotros le pusimos la mejor, fuimos pacientes, te entenderás que en estos años pasaron muchas situaciones donde también tuvimos que ser pacientes, pandemia y demás, pero hoy cambió totalmente, dejó de ser esa relación que teníamos, que podíamos hablar de cualquier cosa y hoy directamente somos nadie, porque el viernes nos juntamos todos los compañeros, nos despedimos como corresponde, como una familia, nos partió todos, pero bueno, el que tenía que dar la cara no la dio, nadie. Y eso molesta bastante. Por la parte humana más que nada, más allá de que todos necesitamos la indemnización o cómo siguen nuestras vidas, considero que más importante es la parte humana y el trato a las personas.
0: Bueno, ahí no, el difícil momento que pasan en algunos lugares, ¿no? Bueno, esto es una agencia, ¿no? En Concordia, ¿no? Y ahí estaban hablando los trabajadores, ¿no?
4: Pero al no tener contestación de quien corresponde, no nos vemos sujetos a estar acá. Si nos dan una respuesta de algo, saber cómo seguimos.
5: ¿Tienen algún sindicato o alguien que los represente?
4: El sindicato de Mata de los Mecánicos, pero estamos esperando qué pasa. No tenemos mayores novedades con eso.
5: Bueno, vamos a seguir.
0: Bueno, ahí estaba, ¿no? Las empresas que cierran realmente. Pero bueno, como decimos, ¿no? A alguno le va bien, otro no tanto. Son situaciones que pasan en todos lados, como dicen los oyentes. Pasá este video, fíjate lo que pasa. La inocencia fiscal, ¿qué pasa, no? Acá en Entre Ríos no la quisieron votar. Dice: habla del senador Vergara, más de 85 millones de pesos. Dice, nos cuesta todos los meses, no quisieron votar los senadores. ¿Qué van a querer votar si este gobierno está más sucio que los anteriores? Dice. Esa es la realidad. 800 despidos, dice, en la empresa del norte, ¿no? Crucero del Norte. A ver, el último audio, gente. Esto es ahora, ¿no? En vivo.
6: Empezaron los dueños, se juntaron, se reunieron, bueno, están viendo cómo hacer para pagar los sueldos.
7: ¿Pero tienen plata?
6: Plata hay, eso nunca, uno de los dueños dijo, Julio, que no era tema de plata, financiero no era, que la plata hay, y nosotros mejor que nadie sabemos porque somos los que trabajamos. Y las líneas, gracias a Dios, van y vuelven completas, tanto las líneas internacionales como las nacionales. Y acá estamos esperando con los compañeros, hoy hace 8 días que estamos con la retención de tareas. Sí. La mayoría son de Misiones, tenemos compañeros de Formosa, tenemos compañeros también de Corrientes, de Chaco.
7: Esta retención de tareas se está dando en todo el país, no solamente acá.
6: En todo el país, estamos acá, estamos en La Plata, con los galpones, en Garupá, en Iguazú. Uh-huh. En todos lados están, la retención de tareas están haciendo todos los compañeros.
7: Sí. ¿Y los 400 empleados están en blanco, algunos en negro?
6: No, los 400 empleados están en blanco, lo que sí ellos estaban haciendo era dejar cesantes a compañeros.
0: Bueno, ahí también, ¿no? Una empresa de colectivos que se quedan sin laburo, ¿no? Se están quedándose sin laburo. Bueno, después vamos a seguir, gente. Después también los supermercados Día, me dicen acá. Bueno, después vamos a hablar del tema supermercados también. Están a full, ¿eh? Acá dice Kicillof no puede hacer nada con respecto al cierre de fábrica de la provincia de Buenos Aires. Kicillof antes pagaba los viajes de egresado de la secundaria de la provincia de Buenos Aires, dice. La intendenta de Paraná y ex ministra de Uribarri dijo que en una declaración que daba pena verlo preso. Ella no vio nada y ahí está el tema, ¿no? Hoy lo hablábamos, se lo decía Maxi, ¿no? Muchos candidatos van a quedar pegados con el tema Uribarri, ¿no? Con el tema Uribarri, muchos van a quedar el peronismo, por más que la gente, una parte de la gente esté enojada porque están perdiendo el trabajo, todo, también va a tener que buscar la vuelta de comunicar lo mejor posible, ¿no? Por lo menos de comunicarlo lo mejor posible. Los docentes están haciendo en la CAMPE, ¿no? Escuela itinerante ahí en el inicio, ahí en la capital, ¿no? En la capital y después sí, ahí en la costa del Uruguay. Ayer también lo escuchábamos al presidente del consejo, el presidente de ACMER, ¿no? El presidente de ACMER, lo escuchábamos ayer. ¿Qué dice acá? Acá te estamos escuchando desde Strobel. No te olvides de decir que vinieron a hacer limpieza los municipales y ahora volvió a ser todo una mugre. Dice, estamos cansados. Siempre lo mismo. Bueno, pero ahí no tiene la culpa la municipalidad, si la gente de la municipalidad fue a hacer una limpieza ahí en Strobel y ahora es una mugre, no es culpa de acá. Habla del tema de la droga, dice, habla lo que está pasando en Diamante, ¿por qué no se habla? Dice, ¿por qué no se habla de lo que está pasando en la zona céntrica de la ciudad? No hablen solamente de barrio Urquiza, La Melo, La Merced o cualquier barrio como Strobel. Hablen de lo que está pasando en el centro de la ciudad, de gente conocida que está envenenando a los jóvenes. Y pasa que, ¿quién lo sabe? ¿Quién lo denuncia? Yo no lo sé. ¿Vos lo sabés? Denuncialo, dijo. 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

Acá dice, ni avante nadie denuncia nada, ni siquiera una falta, una ordenanza municipal. Dice, si denunciás, el que te recibe la denuncia te expone, por eso nadie denuncia nada. Bueno, sí, puede ser también, puede ser. Nos vamos a ir a la tanda 2 minutos, porque estoy atrasado con las tandas, ¿no? Estamos atrasados ahí con las tandas. Volvemos en 3 minutos, 3 minutos volvemos, ¿eh?

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0: tira para arriba, tira la cantidad de mensajes y de llamadas ahí en el corte que la gente que no quiere salir al aire, pero me dice, mira, y me cuentan cada cosa que está pasando y lo que se viene en la campaña política, ¿no? Y lo que se viene en la campaña política, realmente mucho, ¿no? Se viene mucho. Hoy es el día del profesor, me dicen, ¿no? Día del profesor, bueno, le mandamos un saludo ahí a todos los profesores, che. Me dicen, hoy es el día del profesor. ¿Cómo va, Claudia? ¿Cómo le va a usted? ¿Bien? Bien, bien. Bueno, ahí le mandan un saludo. Claudia le manda un saludo a los profesores, ¿eh? Le mandamos ahí un saludito, ¿eh? ¿Qué dice Nora? Yo te estaba escuchando, dice, de lo que opina la gente, pero la realmente no entiendo, ¿no? Cuando opinan, seguir esperando. ¿Qué van a seguir esperando de Milei? ¿No te das cuenta lo que pasó con Granja Tres Arroyos en Entre Ríos, la fábrica, Parque Industrial de Paraná? Todavía la gente no entiende que estamos arruinados, que estamos matando al país realmente, ¿no? No entienden, dice, ¿eh? No entienden que están arruinando el país, dice acá. Me gustaría que los gobiernos piensen un poco más la gente, dice. Yo lo volvería a votar a Milei. El tema es que la política que está llevando a cabo está haciendo que cada vez tengamos menos trabajo, dice, que tengamos menos trabajo. ¿Qué dice? El Fondo Monetario Internacional llega a la Argentina para la tercera revisión del programa en la previa a un vencimiento de la deuda, ¿eh? Llega el Fondo Monetario Internacional entonces a nuestro país. Patricia Burrit admitió que desconocía los cambios para el área de discapacidad en el presupuesto 2027, dice, lo desconocía. Bueno, la jueza, ¿se acuerdan una jueza ahí de Chubut que le dio un beso a un preso que tenía, iba esta jueza y tenía relaciones con un preso? Bueno, ordenó ahora ampliar las horas de recreo para los detenidos en Chubut. Se ve que le gustan los presos a la jueza. Le gustan los presos. Ahora amplió las horas de recreo para los detenidos ahí en Chubut. Mirá vos la jueza, ¿eh? Mirá vos la jueza. Hola. ¿Cómo le va, amigo?
1: ¿Qué tal?
0: Bien, bien.
1: Decirle al intendente que no se olvide de Malvina.
0: Ahí, sí, ayer estábamos hablando de eso con unos vecinos tuyos ahí de la zona, de calle Malvina, dice.
1: Ajá. Sí, no la hacen acá. Porque dice que no hay colón cuneta, que se yo, ponen la mil excusas, ¿viste? Inclusive nosotros, bueno, yo tengo todo al día de que tengo que pagar el laburo de cada frentista, ¿viste?
0: Sí.
1: Pero no sé qué pasó. Aparentemente ahora que lo hacen de 9 de julio para allá para el oeste, ¿viste?
0: Claro, y van a tener que decirle, che, hágame cordón cuneta también, cordón cuneta y
1: No sé. Como
0: asfalto.
1: de los vecinos no contento porque estaba mal vino el otro día, dije, bueno, vamos a tener que pagar un asado, pero al final ahora con esto se frió todo.
0: Le dijeron que no le van a hacer asfalto porque no tiene cordón cuneta.
1: Y sí, eso es lo que el comentario que hay. Pero bueno, pues si ellos prometieron el color cuneta primero antes del asfalto.
0: Claro.
1: Entonces, por lo menos un color cuneta, ¿viste? Después está la tierra acá. Sí, ¿viste? Y inclusive pagándole, porque hay parte que está haciendo que capaz que ni le pagan, no sé.
0: Sí, es
1: Así que
0: 50.
1: vamos a ver qué lo que pasa, ¿viste? A lo mejor se roba el corazón y lo hacen algo, porque
0: A ver, ayer
1: hace
0: andaba
1: años
0: el
1: que.
0: intendente por ahí. Ojalá que le hagan, o si no lleguen a llegar a un arreglo, a hacer el cordón cuneta a ustedes y que le haga el asfalto, ¿no?
1: No, no, por supuesto, no tengo problema, pero el problema es que no tenemos los muebles. Yo sé cómo se va a ver con los muebles porque trabajé años haciendo eso en realidad, ¿viste? Pero imagínate vos, nosotros no tenemos muebles, no tenemos nada.
0: ¿Y cuántas cuadras son ahí de Malvina que necesitan ser asfaltadas?
1: Y aparte, la cuadra mía es una y tres vecinos míos.
0: Es una sola
1: Y
0: cuadra que
1: pues.
0: tendrían que asfaltar. Y esa calle Malvina, ¿cómo quedaría
1: Tiene
0: todo?
1: que usar dos cuadras.
0: Sí.
1: De 25 para el lado de Alberdi. Hasta Alberdi, porque ahí es asfalto.
0: ¿Cuántas cuadras son? ¿Dos cuadras?
1: Son dos cuadras.
0: Asfaltando eso ya comunicaría todas las cuadras con asfalto.
1: Y sí, quedaría la parte de Malvino, la partecita que le pusieron ripio cuando estuvo Alanda. Le pusieron ripio ese negro, el asfalto negro, le pusieron, pero sí. A nosotros no pusieron nada.
0: Faltando
1: bueno,
0: esa...
1: algún día que venga, hable con vos, preguntale por azul.
0: Sí, a ver qué hace. Faltarían hacer esas dos cuadras de calle Malvin y quedaría todo bien.
1: Ya, para como nosotros nos prometió que lo iba a hacer. Ya la hace... no sé qué pasó.
0: Claro,
1: pues. Ahora hay que pagar los
0: impuestos. Ahora, ahora.
1: Bueno, al monte hicieron y a nosotros no lo hacen nada, que estén todos pidiendo eso.
0: Claro, ahora dijeron que ustedes no tienen cordón cuneta, por eso no harían ahí.
1: Bueno, pero por supuesto, para hacer la falta tendría que ser con los municipios.
0: Claro, lo tendrían que hacer ellos también y bueno.
1: Nosotros tenemos que, primero le que, hicimos, hablábamos con Salucio, con el otro chico, no sé cómo se llama, Justi, y anduvieron acá y sí, no hay problema, se lo vamos a hacer, no hay drama, pero viste cuando vamos a la política, cuando empiezan a hacer política, sí, vamos a hacer todo. Pues yo hablé con el internet y me dijo que sí, que me lo iba a hacer.
0: Claro. Sí, sí, acá también había, acá en la radio también sí. Había dicho que iba a ser calle Malvinas, ¿no? Y bueno, pero se ve que esa, justo la cuadra, esas dos cuadras, no. ¿Cuál sería? ¿Qué calle Malvinas van a faltar?
1: Si quieren hacer las cosas, las hacen, ¿viste? Pero como son, ¿viste?
0: Pero
1: ¿será
0: qué
1: que uno será porque reclama?
0: ¿Qué calle Malvinas?
1: ¿Reclama algo? ¿O reclama algo para el barrio o no es para uno solo, ¿viste?
0: Claro, ¿qué calle Malvinas?

0: Claro, hasta ahí faltarían. Ustedes quieren que le falten a
1: Habría que
0: ustedes.
1: decir que el político hace cosas para los políticos nomás, para la gente que tiene puesto al día, no hace.
0: Claro, se tienen que acordar los políticos que ustedes pagan los impuestos, como dicen, ¿no?
1: Yo, bueno, ya no tengo nada de votar casi, pero te he podido renegar y el día que venga lo he hecho a la mierda, ¿viste? Ya no, ni con todo. Todos los
0: Claro.
1: años son lo mismo, ¿viste? Uno
0: Sí.
1: dice una cosa, miente y viene el otro y dice lo mismo y estamos en eso, ¿viste?
0: Igual no
1: Es como
0: estaría,
1: el presidente.
0: no estaría bueno que falten solamente la cuadra o las cuadras de un funcionario y ustedes
1: Pero
0: que.
1: nosotros dijimos que sí, era que no nos íbamos a pagar la parte de Colón Boneta.
0: Claro,
1: No es que lo hagan ellos.
0: ustedes quieren pagar, nadie dice que no. ¿Cuántos vecinos
1: No,
0: más o menos son?
1: porque todo cuesta, ¿viste? No es fácil hacer
0: ¿Y
1: esas cosas.
0: cuántos vecinos son de
1: Y
0: Luis?
1: acá, en los míos somos tres. Tres o
0: Tres.
1: cuatro.
0: Son cuatro vecinos y los cuatro estarían dispuestos a pagar.
1: Sí, no, por supuesto. Y que tenemos todos los impuestos al día, algunos, ¿viste? Nosotros tenemos al día, no sé si algunos
0: Sí.
1: deberán. No, como la mano de otro, ¿viste? Pero
0: Claro.
1: yo hago por lo mío y por lo que me ha hablado, llevamos notas, debe de nota, la municipalidad entregamos a un muchacho que andaba también bus y fato, no que andaba acá. Tampoco vinieron, fue un papel que iban a salir con esta acá, pero no firmamos todo, vino un chico gordito, pero no pasó nada más que eso más.
0: Bueno, vamos a seguir insistiendo para que falten esa cuadra. Vamos a
1: Por lo menos
0: decir.
1: que la dan cuenta, pero nosotros lo vamos a pagar, no es que lo hagan
0: Claro,
1: ellos.
0: no lo quieren gratis ustedes. Ustedes lo quieren pagar.
1: No, por supuesto, no quiero que lo hagamos, que lo hagan ellos. Si sabe, si dice que no tienen plata, que yo lo hacemos nosotros, o se pague, si no después, en el momento, se paga en cuota.
0: Claro, pagarlo en cuota como debe ser.
1: Sí, claro, que lo den 10 o 12 cuotas, lo pagamos.
0: Claro, y ellos cagan el
1: Bueno,
0: asfalto. Bueno, amigo,
1: Leonel.
0: un abrazo, hasta luego.
1: Gracias.
0: Chao, chao. Ahí el amigo ahí de calle Malvina, ¿no? Dice, claro, le van a faltar la cuadra al funcionario, ¿no? Le vamos a preguntar al Saurio Martínez, che, te van a faltar tu cuadra, por lo que dicen los oyentes. ¿Vieron? Acá nosotros después le hacemos las preguntas, ¿no? Después le hacemos las preguntas, por lo que dice el oyente, ¿no? Van a faltar la cuadra de un funcionario y a nosotros no nos van a. No van a faltar, dice, la verdad que no. Bueno, le da bronca, dice, nosotros no queremos que nos regalen nada. Nosotros queremos pagarlo. Esa es la realidad, ¿no? Nosotros queremos pagarlo, dice, no queremos que me regalen nada. Bueno, ahí está, a ver si alguien ahí está escuchando del municipio, que le digan ahí, a ver, che, los vecinos ahí de calle Malvina. Quieren pagar el cordón cuneta y después arreglarán el tema del asfalto. Ya que está asfaltando esas dos cuadras, dice, comunicarían todas las calles de tierra, ¿no? Que queda. Bueno, estaría bueno, ¿eh? Ahí está el debate, ¿no? A ver, funcionarios, a ver si están atentos y hacen. O escuchan el reclamo de la gente, ¿no? Está bueno que también se escuche o se haga el reclamo de la gente, porque si no escuchamos el reclamo de la gente, estamos en el horno, ¿no? Esa es la realidad, ¿no? Estamos realmente en el horno. Si no se dice, quedamos ahí esperando, esperando, esperando y la gente sigue enojada. Vamos a decir la verdad, la gente se enoja. Che, se viene el enduro, ¿no? La octava fecha del enduro entrerriano, dice. Circuito El Cerro de la Vertiente ahí en Diamante, el 19 y 20, ¿no? Valor de la entrada, 10 mil pesos. Mirá vos, che. Del Cerro. 10 lucas cobran ahí la entrada. Bueno, al que le gusta puede ir. Igual no es mucho, pero bueno. ¿Cómo te va, Javi? ¿Bien? Yo estoy bien, estoy contento, dice. Estoy contento, estoy feliz. Y bueno, es como estamos todos. ¿En qué estamos ahora? Vemos ahí. Acá dice el amigo, llegó un colectivo turístico ahí al mediador, si no me equivoco. Llegó un colectivo turístico

0: Al mirador, chico de la escuela visitando la ciudad. Bueno, espero que esté limpio el mirador, ¿no? Espero que esté limpio ahí el mirador, ¿no? Llegó un colectivo, la verdad que es importante que esté limpio ahí el mirador y puedan realmente ver ahí, ¿eh? Para Strobel, ¿cuántas van a...? Bueno, no, lo de Strobel no, ¿eh? Para Strobel creo que se está complicando Strobel, ¿eh? Para Strobel está complicado, ¿no? Creo que Strobel ojalá que cambie un poco, ¿no? Strobel es culpa de los gobernantes también, ¿eh? Anteriores y todo lo que está pasando en Strobel, ¿no? Ayer hablaba con una persona que vive ahí en Strobel y realmente no sabe cómo lo lamenta esa persona, ¿no? ¿Cómo lo lamenta esa persona? ¿Cómo ha cambiado Strobel? Dice, ¿no? ¿Cómo ha cambiado Strobel? Lo que lamenta, ¿no? Lo que ha pasado, ¿no? Realmente, ¿no? Lo que ha pasado, el cambio que hay, ¿no? En Strobel, todo comenzó allá por el 2012-2013, me decía esta persona. Gente, una persona que tiene un lindo terreno, campo, ¿no? Y la calle Gualeguay de Picapesca, claro, el amigo también, calle Gualeguay, todos, calle ahí, la gente ahí de Strobel. No, y recién me decían los vecinos de Strobel que me están escuchando ahí del barrio El Progreso que pasó la máquina el lunes, pasó la máquina el lunes o el martes, pasó la máquina y ahora hay una mugre de tremenda de vuelta, ¿no? Y esta persona que ayer me decía, esta persona que ayer me decía que ella tiene un terreno grande, un campo, varias hectáreas ahí en Strobel y le cambió la vida, ¿no? Le cambió la vida el barrio El Progreso. Bueno, ahora el barrio en consorcio, bueno, se hiciera un barrio de los docentes, le ha cambiado la vida, ¿no? Le ha cambiado la vida y lamentablemente como hay gente buena ahí en el consorcio, en el Progreso hay gente buena, también hay gente mala, ¿no? Como en todos lados, pero y no se hicieron bien las cosas, no se planificaron bien las cosas, no se hicieron el tema de las cloacas, no se hizo nada, ¿no? Y esto cada vez más casa, por ahora hay terrenos, pero están colapsando, ¿no? Y después una persona que me dijo que hizo una casa, vendría a ser al frente del barrio El Progreso, cruzando la entrada a Strober, ¿no? Vieron que hay unos terrenos que se vendieron. Hizo una casa ahí, me dice, la voy a tener que vender, me robaron dos o tres veces, ya no se puede más. Y bueno, ese es el tema, ¿no? Ese es el tema. Y calle Gualeguay, ahí que me dice el amigo, la tendrían que arreglar, ¿eh? ¿Pasé cuándo pasé por calle Gualeguay? ¿Ayer o anteayer? Es como que cada vez más angosta esta calle Gualeguay, ¿no? Ahí en Strobel. La tienen que arreglar un poco, ¿eh? No sé cómo estarán, serán los días de lluvia ahí, a donde está Picapesca. Pero, bueno, tienen rota la máquina, me dijeron ayer de Strobel, ¿no? Tienen rota la máquina, me dijo ayer una persona. Por eso estaban las máquinas de acá de Diamante juntando la mugre porque la que está en Strobel está rota. Bueno, hay que solucionar estos problemas, ¿no? Yo creo que hay que solucionarlo y lo más pronto posible, ¿no? Ahí está hablando, mirá, está hablando Alicia Kirchner. ¿La conocen Alicia Kirchner? Está hablando sobre la inocencia fiscal, sobre el tema de modificaciones del biocombustible. Está hablando de todo eso, Alicia Kirchner. Mirá vos, ¿eh? ¿Cuántos años hace que está en la política esta señora, ¿no? ¿Cuántos años hace que está en la política esta señora, ¿eh? Hace un tiempito, ¿no? Hace un tiempo bastante, me parece que está en la política. A ver, ¿qué me vende? Pasa que en la computadora no se me ven las fotos. A ver, voy a tener que abrir el celular. No sé por qué en la computadora no abre la foto. Y nunca me dijiste de quién es eso. Nunca me dijiste. Nadie, el amigo me dijo que me iba a averiguar de quién era y nunca nadie me dijo. ¿Sabes qué me hace acordar eso? Al tigre, al delta. Yo de chico íbamos a pasear siempre porque tengo una tía, tenía una tía, ahora falleció, ¿no? Va, en realidad. Tenía tres tías, hasta mi padrino es del Tigre.
1: Íbamos a pasear siempre al tigre, íbamos a pasear siempre al tigre, íbamos, nos subíamos al colectivo lancha, íbamos al colectivo lancha y mi tía tenía una casita ahí en el Delta, ahí en el Tigre, ¿no? Y esta foto que me pasaste, era igual a la casa que tenía mi tía. Me trae buenos recuerdos, ¿eh? Del Tigre me trae buenos recuerdos. Era algo parecido así. Yo como chico me parecía que era una mansión eso. Una mansión. Me acuerdo que tenía hamacas hechas de cubierta, ¿no? No, era una locura. Te estoy hablando de los 80, ¿no? Allá de por el 81, 82, 83, yo tenía 5 o 6 años. Y me acuerdo de esa casa. Pero esta no sé a dónde es. Esta foto que me pasás no sé a dónde es. Debe ser acá en Diamante. Pero la verdad que no tengo ni idea dónde es. Acá me decían que no vengan a pagar ¿cómo es? A pedir votos, decía a la gente de Strober, ¿no? Lamentable. La situación que vive la gente de Strobel, con el tema de ocupar, de que siguen ocupando terrenos la gente, ¿no? La gente de bien de Strobel, de laburo, que se levanta todos los días, la verdad que realmente es tremendo, ¿no? Es tremendo que tengan que vivir esto, ¿no? Pusieron cámara, la policía recorre, pero siguen los robos, siguen los chicos juntándose ahí en la zona de donde está la locomotora. Está muy complicado ahí Strobel, ¿no? Está muy complicado y lo que necesita Strobel que es obras, obras, ¿no? Obras. Acá me pero no como las cloacas que hicieron, que prometieron y nunca le hicieron. A ver, escucho un audio porque se me cortaba ahí por escuchar el audio, ¿no?

Acá dice si el casco, el casco urbano de Diamante abarca hasta Avenida La Florida, ¿no? La que va a Strobel, dice, ¿por qué el municipio no hace la cloaca? Asfalto para que se vea lo que hace. Así estamos, dice. Bueno, acá en Diamante hay un montón de gente que está ahí esperando la planta elevadora, gente. Que está esperando la planta elevadora y realmente no aparece, ¿no? La planta elevadora para que la gente de Barrio Las Flores también pueda tener ese comunicado, dice. Esa casa, dice, está en la boca del arroyo El Marrincho, en la Ensenada. Esa casa que me mostraste, la boca del arroyo Marrincho, ¿cuál es? Marrincho es el que está en Strobel. Marrincho es el que está en Strobel, ¿no? Yo cuando lo iba a visitar, a fui dos o tres veces a visitarlo a Luis Obey, que vive ahí en el, que ahí vive ahí en Strobel. Luis Obey vive ahí en Strobel, íbamos ahí a la casa, fui dos o tres veces a la casa y el Marrincho cruzaba ahí cerca de la casa de, no sé, la verdad que no tengo ni idea. Si no me decía dónde es, no tengo ni idea. Ni idea. Nunca anduve en lancha tampoco acá en Diamante. No, creo que nunca anduve en lancha acá. Una vez me llevaron los de parques nacionales, pero en lancha nunca, creo que ahí por el río nunca anduve. Tampoco me gusta pescar, ¿no? No me gusta pescar, no me gusta nada. Soy muy mala onda para eso, para estar en comunicación con la naturaleza. Bueno, che, se me cortó, ¿no? ¿Qué pasó ahí? ¿Qué pasó? ¿Qué pasó? ¿Qué le digo al amigo? ¿Qué pasa acá? Que se me cortó. ¿Qué pasó ahí? ¿Qué fue? ¿El micrófono? ¿Qué fue? Mirá que no estamos hablando de los narcos, ¿eh? No estamos hablando de los narcos, no estamos hablando de quién vende droga, no estamos hablando de nada de eso, no se ponga nervioso, che. Mirá que no estamos hablando de nada raro, che. Estamos hablando de Strobel, de los chicos nada más, de lo que lo están pasando mal, nada más estamos hablando de eso. No hay, no se pongan nerviosos. ¿Cómo se pone nerviosa la gente, eh? ¿Cómo se pone nervioso, Sobre todo la gente de Diamante, como la gente ahí de Diamante, sobre todo, ¿no? Algunos diamantinos se ponen nerviosos. Este es Diamante, más que la gente de Strobel. Hay algunos diamantinos que te empiezan a estresarse cuando hablamos del tema droga, ¿no? Qué bárbaro, che, tranquilo, muchacho. Tranquilo, tranquilo, no hay que ponerse nervioso. Hay que hacer las cosas bien nomás. Hay que hacer las cosas bien, no ponerse nervioso, ¿no? No ponerse nervioso. Realmente así, ¿eh? Qué grande acá. Saludo a la gente de Distribuidora Aranda, ¿eh? Saludo a la gente de Distribuidora Aranda. Le mandamos un saludo enorme, ¿eh? Enorme. ¿Qué dice acá Claudio? Ahí, acá siempre lo mismo, dice, la situación económica está destruyendo al país, esto lo siguen defendiendo, ¿eh? Lo siguen defendiendo. Son lo peor que nos pudo pasar, ¿eh? Son lo peor que nos pudo pasar. Realmente es así, ¿eh? Es lo peor que nos pudo pasar. ¿Qué más dice? ¿Qué dice Claudia? Te estoy escuchando. Dice, estos tipos son impresentables. Los del gobierno esto son impresentables, dice. Se hacen lo interesante y terminan arruinando un país. Después tiene que venir el peronismo a arreglar todo este desastre, dice. Después tiene que venir el peronismo arreglar realmente todo este desastre. Hoy lo escuchaba el gobernador, escuchaba a varios funcionarios, dice, ahí en tu programa, todos hablan, dice, de empresas, de mejoras, pero se nos siguen matando de risa, dice. Se nos siguen matando de risa. El curro sigue en todos lados, dice, de todos los colores políticos. ¿Vos decís que el curro sigue en todos lados?
Puede ser. A ver, voy a escuchar esto. A ver, voy a escuchar esto. Voy mientras pongo ahí la canción. 2 segundos. Escucho. Tengo 7 audios para escuchar. Como le digo siempre, traten de pasar audios. Está bien que manden audios, pero el tema es que no superen los 2 minutos, ¿no? Porque si no se complica. A ver, voy a escuchar aunque sea un poquito de cada audio.

Bueno, ahí está, che, escuché algunos audios, no lo escuché a todos, pero mañana vamos a tocar esos temas. Me pasaron varias información, ahora después lo vamos a estar chequeando, pero bueno, pues mañana vamos a hablar de ese tema. ¿Vieron la encuesta que salieron ahora? Lo estoy mirando ahí, entren a Noticias Argentina, a la página, después lo vamos a poner. A mí también me llegaron por correo las encuestas de Milei y la encuesta de Kicillof. ¿Será verdad, che? Yo no le creo a esta encuesta. Dicen que Milei, en el balotaje, Milei está en el 4,8 y Axel Kicillof en 4,2. Pero bueno, eso es lo que dice la encuesta, ¿no? Fuerza Libertad Avanza está en el 35% y Fuerza Patria en el 32%, ahí cerquita, dice. Están muy cerca, ¿no? Milei le ganaría por ahora a Kicillof, pero por muy poco, por 0,6 décimas, ¿no? Yo la verdad, entren ahí a la página después que termine el programa, después lo voy a subir ahí a Blanca Ciudad Noticias, ahí en Noticias Argentina. Yo no lo creo, ¿eh? La nueva encuesta midió a Milei contra Kicillof y qué es lo que pasaría, ¿no? Este estudio fue realizado entre el 1 y el 10 de septiembre, dice, ¿eh? Entre el 1 y el 10 de septiembre, donde dan ahí muy cerquita a Kicillof, ¿no? De poder ganar las elecciones. ¿Será verdad? Bueno, vieron que las encuestas igual fallan. Vieron que las encuestas igual muchas veces son para quien las paga, ¿no? A las encuestas. Encuestas ahora en estos momentos. ¿Qué dice Alicia? El tema de Strobel es una lástima, ¿eh? Mandale saludo a la gente de Pica Pesca. Bueno, al amigo Luis, a su señora, todo ahí le mandamos, que hace unas parrillas. ¿Viste vos que te gusta ir a pescar ahí a la costa del río? 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Y de carnada ni hablar. Así, un saludo a toda la gente de Strobel que nos está escuchando, ¿eh? Qué bueno que toda la gente de Strobel se prenda a mandar mensajes, que eso es lo importante, ¿no? Que hacemos el programa entre todos. Si ustedes no mandarían mensaje, sería imposible hacer este programa de radio, ¿no? Y bueno, hoy cuestionamos todo, ¿qué pasa con los funcionarios nacionales, provinciales? Y también hablamos de los funcionarios a nivel local, ¿no? ¿Qué pasa y qué sería si vuelve el peronismo al gobierno, ¿no? ¿Ustedes creen que puede volver el peronismo al gobierno? Y bueno, todo puede suceder, me dicen acá, ¿no? Y todo, yo en algún momento va a volver el peronismo, no sé si ya en el 2027 o más adelante, a nivel local. ¿Vuelve el peronismo o no vuelve el peronismo? Bueno, también está el tema, ¿no? Ahí está el tema, ¿vuelve o no vuelve el peronismo? ¿Qué dicen ustedes del otro lado? ¿Vuelve o no? Algunos dicen sí, che, mirá que con los ojos cerrados vuelve el peronismo, me dice. Así, con los ojos cerrados te lo digo, ¿eh? Con los ojos cerrados te digo que vuelve el peronismo. Bueno, ayer me lo dijo una persona en la plaza. Vuelve. Y el amigo jubilado también me dijo, ¿se acuerda ayer que me dio la llave usted? Ayer que me dio la llave que se perdió. Todavía nadie ha mandado nada por la llave, que se encontró una llave ahí que tiene esmalte de uña roja ahí. Si a alguien se le perdió una llave así, la tengo yo. Y el amigo jubilado también me decía, acordate que el peronismo vuelve. Yo dudo, che.

0: Yo dudo. Acá el amigo me decía, acordate que el peronismo vuelve. Eso dalo por descartado, dice. Que el peronismo vuelve. Bueno, puede ser. Puede ser, puede ser. Yo todavía tengo mis dudas. Hay que esperar un tiempo más, ¿no? ¿Cómo le va a Milei con las políticas? Y Milei sigue haciendo recorte a las universidades, a los laburantes, todo eso, creo que lo va a tener complicado. Quizás en las provincias, como acá en Entre Ríos, acá en Diamante, quizás no tanto porque no hay tanta fábrica, no hay tanto, la gente no tiene esa pérdida de trabajo como tienen las grandes ciudades, pero yo lo veo complicado, ¿eh? Realmente lo veo bastante, bastante complicado. ¿Qué decís, Alicia? Milei no gana más, dice. Acordate de esto, Milei no gana más, dice. El tipo que arruinó el país en estos 3 años y encima le queda un año más, ¿sabe lo que va a hacer? Dice, miseria por todos lados. Realmente, eso es lo que va a pasar. Miseria por todos lados. Estamos en un momento crítico de nuestro país. Bueno, momento crítico de nuestro país. El tema de la corrupción de los gobiernos anteriores, y bueno, la gente lo va a masticar y los va a volver a votar, dice. Ojalá que los que vengan no vengan con la mochila de la corrupción o con las mañas de la corrupción, dice. Pero va a tener que volver el peronismo, dicen acá. Va a tener que volver a ganar el peronismo, ¿eh? Va a tener que volver a ganar el peronismo, dicen acá. Bueno, nos tenemos que despedir. Uy, mirá la hora que es. Recién estoy viendo. 2:06. Pero bueno. Ah, nomás más adelante te digo el pronóstico de eso. Le venís errando todo. Al amigo que da el pronóstico le viene errando a todo casi. ¿A que sí? Si el amigo dice que gana el peronismo, gana Milei. Porque en los últimos números que tiró acá el amigo Carlos le erró a todo, ¿eh? Le ganó, le erró a todo, ¿eh? Le viene errando a todos, pero bueno, vamos a tirar los números. Hasta ahora le viene errando a todos, capaz que ahora en lo que viene no, ¿no? En lo que viene no. nos vamos, Milei no gana, dice. Milei no gana, dice. Milei no gana, dice que el amigo Claudio, a ver, uno de los últimos. Pero sigan escuchando ahora la radio, ¿eh? Milei no gana. Más, querido, con esa política de hambre al pueblo no gana más. Es más, si no sé si termina el gobierno, para mí se va antes. No creo, ¿eh? Yo no creo. Acá dice, no, que di, le erraste en el mundial, le erró en todo el amigo, los colores. Le venía errando, el amigo Carlos le viene errando. Capaz que ahora veremos. A ver. Yo creo que en estos meses le queda a Milei para ver qué pasa. Lo pasa en las provincias, es desastroso. Yo creo que lo que está pasando en Buenos Aires, en Santa Fe, en las grandes provincias industrializadas, realmente es. Yo no sé si la gente lo va, la que se quedó sin laburo lo va a volver a votar a Milei. Yo creo que ahí está el problema. Gente, pásenla bien, sean felices, estén con la gente que los quiere, disfruten de la vida es una sola, hoy estamos, mañana no sabemos. Hay que disfrutar realmente. Al amigo dice, la pegué. No, vos dijiste que si Argentina perdía a Milei le iba a ir mal. Y mira, Milei está ahí peleando. Y Argentina llegó a la final y todo. No, le erraste. Reconocé que le erraste, amigo Carlos. Reconocé que le erraste. Che, no, fuera de joda. Nos vamos. Nos encontramos, que les habló Alejandro de Loner. Nos encontramos mañana, ¿eh? Sean felices, estén con la gente que los quiere, disfruten de la vida. Mañana desde las 7 hasta la 1 de la tarde, ¿no?
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0: 7 a. Mira, ahí salió la propaganda. De 7 a 1 de la tarde, informándose por Blanca Ciudad Noticias, por la Master también, ¿no? 90.7. Todo eso aquí, en FM Master, gente. Acá dice Milei, quédate tranquilo. No vuelve más. Otro que dice, no vuelve más. Bueno, para el bien de todos los argentinos, me dice, no, no vuelve más, ¿no? Para el bien de todos los argentinos, Milei no vuelve más. Acá dice,

0: es lo peor que le pudo pasar a la Argentina. Este gobierno es lo peor que le pudo haber pasado a la Argentina. Los que pronosticaban que Milei se iba, dice Graciela, Milei sigue contento. Quédense tranquilo que Milei el año que viene también sigue, ¿eh? No se hagan problema que Milei también el año que viene sigue y sigue contento. Dice, ustedes sí dicen que sigue contento Milei el año que viene. Yo ahí no sé, vamos a esperar. Yo digo que si sigue con estas políticas, Milei no llega muy lejos, ¿eh? El año que viene. Si sigue con estas políticas, no llega muy lejos. Argentina. Bueno, gente, me voy. Nos encontramos mañana, ¿eh? Aquí en la 90.7. Sigan soñando y teniendo su proyecto. Ahí le dejo con Pablo Dugan, ¿no? Pablo Dugan, chau.
1: Sí, la ley de soberanía, que obviamente deja varios artículos y capítulos enteros polémicos. Obviamente que está el artículo y los artículos que endurecen penas justamente para empresas que exploten en la plataforma marítima, en las Islas Malvinas y demás. Todas las multas extienden el precio estipulado, extienden los años de prisión. Eso está en la
2: ley.
1: Esa
2: es la parte que a mí, por lo menos, me parece que está bien.
1: Claro.
2: Que es lo que corresponde con el tema de la soberanía argentina en Malvinas.
1: Que era la única que quizás debía estar en esta,
2: claro,
1: en esa ley.
2: Ese era,
1: ¿no?
2: El tema,
1: o sea, modificar la ley de 2011 y ponerle penas más duras y ponerle sí, multas más duras. Bueno, hasta ahí está bien, pero...
2: ¿Vinieron a ajustarle los tornillos a Arbili? Sí. Adelante nomás. Le pegan una buena ajustada. Les pido, por favor, no pasen, pasen.
3: Le contamos a los oyentes que entró un señor con un destornillador y con cara de pocos amigos, que además viene con otro patoba pelado.
1: O nos mataba
3: también
1: a todos
3: con cara de pocos amigos.
1: Al aire.
3: Entonces, no,
2: chicos,
3: sé si es un intento de algo.
2: ¿Cuchillos tienen o no?
4: No, no, no.
2: Ah, bueno, menos mal.
3: ¿Solo destornilladores? Bueno, no nos preocupamos entonces.
2: No, cualquier gente de técnica contra... que nosotros le damos la bienvenida, sí, a los de técnica, porque son los que nos salvan las papas. Todos, sí, los días nos salvan las papas.
1: Y además, Dugan es el conductor más intenso, chicos, en los pedidos.
2: No, mentira. No, mentira.
1: No,
2: para,
1: no,
2: para,
1: no,
2: para
1: ¿y
2: nada,
1: el otro?
2: Para nada, dijo la verdad.
1: ¿Qué van a decir? No, vienen porque ya
2: técnica,
1: no aguantan más.
2: La verdad, los chicos de técnica son unos genios. Apenas pasa algo, vienen rapidísimo y solucionan.
1: Sí, la verdad que sí.
2: Estamos más que agradecidos.
1: Volvemos después de este saludo a los chicos de técnica.
2: Perdón.
1: Estamos todos bien. Todos vivos.
5: Sí, tuviste que transferir plata a alguien. No sé.
1: ¿Algo más querés contar?
2: Por ahora no. Sos mala vos.
1: Cuenta intimidades, cuenta intimidades.
2: Déjame,
3: no se cuenta con corte.
1: Volvamos,
3: volvamos
1: al proyecto.
2: Déjenla, Rosario.
3: Anita.
2: Qué brava esta.
3: No se cuenta.
2: Se le suelta la lengua, Anita.
1: No cayó, Dugan, ¿viste?
2: No, tardé en caer.
6: No interrumpan a Rocío.
1: Claro,
5: cada cosa,
1: chicos,
5: en su lugar.
1: A ver, ese capítulo está... O sea, el de las multas,
2: eso
1: el de
2: lo que
1: las penas, está
2: ahí, hasta
1: perfecto.
2: Ahí todo bien.
1: Después empieza la polémica porque obviamente que este gobierno cuando...
2: Se cae de ahí, te está embarazada, te lo hizo.
1: Se está complicando esto. Se está... Pará, además los chicos, pará, tapan las cámaras. Los chicos taparon las cámaras para que no se vea y vos botoneás todo.
5: Se enquilombó todo.
3: Mandando
2: hay
3: foto
2: buena
3: al
2: onda,
3: grupo.
2: Hay buena onda.
1: Sí,
2: hay
1: mandando
2: buena
1: foto
2: onda
1: al grupo. Podemos trabajar todos juntos.
2: Sí, totalmente.
1: O sea, no hay problema.
2: Bueno, vamos a la parte fea.
1: Bueno, vamos a la parte fea. ¿Por qué? Porque empieza a haber algunos artículos que decís, che, esto está en una zona gris. De una zona gris aparecen a una zona negra, una zona oscura total. Porque, bueno, obviamente que está el capítulo destinado al Consejo de Seguridad Nacional. ¿Para qué quiere el gobierno el Consejo de Seguridad Nacional presidido por Javier Milei? ¿Es para defender la soberanía de las Malvinas? No. Queda abierto para la defensa nacional, interna también se va a utilizar.
2: ¿Qué
1: bueno,
2: tendría que ver esto?
1: Y nada tiene que ver, pero bueno,
2: nada.
1: Ahora vamos a llegar al artículo que nada de nada
2: locura
1: ya,
2: de
1: tiene,
2: todo,
1: ya sí, tiene que ver con las Malvinas. Pero bueno, habla de un nuevo trabajo para la defensa argentina, que incluso puede operar en el registro de infraestructura crítica, que son esa agua, energía, telecomunicaciones, sistema financiero, transporte. Es decir, el gobierno puede usar el Ministerio de Defensa para operar, por ejemplo, que está muy muy en pelea en el mundo, con los data centers. Podés controlar granjas de trolls, por ejemplo.

0: infraestructura crítica puede estar protegida por los militares. Influencia extranjera. Hay un capítulo dedicado a influencia extranjera. Este es maravilloso. ¿Te acordás cómo empezó la pelea y la guerra total entre Milei y Jorge Macri?
1: Sí. Primero con Massa y después con Macri.
0: Claro, pero que por estalló un consultor, todo con su aliado.
1: Sí, sí, por un consultor español. Gutiérrez
0: Anthony Rubí. Gutiérrez Rubí, el consultor catalán.
1: Que en un momento lo querían echar de la Argentina.
0: Bueno, o
1: sea, se habló de que lo iban a expulsar de la Argentina.
0: Bueno, no lo pueden expulsar, pero meten el artículo 15 bis que dice... El capítulo tiene que ver con el mirá el título que le ponen, el capítulo que tiene varios artículos, le ponen fortalecimiento ante la influencia extranjera y otras modificaciones. O sea, no de Malvinas.
1: Guarda,
0: ¿no?
1: Que ahí pueden entrar cosas, o sea, que no le gusten a él, porque sí. Nadie más... Perdón, de y la que, influencia que, extranjera de, claro, Scott Bessent,
0: de Donald Trump.
1: Metiendo 20.000 palos,
0: bueno,
1: tendrían que ir todos en cana con esta ley.
0: Puede entrar en discusión también, pero
1: porque
0: bueno...
1: Le va a salir por el tiro por la culata, porque no hay nadie más... permeable a la influencia externa que te gobierna.
0: Decime si este artículo no va contra Bessent, pero obviamente es el artículo Gutiérrez Rubí, porque es así. Gutiérrez Rubí trabajaba para la campaña de Massa en 2023. Milei lo acusa de crear las peores fake news que tuvo que sufrir en toda su historia y después acusa a Jorge Macri, porque lo contrata para la campaña legislativa de la ciudad, de traición por la espalda.
1: Sí.
0: Ahí empieza la pelea con Jorge Macri, o sea, por la contratación de Anthony Gutiérrez Rubí. El artículo 15 dice, las personas humanas extranjeras que no cuenten con residencia permanente en el país y las personas jurídicas extranjeras no podrán realizar actos de financiamiento, organización, dirección, o ejecución de actividades de campaña electoral o propaganda electoral.
1: Es una vergüenza esto. Es una vergüenza. Pará, Durán Barba tampoco, entonces.
0: No, claro, ningún consultor...
1: Pero Durán Barba no tiene residencia acá.
0: No, y además esto...
1: ¿Están locos,
0: todos los partidos políticos...
1: ¿Consultan extranjeros?
0: Sí,
1: especialistas
0: sí,
1: extranjeros,
0: en todo el mundo, en todo el mundo. Que
1: esto va contra los brasileños también
0: contra
1: de Lula.
0: Sí, claro, o sea, sin lugar a dudas. O sea, pero...
1: No, esto es un disparo. ¿Esto es una ley electoral esto?
2: ¿Esto lo piensan realmente o lo ponen en el medio para discutir
0: lo que pasa
2: y que
0: no...
2: se generen otro quilombo por afuera? Porque de verdad
1: no quieren que no cargando. Quieren que es poder
0: que
1: decirte
0: todo...
1: si no votas esto sos anti Malvinas y votas esta barbaridad. Es un caballo de Troya lo de Malvinas.
2: Por eso, sí. Claro, vos lo dijiste.
1: Me da bronca.
0: Sí, sí.

0: Se cría.
1: Malvinas. No era una
0: Sí,
1: causa. El presidente, bueno, la tardear, ensuciar y estropear de una manera brutal.
0: que se crea el registro público de personas y entidades vinculadas a actos de terrorismo y financiamiento, que va a depender de la UIF. Entonces, la UIF sospecha de que
1: Sería eso.
0: vos estás vinculado, ¿sabés qué? Adentro.
1: No, no, estamos, terminamos todos en cana, muchachos. Vos también, ¿eh? El productor de este programa también. Bueno, ahí estaría justificado, pero bueno. No, en serio, hablando en serio, es muy grave esto.
0: Por
1: Muy
0: eso,
1: grave. ¿Qué tiene que ver con Malvinas?
0: nada, nada,
1: ¿Qué
0: pero
1: tiene
0: es
1: que
0: como
1: ver?
0: decíamos, el gobierno va a decir, che, ¿quién va a querer, quién se va a oponer al
1: No, igual
0: proyecto?
1: digo, hay que oponerse.
0: Y sí.
1: Muchachos, hay que oponerse. Esto no tiene nada que ver con Malvinas. El capítulo de Malvinas te lo voto sin haberlo
0: Bueno,
1: leído, no me importa. Porque es Malvinas.
0: ahí vamos a ver qué
1: Todo esto,
0: hace
1: nada,
0: la
1: nada voto.
0: oposición aliada, porque sabés que el gobierno muchas veces
1: Qué locura.
0: discute proyectos enteros. La oposición tiene la posibilidad de votar por capítulos o por artículos.
1: Sí.
0: Vos podés
1: Bueno, le pueden
0: eliminar,
1: meter reformas también a
0: claro,
1: la
0: por
1: ley,
0: eso,
1: ¿no?
0: podés meter reformas, podés votar por capítulos o podés votar por artículos.
1: Yo creo que es invotable esto para ellos, incluso para el PRO.
0: Podés eliminar capítulos enteros, podés eliminar artículos y dejás simplemente los que modifican la ley sancionada en 2010, 2011,
1: Acá
0: que...
1: acusaron de terrorista a un peluquero
0: Sí.
1: y a uno que era profesor de ping-pong. No estoy jodiendo, ¿eh? A uno que era profesor de ping-pong y un peluquero y lo metieron en cana por terroristas. O sea, guarda, guarda. Pues no, no tenemos tampoco al FBI acá metido. Tenemos
0: No.
1: a cuatro idiotas que no saben ni cómo se llaman, que van a estar tachando de terroristas a los que no le convengan al
0: Sí, ¿sabes qué
1: presidente.
0: es el problema? Que también, o sea, te ponen el presupuesto y hablamos al principio del programa con el avance contra el colectivo de discapacidad con el que van de lleno. Te ponen el proyecto de Malvinas con estos artículos que tienen que ver con la seguridad nacional, que dejan mucho que desear, que abren mucha polémica, hasta el de las campañas. Y te van poniendo proyectos que la oposición va atajando como puede también. O sea, que va sacando, que va sacando uno, que otro tiene que ceder, porque lamentablemente es así. Es así.
1: Lo veo por mal camino, porque ya el tema de discapacidad se autoexplotó una bomba
0: Sí.
1: en el seno del gobierno y en el bloque libertario y con
0: Yo
1: los aliados. Y
0: no le
1: acá se
0: va.
1: viene otra bomba más. No sé cuánta puede resistir esto, ¿eh?
0: Yo creo que en cuanto al capítulo de discapacidad, el gobierno, por lo que dijo Bullrich, por lo que están diciendo los propios libertarios, va a tener que sacar el capítulo completo.
1: Sí. Y acá va a terminar teniendo que sacar todo lo que no sea Malvinas, si quiere que se lo aprueben. Si no, demostrará que nos engañó con el tema Malvinas, que nos engañó.
0: Sí,
1: No me gusta
0: quizás
1: que me
0: como
1: engañen,
0: también nos
1: pero
0: decía Marino, el gobierno este ya gobernó sin presupuesto y le conviene gobernar sin presupuesto para avanzar con los ajustes que quiere avanzar, porque es menos plata. Y quizás también no quiere que se apruebe este proyecto, no sabemos.
1: es posible, es posible. Bueno, señores, 12 del mediodía, 21 minutos. ¿Cómo sigue el tiempo, Anita Gudiño, la
2: Está lindo
1: filosa?
2: afuera, Pablo.
1: Anda, dale.
3: 21 grados, 7 décimas la temperatura. Humedad 55%. El cielo sigue despejado. Máxima 22 grados para hoy. Mañana viernes, mínima 12 grados y máxima 22 también, con cielo algo nublado. Muy lindo, ¿eh?
1: Bueno, ayer hubo un hecho que ocurrió en Los Ángeles, en los Estados Unidos, y me hizo recordar también un hecho muy grave que ocurrió en la Argentina con nuestro canal. Era la época de Daniel Haddad a cargo de C5N y lamentablemente el helicóptero de C5N sufrió un accidente fatal. Se murió el camarógrafo, el piloto y el camarógrafo que iba a bordo del avión. En ese momento no teníamos cronista arriba del avión. Habíamos tenido mil veces cronista arriba del avión. Ese día no hubo cronista arriba del avión, ¿no? Digo bien. ¿Vos te acordás, Pablo? Helicóptero, y yo que dije avión. Perdóname, bien corregido. El helicóptero de Radio 10, de C5N, perdón, no de Radio 10, de C5N, se precipitó a tierra y murieron el piloto y murió el camarógrafo. Ayer en Los Ángeles murieron piloto y murió una chica que era cronista. Un helicóptero súper tecnificado, se mostraban las imágenes adentro, preparadísimo para cobertura de noticias aéreas, ¿no? Algo que ya acá no se hace más. Lo hizo C5N y después nadie más lo hizo. Ahora se hace mucho con drones, pero ayer estaba el helicóptero mostrando un accidente de tránsito bastante boludo de un hombre.

0: mi bus que había chocado, y filmaron su propia muerte, ¿no? Se empieza a ver cómo la imagen se va alejando y el helicóptero va perdiendo altura y se estrella. Y es terrible la imagen de cuando los conductores y el cronista que está en la calle se dan cuenta que el helicóptero que cae es de ellos y que
1: Terrible.
0: se muere una amiga de ellos,
2: Qué barro.
0: ¿no? Pero bueno, los helicópteros son peligrosos, ¿no? Bastante peligrosos los helicópteros. De verdad es un tema complejo estar todo el día arriba de un helicóptero. Milei le tiene miedo al helicóptero, ¿no es cierto, Rosario? No lo usa, no le gusta.
2: ¿Sabes
0: No lo usa casi
2: qué?
0: nada, ¿eh? Va por tierra.
2: Sí,
0: Lo que pasa es que va poco a
2: claro,
0: la
2: por
0: Quinta
2: eso.
0: Olivos, ¿no?
2: Sí.
0: Va poco a la
2: Sí,
0: Rosada.
2: sí, sí. Cuando va a la Rosada va por tierra. Y después usa el avión presidencial porque viaja más al exterior que dentro del
3: Sí.
2: país.
3: Que de la Rosada Olivos.
2: Sí.
0: El helicóptero presidencial también le dio sus disgustos. ¿Se acuerdan cuando una comitiva de Macri quedó varada a altura? ¿Se acuerdan de eso?
3: No.
0: Una comitiva de Macri. ¿De Macri era?
2: La
0: Casi
2: hija,
0: seguro que de
2: cuando fue
0: Macri.
2: a algo con la
0: No,
2: hija.
0: un viaje por el interior y termina el avión, el helicóptero teniendo que descender en un lugar y los deja como si te dijera en medio de la montaña.
3: Porque no
0: Y
3: les queda
0: porque
3: otra.
0: no resistía la altura y el peso. Se quedaron los tipos
2: Claro.
0: en traje, no
3: En la
0: sé, a
3: montaña.
0: 3.000 metros de altura, una
2: No.
0: cosa loquísima. Sí, después lo fueron a rescatar, pero la pasaron mal.
3: Yo lo
0: Pasaron
3: último que
0: mal.
3: recuerdo del helicóptero presidencial es el de la Rúa.
0: Después tenés el otro hecho con Macri, que el helicóptero presidencial cruza lo que se llama la. No me sale el nombre ahora. El último tramo de aproximación a un aeropuerto, se equivoca el piloto presidencial, le dicen, che, ¿qué está haciendo usted acá? No, soy el helicóptero presidencial con presidente a bordo. Y le dicen, sí, pero usted está cruzando por la última fase de aproximación al aeropuerto. No se mató Macri con ese
3: Lo
0: helicóptero
3: mató
0: de
3: alguien de
0: casualidad.
3: milagro también, ¿no?
0: Después hubo otro hecho más. Bueno, nada. Los helicópteros son los helicópteros. No, no quiero. No quiero meterle pánico a nadie, pero son los helicópteros. El caso de Kobe Bryant también, bueno, ahí fue un problema de mala navegación, el de Kobe Bryant, el famoso jugador de la
3: Claro,
0: NBA,
3: sí,
0: que
3: claro.
0: muere con su hija,
3: Sí,
0: con una amiga de la
3: una
0: hija,
3: catástrofe.
0: porque los agarra la niebla y bueno, se llevaron puesto un cerro, una cosa así.
3: Carlitos Junior.
0: Carlitos Junior, otro caso de que siempre se dijo que había sido un atentado. Lo de Carlitos Menem no fue un atentado, se llevó puesto un cable, y por supuesto te llevas puesto un cable con un helicóptero, porque iba a baja altura boludeando con la camioneta de su custodia, que iba abajo. Él iba arriba con Silvio Oltra, el papá de Carolina
3: Sí, claro,
0: Oltra,
3: sí,
0: iba en
3: el piloto.
0: camino a Rosario a correr una carrera. Los dos
3: Sí.
0: corrían en TC o TC2000, no sé cuál era la categoría, y entonces le dijo, Carlitos, te paso a buscar. Oltra se fue al aeropuerto de Don Torcuato, ahí llegó Carlitos de Olivos, subió a Silvio Oltra y pum, marcharon para Rosario y venían arriba de la Ruta 9, boludeando, se llevan puesto un cable de electricidad que cruzaba de lado a lado de la autopista, agarran el cable y por supuesto el cable agarra el rotor, no agarra el cortacable que tenía ese helicóptero y por supuesto se engancha y entonces como que se...
2: Tira hacia
0: No lo
2: atrás.
0: corta, tira, no, sí, tira para arriba.
2: Ah, para arriba.
0: Tira para arriba y se cae el helicóptero ahí a metros de la ruta.
2: En
0: Terrible.
2: dos mil
0: Bueno,
2: dieciocho fue lo de la fuerza aérea del helicóptero que transportaba funcionarios, entre ellos su vocero Iván
3: Lo de
2: Paloski de
3: Macri,
2: Macri.
3: decís.
2: Bueno, y el más
0: ¿Era de
2: reciente
0: Macri? Ahí, ¿y dónde quedaron
2: era de
0: varados?
2: Macri, tuvo un aterrizaje de emergencia en la alta montaña en Catamarca.
0: Está, en alta montaña
2: Sí,
0: de Catamarca. No,
2: sí.
0: los tipos se quedaron en mocasines. En el medio de la montaña, se querían matar los tipos. Además, los funcionarios de Macri, te imaginás, eran todos, nunca habían salido, nunca habían ido a Catamarca, ¿viste? Bueno, a la
2: Después,
0: montaña vinieron a esquiar
2: tenés el
0: nomás.
2: último de Gaspi, ¿te acordás?
0: Y
2: El
0: lo de
2: influencer
0: Gaspi
2: y el
0: también,
2: choque
0: el
2: de
0: choque entre dos
2: helicópteros en
0: helicópteros.
2: Brasil,
0: Sí, terrible, es verdad. Es verdad.
2: que ocurrió hace nada, en junio de este año.
0: No, el tema helicóptero.
2: Bueno, Gioja se salvó.
0: Gioja se salvó de
2: Claro,
0: milagro. Se
2: sí.
0: pegó un palo
3: Y
0: tremendo.
3: después
0: Muy
3: hubo
0: grave, mucho tiempo. Tremendo.
2: un problema con en el 2003 con el helicóptero que estaba en la presidencia de Néstor, que estaba estaba con el helicóptero, trasladaba de Salta a Néstor Kirchner, a Scioli y a otros funcionarios cuando iba a despegar.
0: Despegó y volvió a caer. Uh-huh. Sí, cayó porque habían subido de más, parece. Y no le dio la altura. Vieron que en cierta altura los aviones y los helicópteros tienen que hacer más esfuerzo, sí, porque hay menos densidad del aire. Entonces les cuesta más trepar. Bueno, no, hay una historia de quilombo con los helicópteros que ni te cuento. Yo no me subo ni loco. Bueno, si fuera presidente me subo, pero si no, no me subo.
3: ¿Vas a ser
0: viste
3: presidente?
0: En algún país que te invitan a dar una...
2: A mí me tocó hacerlo con...
0: ¿Vos hiciste helicóptero?
2: Con el helicóptero de la policía bonaerense para ver los operativos de seguridad en la costa. No la pasás bien, ¿eh?
0: Es rarísimo estar detenido en el aire, además. Sí. ¿En qué momento voy a caer? Sí, porque en el avión por lo menos vos sentís que estás...
2: Que va.
0: Que está caminando, volando, te sentís sujeto, pero no. Estás quieto en el medio del... Sí, acá la única que cabe es caerse. No, entre paréntesis, vi una película muy, muy de cine catástrofe, pero muy buena, en Prime Video, sobre un viaje en globo. Se llama Turbulencia. Viaje en globo. Bastante buena la película. Mirá. Para entretener, tampoco ninguna. No va a ganar el Oscar, aviso.
3: En Capadoquia, en Turquía, está...
0: En cerca de ahí.
3: En la zona donde los globos...
0: No hay, en otro lugar, pero con esa misma onda.
3: Mirá.
0: No, lo de Capadoquia, cada tanto se cae un globo en Capadoquia.
3: Es una locura, ¿eh?
2: Y bueno, es una concentración de cientos y cientos de globos.
3: Todos los días.
0: Son 200 globos haciendo el viaje.
3: Todos los días.
0: Sí, sí. Mi mujer siempre me dijo, hagamos un viaje en globo. No, yo dije no. Viaje en globo, no.
2: No, porque no son seguros.
0: No me gusta.
2: Acá
0: me
2: en provincia todos los fines de semana puedes hacerlo.
0: ¿Seguro?
2: Sí, sí, sí.
0: Sí, sí, sí, sí, como el helicóptero. También
2: bueno,
0: es
2: no sé, quiero decir, no, también te puede atropellar alguien.
0: ¿Sabes lo que
2: la
0: me
2: esquina?
0: Pasa con el, me parece muy chiquito el canasto.
2: No, pero
0: muy
2: es
0: chiquito
2: más,
0: el canasto.
2: Es más grande.
0: Sí, pero cuando
2: parece.
0: Es grande va más gente. Entonces va con 10 personas en un canasto.
2: Okay, listo, me
0: ayer
2: callo.
0: Estuve viendo imágenes de gente que iba en un canasto enorme, pero iban uno que estaban como una lata de sardinas. Entonces, no puedes moverte. Ya no me gusta. El vértigo.
2: No, a mí tampoco, no.
0: Puta madre. No hace ruido.
3: Claro.
0: Si no hace ruido, es raro.
2: ¿No le da miedo romperse el cráneo esquiando y le da miedo un globo aerostático?
0: ¿Sabes que ayer estuve con un amigo que tiene vértigo y no quiso bajar una escalera mecánica? La primera vez que me pasa. Le dio vértigo una escalera mecánica y era así.
2: Sufren un montón, ¿eh?
0: Raro me pareció.
2: Es tremendo.
0: Este muchacho es raro. Bueno, es amigo mío. 12:30, noticias en Radio 10.
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4: Doce horas 30 minutos en todo el país. En Buenos Aires el cielo está despejado, la temperatura 21 grados 7 décimas.
5: Arrancó la sesión en el Senado para tratar el proyecto de inocencia fiscal.
4: El informe de Juan Pablo Pérez.
6: Con 37 senadores presentes y de inicio a la sesión ordinaria en la Cámara Alta, donde en un amplio temario a tratar destacan el recinto lo que será el debate por la ley Inocencia Fiscal 2 y la modificación de la ley de biocombustibles. Al respecto, a la senadora Carolina Moisés, de Unión por la Patria, por la provincia de Jujuy, así destacó el trabajo previo sobre estos temas.
7: Lo más importante es el trabajo que hicimos con la ley de biocombustible, que está totalmente consensuada y que hoy creo y espero podamos aprobar. Es un avance muy, pero muy importante, definitivo, y que refleja el desarrollo industrial en el interior del país. Bueno, inocencia fiscal es un tema habitual, digamos, ya debe ser la tercera o cuarta inocencia fiscal que se aprueba, y no solamente de este gobierno. Así que para mí el tema central va a ser biocombustible.
6: Juan Pablo Pérez, Radio 10, Siempre Noticias.
5: Esta no es la reforma del Banco Central que necesita el país.
4: Lo dijo el exministro de Economía, Martín Guzmán.
5: Cuestionó el proyecto que busca aprobar el gobierno.
4: Aunque consideró que el central no debe poder financiar déficit sin autorización parlamentaria excepcional.
5: Recordamos que el oficialismo busca sesionar este jueves, aunque la convocatoria aún no está confirmada.
4: Alertan por crecidas históricas del río Paraná ante el avance de El Niño.
5: El monitoreo técnico de la cuenca refleja un comportamiento hídrico excepcional.
4: deriva de las intensas lluvias registradas en el sur de Brasil.
5: Ríos caudalosos y pronósticos de tormentas recurrentes hacen crecer el riesgo ambiental y social.
4: Misiones, Corrientes, Entre Ríos y Santa Fe comenzaron a mantener un esquema de control continuo las 24 horas.
5: La infraestructura urbana costera, las defensas de contención y los sistemas de bombeo requieren revisión constante.
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4: General Paz con demoras, esto es desde Panamericana, sentido Río de la Plata.
5: Las mismas continúan por Lugones hasta la zona de Aiza.
4: Autopista 25 de Mayo con sobrecarga desde José María Moreno hasta Varela, sentido Liniers Ezeiza.
5: Para usuarios de trenes, la línea San Martín opera con demoras por problemas técnicos.
4: Cielo despejado en la ciudad de Buenos Aires, 21 grados 7 décimas en la temperatura, 55 el porcentaje de la humedad.
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0: Quique Cano, ¿cómo le va a usted?
1: ¿Qué tal, Pablito? ¿Cómo estás? Muy buenos días, muy buenos días. Acá estamos en el Estadio Rucaché, en Neuquén, como me verás.
0: Mirá, pero qué bien.
1: ¿Viste? Mirá, mirá un poquito. Están en este momento entrenando el equipo turco.
0: Ah, mirá los turcos. ¿Son buenos?
1: Ahí están. Son...
0: qué lindo estadio, che.
1: De categoría.
0: Qué lindo estadio que tienen ahí, Muy ¿cómo? Lindo para tenis, es un estadio de la hostia. Está bárbaro.
1: Sí. Vos sabés que acá, en este lugar, voy a hablar de otro deporte, ¿no? La primera consagración de la generación dorada del básquet se dio en este estadio.
0: Mirá qué bien.
1: Justamente acá. Cuando recién empezaba aquella formación, aquel equipo que después tendría la magia, toda la magia, ¿no? De Ginóbili.
0: Sí.
1: Bueno, y acá viene a jugar Argentina. De toda para todo. Y atrás para el tenis, entonces para acá. Es un estadio que no tiene mucha capacidad, pero unas 3.200 personas, pero que mirá la cancha que han hecho. Esto es lo que se trajo, digamos, todo el material se trajo desde afuera, desde España, Inglaterra, y se terminó armando la cancha acá sobre un entablonado, ¿no? Que se pone para proteger justamente lo que hay debajo. Todo lo que es el parquet y todo lo demás que se utiliza en este estadio múltiple. Vos sabés que yo lo primero que pregunté cuando vinieron los turcos es si habían traído los higos. A mí lo único que me interesaba de los turcos era si se habían traído los higos turcos, pero me dijeron que no.
0: Y no. Así que ya... Pero le pegan, ¿eh? ¿Está fácil? ¿Es fácil el desafío o no?
1: Sí. Debería.

0: Djokovic a Berrettini. Thiago Tirante le ganó a Djokovic en la gira, así que debería ser simplemente un compromiso para Argentina, y el año que viene volver a intentar competir por la serie. Pero acá viene la crítica, ¿no? Porque el año que viene Argentina va a tener que volver a jugar, puede ser lo de local o de visitante. Este año jugó de visitante en Qatar y no fue nadie. Recordarás aquella serie donde no fue ninguno de los jugadores dentro de los 100 primeros del mundo de Argentina, y Argentina terminó perdiendo con Corea, que tenía un equipo un poquito apenas más fuerte que el turco que nos visita hoy. Y por eso nosotros estamos peleando para no descender. Esto sería algo así como el repechaje, para no ir a Nacional B. Bueno, es exactamente eso para la Argentina. Pero el beneficio es que el año que viene juguemos de vuelta los qualifiers para luchar por la Copa Davis. Y bueno, ahí van a necesitar recapacitar para que no vuelva a suceder, no sé. Pero bueno.
1: Muy bien, señor.
0: En Neuquén.
1: Abrazo enorme. Que disfrute. Abrazo enorme. Que disfrute por ahí. Vale. Chau, chau.
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1: Para. 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Che, entró la Balubi con lo de Cristina. Están pasando en un canal colega el video del allanamiento a la casa de Cristina en el 2018. ¿Qué? Porque dicen que apareció en la causa Cuadernos. ¿Qué carajo tendrá que ver? ¿A quién le importa? Es solo el morbo de mostrar por dentro la casa de Cristina. Pero evidentemente alguien se está poniendo nervioso con los anuncios de Cristina y de sus abogados. Porque mostrar el video del allanamiento a Cristina del 2018 es rascar el fondo de la olla, a ver qué maldad podés hacer. La verdad, no lo puedo creer. Me parece bastante, bastante lamentable. Pero bueno, ¿qué quiere que le diga? Después, ahora, si tengo un minuto después, les cuento por qué me parece muy importante lo que anunció Cristina para la causa de Vialidad. También les digo que hoy se hace la jornada marítima fluvial en la Cámara de Diputados. Muy importante. Se va a hablar de muchas cosas. Se va a hablar de todo lo que nosotros venimos contándote, de que no puede de ninguna manera funcionar un país sin una marina mercante fuerte, nacional, y que se encargue de interconectar los puertos argentinos, de que sean buques argentinos, con tripulación argentina, con capitanes argentinos, de empresas argentinas, que lleven los bienes argentinos entre los distintos puertos, que hagan el comercio interior que se hace por vía fluvial y marítima. Y ni hablar, la base integrada de Tierra del Fuego solo va a poder ser abastecida por barcos, claro, porque no hay rutas a Tierra del Fuego. Ustedes saben que hay que ir por mar o atravesando un estrecho, y la única manera de hacerlo es con buques. Vamos a tener una base naval integrada que la abastezcan buques chilenos o paraguayos. Estamos total y rematadamente locos. Así que atentos, mañana vamos a tener un informe de qué fue lo que pasó hoy en la jornada sobre este tema en la Cámara de Diputados. Lo último, Darvili.
3: Bueno, ayer en las últimas horas viajó Marcelo Gallardo a Ecuador porque se va a hacer cargo de la selección ecuatoriana de un momento a otro para tratar de no solo clasificarla a la próxima Copa del Mundo, sino tratar de conseguir el primer título con la selección ecuatoriana. Dijo que está feliz y que siempre había querido tener una chance en alguna selección. Se le da con Ecuador. Veremos cómo le va a Marcelo Gallardo, que ya no tendrá a Matías Vizcaya ayudante de campo, pero sí estará Hernán Buján, otro histórico que ahora ocupará el lugar del primer asistente, Pablo.
1: La última de Lola.
4: Bueno, atentos porque se vienen los premios ACE, se viene esta edición número 35 de los premios al teatro otorgado por la Asociación de Cronistas del Espectáculo. 19 de octubre en el Teatro Nacional, se transmitirá por la TV Pública, 31 rubros, y los más posicionados son Company, que tiene 11 nominaciones, Billy Elliot 10, La Obra Nueva, Hairspray e Invasiones 1, a Buenos Aires 9, también está Berlín con 8, súper recomendable para que vayan a verla. Y ya que recomiendo Berlín, voy a recomendar

0: Dar otra con personajes que ustedes seguro conocen, que se llama Cónyuges, con Conny Vera y Ernesto Larrese, en el patio de actores, con entradas por alternativa teatral. Vayan a verlo porque son dos actores icónicos de la escena argentina. Fui a verla, es una salita chiquita, solo para 50 espectadores, y es maravillosa la obra.
1: Gracias, Lola. 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

0: terminando el día de hoy con muchas novedades, con muchas cosas de verdad. Se viene el libro del hermano de Lady Di, que lo hace quedar como el culo a el príncipe Carlos, obviamente. Esperaba, pero ¿no? Los truchos que son en Inglaterra, que se afanaron un camión con los libros porque el gobierno inglés quería saber qué corno decían. Entonces, mirá que alguien va a robar un camión de libros. ¿Quién roba un camión de libros? Nadie. Bueno, lo hicieron para que pudieran descubrir qué es lo que decía el hermano de Lady Di en ese libro. Todavía no salió a la venta y ya saben todos porque, bueno...
1: También hay una convivencia porque Meghan y Harry volvieron para vivir en Inglaterra.
0: Sí, está picante.
1: Y el rey Carlos aclaró que no pertenecen a la monarquía, que pueden volver, que pueden vivir donde quieran, pero que a la monarquía no vuelven.
0: Y bueno...

0: Nos echaron de la monarquía.
1: ¿Qué viste que quilombos familiares hay en todos lados? ¿Viste?
0: Lo último de Rosario.
2: Sí, lo último. Porque viste que Patricia Bullrich no se había enterado de lo que pasaba muy, con muy el presupuesto. Estaba enojada. Dijo, che, soy la jefa de bloque. Bueno, ¿qué otro jefe de bloque tenés? El de diputados, Gabriel Bornoroni. Decís, bueno, este...
0: ¿En diputados es Bornoroni?
2: Este sabe lo que estamos haciendo, ¿no? O sea, está claro. No lo leí el presupuesto... He visto el resumen que hicieron en Infobae.
0: Son un cachivache.
2: O sea,
0: he visto
2: el resumen que hicieron en Infobae.
0: Qué bárbaro. O sea, qué chantas.
2: Es así.
0: Qué chantas.
2: No lo leyó. Así que. Claro.
0: Pero tienen quilombo, ¿eh? Está estallado por adentro el gobierno por el tema de discapacidad y por un por un presupuesto que es insólito, realmente. Y por otros temas también, ¿eh? Por otros temas también. No llegamos a hablar del tema pymes y. El impuesto que le subieron o impiden que se esquive el impuesto. También eso me contaron que en Twitter generó una de broncas internas, porque un gobierno que promueve el no pago de impuestos, la baja de impuestos, bueno, ayer les metió un impuesto nuevo a las pymes. No estaban pagando el impuesto al cheque y porque les impidieron ahora hacer una maniobra que hacían con e-checks, que medio compleja, pero bueno, no importa, ahora lo tienen que pagar. Con lo cual, virtualmente, a las pymes destruidas, que no venden, al borde de la quiebra, les aumentaron los impuestos ayer. Y los primeros que se quejaron fueron los propios libertarios, que no entienden, claro. Bueno, si no lo entienden ellos, menos nosotros. 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
0: Perfecto, y para el fin de semana vayan preparando o pidiendo los chipás de Anita, claro.
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0: Ya está el señor Lucas Mella con nosotros. Gracias, muchachos, por un gran programa, ¿eh? Bienvenido, Luquitas.
4: ¿Todo bien?
0: Bien, ¿se puede quedar Rosario Ayardi o no?
4: Sí, sí, claro, por supuesto. ¿Cómo se va a quedar? Obviamente.
2: No es que me estaba yendo.
0: No se va. Yo voy a decir por qué no se va, porque tiene una reunión acá al lado.
2: Sí, ¿qué botón que sos? No, y además hoy no tengo pádel, así que pues.
4: Bien.
0: Menos mal. ¿Cómo andas, querido?
4: Bien, preocupado.
0: Qué caballito de Troya que se mandaron acá,
4: exactamente.
0: ¿Eh?
4: Exactamente. Me sacaste la palabra de la boca.
0: Es un caballo de Troya,
4: es
0: realmente.
4: Es que, a ver, la Malvin... Yo el título que le puse a Nancy cuando para los temas de la tarde es que la malvinización de Milei era un caballo de Troya. Quiero decir, esta idea de... Se dio cuenta de golpe de cómo son las cosas. A mí me parecía un poco increíble y resultó ser increíble porque el proyecto es nefasto.
0: Acaba de bastardear todo lo bueno increíble. Que tenía la iniciativa de complicar
2: la cadena
0: el tema
2: nacional. Si se quedaba con la cadena nacional, ya estaba, ¿no?
0: Sí, bueno, pero no alcanzaba. Pero bueno. No, esto es una vergüenza.
4: Y te digo algo: lo único que se puede aprobar de ese proyecto es el título 1.
0: Claro,
4: que es ampliar, digamos, el criterio de la ley que ya existía. Listo, basta.
0: Comparto plenamente. Eso es votable. Eso, además, es invotable, ¿eh? No. Es peligrosísimo, sí. Peligrosísimo. Un delirio total. ¡Está Nancy, me dicen! ¡Hola, Nancy!
5: Estaba desde que entró Lucas, pero vos ni pelota, boludo.
0: Pero la gran siete. Yo hago lo que me dicen los productores.
2: Alguien que no lo cague a pedos a Pablo
0: Sí,
2: Dugan.
0: Paren de cagarme a pedos.
5: Pero hoy está chico. En un mal día para contarme.
0: No, estoy en el mejor de mis días, aclaro. Estoy muy bien.
5: Contame, Rosario. No.
0: Diga la verdad.
2: Sí, hoy vino bien. Hoy. Pero,
5: entonces están.
2: Sí, hola,
5: Pablete.
2: Pero si hacemos el resumen de la semana, queda con imagen
0: pero,
2: para abajo. ¿Viste?
0: Yo no
2: como
0: tengo
2: Milei,
0: la culpa.
2: Que es toda negativa.
0: Pero me metieron una hora más de viaje por unos inútiles que no saben, no pueden cumplir una obra como la gente. Hoy, finalmente, después de 5 días, la arreglaron. Vamos.
5: Contame un poco, ¿qué pasó? ¿Qué es lo que arreglaron después de 5 días?
0: Lo que hubieses puteado vos. Terminaron de arreglar los amigos de Metrogas, terminaron de arreglar el agujero que habían hecho en Lugones. Después, tenían que terminarlo el lunes a las 5 de la mañana, lo terminaron anoche. Y hoy por fin pudimos entrar a Capital Federal, los que venimos del norte, de manera normal, con tránsito, pero
5: para,
0: no...
5: Para. Te hago una pregunta. ¿Nunca te manda vos el Waze? Yo uso Waze. Viste que el mundo se divide entre los que usan Waze y los que usan Google Maps.
0: Es verdad. Los de Waze somos
5: mejores.
0: Del lado
5: del Waze.
2: Sí, para, es un 80-20.
0: Sí, todo Waze usa. ¿Qué pasó
5: el
0: con Waze? Waze?
5: ¿No te manda nunca por Cabildo? A mí a veces me manda por Cabildo.
0: Pero pará, acá no había por dónde mandarte, porque el quilombo de tránsito llegaba hasta Bancalari. Del freno de Lugones. De Lugones. O sea, no había por dónde ir. Era imposible llegar. Y
5: bueno,
0: fue
5: pero
0: terrible,
5: está bien. Vos
0: ¿eh?
5: La semana que viene te vas de vacaciones. Entonces, esto sí. Lo arreglaron esta semana porque yo estaba de vacaciones. Entonces me hicieron el favor a mí,
0: zafaste,
5: Pablo.
0: Vos zafaste, ellos zafaron de vos.
2: Algo sabías vos.
0: Ellos zafaron de vos, porque lo que hubiese puteado no quiero ni pensar.
5: Bueno, escucha, hay problemas de tránsito hasta acá en la montaña, Pablo, porque yo recién estaba bajando por el huevito, ¿me entendés? Para llegar a horario al programa, etcétera, y pararon, de golpe se cortó el huevito y yo estaba ahí tirada arriba.
0: ¿Quedaste arriba
5: colgada,
0: con cuánta gente?
5: No sé, yo con otros tres. Muy interesante la charla, porque eran, escucha, vos sabés que acá los alumnos de las escuelas públicas 4 días por semana tienen clases de esquí, snowboard, lo que quieran.
0: Ah, mirá qué bueno.
5: Entonces yo venía con la coordinadora de los chicos que los habían traído, y con dos alumnos que uno se había lastimado ayer, entonces no podía hacer la clase, y la otra nena que bajaba de una situación conflictiva con una profesora de esquí.
0: Uy, qué quilombo.
5: Entonces,
0: y encima con Nancy Pasos en el huevito.
5: Y yo escuchando la conversación, yo escuchaba a una persona adulta hablando mal de otra persona adulta ante una adolescente. Y yo digo, qué raro esto, ¿no? Hasta que me adentré en el conflicto. Y me enteré que claramente había una profesora, instructora de esquí muy avezada, pero muy maltratadora.
0: Mira.
5: Entonces a la niña le dije, mira, vos evidentemente, me dice, sí, ella tenía, era una agresiva pasiva, me dice el adolescente, lo cual ya daba conocimiento de causa. O sea, un adolescente que puede detectar a una persona agresiva pasiva es un montón, ¿sí o no, Pablo?
0: Pero re.
5: Entonces le dije, vos que pudiste detectar esto, tómalo como una lección de vida, me digo, porque en la vida normal, acá tenés la coordinadora que te salvó de la situación, pero en la vida normal
0: te cruzás a varios.
5: Está lleno de pasivos agresivos. Así que no ahora que sos adolescente, pero cuando seas más grande, trata de ver cómo podés desactivar esa agresión del otro para que a vos no te lastime, que es una enseñanza de vida.
0: Interesante. ¿Y cuánto tiempo estuvieron encerrados ahí?
5: Como 20 minutos.
0: Yo me vuelvo loco, te digo, ser sincero. No soy candidato para eso. No soy candidato para estar encerrado en los huevitos esos. No subo.
5: No. Yo pensé que no llegaba el programa, porque por eso había avisado que Lucas viniera, que esto, que el otro, porque yo dije, chicos, me quedé acá y bueno, pero ahora estamos. Los escuchaba ustedes con mucha pasión hablando de algo importante que es obviamente la Milei y el tema Malvinas. Y vos sabés que solo, y ayer lo hablábamos en chat con Lucas, digo, cada vez me acuerdo más del editorial del viernes pasado de mi programa, donde yo anticipé que hacía 3 años Milei y Trump venían hablando de este tema.
0: Pero pará, esto es peor. Esto es politiquería barata interna. Es abrirle la puerta. Primero, hay medidas, ¿sabes que hay medidas electorales? Está lo de Gutiérrez Rubí.
4: Claro.
0: Uno puede haber asesores extranjeros. Esto es ley electoral también, Lucas.
4: Y aparte,
0: esto,
4: plagado esto tiene de inconstitucionalidades.
0: Requisitos que se deberían aplicar, los requisitos de las leyes electorales.
4: Totalmente.
2: 12 años de prisión a quienes manipulen la opinión pública mediante campaña coordinada de desinformación masiva. Van en cana.
5: Perdóname,
2: ¿no?
5: Pero si lo hubieran aplicado antes, estarían todos presos.
2: Claro.
4: Y aparte, criterios que no están establecidos. En la ley no hay un solo parágrafo. Estuve de noche hasta hoy leyendo sin parar y el proyecto. No hay un solo carácter de descripción de qué significan las cosas que dicen. Ellos dicen desinformación. ¿Qué es desinformar?
0: Lo que ellos crean.
4: Bueno,
0: que
4: es eso ante la ley es ridículo. Si un juez vota a prueba de eso, digamos, o encarcela a alguien por desinformar basado en qué criterio. No hay ningún criterio de pena sobre nada. Es todo para amedrentar, para provocar, para censurar, para darle miedo al periodismo y a la política.
0: Eso es muy grave lo que ha hecho Milei. Ha bastardeado todo lo que había anunciado de Malvinas. Es una vergüenza total, ¿eh? Ahora, de verdad, tiró a la mierda todo lo que hizo. Todo lo que yo creo que era bueno, lo tiró a la mierda con este proyecto de ley, que es una
5: Pablo,
0: vergüenza.
5: ¿cómo, ¿cómo estás viendo vos este nuevo despegue de Bullrich? Porque digo, Bullrich, una vez más, con el tema presupuesto, se pone...
0: Ahora, en esto hay que decir que no es Bullrich la única. Está estallado el bloque de La Libertad Avanza en diputados y en senadores, porque los han pasado por encima, los han hecho volver 10 casilleros para atrás con el tema de discapacidad. Están indignados, hay una bronca tremenda. No es solo Bullrich.
5: Bueno, pero por eso te estoy diciendo, digo, sí, se viene, digo, yo
0: se
5: no
0: puso
5: sé.
0: Picante.
5: Y
0: ¿eh?
5: Otra cosa que cuando hablaremos ahora seguramente en el inicio del programa con Lucas, digo, es justamente esto, ¿no? ¿Quién es el termómetro político hoy del gobierno?
0: No tienen.
5: Porque se supone presupuesto, que sigue siendo Karina.
0: Este presupuesto llegó directo de Toto Caputo y no pasó ningún filtro político. Por eso el quilombo que tienen. Es mi sensación.
5: Bueno, eso es una locura.
0: Así le fue. Locura. Yo estuve con gente de gobierno, charlando con gente de gobierno, no me anticiparon, o sea, no tenían ni idea de esto. Ni idea de esto.
5: No.
0: Y bueno, así está.
5: Así no va, digo, nada, evidentemente. Y te digo algo, vos sabés que estuve hoy muy tempranito a la mañana leyendo una nota en el Wall Street Journal, muy impactante sobre el actual momento de Trump a nivel internacional, ¿eh?
0: Claro.
5: Atención con eso, porque digo, nada, no nos vamos a poner a hablar ahora del muñeco número uno, pero está muy complicado el panorama interno de Trump, más allá de lo electoral. Más allá de lo electoral.
0: Sí, señor.
5: Está muy complicado el tema económico en Estados Unidos.
0: Con la suba de tasas y demás. Está muy,
5: muy
0: interesante
5: complejo.
0: Todo, ¿eh? Te dejamos,
5: muy
0: Nancy.
5: Complejo.
0: Haga su programa como Dios manda.
5: Que lo pases re lindo.
0: Gracias. Mañana estoy acá. Desde Bariloche. Mañana nos despedimos.
5: Yo ya estoy en viernes, mi amor.
0: Beso grande. Señores, se quedan con Nancy Pasos. Gracias por acompañarnos. Noticias ahora.
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7: Trece horas, 1 minuto en todo el país. En Buenos Aires, el cielo está despejado, la temperatura 21 grados, 7 décimas.
8: Senado debate el proyecto de inocencia fiscal 2.
7: José Mayans, del bloque de Unión por la Patria, criticó el proyecto.
8: Dijo que es una iniciativa diseñada para beneficiar a los evasores.
9: Se declaran inocentes todos los que evadieron al fisco. Esta es una ampliación de la primera. En la primera entraron varios funcionarios. Acá también mienten cuando dicen que no pueden entrar los funcionarios. Pueden entrar los funcionarios a través del régimen simplificado. O sea, esta es una ley para evasores compulsivos. No es para el trabajador, no es para el pensionado, no es para el jubilado. Esta es una ley para Milei, para su hermana, para Adorni. Nosotros estamos en contra de esto porque obviamente es parte del plan del gobierno en donde dicen una cosa y hacen otra cosa. Ahora, mientras tanto se financia la educación, la salud.
7: Suma críticas el proyecto del presupuesto del gobierno.
8: Patricia Bullrich, jefa del bloque de Libertad Avanza, admitió que le sorprendieron los cambios de último momento.
10: Sí, nos sorprendimos porque no nos avisaron. Estuvimos el martes en la mesa política discutiendo los fundamentos del presupuesto y de esto no nos avisaron. Pero bueno, hoy vamos a discutir cosas importantes, trascendentes. La ley de inocencia fiscal, que cambia la relación que siempre tuvo el Estado, los entes recaudadores con el ciudadano. El ciudadano siempre era culpable. A partir de ahora se parte de la presunción de inocencia del ciudadano, que va a poder usar sus ahorros para tenerlos dentro de la legalidad, los va a poder poner en un banco, los va a poder utilizar, con un procedimiento muy fácil y muy claro.
7: El diputado Juan Marino explicó cómo afecta la ayuda de los discapacitados.
11: Destruyen la ley de emergencia en discapacidad y el sistema de derechos para personas con discapacidad. Usan el ajuste para poner en riesgo el derecho a la vida, a la salud y a la educación de las personas con discapacidad. Terminan con el nomenclador único universal a nivel nacional, que es el que rige los aranceles de las prestaciones. Ahora cada prestador que le presta atención, servicios a las personas con discapacidad y las propias familias tienen que ir a una negociación con cada prepaga, cada obra social. E incluso el Estado Nacional, que tiene el programa Incluir Salud, deja de tener una actualización mensual automática por inflación y pasa a tener una actualización trimestral a discrecionalidad de la Secretaría Nacional de Discapacidad.
8: El expresidente del Banco Central, Alejandro Vanoli, también lo cuestionó por Radio 10.
12: Cuesta mucho pensar que en un contexto como el que tiene la Argentina, esos números son reales. Para el año 2026, el gobierno estaba proyectando un crecimiento del 5% y una inflación del 10%. La realidad este año es que vemos que el crecimiento va a ser la mitad o un poco menos, algo más del 2%, y la inflación ya está en el 30%, ¿no? Entonces, bueno, ahora el gobierno para 2027 de nuevo está haciendo proyecciones de una inflación muy baja, del 19%, crecimiento, digamos, en torno al 4%, y uno dice, la verdad, no puede verse de qué manera estos números pueden ser reales, ¿no?
7: Se reanudó el juicio por la muerte de Diego Armando Maradona.
8: Al ingresar a la sesión de hoy, esto dijo el defensor de Dieguito Junior, Mario Baudry.
13: Viene Iglesias de la defensa de Kosachov, que es un cardiólogo, pero no va a cambiar absolutamente nada. Después viene Maya, que es el que había presentado su informe pericial antes que se hiciera la pericia. Y después fue perito de parte, así que tampoco creo que cambie demasiado, pero bueno, va a haber discusiones seguramente en cuanto a interpretación. Muchos de los peritos escriben una cosa, te dicen que Diego era el mejor del mundo, pero cuando se sientan en tribunal y se lo tienen que decir el tribunal y queda bajo juramento, cambian la versión.
7: Tránsito. General Paz con demoras desde Panamericana, sentido Río de la Plata.
8: Las mismas continúan por Lugones hasta la zona de Aiza.
7: Autopista 25 de Mayo con sobrecarga desde Boedo hasta Varela, sentido Liniers Ezeiza.
8: Telepiane lenta en toda su traza, sentido centro.
7: Para usuarios de trenes, Línea San Martín normaliza su servicio tras solucionar problemas técnicos.
8: 21 grados 7 décimas, la temperatura en Buenos Aires, humedad 55%.
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3: Una del mediodía, 7 minutitos y última jornada transmitiendo desde Bariloche, transmitiendo desde Río Negro, transmitiendo de esta provincia argentina tan hermosa, tan importante, tan linda. Solo tengo que agradecer, obviamente, a todos los que me han ayudado, a la linda gente de este parador, que es hermoso, chicos, la vista que tenemos desde acá. Hoy hablaba con la dueña, le decía, y su papá, y le decía realmente, ¿cuántas veces uno está rodeado de riqueza y no se da cuenta, ¿no? Porque digo, haber nacido en este lugar, tener esta posibilidad de ver esto, ¿no? Es realmente maravilloso. Así que nada, muchísimas gracias a todos los rionegrinos que me han recibido de una manera hermosa. Hoy vamos a estar hablando de algunas cosas de esta provincia, porque me parece súper importante también, de más está decir. Quiero decirles que acá en Bariloche hay 11 grados dos décimas de temperatura, y que en la ciudad de Buenos Aires, pero está parcialmente nublado y bastante nublado, les digo, en la ciudad de Buenos Aires 21 grados 7, 10 grados más, 21.7, está despejado y obviamente, como siempre, mucha diferencia de humedad, chicos. Lo que mata es la humedad, los mata a los porteños. 55% de humedad, igual es baja dentro de todo, y acá solo 40. Así que aquí estamos, de esta manera comenzamos el programa.

0: Buen día, buenas tardes, buenas noches, buenas madrugadas. Bienvenidos a El Amor es Más Fuerte. Una del mediodía, 10 minutitos y obviamente muchísima información como todos estos días, pero hoy, chicos, jueves se torna un poquito más pesado, ¿no? Porque la semana ha sido de aquellas. Empecemos por la temperatura. Ya les dije a cuánto estábamos, pero lo que no les dije todavía es que la máxima pronosticada para hoy en la Ciudad de Buenos Aires es de 22 grados. Lo mismo que mañana y lo mismo que el sábado. En Bariloche estamos lejos de la máxima, ¿eh? Estaba pronosticado en 16 grados y sin embargo estamos en 11. No creo que lleguemos. Se está nublando realmente bastante, bastante, bastante. Pero es lo que hay. Se esperan lluvias para el sábado aquí en Bariloche y en la Ciudad de Buenos Aires. No, está nublado todos los días, pero hoy despejado nada más, pero así estamos. Bueno, tenemos, les decía, muchos temas. Claramente se ha abierto una grieta importante con las últimas leyes enviadas por el Ejecutivo al Congreso. Una de ellas, obviamente, es la ley madre. Venimos hablando de esta ley hace ya 2-3 días, pero obviamente que sigue siendo central. Y como recién hablábamos en el pase con Dugan, claramente la grieta se abre dentro del propio bloque, así que esto es para estar súper, súper atentos. El otro tema que tengo para darle un marco a lo que está aconteciendo es, quieran o no, después de la última elección en Argentina, el peso que tiene Trump y el peso que tiene Estados Unidos y sus decisiones hasta en el ámbito electoral en Argentina es alto, no podemos negarlo, es así, digamos. Claramente, ustedes recuerdan perfectamente cómo fueron las elecciones de octubre del año pasado y determinadas decisiones que tomó Trump en ese paradito ahí en un costadito del avión, ¿se acuerdan, no? Del US One. ¿Cómo se le llama, Lucas, al avión?
1: El Air Force One.
0: Force One.
1: Sí.
0: El Force One. Paradito ahí con un grupo de periodistas rodeándolo y que nos advirtió a todos los argentinos que solo iba a ayudar a la Argentina si ganaba Milei. Uh-huh. Y a partir de ahí se desataron un montón de situaciones. Nosotros inexorablemente tenemos que estar mirando y pensando qué es lo que acontece en Estados Unidos. Bueno, de eso también vamos a hablar hoy porque, insisto, esto es como ver a la madre patria. Con el gobierno de Milei al frente, nosotros tenemos que tomar a Estados Unidos como la madre patria, es así. O sea, las decisiones que se tomen allá influyen directamente en lo que acontece acá, porque esto, obviamente, es lo que está pasando. Entonces, más que nunca, y lo lamento por aquellos que detestan que se hable tanto de Estados Unidos, pero más que nunca tenemos que ver qué está aconteciendo acá, porque eso va a tener repercusión inexorablemente en el acontecer del gobierno argentino. Así que bueno, varios de los temas para el día de hoy, obviamente, y disfrutando de esta última. Chicos, lloro. Ya no sé, otra cosa, no tengo mucho lugar para chocolates. ¿Cómo armamos el tema del paquete de regreso?
2: Mandás hacer una encomienda.
1: Encomienda.
2: Existe la encomienda.
1: Acá dice Seba Guardia, claro, que se paga el extra de equipaje.
3: Una valija nueva con todos chocolates.
0: Claro.
2: No te vamos a dejar zafar.
0: No voy a mandar la valija. Yo tengo toda la... tengo toda la aparatología acá que tengo que depositar de nuevo en este. Otra cosa, me he dado cuenta que vine muy retro, chicos, acá. Claro, yo tenía, digamos, todo mi equipete de esquí de los 90, ¿no?
2: Ah, bueno.
0: Deben
1: haber cambiado.
0: Escucha esto. No, para, escucha esto. Yo estaba muy orgullosa de mis calzas. Yo tengo unas calzas y es como que salí disfrazada a la pista de esquí. Pero me enteré recién hoy, el último día.
2: ¿Y qué se
0: yo
2: usa?
0: Veía que la gente me miraba, pero como estoy acostumbrada a que me miren, porque nada, pues me conoce mucha gente.
2: ¿Pero y qué se usa?
0: Igual yo acá miro. Se usan unos pantalones anchos. Ustedes no me están viendo ahora, pero no. Yo estoy vestida. En un rato me voy a filmar y le voy a mandar la filmación de cómo estoy yo y cómo está el resto de la montaña. Pero lo importante es, digamos, que la incapacidad, mi incapacidad para darme cuenta de la diferencia. Y yo andaba por la vida muy muy muy suelta de cuerpo, ¿eh?
4: Igual sí, impone tu estilo.
0: Con mucho amor me dice, che, te gusta la moda retro, ¿no? Y yo lo miré.
4: Bueno, mirá el palito que te tiró.
1: Está muy mal eso.
3: Eso está mal.
4: No, hay que ubicarlo.
3: Es como pedir una foto para la abuela que te escucha.
1: Eso está mal.
0: Totalmente, ¿me entendés? Entonces yo lo miro y le digo, sí, no sabía qué contestarle. No, me dice, porque esos pantalones no los veía acá desde los 90.
4: No, cachetada en la boca, ¿eh?
3: Sí.
5: Pasivo-agresivo.
3: Sí,
5: sí. Sí.
0: Un montón. No había necesidad. Déjame a mí con mi moda retro. Miren.
2: Ahí apareciste.
3: Ahí te estamos viendo.
1: Ah, ¿eso sería retro?
3: Ese claro. Los colores retro, ¿no?
0: No, esta también es retro. Todo lo que tengo de los 90, chicos, cuando yo venía acá a esquiar en los 90 y me lo guardé.
4: Igual es buenísimo, sí, ese look.
0: Lo usás.
4: Es que da ganas de vestirse así para ir a esquiar, justamente. ¿Cuándo lo vas a hacer si no?
0: Escuchá lo que te digo. Si vos venís... A ver, ¿cuánto podés gastar la ropa de esquí si venís una vez por año? Con mucha suerte, 4 o 5 días. Yo me la guardé y la dejé. ¿Qué me pasó? Tuve detalles. Hay que contar los detalles. Les cuento algo, por ejemplo. Ahora a ver si se los puedo mostrar. Mi campera de esquí, que era una campera de esquí muy linda, etcétera, etcétera. Claro, está guardada en un lugar donde guardo las cosas que no uso nunca. ¿Está claro? En una caja, digo, nada. Bastante bien guardada, les digo, ¿eh? Bastante ordenada. ¿Qué sucede? Las camperas de esquí tienen algún costado que es más tipo de goma. Y parece que la goma, con 30 años de uso, se pone como pegajosa. ¿Entienden
4: ustedes?
0: Puede
4: pasar.
2: Sí, entonces, claro, eso pasa.
4: Con el tiempo
2: ¿sí?
4: se ponga pegajosa.
0: Un minuto, sigan hablando ustedes.
1: Sí, a ver qué está mostrando. Nancy se está moviendo. Vamos a ver qué es lo que sucede.
3: Qué linda canción.
0: Acá estoy.
1: También rosa la campera.
4: Claro.
5: Me encanta. Claro.
3: Va bajando
0: mi
3: la montaña
0: campera,
3: Nancy.
0: Mi campera también es pantera rosa. Paren. Pero este aquí... ¿Ven esto? ¿Pueden observar?
3: Se ve como un...
0: Bueno,
1: hay algo negro,
0: esta partecita sí. de acá de peluche de la campera se destinió toda por la cantidad de años que hace que la uso. Claro. Es eso, pero se destinió acá. O sea, yo hacía como 5 o 6 años que no la sacaba del placar y de golpe me empecé a desteñir, chicos. Me quedé con el cuello negro de todo lo que destinió la campera. Bueno, no importa. Por eso me vuelvo.
3: No.
0: Ese. Por eso me vuelvo. Bueno, linda gente, 1:17 PM. Vamos, señor Leandro Renú, con sus temas para hoy.
2: Bueno, vamos a hablar de una de las novelas de las últimas horas. Ayer salió el indicador de inflación mayorista del INDEC, que el gobierno había celebrado como un hito fundacional el mes previo cuando había dado cero. Bueno, ahora no dio cero, dio más de 2%. No hay recital de Milei. Y sobre todo vamos a explicar por qué está mal festejar la inflación mayorista y qué se puede venir para la minorista. También vamos a contar un caso que se está reportando en algunos medios, y es interesante. La fundición, la empresa de fundición más grande de Argentina, entró en concurso preventivo y da una explicación en el documento que presentó a la justicia, atribuyéndole al modelo económico directamente y sin eufemismos la situación de quebranto en la que entra. Es impactante el documento, después vamos a compartir algunas partes, porque no esquiva el bulto de la discusión de el modelo afectó al sector fundición. Y estamos hablando de una empresa muy, muy grande. En un ratito ese detalle y también qué es lo que está pasando con los mercados.
0: Me parece perfecto. 1:18 PM. Vamos, Julián, con tus temas del día. Ayer uno de los chicos que traje acá a Bariloche, Mati, es hincha de quién?
3: De Estudiantes de La Plata.
0: Exactamente. Iban todos los chicos a comer a la casa de 4 chicas del colegio, un año más grande ellas.
3: Sí.
0: Y este dijo, ni en pedo,
3: y
0: yo
3: no,
0: necesito ver el partido.
3: Claro. Aparte,
0: total. Me encantó su postura.
3: Sí, totalmente. No hay que relegar nada por el equipo de fútbol, ¿eh? No, el equipo de fútbol 100%, siempre. Así que lo bancamos a Mati. Bueno, Estudiantes de La Plata, que ayer a la noche se clasificó a la semifinal de la Copa Libertadores. Entre los 4 mejores de América, el Pincha, que se está moviendo para tener la localía en su estadio. Tiene un problema de localidades el estadio de Estudiantes de La Plata, sobre todo con los hinchas visitantes, y no podría ser local. Pero va a hablar con la Conmebol a ver si puede haber algún arreglito ahí para poder ser locales en las semifinales frente a un rival que todavía no sabe, que puede ser Flamengo o Independiente del Valle. Se va a conocer esta noche. Hablamos también, Nancy, se están disputando, lo contamos ayer, los Juegos Suramericanos, estos famosos Juegos Odesur, que nos regalan un montón de historias, así que vamos a estar contando la historia de Micaela Lopetegui, la patinadora que no fue a su viaje de egresados para ir a competir. Los chicos están ahora en Bariloche, así que capaz que te los cruzaste en algún momento, Nancy. Los compañeros de Lopetegui están ahí y ella está compitiendo en Santa Fe. Además, Marcelo Gallardo viajó a Ecuador para ser presentado como entrenador de la selección de Ecuador, justamente. Y Rodrigo De Paul habló sobre Lionel Messi. El primero, tal vez, que habla sobre la salida de Messi y el Balón de Oro, lo vamos a escuchar en un rato.
0: Me parece perfecto. 1:20. No dijimos todavía el teléfono. 11-23-66-0710. 11-23-66-0710.

0: Acá volvemos a qué década, chicos, a los 80, a los 90, ¿dónde estamos volviendo?
1: 70, ¿es esto?
0: Sí, más de 70. Estoy posmoderna yo directamente. Dale que va.
1: 79, le pifié por un par de años.
0: Una del mediodía, 21 minutitos. Vamos, que se viene toda la información. Lucas Mella, que hoy tiene tema para tirar para arriba, mira.
1: Sí, totalmente, Nancy, demasiado. Pero bueno, intentaremos hacer lo posible para poder contar y explicar cosas que son densas, pero que son importantes saber porque y conocer, porque es la estrategia del gobierno. En este caso, la malvinización de Milei y todo lo que había dicho en esa cadena nacional, que actúa como caballo de Troya, porque la nueva ley que presentaron en el día de ayer en el Congreso, o que entró en el día de hoy, le da poder de fuego contra civiles a las Fuerzas Armadas. Le permite al presidente derribar aviones o barcos. Puede meter presos a periodistas u opositores. Excluye al Ministerio de Seguridad de la Seguridad. Y también nos va a generar una tonelada de juicios en el CIADI, en este órgano internacional, donde se dan demandas de empresas contra estados, por ejemplo, por culpa del RIGI, en este caso porque va a voltear empresas que están adentro del RIGI y nos van a ir a denunciar ante el CIADI. Pero hablando del CIADI, hay que contar, Nancy, que el segundo tema está vinculado porque algo que contó y descubrió Ale Berkovich, hay un abogado que puso el gobierno en
0: terrible,
1: el CIADI, que en julio dejó de laburar para nosotros. Y en agosto empezó a trabajar para Burford en contra de nosotros en la causa YPF.
2: Bueno, lo que puede pasar.
0: Pero pará, lo peor de todo es que fue propuesto por Milei. O sea, digamos, es un horror lo que sucede con eso.
1: Es increíble.
0: Es un horror, realmente,
1: Nancy,
0: un horror.
1: La primera prueba que presentó este hombre como abogado de Burford, al propio Milei diciendo que la expropiación es un delito. Así que imagínate cómo nos puede llegar a ir. Pero bueno, qué sé yo, cosas que pasan. Debe haber sido un error, calculo yo. Además,
0: Seguramente.
1: Además, Pato Bullrich, pobre Pato Bullrich, Nancy. Es el último orejón del tarro. Mandaron el presupuesto, no le contaron qué había adentro. Se enteró de la derogación de la ley de discapacidad, de los cambios justamente para las personas con discapacidad y los recortes. Y en el Senado le dijeron, nosotros no votamos esto ni de casualidad. Por lo cual, bueno, está en problemas. Y además salió a decirlo para desmarcarse, como bien decías vos, en el pase. Así que vamos a ver qué pasa con eso y lo vamos a escuchar. Y por último, el Senado, que está en sesión en estos momentos, intentando aprobar un par de proyectos. Uno que tiene un peso específico importante, Inocencia Fiscal 2, que, bueno, amplía el blanqueo, básicamente. No, cualquiera pueda estar exento de que lo persigan, en la línea que ellos entienden, ARCA o EXAFIP, con respecto a lo que hayan evadido o no hayan declarado.
0: ¡Qué momento, señores! Muchos temas para el día de hoy. Una de mediodía, 24 minutos, le hemos recuperado. Ayer te presenté, Vera.
2: Sí, en mi ausencia.
0: Ayer te presenté. No, no, terrible. Estaban todos así.
2: Diezos, de una pieza.
0: Pare. Aparte, una flor de presentación. La guardamos para hoy. Yo dije, presentemos la mañana. Sí, listo, ¿me entendés? O sea, yo... Nada que no te merezcas, eso está absolutamente claro. Vamos, Vera, con tus temas para hoy.
2: Bueno, nos amanecimos con una iniciativa de la Unión Europea que quiere prohibir el acceso a las redes sociales a los menores de 13 años. Habló la presidenta de la Comisión, Ursula von der Leyen, que anunció ante el Parlamento Europeo el impulso del proyecto Kids Act, que es como el acta de los pibes, ¿no? Una iniciativa que justamente busca vetar el uso de redes sociales en menores de 13 años. Bueno, un alineamiento que ya vienen teniendo varios países de Europa, Australia también, en Sudamérica se le suma a Uruguay, para, bueno, intentar aplacar un poco los efectos negativos de las redes sociales en los más chicos. Además, esto es medio chisme del pasado. Pero salió a hablar Georgina Barbarossa sobre malos momentos que había pasado con Porcel, ¿no? Claro que sí, tocamientos, situaciones que uno podría poner en el marco de, bueno, cierto acoso en el ámbito laboral. Y le respondió le respondió Carmen Barbieri, quien supo ser novia de Porcel cuando ella era muy, muy chiquita. Así que vamos a estar repasando un poco esos dichos, ¿no? Con esta perspectiva del presente hacia el pasado, ¿no? Y por último, parecería que la...
0: Perdóname, te voy a decir algo, Vera. Sí, sí. Vos sabés que ayer, estoy tan afuera, digamos, de todos los chismes, y qué sé yo, que ayer Vino el tema este, sí, en el resumen que nos hace nuestro coordinador, Gary, a todos los temas del día para la radio, ¿no? Entonces digo, ¿qué pasó entre Carmen y Georgina? Dije, yo, Georgina, mi amiga, voy a averiguar, sí, qué pasó. Entonces me fui a buscar la información. Es buenísimo el tema.
2: Es tremendo.
0: Por esto que vos señalas exactamente, por el cambio de perspectiva. O sea,
2: claro,
0: lo que había tolerado Georgina en su momento, lo que había visto Carmen desde un lugar totalmente diferente, uh-huh, y cómo el tiempo lo, digamos, reconfigura.
2: Totalmente, totalmente. Después lo vamos a estar repasando, que tenemos testimonios de ambas. Y por último, parecería que la familia Stuessel estaría llegando, y hablo en potencial, estaría llegando a un acuerdo por el patrimonio de Tini Stuessel. Pará, Renú, porque parece
3: hay
2: que se frenó todo.
3: Ahí.
2: Parece que Tini al final no se queda con el 70%, que el hermano se queda con el 5%, bueno, que pin, que pan, que la hermana de la otra.
3: Dios.
2: Bueno, el hermano, la verdad, como usted aparte, un genio, esos hacen los genios, tenés que cerrar el estadio. Pero cuestión que parece que el equipo de Tini está frenando todo, no está presentando los papeles. Y creo que una de las noticias de la semana, enterarnos que el patrimonio de Tini de Stuessel parecería ser de unos 89 millones de dólares, que me parece una barbaridad de guita, una obscenidad, no que no se la merezca, pero bueno. Así que lo vamos a estar repasando porque es una noticia en desarrollo. ¿Se juntan, no se juntan? Bueno, veremos.
0: ¿Qué momento, señores? Una del mediodía, 27 minutitos, y acá nos quedamos hasta las 3 de la tarde. 11-23-66-07-10.

0: mujeres en el lugar, ¿no? ¿Cuántos?
1: Para bailar la bamba. 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Necesito una poca de gracia.
0: Bueno, tenemos invitado en esta edición de El Amor es Más Fuerte. ¿Cómo te llamas? Luca, ¿y cuántos años tenés?
2: 6.
0: ¿Cómo se llama tu abuelo?
2: Héctor.
0: Héctor nos está mirando y ya se está haciendo pis encima, seguro, desde Escobar, porque Luca estaba viniendo por ahí, de golpe yo le hice señal y digo, vení, me quería sacar fotos él a mí, ahora está sacando fotos el papá. ¿Viniste a esquiar, Luca?
2: Sí.
0: Acá se habla, porque es radio, ¿sabes? Entonces, si vos haces... Subís y bajás la cabeza, nadie se entera. Así que sí.
2: Sí.
0: ¿Vas al cole?
2: Sí.
0: Me alegro. Y te va seguramente bárbaro. A los 6 años no hay otra manera de que te vaya que bien. Así que, Luca, un beso muy grande. Otro beso. Mandale un saludo al abuelo, a ver.
2: Hola, abuelo.
0: Ay, no te puede contestar el abuelo, pero te está viendo. Así que debe estar orgullosísimo de Luca. Sos hermoso. Gracias, ¿eh? Bueno, vamos a las noticias. Acá los niños también se suman, chicos. Se suman a la transmisión, obviamente, de Radio 10, en este caso desde la base del Cerro Catedral, aquí en San Carlos de Bariloche.
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5: 13:30 en todo el país. En Buenos Aires el cielo está despejado, la temperatura 23 grados una décima.
6: Lograron controlar el incendio en Sarandí.
5: El fuego se inició cerca del arroyo en un sector con residuos.
6: El humo afectó la visibilidad en la zona sur.
5: El operativo reunió dotaciones de Avellaneda y sumó apoyos de Lanús y Quilmes.
6: Fabián García, de Defensa Civil de la localidad afectada, dio un cuadro de situación.
7: El incendio está controlado, este tipo de incendios son incendios que llevan su tiempo, ahora están trabajando, haciendo tareas de enfriamiento, las dotaciones de bomberos están trabajando retroexcavadoras y palas. Lo que hacen es remover el material y abajo hay material en combustión. Se levanta vapor de agua, un poco de humo, entonces pareciera que el fuego está más activo de lo que realmente está.
5: Continúa el juicio por la muerte de Diego Armando Maradona.
6: Desde los tribunales de San Isidro, el informe de Paula Larruz.
8: Durante la primera jornada de la audiencia, declaró el cardiólogo Ricardo Iglesias, convocado por la defensa de la psiquiatra Agustina Kosachov. El médico inició confirmando que Maradona murió de un evento cardíaco, pero que es difícil saber las causales del mismo. Iglesias señaló que Diego fue visto por 17 médicos en 2 instituciones 20 días antes de su muerte y que nadie le detectó pos ni renales. Así explicó que ante la falta de elementos no había forma de prever que el paciente podría fallecer o que estaba en riesgo. Iglesias aseguró que estuvo en disidencia con sus colegas respecto a la cardiopatía dilatada y que discutió esos puntos. Por otra parte, explicó que Diego murió porque tuvo un evento agudo por arritmia y la cardiopatía dilatada es postmortem. También argumentó que la adrenalina pudo haber subido por la abstinencia de alcohol en Maradona. Por último, consideró que la autopsia está bien hecha porque se hicieron todas las visualizaciones y los pesos de los órganos eran todos normales, pero que discrepa con las interpretaciones de sus colegas. Paula Larruz, Radio 10, Siempre Noticias.
5: Baja el dólar blue y se mantiene el oficial.
6: En el mercado informal desciende 5 pesos y se ofrece a 1.555.
5: Mientras que en Banco Nación opera en 1.535 pesos para la venta, al igual que en el día de ayer.
6: En tanto, las acciones del Merval en Buenos Aires operan en verde con un 0,72%.
5: En otro orden, por un repunte en los bonos soberanos, el riesgo país baja 0,2% hasta los 508 puntos básicos.
4: Tránsito.
6: General Paz con demoras desde Panamericana, sentido Río de la Plata.
5: Las mismas continúan por Lugones hasta la zona de Aiza.
6: Autopista 25 de Mayo con sobrecarga desde Boedo hasta Varela, sentido Liniers Ezeiza.
5: Autopista de Lepiane lenta en toda su traza, sentido centro.
6: Para usuarios de trenes, en la línea Belgrano Sur, Ramal Catán, circula limitado Sáenz Tapiales y Querandí Cartán por atropellamiento de persona en paso a nivel Eva Duarte.
5: Cielo despejado en la ciudad de Buenos Aires, 23 grados una décima la temperatura, 52 el porcentaje de la humedad.
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1: Hola, hola, mis pequeños, ¿cómo estáis? Aquí tengo acertijos, misterios, propuestas en... siempre decentes, por cierto. Para el acertijo del día de hoy, atención. En un depósito hay un nivel de agua muy bajo, pero que se duplica todos los días. Tarda 60 días en llenarse. Pues, ¿cuánto tarda en llegar a la mitad? Matemáticamente, matemática. En un depósito hay un nivel de agua muy bajo, pero que se duplica todos los días. Tarda 60 días en llenarse. Pues, ¿cuánto tarda en llegar a la mitad? En un rato vuelvo para recordároslo. Mientras tanto, Malaganseira y adiós.
2: ¡Ay, Malaganseira, Malaganseira, Malaganseira! Y adiós, de más está decir. Obvio que hoy jugamos con el genio. 11-23-66-0710. Contame, Vero, ¿qué tenemos para los oyentes? ¿Qué premio tenemos hoy?
3: Un par de entradas para Cines Multiplex, Nancy.
2: Dale, pero me parece perfecto. Vamos, que vamos al cine, que hay un montón de cosas para ver. De más está decir, vos misma nos podés recomendar, Vero, ¿qué tenemos para ver esta semana?
3: Bueno, la está rompiendo la peli de Oasis, chicos, que tiene un apartado muy interesante de la Argentina, la hinchada de San Lorenzo.
4: Me muestra la cancha, es verdad, la hinchada de San Lorenzo.
3: Está muy buena, la verdad. Mira. Parece que no, pero está buena de ver la peli de Oasis.
2: Sí. Me parece perfecto. Veremos, después lo sabremos. 11-23-66, primero tenés que ganarle a genio, de más claro. Está decir, 11-23-66-0710.
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0: Bariloche en un ratito después de las 2 de la tarde. Antes tenemos mucha información, obviamente central, que viene desde Buenos Aires y vamos a priorizarla en este momento. Leandro Renú, empiece usted con sus temas del
1: día.
0: Muy
1: bien, vamos a meternos en la situación de la economía real. Yo decía en la venta de temas que la fundición más grande del país entró en concurso preventivo. Después, si querés, sumamos lo de Granja Tres Arroyos, que también está concursada, una noticia que se conoció en las últimas horas, pero vamos a dedicarnos a Fundición San Cayetano. El nombre no es muy conocido, pero es la fundidora de metales más grande del país. Es una empresa de metalurgia que tiene en la planta de Bursaco 260 empleados. Se creó hace una parva de años, es decir, pasó todas las crisis, pero se quedó en el medio de la crisis de Milei. Esta historia tiene dos o tres particularidades más allá de la situación de los empleados. La primera es que la empresa producía y el 80% de la producción estaba dedicado a la exportación. Ese es el primer dato. Es decir, una empresa que debería estar favorecida, que además le vendía producto al sector petrolero y minero, entre otras grandes empresas, era proveedor, por ejemplo, de Techín, tiene un quebranto siendo una empresa mayoritariamente exportadora. Declaró ante la justicia un rojo de casi 35 mil millones de pesos, que según el documento que presentó en la justicia, empezó en el año 2024. ¿Por qué resalto esto? Porque en general, cuando hay balances, las empresas tratan de evitar la consideración política respecto a los modelos económicos, sobre todo las empresas grandes, pero acá se pone de manifiesto en el texto que directamente Fundición San Cayetano dice, esto es culpa del modelo. Te voy a leer una partecita del informe que presentó en la justicia a la hora de concursarse. Dice, desde principios del año 2024, la apertura importadora y la revaluación de nuestro signo monetario, impulsadas por el actual modelo económico del país, nos llevó a una asfixia en el desarrollo de nuestra actividad, dice la empresa, y argumenta que hay una caída en la actividad general y sobre todo una competitividad negativa de las empresas que está dada por la política oficial. Lo de las importaciones no es menor, porque claramente una cosa es que uno viera un tendal de empresas textiles muertas, que es lo que está pasando hoy por la importación directa de China. Ahora, estamos hablando de una empresa pesada que provee a sectores que andan bien económicamente, petróleo, minería, que está en un quebranto muy difícil de salvar, un rojo de 35 mil millones de dólares. Obviamente, esta es una historia que tiene una serie de particularidades. Hoy está la empresa radicada en el Parque Industrial de Almirante Brown, y lo que cita concretamente es que los pedidos que le hicieron a la empresa entre 2024 y 2025 cayeron, atención con este número, 50%. Estamos hablando de una fundición. Entonces, me parece que esto, en conjunto con lo de Tres Arroyos, lo que está mostrando es que hay empresas que ya están diciendo esto es culpa de alguien. O sea, esto no es culpa de una...
0: Claro.
1: A diferencia de Tres Arroyos, que uno podría decir es una crisis que venía más extensa, acá estás viendo un caso que se está viralizando mucho en los medios y lo que muestra es una empresa que se sincera ante la justicia en el concurso y dice, a mí lo que me afectó es esto. Entonces, bueno, me parece que es una historia válida de contar e interesante porque no, insisto, no hay empresas grandes de este estilo que estén diciendo, sobre todo de sectores industriales, que estén cuestionando el modelo así.
0: Pero es impresionante. Yo creo que repitas, perdóname, Leandro, sí, pero es importante que vos repitas cuáles son los argumentos que da la empresa. Sí. Para que ustedes entiendan que una empresa se presente ante concurso preventivo es claramente decir, chicos, estoy en problemas, no quiero cagarla, ¿tá? Pero y necesito ayuda. Por eso se presenta ante la justicia. Digo, básicamente es eso. A nadie le gusta estar en concurso preventivo ni nada por el estilo, pero no le gusta quebrar. Entonces, esta empresa que además tiene digamos, está relacionada con algo, con la industria pesada argentina, básicamente, ¿qué le dice a la justicia? Dice que, Leandro...
1: Mira, en el documento que se presentó el 9 de junio de este año en el juzgado de primera instancia civil y comercial 3, Lomas de Zamora, expediente fijado el 18 de diciembre de 2025, dice, desde principios del año 2024, la apertura de las importaciones y la revaluación de nuestro signo monetario, está diciendo atraso cambiario, impulsadas por el actual modelo económico del país, esta frase que estoy leyendo es textual, nos llevó a una asfixia en el desarrollo de nuestra actividad.
0: Claro.
1: Son cuatro líneas que son letales. Cuestiona el atraso cambiario,
0: letal,
1: cuestiona la apertura importadora y habla de asfixia sobre el negocio. Insisto, esto no es una pyme.
0: Pero perdóname.
1: Sí.
0: Pero para que se entienda, primero que, como bien vos decís, es una empresa recontra importante. Y la segunda cosa es esto, es Digo, vos le tenés que explicar al juez que va a decidir sobre tu

0: concurso preventivo que va a decidir si te ayuda o no te ayuda, digamos, a que vos no quiebres, porque básicamente es eso, de eso sí, se claro. trata un concurso preventivo, vos le estás diciendo al juez, mire, yo la verdad vine haciendo todo medianamente normal en este contexto, pero, digamos, el gobierno decidió hacer estas cosas, y estas cosas a mi industria la mataron.
1: Sí, y déjame darte dos datos. Digo, más. En el documento, Fundición San Cayetano dice que los fabricantes chinos que están presentes en el mercado donde ellos operan, llegan a ofrecer precios hasta la mitad de lo que ellos lo tienen. Inclusive tienen problemas con los competidores brasileños. Claro. Esto es una estructura que no depende de que la importación es más competitiva. El gobierno destruye la competitividad de las empresas locales. Y una Total. Cosa más, también dice en el documento que la situación de la mora y el acceso al crédito es letal para la compañía. Solamente en 2025, dice el documento, las tasas de interés de los bancos subieron entre 80 y 90% en el año, lo que obviamente a una empresa que trabaja con exportación, que necesita financiamiento, también lo liquidó. Eso está todo en un documento muy largo y la verdad que el caso es muy interesante en un sector que está cayéndose a pedazos, que es madre de industrias además.
0: Me parece perfecto, es así, obviamente que es así. Una de mediodía, 46 minutitos y acá nos quedamos. Tengo otra señora sacándome foto con una beba, pero esta es muy chiquita, no va a querer venir a hablar, tiene chupete puesto, no va a querer hablar con nosotros, pero vengo que... A la señora también, no, es un quilombo, no la puedo poner a UPA acá la señora.
2: No,
0: si ustedes vieran dónde estoy sentada, estoy así amontonada, esto es un box duro, digamos, y yo me puse con una silla del otro lado, entonces no es sencillo llegar hasta acá. Bueno, una mediodía, 46 minutos. Vamos, Julián.
2: Bueno, hablamos, Nancy, contamos la historia, en realidad, de Micaela Lopetegui, esta joven de 17 años que está participando, que participó de los Juegos Suramericanos de Santa Fe 2026. Es patinadora, tiene 17 años. En los últimos días compitió y se llevó la medalla de plata en la prueba libre femenina. Fue increíble porque recibió una ovación tremenda una vez terminada su performance, con 147,66 puntos. Quedó tan solo atrás de Josefa Ramos, la chilena que se llevó el oro. Y la historia particular de Micaela es que con 17 años tomó la decisión de no viajar al viaje de egresados a Bariloche. Todo su colegio iba a Bariloche a pasar su viaje de egresados, el viaje de fin de la carrera, ya para cerrar lo que es una etapa de la vida. Ella tomó la decisión de no ir y de viajar a estos Juegos Suramericanos. Tenemos un audio de ella contando qué es lo que lo que sintió y lo que representa para ella no haber viajado al viaje de egresados.
3: Me parece impactante y asombroso también el hecho de que no estés en tu viaje de egresados.
4: Es una aventura súper linda para vivir con tu colegio, tus amigos, pero yo creo que esto realmente yo no lo cambio por nada, porque la felicidad y la pasión que yo sentía haciendo ese programa, yo no lo puedo explicar, te juro que se me llena los ojos de lágrima, ¿no?
3: Claro.
4: No lo puedo creer, el haberlo vivido ahí, yo, algo inolvidable para mí. No lo cambio por nada, de verdad que es algo impresionante, algo muy hermoso.
2: Bueno, estas son las hermosas historias que nos dejan los Juegos Suramericanos y los Juegos Olímpicos en general. Este tipo de participaciones y las historias que dejan los atletas también, para que nosotros empezamos a conocerlos y empezamos a darle la difusión y la importancia que por ahí en otros ámbitos no se le llega a dar. Bueno, no es casualidad que le haya ido bien en el patinaje. Tiene una trayectoria internacional muy destacada. Micaela participó del Mundial de Patinaje en Beijing 2025, terminó décima y logró meterse entre las 10 mejores patinadoras del mundo, y además tuvo algunas competencias internacionales y panamericanas en las que le fue bastante bien. Para esta chica de 17 años, que hoy conocemos su historia, dejó el viaje egresados de lado para participar en los Juegos Suramericanos de Santa Fe 2026.
5: Bueno, la pregunta es, ¿le darán de vuelta la plata del viaje?
2: Capaz que ni siquiera lo empezó a pagar.
5: Ah, no sé cómo llegué, me perdí mi viaje porque se sabía.
2: Igual, es verdad que se empieza a pagar mucho tiempo.
5: Dos años antes, claro. El año
2: antes
5: anterior,
2: era un año antes.
5: No, por eso digo, el año anterior tenés todo ese año y todo el año siguiente porque te vas a fin de año. Son casi dos años que estás pagando el viaje.
2: Yo creo que es una causa noble, deberían haber.
5: Le tienen que dar devuelto la plata. Quiero creer.
2: Lo empezó a pagar, capaz que no lo empezó a pagar.
5: Bueno, ¿qué no se lo perdió? ¿Eh? Entonces no se lo perdió.
2: No, económicamente no lo perdió.
5: Bueno, por eso.
2: Ahí, habría que ver ahí.
5: Habría que verlo. Nancy, ¿volviste?
0: La verdad que una linda historia, chicos. Me la perdí en un parte, en una parte porque hubo desconexión acá. Starlink funciona como el orto en el Cerro Catedral.
6: Hay que avisarle a,
0: tu amigo y Elon Musk.
6: Escuchame una cosa. La gente del Cerro Catedral,
0: hay que decirle directo, funciona mejor Movistar. Mira, ahora estoy conectada a Movistar, estoy. Así que bueno, es lo que hay. Escuchen esto. Igualmente mi tarea va a ser encontrar a los compañeritos, ¿no?
2: Sí, claro. Están allá.
6: Tenés una misión.
2: Empecé a gritar, Lopetegui.
0: Tengo una misión. No es poca cosa. 1:50. Vamos.

0: Día 51 minutos ya, chicos, y obviamente voy con Lucas Mella porque tiene una cantidad de temas, todos uno más importante que el otro. A ver, él puso a su tema del día, la malvinización de Milei, un caballo de Troya, ¿qué hay adentro?
1: Bueno,
0: y obviamente sí. De este tema venimos hablando, hay que decirlo, con los televidentes también de Inteligencia Artesanal desde hace una semana. Atrás de la malvinización de Milei hay algo. ¿Qué es lo que hay? Porque esto es lo que nos enteramos hoy. O sea, en la semana pasada nosotros hablábamos de su ida y vuelta con Trump, de lo que le convenía a Trump de todo esto. Ahora vos lo que tenés es lo que camuflaron atrás de la ley, ¿sí o no?
1: Sí, como siempre, lo que serían en realidad múltiples leyes se transforman en una sola. Yo les voy a contar primero lo que la ley dice y después vamos a ver qué está atrás de esto. Pero la ley plantea, primero, derogar la vieja ley, la 26.659, que era la que ya castigaba a aquellos que explotaban Malvinas en términos de explotación de hidrocarburos. Ahora eso se deroga porque se amplía y también la pesca entra, abarca directamente cualquier tipo de recurso, renovable o no renovable. Es decir, la pesca, la caza, lo que sea que vos hagas en ese lugar, está condenado por la ley. Esto hasta acá podríamos decir en la parte positiva, lo que anunció en cadena nacional el presidente, que dijo, vamos a ampliar las penas a aquellos que utilicen o hagan uso de los recursos argentinos en Malvinas. Título 1, capítulo 1 de la ley. Hasta ahí, eso es lo que tienen que votar todos, porque la verdad que no hay nada malo. Básicamente todo lo que los que utilicen o hagan usufructo de Malvinas deben ir presos o tener un castigo económico. Ahora, después pasa a otra serie de cosas. La primera es la creación del Sistema y Consejo de Seguridad Nacional. La segunda es la protección de infraestructuras críticas, y escuchen bien esto, otorga al Estado facultades para decidir qué edificios son de importancia crítica para el Estado y esos pueden ser defendidos por las Fuerzas Armadas. Además, habilita al presidente a voltear o derribar aviones o hundir barcos, siendo él la persona que decide en última instancia qué se hace. Modifica la Ley de Defensa Nacional, porque cambia lo vinculado a las Fuerzas Armadas en el espacio interno, que no tiene que ver contra el externo. Además, habla de la posibilidad de atacar amenazas no estatales, es decir, no es un gobierno o un ejército de otro país, sino amenazas terroristas, entre comillas, ya nos metemos con eso. Y también defensa contra campañas de influencia política en nuestro país. Ahora entremos en estas cositas, y espero que tengan paciencia, pero les juro que es fuertísimo. Primero está la separación entre Defensa Nacional y Seguridad Interior. Después de la dictadura en la Argentina, se hizo mucho hincapié en que el ejército no tuviera potestad dentro del espacio argentino para realizar tareas de seguridad. ¿Por qué? Porque durante la dictadura justamente pasó esto. El ejército, como poder de facto, o las Fuerzas Armadas, decidían y actuaban como poder de policía. Se eliminó eso. Bueno, esta ley lo permite de vuelta. ¿Por qué? Porque dice que hay edificios que, por ejemplo, son cruciales, escuelas, hospitales, pueden ser rutas, puede ser lo que sea, porque es muy abarcativo lo que la ley dice, que pueden ser defendidos por el ejército o las Fuerzas Armadas contra civiles, por ejemplo. Entonces, si hubiera una manifestación...
0: Es una locura, chicos. O sea, perdóname, todo lo que estás diciendo es una locura, pero específicamente el tema es la toma de decisión y que los legisladores argentinos dejen en manos de un energúmeno que decide este tipo de cosas.
1: Totalmente. Y además, Nancy, suponete que hay una manifestación contra el Ministerio de Economía, vamos a suponer. El Ministerio de Economía, por supuesto, que va a ser una infraestructura crítica, porque es un ministerio de la nación. Ahora, ¿quién podría decidir o qué se podría hacer si de golpe, en vez de haber policías en la puerta, hay oficiales del ejército, hay soldados? Ahora estaría permitido, por ejemplo, con esta ley. Además, se crea un nuevo Consejo de Seguridad Nacional. ¿Sabés quién está fuera del Consejo de Seguridad Nacional, Nancy? El Ministerio de Seguridad. Es increíble. Está el presidente, el jefe de gabinete, el canciller, el ministro de Defensa, el ministro de Economía. ¿Por qué está Caputo dentro de un ministerio de un Consejo de Defensa? De Seguridad, perdón. El secretario de la CIDE, atención a esto porque es clave esta historia, y la Secretaría de Legal y Técnica. Todos ellos forman el Consejo de Seguridad Nacional. ¿Quién falta dentro? La ministra de Seguridad. Rarísimo, pero bueno, la han dejado afuera a Monteoliva de toda la decisión. La ley de derribo y hundimiento, esto que estamos contando, la decisión de poder hundir o derribar aviones en decisión del presidente. ¿Qué sucede? Hay dos artículos dentro de este título que permiten el uso de la fuerza como acción de último recurso para impedir la continuación del vuelo de una aeronave por pedido u orden expresa del presidente o del ministro de Defensa. Ahora, ¿cómo se determina que la aeronave o que el buque es hostil? No está explicitado. Por lo cual, esto daría permiso al presidente a utilizar una discreción total de decidir qué buque o qué aeronave es hostil y derribarla. Es una locura, pero bueno, aparte el derecho internacional lo prohíbe, digo, una cosa que está totalmente vetada en todos lados, pero que bueno, acá el presidente lo quiere aplicar. Además, habla de juicios en ausencia, dice, claro, los que están en Malvinas no van a venir a jugarse a la Argentina, así que los vamos a jugar a distancia. Ya hubo una ley con este gobierno que se aprobó vinculada a esto. El problema del juicio en ausencia es que va en contra de la Constitución, por lo cual, cuando alguien sea juzgado de esa manera, va a ir a la Corte Suprema y la Corte lo va a declarar o decretar anticonstitucional. Y atención acá porque entramos con el periodismo y la política. Se crea la figura penal de desinformación masiva, artículo 111 del proyecto de ley. Se penaliza, y escuchá bien esto, Nancy, a quien, actuando por cuenta, orden o financiamiento total o parcial de un Estado extranjero, organización o agente extranjero, realizare actividades que procuren alterar procesos electorales o manipular la opinión pública mediante campañas coordinadas de desinformación masiva. La pena de prisión, de 5 a 12 años. Ahora, ¿quién determina dos cosas? Primero, ¿qué es la desinformación? Y segundo, ¿quién determina que un Estado extranjero o una empresa privada extranjera está colaborando con esto? Te pongo un ejemplo. El Grupo Clarín tiene convenios con organismos internacionales que hacen Exacto. notas publicadas. Amnistía Internacional es, por ejemplo, un organismo internacional. Si publicaron una nota Amnistía Internacional en colaboración con el Grupo Indalo, por poner un ejemplo, nosotros podríamos ser pasados como campaña de desinformación, nos podrían meter presos de 5 a 12 años de prisión. Prohibición de financiamiento a propaganda política. No puede haber un solo extranjero trabajando en política en la Argentina, en la campaña. Por ejemplo, si hubiera el catalán, Antonio Gutiérrez Rubí, que lo venía hablando Dugan también en el pase, no puede trabajar más en Argentina. El que era de Macri, el ecuatoriano, Durán Barba, no puede ser más asesor de campaña de alguien, porque es extranjero y estaría vulnerando nuestra soberanía. Quiero recordar que el viceministro de Economía de la Nación es chileno. Pero bueno, está todo bien, no pasa nada en ese caso.
0: Totalmente.
1: No solo eso, sino que en derecho penal se pide la máxima exigencia de precisión. Bueno, en la ley figura manipular la opinión pública, campaña de desinformación masiva. Es una vaguedad total lo que significa esto, y a partir de eso es quién va a determinar qué es la manipulación de la información. Y esto tiene dos riesgos muy directos contra el periodismo. Primero, la criminalización del periodismo de investigación, por lo cual todos los periodistas de investigación van a estar bajo el ojo de la ley. Y segundo, algo que en Estados Unidos llaman el chilling effect, que es el efecto inhibitorio. Es decir, que a vos te impidan o te generen el miedo de hacer algo porque hay una ley que dice que te van a meter preso. Entonces, claro, todos primero se cuidan su vida. Es lógico, salvo que seas un héroe que esté dispuesto a ir preso, vas a dejar de investigar, vas a dejar de contar. Bueno, todo esto figura en la ley de Malvinas. De Malvinas. ¿Qué tiene que ver con Malvinas? Nada.
0: A ver, para que quede claro, Lucas, es una locura absoluta y es otra famosa superley.
1: Total.
0: Es decir, hay que sacarle el nombre de ley Malvinas para ponerle e inventar otro nombre, porque, digamos, claramente es otra de estas bravuconadas del gobierno en donde quieren mezclar todo. Insisto, una locura. De todo lo que vos me contaste, la barbaridad más impresionante es una ley que saca del esquema a la Secretaría de Seguridad, que es la que, a ver, hay Fuerzas Armadas y hay Secretaría de Seguridad. Y hay, digo, bien, policías, etcétera. La diferencia fundamental es el manejo de las armas de fuego que ambas facciones utilizan. Una es preventiva absoluta, por eso las Fuerzas Armadas, además de porque hicieron desquicios en este país y en toda la región, no se usan para cuestiones de seguridad, porque no están acostumbrados, ellos están acostumbrados a matar. O sea, cuando un soldado va a la guerra, no tiene problemas éticos en su cabeza. Esta es una diferencia trascendental y fundamental. Cómo mezclan todo, la verdad, es increíble. Nos vamos a las noticias.
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3: 14 horas, un minuto en todo el país. En Buenos Aires el cielo está despejado, la temperatura 23 grados, una décima.
4: Continúan las críticas al proyecto de presupuesto del gobierno.
3: El capítulo sobre discapacidad es el más cuestionado.
4: El informe de Juan Pablo Pérez.
5: Los debates sobre la ley de inocencia fiscal 2 y la modificación de la ley de biocombustibles son los temas más destacados a tratarse hoy en el recinto, en la sesión del Senado. En tanto, las cuestiones de privilegios se por la provincia de Buenos Aires, Eduardo Guado de Pedro criticó el proyecto de presupuesto que van a tratar próximamente y al presidente como responsable de las quitas en las cuestiones de discapacidad.
6: Este presupuesto termina de manera cínica, perversa y cobarde sobre todo, con la emergencia en discapacidad. Leyes que venimos votando como la de financiamiento universitario, la emergencia en discapacidad, que el gobierno desconoce, que veta y que este Congreso vuelve a insistir y nos mandan un presupuesto cobarde que parece que el presidente de la nación disfruta con ver sufrir a los más vulnerables.
5: Juan Pablo Pérez, Radio 10, siempre noticias.
3: Llega a diputados el proyecto del gobierno de ley de defensa de la soberanía de las Islas Malvinas.
4: La iniciativa refuerza las penas vigentes para quienes exploten los recursos naturales en el entorno de las islas.
3: Y crea un Consejo de Seguridad Nacional.
4: Al respecto se refirió por Radio 10 Andrés Dachari, secretario sobre Malvinas en Tierra del Fuego.
7: Me parece que es importante cuál va a ser el rol del Congreso, si se va a limitar a acatar estos proyectos enviados por lo que es el presidente o también reordenar toda una serie de desaciertos que han habido en torno a Malvinas históricamente en el Congreso de la Nación y que hoy son pequeñas bombas que amenazan con lo que es nuestra estrategia de la ambiente internacional y nacional.
3: Facundo Moyano le pidió a la justicia que levante la perimetral para poder ver a su novia, Candela Arizaga.
4: El exdiputado hizo la solicitud luego de que la fiscalía pidiera las imágenes de las cámaras de un hotel donde se los habría visto con la joven.
3: Hasta el momento se pudo confirmar que Candela estuvo en el lugar, pero no pudo determinar si él también concurrió.
4: La fiscalía cree que fueron al menos 4 encuentros y que también hubo otros en el sindicato de camioneros.
2: Tránsito.
3: General Paz con demoras entre Panamericana y Lugones en ambos sentidos.
4: Cantilo lenta desde Aeroparque.
3: Autopista 25 de Mayo con sobrecarga desde Jujuy hasta Varela, sentido Liniers Ezeiza.
4: De Lepiane lenta en toda su traza, sentido centro.
3: Para usuarios de trenes, línea Belgrano Sur, ramal Catán, circula limitado entre Sáenz Tapiales y Querandí Catán por atropellamiento de persona en paso a nivel Eva Duarte.
4: 23 grados la temperatura en Buenos Aires, humedad 52%.
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9: 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El 90% de los países costeros reservan el transporte de cabotaje marítimo para sus buques de bandera. Si venderles tierras a los extranjeros es grave, regalarles el mar es gravísimo.
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2: Hola, hola, hola, mis pequeños, aquel genio de la lámpara. De paso, para recordaros el acertijo de hoy. Atentos, en un depósito hay un nivel de agua muy bajo, pero que se duplica todos los días. Tarda 60 días en llenarse. Pues, ¿cuánto tarda en llegar a la mitad? Sobre el final nos volvemos a encontrar, morroncitos. Mientras tanto, mala canseira y adiós.
3: Ay, malacanseira, malacanseira, malacanseira y adiós. 2:07. Vamos, que tenés que seguir jugando con el genio. 11-23-66-0710. 11-23-66-0710.
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listos y vamos, que seguimos obviamente hasta las 3 de la tarde. Atención, atención, atención, porque subió la temperatura. Subió la temperatura en los dos lugares, tanto en la Ciudad de Buenos Aires como aquí en Bariloche. 23 grados 1, despejado en la Ciudad de Buenos Aires. 14, mira vos, me sorprendió Bariloche ya, chicos, 14 grados. Y eso que, salió un poquito el sol, tienen razón. Un poquito el sol salió, así que estamos como queremos. Escuchen algo, yo estoy un poco concentrada en un tema, que es que hoy leí muy temprano la mañana y quiero charlar un poco de eso con ustedes y me parece importante. ¿Lo podemos hacer ahora? Vamos.

0: Bueno, arranco con un número y pido nada más que me bajen un poquitito más el audio porque estando lejos es como difícil. Arranco con un número porque a veces un número dice más que cualquier discurso de Trump con teleprompter. Vieron que Trump habla siempre con teleprompter donde esté. 5,04 estadounidense a 10 años. Es el nivel más alto desde el 2007, desde la crisis financiera que hizo estallar al mundo. Y no es un dato de laboratorio para que se entretengan los que leen el Wall Street Journal en el avión. Esa tasa es la que acá define, por ejemplo, cuánto pagás vos si alguna vez soñás con un crédito hipotecario en dólares, como ahora promociona el gobierno. ¿Y cuánto le cuesta a cualquier empresa financiarse en el mundo? Sumale a esa tasa base el riesgo argentino, que es otro tema. ¿Por qué sube esa tasa? ¿Por qué está en niveles históricamente altos? Por la guerra de Irán, que ya no es una guerra, es un incendio que no para de escupir humo sobre la economía global. El petróleo Brent pasó a los $108 el barril. Viene subiendo un 50% desde que arrancó el conflicto y lo venimos tratando con Leandro Renú en más de una oportunidad. Por el Estrecho de Hormuz, esa autopista marítima por donde pasaba una quinta parte del petróleo del planeta, hoy circulan 20 barcos por semana. Antes eran 130 barcos por día. Ahora 20 por semana. Arabia Saudita tuvo que cerrar un oleoducto clave después de un ataque con drones. Y en Estados Unidos la nafta ya está 45% más cara que antes de la guerra. El diésel, que es fundamental para la cosecha, para un montón de cosas productivas, como ustedes saben, está 67% por encima que antes de la guerra. Entonces, fíjate el combo que tiene Trump en la mesa a semanas de las elecciones de noviembre. Inflación que no cede, bonos que se disparan, la bolsa cayendo 5 de las últimas 6 ruedas y una Reserva Federal que en vez de bajar las tasas, que era lo que él pedía a los gritos, lo pidió Trump en más de una oportunidad cuando puso a el nuevo en la presidencia, probablemente las tenga que subir. Subir la tasa encima, o sea, en contra de lo que él mismo quería. Bank of America lo puso en criollo. Tiene una decisión sencilla, o sube la tasa o el mercado de bonos lo devora en vivo. Está hablando obviamente sobre el presidente de la Reserva, ¿no? Del Tesoro. Es decir, al tipo que Trump eligió a dedo para que le hiciera el favor de la Citi, ahora la propia Citi lo obliga a hacerle exactamente lo contrario de lo que Trump quería. Es toda una ironía del destino para el propio Trump. El mismo Trump que hace apenas un año largaba amenazas por Twitter contra la Fed, hoy tiene que bancarse una suba de tasa justo cuando más necesita mostrar una economía pujante para las elecciones que vienen, las legislativas. Con la nafta por las nubes, con el diésel destrozando el costo de cada camión que reparte cada producto en cada supermercado de Estados Unidos, ¿les hace acordar algo esto? Ese votante que en 2024 le creyó el verso de que iba a bajarle la inflación, hoy paga $4.33 el galón de nafta y hace cuentas. Y las cuentas en las urnas siempre las termina pagando el que gobierna. Hay una cuenta en Estados Unidos, que nosotros la vimos más de una vez, ¿no, Leandro? Sobre a cuánto tenía que estar la nafta para que el gobierno de turno, sea de cualquier extracción política, si es oficialismo, gane las elecciones. Bueno, ese número ya lo pasó Trump, de más está decir. Y acá me van a permitir la digresión, porque esto nos toca directo a nosotros. Este es el mismo Trump que hace apenas unos meses, lo recordábamos hoy temprano, metía mano en nuestra elección. Es el mismo que amenazó sin ningún pudor con cortarle la ayuda a la Argentina si no votábamos a Milei. Eso pasó en octubre del año pasado. Y una parte de la dirigencia local, calladita la boca, dejó pasar semejante avasallamiento a lo que para mí es la soberanía nacional, pero bueno, no sé para otros, la verdad que ya estoy muy confundida. Ese mismo Trump hoy no puede ni siquiera domar a su propia Reserva Federal. El tipo que se creía con derecho a decirnos a nosotros a quién votar, no logra bajarle la fiebre a los bonos de su propio país. Eso es lo que está pasando. Ahora, y esto se los digo con todas las letras porque no quiero que se confundan. Que a Trump le vaya mal en las encuestas, que la economía no lo complique de acá a noviembre, no significa que se vaya a quedar quieto. Yo creo, y lo digo como lectura política, que si pierde las elecciones de noviembre, Trump no se va a mancar. Al contrario, yo creo que Trump va a acelerar. Un presidente debilitado en el frente interno, con la macro complicándose y la City cuestionándolo, suele volverse más agresivo puertas afuera y puertas adentro. La guerra de Irán, lejos de frenarla, la puede llegar a usar como cortina. Y en la relación con nosotros, con la Argentina, tampoco esperen que Trump sea más tranquilo porque perdió. Esperen un Trump más necesitado de mostrar poder, por lo menos en algún lado, aunque sea acá, en el sur de las Américas. Y ya sabemos por experiencias recientes de qué lado del mapa le gusta mostrar, ¿no?, este poder que tiene. Así que atentos, porque la próxima vez que un presidente extranjero nos venga a decir a quién votar, convendría preguntarle a él cómo le está yendo en su propia patria. Pero bueno, esto ya es harina de otro costal.
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0: ¡Qué dupla! 2:18, la dupla obviamente Shakira con Carlos Vives, ni más ni menos con la bicicleta, señores. 2:18, volvemos con la ronda de columnistas que arranca, como siempre, el señor Leandro Renu.
1: Casi.
0: Lean.
1: Nos faltó, Vera.
2: Qué fuerte, ¿eh? Falté yo.
3: Esta vez ayer la presentó sin estar. ¿Y hoy?
2: ¿Hizo sentir que es personal? ¿Puedo hablar de la Unión Europea?
0: ¿Estoy o no estoy?
3: Sí.
2: No, sí. Sí,
0: no, ¿estoy o no estoy?
3: Te estamos escuchando.
2: ¿Estás?
0: ¿Estoy?
3: Estamos.
0: ¿Estoy?
3: Sí.
0: ¿Sí? ¿Sí o no? ¿Sí o no? ¿Aparezco o no aparezco?
3: Se nos congeló.
0: ¿Estoy o no estoy? ¿Me quedé?
2: Estás frozen.
1: Estás perfecta, Nancy. No sé si
2: ahí va, escucha, ahí va.
1: Creo que no nos escucha, Nancy, ¿no?
2: Puede ser.
0: Ah, Vera, claro. Me toca Vera, chico.
2: Claro.
0: Ayer me lo olvidé. Pará. Ayer me lo olvidé a Lucas Mella todo el día, Vera, quédate tranquila. A vos te anuncié con pompos y platillos y no estabas. Y a Lucas Mella lo dejé hasta el final.
2: Total, bueno, te cuento.
0: Así que no te preocupes, vamos con Vera, vamos.
2: Sí, la Unión Europea quiere prohibir el acceso a las redes sociales a los menores de 13 años. Pero atenti, porque la propuesta tiene que ser debatida, ¿sí? Es una propuesta legislativa y hasta ahora la avalan 27 estados miembros de la Unión. Pero bueno, a ver, ¿de qué se trata esto, sí? La presidenta de la Comisión Europea, Ursula von der Leyen, anunció ante el Parlamento Europeo el impulso del proyecto Kids Act, que es como el acta de los chicos, ¿sí? Una iniciativa que justamente busca vetar el uso de las redes sociales a menores de 13 años y tiene restricciones escalonadas, ¿sí? Bueno, el esquema es prohibición total para menores de 13 años. Hasta acá, todo bien. Para la franja de entre 13 a 15 años, ya ahí habría una implementación de cuentas supervisadas por adultos con algunas funciones acotadas y un límite máximo de horas por día que se puede usar, específicamente una hora por día. Ahora ya para los chicos de entre 15 y 18 años, la Unión Europea está proponiendo que las plataformas sean obligadas a aplicar mecanismos de diseño seguros, ¿sí? Pensando en esto del algoritmo, en el escroleo infinito. Y para eso también esta iniciativa plantea que las empresas que incumplan esta normativa se expongan a multas económicas de hasta 6% de su facturación global, que uno diría es poco, es mucho, lo van a pagar, pueden pagarlo, claro. Bueno. Y además, bueno, esto hay que contarlo en el marco de que, según datos de la Comisión dentro de la Unión Europea, los adolescentes europeos pasan entre 4,5 a 6 horas diarias conectados, con un 14% que llega a superar las 14% de los chicos que superan las 10 horas diarias frente a las pantallas, que es una barbaridad de tiempo. Así que bueno, se espera que esta propuesta legislativa sea votada, como les dije, cuenta con el apoyo de 27 estados miembros de la Unión Europea y ver cómo avanza y obviamente el impacto que va a tener en los países y después, bueno, los países fuera de la región, si lo van a seguir copiando, que bueno, acá lo venimos charlando mucho, ¿no? Una iniciativa que va en la búsqueda de, bueno, prohibir. La prohibición es un camino hacia la regulación. Bueno, lo veremos.
0: Obviamente, además está decirlo, pero está bueno saber qué pasa en otro lado del mundo.
2: Claro.
0: Por eso es tan importante que vos comentes, porque sí, obviamente nosotros también estamos absolutamente, escúchame, si acá están los reyes de la desregulación, ¿me entendés?
2: Sí.
0: Ahora, vos imagínate lo importante que es regular determinadas cosas, cuando ya se sabe, digamos, lo malo que le hace a los cerebros de los chicos de las generaciones por venir. La verdad que es realmente increíble. 15 grados 5, chicos, al final llegamos a la temperatura prevista, ¿eh? Por lo menos acá en San Carlos de Bariloche.
1: Acá hace mucho calor, Nancy.
0: Vienen novedades de la residencia de Olivos. Yo no puedo creer lo que estoy leyendo. En un ratito, Lucas, me vas a dar un poco más de detalle. Terrible. Pero veremos, después lo sabremos. 11:22, 11 23 66 0710.

0: Bueno, estamos en línea. Yo estoy acá, ustedes saben, en la base del Cerro Catedral. Vine una semana a pasar con mi hijo más chico y aprovecho para seguir trabajando, además está a decir, y aprovecho para transmitir desde acá. Pero hoy vi algunas cosas en la montaña y impulsé a la producción para que conectemos con alguien más. Estuvimos hablando esta semana con algunos barilochenses, con algunos rionegrinos, pero ahora tenemos en línea a Walter Cortés. ¿Quién es Walter Cortés? Es el intendente, ni más ni menos que de San Carlos de Bariloche. Él está a cargo de este puesto, digamos, desde diciembre del 2023. Integra el partido Unión y Libertad de Bariloche y está en línea. ¿Cómo estás, Walter? Nancy Pasos te saluda.
1: ¿Qué tal, Nancy? ¿Cómo andás? Imagino que estás muy bien porque estás cerca ahí de la nieve, disfrutando del sol. Sí, un día espectacular en el acuerdo barilochense.
0: La verdad que Bariloche me ha tratado muy, muy bien, por lo menos esta semana. Fueron menos ayer, que hubo mucho viento y no subí a la montaña. Todos los días fueron realmente buenos. Bueno, te cuento lo primero que me lleva a llamarte. Primero agradecerte, realmente los rionegrinos han sido divinos, los barilochenses también. Pero quiero saber, hoy a la noche, hoy estaba en la montaña y de golpe me encuentro con muchos alumnos, no de secundario, de los que vienen al viaje de egresados, sino chicos de escuelas públicas de acá, de Bariloche, que subían a hacer su clase de esquí. Hablé con alguna de las coordinadoras del grupo, nadie se quería hacer cargo de darme una nota ni nada por el estilo, pero quiero que le cuentes, obviamente, al resto de la Argentina, qué pasa con estos chicos de escuelas públicas de Bariloche, que disfrutan de la montaña, que suben a la montaña, que hay todo un esfuerzo alrededor, me imagino, de la provincia y del municipio para que estos chicos tomen clase de esquí en la montaña, ¿no?
1: Totalmente. Bueno, nosotros tenemos un plan, que es un plan de, digamos, de todos los chicos que están en estado escolar, y después tenemos otro plan también de barrios, que vamos a la montaña. La idea de poder que los chicos visiten la montaña y algunos esquíen, es que, por supuesto, esos mismos chicos aprenden a esquiar y luego después tienen una salida laboral importantísima, ¿no? Porque muchos se hacen instructores y empiezan a andar en el mundo, ¿no? Entonces vienen que, bueno, Austria tiene una gran cantidad de pistas de esquí, también España. Bueno, uno de los lugares donde más va la gente nuestra es España. Entonces, esto genera una excitación y además los pibes en esta época que hay nieve y hay baja temporada pueden disfrutar también la montaña, ¿no? Algo que para algunos barilochenses, si no tuviera esta posibilidad, no podrían conocerla. Así que
0: obviamente que no. A mí me sorprendió realmente mucho y hablé con los chicos, realmente que era hermoso verlos, ¿no? Disfrutar de su tierra, ¿no? Ahora, te hago una pregunta. Yo hacía un montón que no venía a Bariloche, hace un montón. Me sorprendió mucho el precio de la subida al cerro. Yo sé que esquiar no es para todo el mundo, debería hacerlo, pero no lo es. Ahora, la empresa, digamos, ha puesto unos precios, y aparte sé que hace muy poco ganó de nuevo la licitación, se quedan por no sé cuántos años más.
1: Sí, es un contrato que firmó el anterior gobierno de 50 años, el anterior intendente, una cosa que nosotros estamos discutiendo, porque el cerro es de Bariloche, vamos a decir la verdad. Y después, bueno, el tema de las tarifas es algo que pone, digamos, que consensúa la parte empresarial en un ente, sí, que es el ente del Cerro Catedral, y de ahí resuelven el tema de las tarifas para los años, ¿no? Entonces ellos creo que pedían algo de 220.000 pesos el pase y quedan 160. Así que ellos son el EAMSE, que es el ente que es el que resuelve, digamos, todo lo que es inherente al Cerro Catedral. Bariloche,
0: totalmente,
1: esta municipalidad tiene entes de distintos tipos, entes de tierra y vivienda, entes de Cerro Catedral, Jardín Botánico, Yao, y los entes tienen, digamos, vida propia, no dependen netamente del Ejecutivo. El Ejecutivo pone una o dos personas, el resto de todas las organizaciones que comprenden el cerro en este caso, ¿no? Así que ellos son...
0: Walter, te hago... Tengo entendido que vos fuiste mucho tiempo, o sea, fuiste legislador también, pero fuiste mucho tiempo, estuviste al frente de la Asociación de Empleados de Comercio de Bariloche. ¿Cómo está el comercio hoy acá en Bariloche? ¿Cómo estás viendo no solo la ciudad, sino la provincia y cómo estás viendo la Argentina, por ende, ¿no?
1: Nosotros de alguna forma somos una isla, ¿no? Porque Bariloche ha tenido, tiene 1,5 millones de turistas por año, y esto le ha generado, digamos, de alguna forma una movilidad. Pero no es menos cierto que, por supuesto, está todo muy deprimido y la situación económica, además, humilde, es una situación bastante mala. Así que no, nosotros que atendemos más que todos los sectores más pobres de la ciudad, vemos que hay un retroceso en un montón de cosas, así que, y como se han cortado todos los planes, y de hecho no hay ninguna ayuda a nivel nacional para con los municipios, estamos en una situación complicada, nos tenemos que manejar claro. Con la plata que tenemos nosotros, ¿no?
0: Porque además, justamente con esto que vos decís, con la cantidad de... Igual yo creo que están viniendo menos turistas extranjeros, yo veo menos gente en la montaña de lo que se veía en otras épocas.
1: Bueno, este año hubo mucho brasilero. El brasilero es estacional, ¿no? O sea, ya se está despidiendo. Pero hubo una cantidad muy grande de turismo brasilero. Después, por supuesto, a cualquier europeo no puede ir a Bariloche porque le queda muy lejos, más si la verdad. Por eso
0: claro.
1: Se viene a Centroamérica y demás. Para nosotros el extranjero que viene es el chileno, y el brasilero, y ahora estamos tratando de entrar en el mercado mexicano para ir. También el paraguayo, vinieron muchos paraguayos y menos cantidad de uruguayos que otra vez, ¿no? Pero es lo que tenemos, trabajamos con mucha promoción nosotros. Lo que pasa que también, si la economía es una economía estacional y donde no hay movilidad económica, bueno, la gente viene con los pesos contados, vamos a decir la verdad.
0: Obviamente, de más está decir.
1: Y eso,
0: Walter,
1: eso,
0: muchísimas, muchísimas gracias. Te mando un beso grande. Realmente he sido muy bien recibida por tu ciudad, así que siempre estamos a tiro. Muchísimas gracias. Ahí estaba Walter Cortés, el intendente justamente de San Carlos de Bariloche.
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4: 14 horas 31 minutos en todo el país. En Buenos Aires el cielo está despejado, la temperatura 24 grados.
5: La defensa de Cristina Kirchner insiste con pruebas que no se tuvieron en cuenta en el juicio por vialidad.
4: Sostiene que la obra pública destinada a la empresa de Lázaro Báez fue ínfima en comparación a la otorgada a otras empresas.
5: Así lo dijo su abogado Rafael Balim.
6: El acceso a la prueba solo fue posible ahora, ella fue negada en el curso de la causa vialidad y tiene un efecto devastador sobre la acusación y sobre la condena en la causa vialidad, en la medida que revela que no hubo favorecimiento de un determinado grupo económico, de ese grupo económico austral. Al contrario, muchísimas empresas fueron contratadas con base en el llamado Fuente 14, la parcela dedicada al grupo austral fue ínfima.
4: Además, abrió la posibilidad de una revisión de la condena a la expresidenta en la justicia argentina.
6: Se abre ahora la posibilidad de interposición de un recurso de revisión dentro de Argentina, ante el Poder Judicial argentino. Entonces, abre una otra vía que estaba cerrada dentro de Argentina.
5: Continúa el debate en el Senado sobre el proyecto de inocencia fiscal del gobierno.
4: La oposición puso el acento en el presidente del Banco Central y el destino de los depósitos de oro.
5: El informe de Juan Pablo Pérez.
7: Aunque los debates centrales de la sesión de hoy sobre la inocencia fiscal 2 y la modificación de la ley de biocombustibles todavía no empezaron, temas claves como por supuesto bien la situación de las 13 toneladas de oro en el exterior son parte de las exposiciones en el recinto del Senado. Así se refirió a este tema el senador por Río Negro, Martín Soria.
8: Más de un año incurrida por la autoridad monetaria para dar acceso a la misma. No está concluida la auditoría, no mientan. Yo sé que para Pinocho estaba Bausili, pero no se transformen ustedes en Pinocho. No tengan miedo de traerlo Bausili y que muestre dónde están los lingotes de oro que se llevaron? ¿Están en Suiza? ¿Están en Londres? ¿Qué hicieron con el oro? ¿Hicieron operaciones prohibidas por la Carta Orgánica del BCRA?
7: Juan Pablo Pérez, Radio 10, Siempre Noticias.
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4: General Paz con demoras entre Parque Sarmiento y Lugones en ambos sentidos.
5: Cantilo lenta desde Avenida Sarmiento.
4: Autopista 25 de Mayo con sobrecarga desde Jujuy hasta Varela, sentido Liniers Ezeiza.
5: De Lepiane lenta en toda su traza, sentido centro.
4: Para usuarios de trenes, en línea Belgrano Sur, ramal Catán, circula limitado, Sáenz Tapiales y Querandí Catán por atropellamiento de persona en paso a nivel Eva Duarte.
5: 24 grados la temperatura en Buenos Aires, humedad 48%.
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5: 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Te paso para recordaros el acertijo de hoy. Atentos, en un depósito hay un nivel de agua muy bajo, pero que se duplica todos los días. Tarda 60 días en llenar. Pues, ¿cuánto tarda en llegar a la mitad?
6: Sobre el final nos volvemos a encontrar, morroncitos. 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
7: 2:36 y acá nos divertimos con los consumos culturales del profesor Leandro Renu. Después le vamos a contar algún día en qué gasta su tiempo libre Leandro Renu. ¿Usted creerá investigando un fenómeno económico? No,
8: guarda ahí.
7: Parecido. Vos podés ir jugando con el genio, ¿no, Berito?
8: Así es, porque te puedes llevar un par de entradas para cines multiplex. Lo que tenés que hacer es enviar la respuesta de esta adivinanza al 11-23-66-0710.
7: Excelente, vamos.
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0: qué lindo que nos ponen esta tarde la Delio Valdés, con piel morena, además está a decirlo. Vamos, que tenemos un poco de todo. La piel de Leandro Renú, morena no es exactamente, pero está curtida con un montón de cosas.
1: Bueno.
0: Me habló ya de la fundición más grande del

0: La inflación mayorista dio 2,1%, es decir, del 0,8 subió bastante, y corta esta idea del gobierno de que la inflación está en cero. Primero, que la inflación de mayorista sea ahora 2,1 no quiere decir que el indicador que venga más adelante haya sido o sea más alto. De hecho, la inflación de agosto fue 1,7. O sea, no, la misma inflación del mismo mes mayorista en el que dio 2,1 fue 1,7. Ahora, dentro del dato hay una cosa interesante, que es que los productos nacionales suben 2,1 y los importados suben 2,9, que supuestamente son el lugar que el gobierno usa como regulación de precios.
1: Lo tenemos como ancla.
0: Claro. Obviamente claro. Acá
1: o sea, ellos dijeron, abrimos, ¿qué es lo que dice el gobierno? Abrimos la importación para que bajen los precios. Y este aquí, que los productos que vienen de afuera aumentan más que lo que...
0: Exactamente. No, es increíble. Esto solamente no es productos, porque también hubo una influencia muy fuerte del petróleo en esta alza de precios, pero uno cita la inflación mayorista solamente como un número que compara con lo que el presidente dijo. Si querés, hablemos ahora sí de qué es lo que puede pasar con la minorista de septiembre y octubre, porque me parece que esa es la discusión que se va a venir. Ayer más o menos detallamos algo. A mí me parece que igual el número mayorista da una especie de tendencia a una inflación más o menos sostenida en ese rango, con el problema que comentamos ayer, que es el de la carne. A mí me parece que ya discutir esta situación de inflación sí, inflación no, en este contexto, es solamente un juego con el gobierno, porque es muy difícil que vaya a llegar a cero ya en el último trimestre. Recordemos que los últimos tres meses son una inflación más caliente. A mí me parece que va a estar sobre 2%. Y además es un número muy aislado en el marco de la crisis. Alguien me decía recién, hoy sale desempleo a las 4 de la tarde vía el INDEC. Esperemos ese dato porque capaz que ahí también haya una sorpresa. Y recordemos, Nancy, que la semana que viene va a salir el dato de pobreza. Y ahí se va a ver. El gobierno está siendo sometido a una especie de invasión de datos que van en contra del relato oficial, y que incluso le tumban algunos hitos más o menos sólidos que tenía, que era como el de la pobreza, por ejemplo, ¿no? El de la inflación ya está discutido. Desempleo también podría dar un dato negativo. ¿Por qué cito desempleo? Porque el gobierno también discute que todavía no se vea impacto en el empleo. Bueno, quizás hoy haya un dato sobre eso y la semana que viene vamos a tener el número de pobreza con una, insisto, una especie de cerco que le están haciendo los datos a la situación del gobierno, que además lo pone en el debate público en la situación de si el modelo ya fracasó, si el modelo puede darse vuelta. Es una conversación que antes no teníamos y la están dando incluso algunos economistas mismos del oficialismo, ¿no?
1: No, pero el modelo está colapsando, uh-huh. Leandro, digamos, está clarísimo. El tema es cuándo se dan cuenta ellos para meter cuña, sí, por lo menos en alguna
0: hoy
1: cosa.
0: Hoy salió nuestro colega Nacho Liberador, que lo hemos sacado al aire varias veces de Bloomberg, acaba de publicar hace unas horas una nota, nosotros venimos contando del tema de la corrida cambiaria. Él ¿por qué cito esto? Porque la economía está destruida, pero todavía el ancla cambiaria le queda. Lo que dice la nota de Olivera Dol es que hay movimientos ya en el sentido de grandes compras de dólares en el mercado, viendo que el precio tiene que subir. Entonces me parece que si lo advierte un medio como Bloomberg es como para ponerle el ojo, porque además es un medio de influencia global, ¿no?
1: Totalmente. Totalmente, lo vamos a estar ampliando porque seguramente es el gran tema de estos días y de estas horas. 2 de la tarde, 44 minutos. Julián, ¿con qué va cerrando?
2: Bueno, vamos a escuchar, Nancy, a Rodrigo De Paul, el jugador del Inter de Miami y la selección argentina. Ayer se jugó un partido entre Inter Miami y Cruz Azul, la Campeones Cup. No saben qué trofeo inventar ya en Norteamérica. Es el campeón de la MLS contra el campeón de la Liga Mexicana. El campeón de la MLS fue el Inter Miami. Cruz Azul fue el campeón de la Liga Mexicana. Se define en una copa. Ganó el Inter Miami 2-0. Un gol de Messi de cabeza. Casemiro después sentenció el partido en el debut de Cristian El Kili González como entrenador del Inter Miami. Y cuando terminó el partido, a De Paul le preguntaron quién merece ganar el Balón de Oro. Vamos a escucharlo.
3: Para mí no hay ningún tipo de discusión. En un año de mundial nunca lo hizo ni nunca nadie va a hacer lo que hizo él esta Copa del Mundo con 39 años. Desafió todos los límites, a todas las edades, compitió contra jugadores extraordinarios y fue el mejor de esta Copa del Mundo, así que para mí no hay tal discusión, pero bueno, no soy yo quien vota.
2: Bueno, no hay discusión para Rodrigo de Paul, ¿eh? Lionel Messi. También lo había dicho Simeone hace algunos días, que le preguntaron quién merece ganar el Balón de Oro. Messi, sin ninguna duda. Lo que hizo en el Mundial fue extraordinario. Así que para los protagonistas, por ahora no hay duda.

0: salvo para Lamine Yamal, que cree que él es el mejor jugador del mundo, y Kylian Mbappé. Un poquito de humildad a Yamal, que fue a pasear a Estados Unidos.
1: Pero es un problema de él.
0: Sí, aparte fue a pasear a Estados Unidos en el Mundial, no hizo demasiado. es campeón del mundo, pero bueno.
1: No digamos, pero lo concreto es eso. Yo creo que, igual creo que es importante que vaya sumándose más gente diciendo
0: totalmente.
1: No hay ninguna duda. No, digo, eso influencia.
0: Totalmente.
1: Hagamos eso porque sí. Es lo que vale. Exactamente. En 2:45 de la tarde, 45 minutitos. Lucas Mella, usted hoy me vino con todo. Ya habló de la malvinización. Vamos con este abogado, che. Porque realmente es, no sé. Igual Pato, Bullrich también está, pero digo, no sé. Hágame dos por uno, Lucas Mella. Son demasiados temas.
2: Vamos, porque arranquemos con... Si querés con Patricia Bullrich, que es un audio, lo escuchamos y lo sacamos de encima rápido. Porque habló hoy. Viste que ayer contamos que entró el proyecto de presupuesto donde hay una derogación de la ley de discapacidad y además cambios en las partidas. Básicamente, ajuste para las personas con discapacidad. Escuchala hoy a Pato Bullrich, que dijo: nadie me avisó y yo estuve sentada en las reuniones, viejo. Escuchala.
3: Me sorprendió porque, digamos, estando en la mesa política, el tema no salió a la luz y llegó el presupuesto con esta introducción, de alguna manera, de cambios en la ley de discapacidad que no eran conocidos. Cuando uno es jefe de una bancada y no se entera, estando en esa mesa, que es donde se discuten las cosas, no se entera las cosas que van exactamente como van a venir, eso genera un digamos, uno llega al Congreso y te dicen: nos estás engañando, no, yo no sabía. O quedas como un tonto o quedas como lo que los engañás. Entonces, eso resiente un poco las relaciones y es bueno que nosotros corrijamos esos problemas.
2: Es bueno que corrijamos esos problemas, ¿no? Porque si no, quedamos como tontos o estafadores.
1: Somos unos pelotudos, dijo Patricia Bullrich.
2: Alguna vez Diana Mondino lo dijo. ¿Te acordás, Nancy? Alguna vez Diana Mondino dijo: o sos pelotudo o sos un estafador. ¿Viste? Alguna vez dijo Diana Mondino.
1: Total.
2: Con respecto a alguna cosa. Pero bueno, veremos qué pasa con Patricia Bullrich, que la está pasando mal. Le están haciendo el vacío. No les gusta que ella tenga poder. Y además saben que Patricia juega la carta de ser candidata el año que viene. Entonces, está claro que la vienen desgastando desde el gobierno. Vayamos ahora con la historia de Agustín García Sanz. ¿Quién es Agustín García Sanz? Bueno, un abogado que había sido designado en el año 2024.
1: Perdón, escuchen esta historia porque es realmente impresionante. Quiero que la escuchen porque van a tener tema de conversación este fin de semana con sus amigos libertarios, cuando tengan ganas, o su familiar libertario. Entonces, escuchen este dato. Escuchen.
2: Totalmente. Les recomiendo leer la nota de Alejandro Rebocio en el diario Igor y también escucharlo a Leverkovich, que también fue el que lo descubrió, de hecho. La verdad que es increíble, porque son estas cosas chiquititas que están escondidas, pero que esconden un montón de cosas atrás. Agustín García Sanz había sido designado en septiembre de 2024 como árbitro, es decir, como juez para casos especiales o específicos en el Centro Internacional de Arreglo de Diferencias Relativas a Inversores. ¿Qué es esto? El CIADI, es decir, el Tribunal del Banco Mundial, donde se resuelven un montón de disputas entre empresas privadas casi siempre y estados, por ejemplo, como era el caso YPF de la Argentina, que tenía el fondo Burford Buitre, que le había comprado a los Eskenazi. Ahora, ¿qué sucede? Él, en septiembre del 24...
1: Pero pará, había sido designado por nosotros.
2: Por el gobierno de Milei, tal cual. Javier Milei lo designa en el 2024, en septiembre. En realidad lo hace Cuñoli Barona, que era el ministro de Justicia, pero bueno, no deja de ser parte del gobierno de Javier Milei. Él había trabajado para un estudio jurídico muy importante que se llama Three Crowns, que trabaja en Londres, en Europa, en París, etcétera, etcétera. Ahora bien, este martes... Línea de acontecimientos. Septiembre del 24, nombrado como abogado nuestro o representante nuestro en el CIADI. El martes pasado, García Sanz se presentó como abogado del estudio de abogados Buitre, Burford, en la demanda contra la Argentina por la renacionalización de YPF. Es decir, el tipo que laburaba para nosotros y que nos defendía justamente de empresas privadas extranjeras o de cualquier otro lugar, que vayan al CIADI a reclamar, por ejemplo, la renacionalización de YPF, o por ejemplo, los que vayan a reclamar cuando lo saquen del RIGI por ser proveedores de servicios a quienes explotan Malvinas. Bueno, este hombre hoy pasó de ser abogado de la Argentina a abogado de los buitres en contra de la Argentina en la causa YPF. Lo loco, es que no solamente pasó de un bando al otro, sino que la primera prueba que presenta Burford como evidencia para demostrar que está mal la renacionalización de YPF es al propio Javier Milei diciendo, en marzo del año pasado, que era una estafa y un robo que Argentina haya estatizado YPF. Entonces lo que es increíble acá es un pasamano, un tipo que laburaba para nosotros pasa a ser enemigo de la Argentina, básicamente, porque está en contra de nosotros, y usa de prueba al presidente que lo nombró en ese cargo. Es increíble, pero bueno, es lo que está pasando en estos momentos. Vamos a ver qué sucede. Recordemos que nosotros zafamos de los 16 mil millones de dólares que nos querían cobrar por haber reestatizado la empresa. Entre las tres instancias, Argentina terminó ganando en la instancia de fondo en Estados Unidos, pero ahora fueron contra el CIADI, porque claro, no les alcanzó con esa condena en contra para Burford Capital, que ahora van directamente al CIADI, una nueva instancia, a intentar sacarnos guita. Veremos qué pasa, pero esta persona que nos ayudaba ahora atenta contra nosotros en la causa YPF.
1: La verdad, increíble. 2:51 PM. Voy con todo el ritmo porque si no tenemos muchas cosas hoy y ya estamos casi terminando el programa. Vera, a ver, la verdad me quedé con ganas de hablar un poquitito de mi amiga Georgina Barbarossa y Carmen Barbieri porque es así.
4: Totalmente.
1: Me dio ganas.
4: Mira, si querés la podemos escuchar a Georgina Barbarossa, que ella fue una de las primeras en dar declaraciones sobre su vínculo con, bueno, su experiencia laboral con Jorge Porcel, y después a eso le respondió Carmen Barbieri, pero esto es lo que decía Georgina Barbarossa.
5: Cuando me quedé embarazada, que tampoco teníamos un mango, sí, tuve que ir a trabajar al Ratones y Gatitas de Porcel, y te juro que fue un pan amargo.
6: Ahora,
5: gordo baboso. Pero no me gusta hablar de las personas muertas, que Dios lo tenga en un tacho de mierda y no lo largue.
4: Bueno, fuertes las declaraciones de Georgina. Recordemos que todo esto también nace de la serie de Moria, que en un momento muestran a Moria y a Susana en su experiencia como vedettes en el teatro, trabajando con Olmedo y Porcel, y se mostraban estas cosas como medio de acoso de Porcel hacia Susana Jiménez. Bueno, esto es lo que le responde Carmen Barbieri, que recordemos que a sus 19 años estuvo de novia 4 años con Jorge Porcel. Escuchemos.
7: Porque todos me preguntan lo mismo. Sí. ¿Y yo qué culpa tengo? Yo fui mujer de Porcel 4 años. Yo nunca vi ninguna situación extraña, nunca viví un problema, ni nunca escuché en el teatro a alguna mujer quejarse o gritar porque Porcel haya hecho algo. No lo estoy defendiendo, te estoy contando lo que yo viví. Pero quizás sí pasó y no lo vi.
4: Bueno, difícil. Ella habla desde su experiencia. No la tenemos para escuchar, pero Graciela Alfano también se sumó a esto y dijo, a ver, nos hablaba de cosas eróticas, sacaba la lengua, era un asco realmente trabajar de esta manera. Pero bueno, una anécdota del pasado vista con los ojos del presente, pero aún vista desde el presente, digo, en el pasado estaba mal y probablemente hay gente que lo sufrió y por no quedarse sin laburo, bueno, no lo pudo decir, como bien expresaba Georgina.
1: Obviamente, lo que hay que decir básicamente es esto, porque Georgina y Carmen eran amigas, entonces lo que uno no podía entender era cómo,
4: claro.
1: Primero, Carmen era muy jovencita cuando se puso de novia con el gordo Porcel, tenía 17 años, 18, 19, bueno, por ahí, y la propia Georgina lo que cuenta es que a ella le daba pudor decirle a Carmen lo que estaba pasando, entonces
4: claro.
1: Estas cosas han pasado, obviamente, de más de una vez, digo, evidentemente, claramente todos los que han trabajado con Porcel, y por más que esté muerto, no importa, porque digo, son innumerables los testimonios de mujeres,
4: sí.
1: Fue uno de los grandes acosadores de minas que laburaban con él.
4: Oh.
1: Entonces digo, Carmen habrá estado enamoradísima, lo ha contado más de una vez, y que esto que el otro, a ella no le habrá pasado, porque en realidad cuando él se le insinuó, seguramente ella era lo correspondía, pero el problema era todo el resto de mujeres que no lo correspondían.
4: Sí.
1: ¿Entendés? Y que él seguía acosando. Realmente una cosa, pero bueno, parte de lo que uno puede ver ahora, que quizás no se vio en otro momento, y me encanta que Carmen haya, digamos, de alguna u otra manera reconocido, ¿no? Y haya dicho, bueno, yo también estaba ciega, ¿no?
4: Sí.
1: O sea que. Pero bueno, parte de todo lo que pasa. Vamos, vamos, vamos.
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29: Hola, hola, hola, mis pequeños, soy el genio de la lámpara sobre el final, para recordaros el acertijo de hoy. En un depósito hay un nivel de agua muy bajo, pero que se duplica todos los días. Tarda 60 días en llenarse, pues ¿cuánto tarda en llegar a la mitad?
30: A la mitad.
29: ¿Lo habéis acertado?
31: Hola, Nancy Pasos. El acertijo son 59 días, porque el último día estaba a la mitad el tanque. O sea, cuando llegó al último día estaba en la mitad.
1: Pero obviamente que sí, era así. Era ese exacto número, 59 días. ¿Quién se queda con el premio del día de la fecha, Verón? Daniel Ojeda de Loma Hermosa, Nancy. Que me se lleva las perfecto. Entradas para el cine multiplex. Entradas para... Para cine, claro, totalmente. Y aparte tiene que ir a ver la película que recomendaste hoy, pero, ¿no? Claro, la de Oasis, que está buenísima. Sí. Oasis a full, totalmente. A full. Bueno, linda gente, la verdad, les mando un beso grande. Mañana, obviamente, ya desde Buenos Aires, de más está decir, hermosa mi estadía acá de estas cuatro o cinco días en Bariloche. Realmente un beso muy grande a toda la linda gente que vive acá, que tiene un privilegio único de vivir en este contexto, en este espacio, en este lugar realmente hermosísimo, y que la ayudan como todos nosotros día a día, porque la situación económica, más allá de que sea una ciudad que vive del turismo, etcétera, etcétera, es compleja absolutamente para todos. Nos vamos mañana, 1 del mediodía, como siempre, como todos los viernes, como todos los lunes, martes, miércoles y jueves también, en Radio 10. Chau, muchas gracias.

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1: 15 horas en todo el país. En Buenos Aires el cielo está despejado, la temperatura 24 grados.
2: El Senado acordó tratar la semana que viene en comisión el proyecto del gobierno sobre Malvinas.
1: El informe de Juan Pablo Pérez.
3: Debido a la importancia del tema del proyecto de ley sobre Malvinas, tras varias propuestas, se acordó, luego de una votación en recinto, que se reunirá la Comisión de Asuntos Constitucionales el martes de la semana próxima para tratar este proyecto y otros más vinculados. Así lo explicó la senadora, la presidenta del bloque de la Libertad Avanza, Patricia Bullrich.
4: Es posible que haya otros proyectos. Se hace una comisión donde todos los proyectos que tengan una comisión especial para el tratamiento de Malvinas están a la vista en esa sesión que seguramente va a ser de asuntos constitucionales. El presidente acaba de dar la moción, se convoca para el martes que viene asuntos constitucionales y todos los proyectos que hay en la Cámara con ese objeto se discuten el martes que viene. ¿Estamos de acuerdo? Listo.
3: Juan Pablo Pérez, Radio 10, Siempre Noticias.
2: Irán desmiente a Donald Trump y endurece su postura sobre el estrecho de Hormuz.
1: El presidente de Estados Unidos había asegurado estar cerca de un acuerdo con Teherán.
2: Sin embargo, el gobierno iraní condicionó la reapertura del paso a la salida del poder del millonario y de Benjamín Netanyahu.
1: Aseguró que la lucha continuará en defensa de la existencia, la identidad, la independencia y las aspiraciones del país.
2: La AFA evalúa jugar en la Bombonera el amistoso de la selección con Burkina Faso antes de la despedida de Messi.
1: El encuentro será el segundo de la fecha FIFA, el próximo 3 de octubre, en la antesala de la despedida de Leo con la camiseta nacional.
2: Desde la entidad llamaron a Juan Román Riquelme para conocer cómo es el estado real del campo de juego.
1: Y en caso de recibir una respuesta positiva, terminar de decidir el cambio.
2: No obstante, por el momento, el partido se mantiene con sede en el Estadio Monumental de River.
0: Tránsito.
1: General Paz con demoras entre Parque Sarmiento y Panamericana en ambos sentidos.
2: Y entre Mataderos y Devoto, sentido Río de la Plata.
1: Cantilo lenta desde Avenida Sarmiento.
2: Autopista 25 de Mayo con sobrecarga desde Entre Ríos hasta Varela, sentido Liniers Ezeiza.
1: Autopista Buenos Aires-La Plata tiene reducción de calzada en el kilómetro 5 y medio, sentido a Capital, por vehículos detenidos.
2: Para usuarios de trenes, la línea Belgrano Sur Ramal Catán circula limitado Sainz Tapiales y Querandi Catán por atropellamiento de persona en paso a nivel Eva Duarte.
1: Cielo despejado en la ciudad de Buenos Aires, 24 grados la temperatura, 48 el porcentaje de la humedad.
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0: Mira qué linda guitarrita para arrancar la tarde de jueves con este sol hermoso, hermosísimo el sol.
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0: Qué lindo
1: ritmo.
0: El ritmo se lleva en la sangre, pero si no, no se aprende. ¿Está mal?
2: No, está bien.
3: Okay. Es así.
0: Es así, no se aprende.
4: No se nace y se hace.
3: Tipos que vos decís, ¿cómo este chabón puede
0: ¿qué
3: bailar
0: cosas,
3: así?
0: Claro. Sí. ¿Qué cosas se pueden aprender? Sí. ¿Qué se nace?
4: Jugar al fútbol se nace y se hace. Ambas cosas. Porque
0: necesitamos dividir, justo.
3: Claro,
0: una vez, justo la consigna era dividir.
4: No, pero déjame pensar en voz alta.
0: Bueno,
4: conozco muchos jugadores que aprendieron con el correr de los años. Sí, se hace también. Se hace.
0: El fútbol se hace.
4: Se hace. Nacés con técnica. Pero después se hace, el resto de las cosas las hace.
0: Bien, la habilidad, por ejemplo.
4: Sí, ahí nace.
0: La habilidad de, pero no por el baile ya lo hablamos un montón de tiempo.
3: El oído.
0: ¿Qué? El oído.
5: El oído musical.
3: Para mí el oído musical.
0: ¿No se hace?
3: Yo no digo que no se haga, se educa un poco, pero es hay algo, viste, al pibito 4 o 5 años vos decís, vos podés cantar así.
5: Sí.
3: Y otros que son redesafinados, ¿por qué?
0: No se hace, ¿está bien?
5: Sí, hay digo cosas yo, ¿no? Que vienen tipo en la familia, no sé, mi papá es operador de sonido, músico, ha tocado, y mi hija tiene un re buen oído, yo no sé, pero digo, mi hija tiene re buen oído.
0: No, vos no.
5: Mi cuñado, no, sí, definitivamente no.
0: No sabemos.
5: Mi cuñado también es músico, mi cuñado, y tiene re buen oído. Entonces,
0: a mí
5: mi
0: pasó,
5: nena, como tiene re buen oído.
0: Bueno, a mí me pasó, por ejemplo, sí, que mi hija canta muy bien, tiene
3: muy
0: una
3: bien
0: voz increíble.
5: Te superó.
0: Sí, no, pero yo no tengo gran voz, yo soy entonado. Pero, por ejemplo, mi prima Lucila tiene una voz y ella es cantante lírica, de hecho.
5: Sí.
0: Tiene una voz y es directora de coros ahora. Pero
5: que venga.
0: Que venga a cantar
5: lírico. Sí.
0: Puede ser, hay que hacer traer el coro. Pero ella tiene una voz maravillosa. Y de hecho hay una cosa, vengo de una familia de músicos. Eso creo que hay algo que puede parecer.
4: Sí,
0: no,
4: sí,
0: por ejemplo, claro, si querrías hacer los olímpicos, esos que saltan arriba de las cajas y giran en el aire.
4: Sí, tremendo, sí,
0: eso nace.
4: Sí,
5: gimnasia artística.
4: Todo eso, sí.
0: Eso
3: bueno,
0: no se duda.
3: Pero
0: más que te
3: hay cosas que se heredan, evidentemente. Algo hay que va en la sangre, sin duda alguna. Mi sobrino tiene 12 años,
0: sí,
3: y hoy te lo mostraba,
0: sí,
3: en un video.
0: Muy bien ese ejemplo.
3: Conduce los eventos del colegio de una manera, con una soltura, no se traba una palabra.
4: ¿A quién salió, Pastor?
0: Claro,
3: y yo
0: bueno,
3: creo que salió a mi
0: salió
3: viejo,
0: tu viejo,
3: sin duda, heredó. No,
0: bueno,
3: no.
0: Pero yo, no le tiene miedo al micrófono, ¿sabés
3: no,
0: que implantado
3: no,
0: estaba?
3: Te lo mostraría. Y,
4: sí,
3: y ahora, desde hace ya bastante tiempo, toca la batería.
4: Bueno.
3: Y para tocar la batería, yo me siento a un costado y lo miro, porque yo no puedo tocar, nunca pude tocar la flauta dulce, por ejemplo.
4: Sí.
3: No tengo oído, no puedo. Y lo veo y digo, ¿cómo hace
0: no,
3: que
0: yo
3: copia
0: creo
3: la
0: que hay
3: misma?
0: Cosas así.
3: Algo
0: que
3: hay.
0: Se aprende.
3: ¿Qué es?
0: Sí.
3: Se nace para mí y después vos lo corregís.
4: Sí, en eso sí. ¿La belleza?
3: No, yo cuando nací...
0: Bueno, no sé. Pero ¿vos crees que es tu caso?
4: No, quienes somos de nacimiento... Que
5: no, bueno, ya está, chicos.
4: Pero no, hay mucha gente que se perfecciona.
3: No, pero eso es distinto, porque eso es una convención social. ¿Quién es bello
4: claro,
3: y quién no?
4: Claro.
3: Mirá, bueno, un día Karina Mazzocco dijo
4: quién
3: que...
4: ¿Quién tiene oído y quién
0: que
4: no?
0: La
4: belleza.
0: Chicos, hay gente
3: no,
0: que
3: no
0: es linda... A ver, yo creo que la belleza...
4: Para mí es dinero.
0: ¿Eh?
4: No hay belleza.
5: ¿Puedo decir que para
4: vos
5: la belleza es
4: dinero?
5: Plata
4: y quien,
0: no, no.
5: Para la belleza hablando, hegemónica,
6: belleza
5: está diciendo.
4: Sí, sí, sí,
0: sí.
6: No, interior.
0: La interior no le importa a nadie.
6: No le importa a nadie.
0: No, sí, sí.
6: La belleza interior.
3: No. Sí, a la escuela. Pero después no, en la vida
0: a
3: no.
0: A mí me parece que hay una cosa de grandes momentos de nuestra historia donde quisimos todos hacernos un poco progre. Yo pregunto, porque va a generar ruido después que estoy con el café.
3: Yo
0: gracias.
3: No.
0: ¿Qué es? Esto no se opina sobre los cuerpos ajenos, me parece muy bien. No se opina sobre los cuerpos ajenos. La belleza es una construcción subjetiva, claramente subjetiva.
5: Sí.
0: ¿No? ¿Estamos claros con esto? Me va
4: sí,
0: a putear todo el mundo.
4: Más allá de que la mayoría
5: no,
4: tiene
5: así
4: la misma forma
5: sí,
4: de ver.
5: Sí, porque a lo largo...
3: Pero, bueno, pero eso...
4: Sí, claro. Sí.
0: Pero digo...
5: Sí, porque a lo largo...
0: la belleza,
5: sí,
0: es algo subjetivo. Para mí puede
5: claro
0: ser bella una persona, puede ser bello un paisaje, y para otros no lo es.
5: Claro.
0: Ahora, ¿no hay cosas que innegablemente lo son?
4: Sí,
0: quiero
4: vos,
0: decir,
4: sí,
5: o personas,
0: desde
5: las convenciones
0: personas
5: sociales.
0: Claro, desde la convención social. Hay gente
5: y de la
0: que
5: época.
0: Que es linda y es linda, y no
5: sí
0: me puede decir que es fea.
3: No, Karina Mazzocco dijo que la belleza le dolió mucho tiempo.
0: Oh, bueno, a ver, por bien eso mismo.
3: A mí, si fuera como Karina Mazzocco, me dolería también.
2: Pero dicho esto.
0: Tranquilo, igual que no es.
2: Dicho esto,
3: sí,
2: no,
3: igual
2: no estamos al aire.
3: Son las 11 de la noche.
2: Dicho esto, lo que digo es: si en lugar de haber conquistado culturalmente el mundo de los anglosajones, lo hubiesen conquistado los incas, una rubia de 1.70 nos parecería.
0: Muy bien, lo que estás diciendo.
5: Porque la belleza depende de la época también. No es lo mismo la belleza grecorromana que la belleza.
0: ¿Cómo estamos desplegando?
3: Mira, no, a mí las marplatenses.
0: No, pero
3: son
0: es cierto. Es cierto, no? No, es cierto. La gordura en una época estaba vinculada a la belleza.
5: Era bello.
0: Claramente. Después, lo flaco está vinculado a lo bello. Y eso va cambiando. Sí. Ahora, hay gente que es naturalmente linda. A vos puede no atraerte, pero vos no podés decir es fea. Claro. Y al revés también, ¿eh?
2: Sí. ¿Puede ser?
0: No, puede ser, no.
4: Al revés también.
0: Al revés también.
2: Yo estoy pensando en otra cosa muy innata, que yo admiro un montón. Porque como el señor Borrón y yo somos tímidos corregidos, ¿no? Gente que yo entro a un lugar y me pongo fóbico cuando no conozco gente. Y al rato estoy como charlando y no sé qué. Y tengo amigos, mi amigo el árabe Ramil, por ejemplo, uno de ellos, que entran en cualquier lugar y enseguida todo el mundo...
4: Hacen grupo, rápido.
5: Es el centro, sí.
2: Es el centro, sí, pero sí, aunque no lo conozca nadie, ¿no? ¿Viste? Porque ahora, bueno, sí. Vos un poco...
0: No, pero el árabe, ustedes saben quién es, Magallanes. El árabe entra a un lugar que no conoce a nadie, se saluda con una señora y le dice, ¿qué haces, gorda? ¿Cómo andás?
2: Y a la señora le cae un millón de preguntas.
0: Nosotros decimos, ¿qué haces, gorda? ¿Cómo andás? Nos miran de pie a cabeza. Él entra y te dice, ¿qué haces, gorda?
5: Es innato.
2: Eso para mí es innato.
5: Eso es innato, sí.
2: Para mí eso es innato.
0: Sí, pero tiene que caer bien.
2: Claro.
0: Y el otro día que fuimos a comer a un amigo, Oxana, estábamos invitados a cumpleaños de Carlos, que cocina muy bien, ¿se acuerdan?
2: Sí.
0: Y él no conocía al,
3: sí,
0: 90%, al 90%, al 90% de la gente que estaba ahí no la conocía. Y llegó y le dijo uno, ¿qué haces? ¿Cómo andas? Ay, vos sos Magallanes. Que yo, sí, hija de puta.
5: Bueno, lo conocían a él, pero lo conocían. Bueno, acá en YouTube están nombrando a Cristina. Para mí Cristina tuvieron pocos políticos, dueña de una oratoria.
0: Bueno.
5: Pero no la vi nunca yo. No sé
0: bueno,
5: ustedes,
0: ahí hay un tema, es interesante, porque oratoria se puede educar. Sí. Lo que no educas... No, sí, también. Yo creo que Cristina debe ser de las mujeres o de las dirigentes políticas más formadas que hay. Porque también habla como habla, pero con el contenido de lo que dice.
5: Sí, como una cosa
0: y eso
5: oceánica,
0: que dice no, lo ha aprendido.
5: Pero tiene magnetismo, chicos. Cristina tiene magnetismo.
0: No, pero eso es otra cosa. Eso es otra cosa más. Sí. Eso ya es carisma.
5: Sí.
0: Es carisma.
2: El carisma es más difícil de decir si es innato o no. Porque para mí el carisma es en una sociedad así, en otra no, qué sé yo.
0: No, pero digo, hablando de nosotros, yo creo que el carisma no se aprende. No,
2: yo creo
0: educa,
2: lo mismo, pero no. lo que creo también que se da en una circunstancia y en otras no.
0: Hay gente que, lo que hablábamos del árabe es carismático.
2: Es muy carismático.
0: El árabe es carismático.
2: Es impresionante. Sí, sí,
5: es
2: impresionante.
5: Sí. Es fenomenal.
4: Que la gente nos mencione todos los que nos olvidamos de decir. De
0: carismáticos, de lindos.
4: No, de qué cosas
5: De carismático, Carlos
4: se aprenden
5: Menem,
4: y de qué
5: te
4: cosas,
5: puede no gustar,
0: bueno,
5: pero
0: vos fíjate.
5: Carismático.
3: Maradona era... distinto, claro, a todo ser humano.
5: No, pero Menem era.
3: Bueno,
5: el ejemplo de
3: el ejemplo,
5: del carismático.
3: Sí, Carlos Saúl.
0: El carismático y del feo.
3: Mirá la diferencia.
5: Maraglia lo hace re bien.
3: Mirá la diferencia con Messi, ¿no? Sí. Messi. ¿A ustedes les parece Messi carismático?
4: No. ¿Ves? Messi tuvo todas las herramientas para poder perfeccionarlo, pero no va a ser carismático. Claro, no lo va a ser.
0: Moria es carismática.
5: No, Moria tiene algo de nacimiento, que es la lengua karateca.
0: Susana es carismática.
3: Y
0: pero...
3: sí, es magnética. Por eso su éxito también.
0: Magnética,
3: Fernando, ¿te guste o no?
0: Se nos pegó y no la podemos sacar más.
3: No, sí, ahora está afuera, va bien a pasear, nada más. Pero quiero decirte, podemos negar que tenía ese...
2: Pero vos decís Messi, pero sí. ahí
4: el carisma,
2: volvemos a lo primero que decíamos. Está claro que Messi se hizo futbolista, pero...
0: Hay
2: algo que a él le salía a los 3, 4 años,
4: claro,
2: que no lo tenía nosotros.
4: Eso es nacimiento puro. Eso
2: después
4: lo
2: le pegó
4: trajo
2: la pelotita,
4: algo,
2: mira.
0: Sí. Yo creo que igual Messi tuvo una formación técnica que Diego no tuvo. Yo creo que Diego nació así, bestialmente genio.
4: El muy chiquito.
0: Y Messi también, Messi también, pero Messi se lo trabajó muchísimo, claro, pero a partir de los problemas de salud que él empezaba a tener. Sí. Pero el resultado...

0: A la edad que Messi estaba en el Barcelona, Diego estaba en el barro todavía. Más o menos.
1: Claro.
0: Claramente. Claro. Estaba
1: bueno,
0: jugando
1: muy
0: ahí.
1: Bien. Sí. Bueno, así las cosas. Acá no hay problema con la belleza porque son todos lindos.
2: Sí,
1: este es un morochón,
2: claro,
1: la chica. Pero, el día que contemos.
0: Y si no equiparamos con lo que podemos.
2: Sí, yo hablo mucho. En ese sentido, trato de emparejarla.
1: Bueno, tu fuerte. Para seducir, el fuerte. No estiren.
2: La voz.
1: ¿La voz es fuerte? Ay, me sorprendiste.
2: Hola, ¿cómo estás?
1: No, porque así no la hablaste.
2: Fui un gran charlador de
1: oídos. No, yo creo que lo tuyo es lo gracioso.
2: Soy gracioso.
1: Sos gracioso. ¿Mauro?
0: Bueno. El gustar hablar. Me gusta hablar y saber por dónde ir.
1: Muy bien. Ojo, porque vos tenés un ego.
2: Osvaldo Laporte,
3: soy lindísimo.
1: Dale.
4: Mi simpatía.
1: No, es verdad.
4: Mi simpatía, sí.
1: Bueno, no.
4: ¿Mi simpatía?
1: ¿Qué tiene que ver?
2: Qué linda que es. Muy
1: bien. Vanessa Petrillo, la doctora, acaba de señalar parte de su cuerpo, por lo tanto.
4: Dije mi simpatía.
1: Doy por cerrado el bloque, señores, llévatelo.
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Bueno, pasaron 17 de las 13. Se comunican si quieren, ya saben, para lo que quieran, al 11-23-66-0710. Hay muchas cosas para hablar hoy, ¿eh? Por supuesto, no le vamos a escapar a nada dentro de nuestro tiempo posible, pero yo me quiero detener en algunos puntos que quiero proponérselos como disparadores para pensar, para reflexionar o para descartarlos. Pero estoy tan convencido que estamos en una época donde necesitamos replantearnos desde el campo nacional y popular tantas cosas, más, mucho más que lo que tenemos que plantearnos de este gobierno. Es todo tan claro de este gobierno, que en realidad yo creo que estamos en una etapa de cómo nos fortalecemos quienes defendemos la patria, quienes queremos un país para todos, cómo nos defendemos, cómo construimos belleza política, cómo salimos a contener, cómo salimos a abrazar, a seducir, a convencer, cómo crece nuestra espalda política. Yo creo que estamos en un tiempo donde estamos entrenando o debemos entrenar y debemos salir a convocar a los mejores para ganar el partido del año que viene, que es el más importante de la historia democrática, les diría. ¿No? Yo creo que estamos en ese momento. Yo creo que estamos en el momento de... Yo creo que estamos en el momento de decir, che, somos nosotros ahora. Miremos a nosotros. Estamos adentro del vestuario, pero hay que seguir convocando nuevos jugadores y nuevas jugadoras. Y tenemos que apoyarnos y que tenemos que acompañarnos y escucharnos y respetarnos, porque la batalla electoral, política, social del año que viene va a ser muy dura y hay que ganarla, porque este gobierno se tiene que ir. Y creo que hay que decirlo así de claro: este gobierno se tiene que ir en diciembre del año que viene. Se tiene que ir porque es un gobierno hambreador, porque es un gobierno corrupto, porque es un gobierno antidemocrático, porque es un gobierno autoritario, porque es un gobierno represivo, entreguista. Entonces, hay como algunas reflexiones que quiero compartir con ustedes de estos tiempos, que se van a entremezclar, que no tienen la intención de hablar de nadie en particular, si no saben que lo diría, pero puede ir a cualquiera en particular. Puede ir a la comunicación, puede ir a la política, puede ir al día a día. Pero me parece que, sobre todo, sí, pensado desde nuestro lado, para terminar con las discusiones internas, con las basuras de las redes que en donde se busca agredir a los propios, a aquellos propios que alguna vez construyeron tanto, y que lejos de poder construir un volumen y un cuerpo social y político potente, nos debilita, nos pone más flacos, más débil de cara al año que viene. Entonces ayer escribí, si se quiere, 10 reflexiones que quiero compartir con ustedes. Porque hay mucha discusión, todas pensadas para el campo nacional y popular. Sin nombres particulares, pero pueden cuadrar todos los nombres, hasta los de ustedes y los míos. Lo primero que quiero decir es que la lealtad primaria, la lealtad fundante, la lealtad próspera, es siempre con el pueblo. ¿Estoy transmitiendo un mensaje en contra de? No. Estoy diciendo que para pensar la acción política de cara al futuro, primero se piensa en el pueblo, en sus necesidades, en sus urgencias, y luego en los dirigentes, en los liderazgos. Hago política en función de la realidad social, de la coyuntura económica, de los lenguajes y necesidades propios de un tiempo. Entonces la lealtad primaria es, la fundante es, y la que prospera es siempre escuchar primero al pueblo. ¿Qué está pidiendo hoy el pueblo argentino? Como segundo punto, hay algo que creo que debemos aprender de un tiempo a esta parte, sobre todo los dirigentes políticos y también los comunicadores, ¿eh? Y también los comunicadores. Somos una minúscula parte de la historia. Todos. Ustedes, nosotros, los dirigentes políticos. Algunos tendrán más peso que otros, por supuesto. Pero somos minúscula parte de la historia.
Nada empieza en nosotros ni va a terminar en nosotros. Somos continuidad. Venimos de procesos de luchas históricos, transformadores, e iremos hacia otros procesos de lucha. Y formaremos parte y formamos parte de aquellos procesos de lucha que hemos elegido, de los cuales somos contemporáneos. Pero no podemos sujetar ni la historia, ni los tiempos, ni las discusiones a nuestra propia existencia. Seas un trabajador de a pie, seas el mejor médico de la historia, el mejor dirigente político de la historia, el mejor estudiante, el mejor periodista, el mejor padre, la mejor madre, no podés detenerte en creer que la historia empieza y acaba en vos. Hay que aprenderlo, porque si no, pensamos que la política es todo aquello que nos debe satisfacer a nosotros, y no. Como un tercer punto en estos tiempos, creo que es importante entender que la obsecuencia es la condición necesaria para ser mediocre y para ser cobarde. Estoy convencido que aquellos o aquellas que no saben otra cosa que obedecer, que no saben otra cosa que decir a todo que sí y no se animan a preguntarse, se caen en la mediocridad y en la cobardía y nos perjudica a todos, en la comunicación y en la política. El ser obsecuente es renunciar a nuestra manera de pensar, a nuestra mirada crítica, que puede estar equivocada o no, pero que la construimos en la medida en la que nos permitimos las contradicciones, los errores, las reflexiones, en la medida en que simplemente obedeces, en la medida en que simplemente sos obsecuente, reducís toda posibilidad de crecimiento. Lo que está es lo que está, yo obedezco. Un cuarto punto es tener claro en estos tiempos de tanta voracidad del mercado, en estos tiempos de tanta fragmentación social, en estos tiempos de tanta desilusión con la política, en estos tiempos donde hay más dudas que certezas, tenemos que poder advertir que el autoritarismo no tiene ideología política. Se puede hacer autoritario por derecha o por izquierda, o por el centro. Y es tiempo de enfrentar el autoritarismo, de aquellos que están en la vereda de enfrente como de aquellos que caminan las mismas veredas. Tenemos que construir una sociedad plural y eso tiene que empezar desde el campo nacional y popular. No importa si te ubicás a la derecha o a la izquierda de la grieta que existe y que es real, dolorosamente real. No importa de qué lado te ubiques, si no sos capaz de escuchar, de respetar y de sentir, no hay lugar donde se pueda habitar en común. Lo único que nos queda como lugar común es el fondo del abismo, donde inevitablemente nos vamos a caer todos si creemos que la verdad empieza y acaba en uno. Se habla mucho de agradecimiento y desagradecimiento y ser desagradecido en estos tiempos. Quiero decir, y me apuro porque me llega el informativo, el ser desagradecido en la vida debería ser un pecado capital. El ser desagradecido debería ser un pecado capital, tanto para aquellos que lo ejercen como para quienes lo señalan en otros, olvidándose que esos miles de otros hicieron lo que hicieron para que vos seas lo que seas, seas lo que sos. Ojo. Siete. Si la historia ya está escrita y solo nos queda como única opción repetirla, entonces, señores, señoras, la política ha muerto. Si yo lo que tengo que hacer es volver a lo que ya hicimos, y este es el resultado, y estos son los nombres, y así se construye el futuro con esto, y volvé, ya todo está inventado, señores, demos por muerta la política. Este sí tiene, si se quiere, una mirada más pensada en un sector en particular, pero puede servir para cualquier liderazgo de todo nuestro continente, del mundo, podríamos decirlo, ¿no? Aislar a los liderazgos de sus pueblos en pos de intereses de unos pocos o del ego de otros tantos es un error que se va a pagar caro. A los liderazgos
Los liderazgos solo crecen entre las raíces del pueblo. Así han crecido, así han echado las flores que han echado, así han visto crecer sus ramas ante lo más alto del cielo, y solo podrán crecer si sigue alimentándose de esa tierra. Si se lo quiere aparcelar, lo terminan secando. Después no le echen la culpa a los jardineros. Me quedan los dos últimos. En estos tiempos, opinar, marcar una posición en la política, en el periodismo, en la sociedad, te ubica rápidamente de un lado o del otro. Si vos haces una crítica aquí, sos un traidor. Aunque hayas defendido toda la vida eso, si haces una crítica ahí, sos un traidor. Pero el silencio te hace obediente. Déjenme decirles que entre la palabra traición y la palabra obediencia, elijo la honestidad de la desobediencia antes que el miedo a la acusación. El último de los 10 puntos. Puede que los 9 anteriores que les dije sean un pésimo análisis de este presente, pero tienen la dignidad que no se ve mucho en estos tiempos. Que los 9 puntos anteriores sean más acertados o menos acertados, tienen la dignidad de que nadie me los dictó. Un minuto para el informativo. Yo digo...

0: las 3:30 de la tarde, 11-23-66-0-710, el WhatsApp de la radio. Y si les parece, damos paso a las noticias, Fer.
1: ¿Cómo no?
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0: El FMI llega a la Argentina para la tercera revisión ante un próximo vencimiento de deuda.
1: La misión técnica del organismo visitará el país desde el 21 de septiembre.
0: No contará con la presencia del ministro de Economía, Luis Caputo.
1: El funcionario viajará a Nueva York junto al presidente Javier Milei para participar de las reuniones de la Organización de Naciones Unidas.
0: Se acentúa la crisis del sector textil.
1: Al respecto se refirió por Radio 10 Gustavo Subiría, empresario del sector.
0: Responsabilizó al gobierno por bajar impuestos sobre producto terminado y no sobre la tela.
2: Una camisa de China tiene mucho menos aranceles que si querés traer 100 metros de tela. Vos bajás el arancel a cero a la tela, equilibrá. Si vos querés fabricar pan y me bajás el arancel de China trayendo harina, yo fabrico pan acá. Si vos le bajás el arancel al pan, no querés traer la harina. Entonces no fabricás. Es macabro. No sabe. Hicieron todo mal, sin saber, sin preguntarle a referentes. Y a los referentes que le preguntaban o que se sentaban, que son amigos de ellos, es la primer cadena de producción, los hilanderos, los que hacen el hilo.
1: Ya tiene fecha el juicio a Cristina Kirchner por la causa Otesur.
0: El proceso se fijó para el 29 de marzo.
1: En el caso se investigan los hoteles de la familia y la inmobiliaria Los Sauces por supuesto blanqueo de fondos de la obra pública.
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4: Siguen las demoras en General Paz a la altura de Superímano al Riachuelo luego del choque de un auto y una moto. En Nazca y Rivadavia fue atropellada una ciclista. Hay reducción parcial para asistir a la herida. En Panamericana se produjo un choque a la altura de Huarte, Panua Capital. Están involucrados dos vehículos y afectada la banquina. Para usuarios de trenes, el Belgrano Sur, Ramal González Catán, completa recorrido, pero circula con demoras luego de una colisión con persona en Querandí. Central de Tránsito 710, Nora Acosta.
1: Cielo despejado en la ciudad de Buenos Aires, 24 grados la temperatura, 48 el porcentaje de la humedad.
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16: Mm.
9: Muy bien, les vamos a contar de qué va el programa el día de hoy, con un título cada uno y después hay mucho más. ¿Vane Petrillo?
16: Sí, hay mucho más, pero buena, voy a contarte sobre un fallo que tiene que ver con deudores y hostigamiento. Un fallo judicial que es muy interesante.
9: Muy bien, señor Citadini.
17: Rajan a todo el mundo en Olivos y en la Casa Rosada. Es así, es real esto que voy a contar, porque el presidente está muy enojado por ciertas filtraciones y por alguna indigestión. En un rato lo cuento.
9: Sí, yo después te voy a contar una cosa. Porque,
17: ¿al aire?
9: Dice, al aire, al aire. Todo al aire. Señor Palacios.
18: Y una vez más lo hizo. Hablamos de Estudiantes de La Plata. Clasificación en Brasil. Copa Libertadores y vamos a escuchar a Verón. Completito, todo.
9: Señor Patricio Blanc.
19: Bueno, Fernando, porque las gatitas de Porcel están terribles. Lo defienden, lo atacan. Ahora salen las defensoras del capocómico Jorge Porcel. Además, hoy una sección realmente fantástica. Los invito a los amantes de la radiofonía a que se sumen a la tarde de Radio 10.
9: Muy bien. Ibero Carelli.
20: 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Hablamos de Cautiva, que se estrena mañana en TNT y trajimos notitas y entrevistas.
9: Muy bien. Y yo tengo regalos para ustedes, ¿eh? Hermosos regalos, hermosos regalos. Tengo un par de entradas para antes de que sea tarde. Antes de que sea tarde, este encuentro maravilloso que va a suceder este domingo en el Teatro de la Alambique. La van a pasar también.
17: ¡Qué lindo!
9: Porque tiene teatro, tiene humor, tiene política, tiene música. Antes de que sea tarde, Marco Citadini, Claudio Gallardú, Ale Sanz,
17: bien,
9: que van
17: Marco
9: a estar. Ahí están las entradas disponibles por Alternativa Teatral. Apúrense porque después no hay. Griveo 2350 en Villa Pueyrredón y vamos a estar regalando un par de entradas.
17: Sí, solo te digo esto, que Susana me mandó a decir, la dueña del teatro del Alambique, que además, como es el día del jubilado y al día siguiente el día del estudiante, hay premios, sorteos y regalos.
9: Ah, vamos,
17: vamos, Marco.
9: Así que vayan. Bien, qué lindo. Marco. Y después aquí otro par de entradas, dos pares de entradas para ir a ver, wow, a Darío Grandinetti.
17: ¡Qué maestro! Oh,
9: El escritor de todas las cosas es la obra que va a estar en el Teatro Roma de Avellaneda. ¿Hoy vamos a hablar con Grandinetti? Sí, hablemos con Grandinetti. ¡Qué placer! ¡Qué placer! Ustedes saben que en el Roma de Avellaneda van a la boletería en la puerta, ¿eh? Las entradas 30.000 pesos, pero si son residentes de Avellaneda, 15.000 pesos, ¿eh? Pero nosotros hoy le regalamos dos pares de entradas también para quienes quieran sumarse a lo que debe ser un obrón, seguramente.
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1: Felicitaciones, Fernando Bononi, es así, totalmente. Un editorial espléndido. Está bien entendido. El que no lo entiende, la bomba tenés jodida. Está clarito, clarito, clarito.
2: Me gustó tu editorial, pero una cosa que es fundamental. No le podemos dejar la política a los políticos. No hay que dejarle la política a los políticos. Bueno, le mando un abrazo y espero.

0: A todos y a todas por los mensajes, ¿eh? Muy bien. Bueno, arrancamos con la información. Ya está todo el equipo. Llegó Paloma Boxer. Hola, Palo, ¿cómo estás?
1: Hola, buenos días. Gracias por recibirme de nuevo.
0: No, por favor, un placer. Bueno, empecemos. Hay muchísima información. Por supuesto que en un ratito vamos a entrar de lleno con este proyecto de ley. Soberanía, Malvinas, Saraza. Ahora lo vamos a hablar con tiempo, detallado, porque hay muchas cosas que preocupan. Pero empecemos por lo que prometiste recién, sí. Marcos, que tenés información muy particular sobre esta decisión del presidente de echar a quienes de Olivos.
2: A todo el mundo.
0: No puede ser.
2: Quedan
0: no.
2: Un electricista, cuatro tipos de Olivos y de la Casa Rosada. Corren a todos.
3: No.
2: Corren a todos.
3: Es un bombazo.
2: Es real.
0: Error político, ¿no?
2: Bueno, sí, ponele. La verdad que es chiquitísimo al lado de.
0: Lo que quiero decirle a todos los despedidos de Olivos y a todos los despedidos de Casa de Gobierno, laburantes, que aquí tienen un lugar, un programa, claro, de radio para venir a charlar.
3: Bueno,
0: sí,
2: casi totalmente. Todo el personal civil de la. Claro, porque todos saben mucho.
0: Por eso.
2: La quinta, te digo. El tema de la chocotorta. Al principio eran todos muy fanáticos de la chocotorta. Luego, la fuerza del cielo. Llegaron, se coparon con la chocotorta y pedían chocotorta. Es una pavada, pero bueno. Básicamente, ¿cuál es la filtración? Porque después hay un rumor, yo la verdad que no lo puedo confirmar, pero de que tiene que ver con la indigestión de uno de sus perros. A mí, yo no lo puedo corroborar, esto es un rumor, lo menciono porque estuvo circulando y uno lo menciona con esa característica, rumor. Lo que sí me parece que es un poquitito más concreto es que hay mucho enojo por la filtración de una compra de 29.000 kilos de carne para 6 meses, de lomo de primerísima calidad, es mucho, ¿no?
0: No, 50 palos gastaron.
2: 500 palos.
0: 500 palos gastaron.
2: Sí.
0: Sí, ayer hicimos...
1: 500 millones de pesos
2: en carne, en carne para 6 meses.
1: Bueno, está cara la carne, ¿no?
2: Está cara la carne.
0: No,
2: yo no,
0: pero el detalle,
2: yo te miré,
0: chico,
2: a vos porque no sé si...
0: El detalle, montón, Juli, ¿me buscás el detalle de la carne,
2: kilos,
0: como lo pidieron?
2: Sí, bueno, porque el detalle... Hay una cuestión, el detalle está en el portal de comprar. Con lo cual,
0: claro, no,
2: digo,
0: es que tampoco, no,
2: tampoco
0: claro.
2: Es, viste, qué sé yo.
1: Y no estamos hablando de rumores, es algo es oficial.
2: Bueno, lo cierto es que parece que esto enfureció al presidente, sí, que terminó echando a todos. La situación bastante particular es que a quien echó es a gente que puso Karina Milei. Porque no es que echó al personal de planta, a los mozos, etcétera. De hecho, eso no sé si fueron desplazados.
1: ¿Cuántos kilos compraron, Marcos?
2: 29.000 kilos de carne general, ¿no? Pollo, pescado.
1: Millones.
2: Pollo, pescado, cerdo.
1: 500 carne millones, de vaca. Perdón, dividido 29.000 kilos. Eso te da un promedio de 17.000 pesos por kilo.
2: Sí.
1: Es bastante, teniendo en cuenta que también compraste.
0: No, pero
1: pollo,
0: ahora mucho después, pollo ahí, Hay claro. pollo y hay pescado ahí. Pero hay después vamos a ver el detalle porque es realmente indignante el pedido.
2: Sí, sí.
1: ¿Cuánta carne comen?
0: Más allá.
2: 6 meses.
1: Es un montón.
0: Es un montón.
2: Es un montón.
0: Dale.
2: Bueno, por eso la situación, la influencer Belén Agudies es la que, aparentemente, mano derecha de Karina Milei, manejaba un poco el ida y vuelta en, por ejemplo, en Olivos, de Olivos también hubo filtración, y duplicó el presupuesto del área a su cargo. Esto está por fuera de los 500 palos de los que acabo de mencionar. En uh-huh. general uh-huh. es esta situación. Lo que me contaban es que lo que el gobierno dice es que había cuestiones de seguridad. Es por eso que Casa Militar va a pasar a tomar el control, por ejemplo, en Olivos, y el personal civil se reorganiza. Ahora, cuando vos preguntás, lo que te dicen es, textual, algunos van a ser reubicados y otros desvinculados, con lo cual estás rajando gente.
0: Hasta el jardinero rajaron, ¿eh? Aviso.
2: Sí. Sí.
0: Qué bárbaro, ¿eh?
2: Sí, el jardinero igual ya no era jardinero, era medio capo.
1: Che, es casi gastar 3 palos por día en carne.
0: Es un montón.
1: Yo no lo puedo creer.
2: Sí, ¿no? No sé, vos sos la que...
1: Son para 6 meses.
2: Vos sos la que
1: hace la cuenta. Calculadora, ¿sí? Me sí, lo sí, está... Sí. Es un montón.
0: Sí. Dale,
2: bueno,
0: entonces...
2: Vamos a ver si el escándalo crece más, pero la

0: situación es esta. Y está ese peligro que vos decís, que alguno de ellos se convierta...
1: Sí, los invitamos, están todos invitados. Están todos invitados, están todos invitados. A ver, me parece que habla también de la situación en la que está... de la que está el gobierno, ¿no? Ahora Casa Militar va a centralizar toda la seguridad de la residencia presidencial de Olivos.
0: Claro.
1: Todo.
0: Personal militar. Hasta ahora era personal civil, tiene lógica. Uh-huh. Es cierto, el personal militar, Casa Militar es la que se ocupa de la seguridad.
1: Acá me están escribiendo que el tema es por los perros, ¿eh? Lo que dijiste vos. No, me están confirmando, es por los perros.
0: Bueno.
1: Porque se intoxicó a un rope.
0: Bueno. Sí, era una hipótesis. Mira. La otra, que es muy concreta, tiene que ver directamente, puede ser una cosa y la otra, pueden ser más cosas. Lo cierto es que, bueno, ustedes han visto, porque son imágenes públicas de el presidente entrando en la Casa Rosada y personal de seguridad con armas largas, uh-huh, ¿no? Como nunca hemos visto, no hemos visto ningún presidente en esa circunstancia. Está claro que hay ahí alguna cierta paranoia o algo por el estilo, o que vaya a la ORT y que haya francotiradores. Eso por ahí es más común, digo, porque la custodia presidencial tiene ciertos despliegues, pero que se muestran, que están a la vista. Hay ahí una ostentación de algo que es medio complejo. Bueno, lo cierto es que Casa Militar se hace cargo aparentemente de todo. Esto implicará una reorganización del personal civil, porque no creo que un cabo, un teniente o no sé quién estén después ocupándose de la jardinería, que parece que es muy cara y fue contratada por Karina Milei. Pero bueno, para mí el escándalo recién empieza.
1: Después vamos a hablar del detalle de los productos que pensaron. ¿Por qué? Porque es increíble ver cómo se pide ese detalle. Es increíble, yo no sabía ni que se podía pedir la carne de esa manera, más allá que después la cantidad de carne que significa. Bueno, muy bien, entonces señores, hay más desempleados en la Argentina porque los están rajando a todos. Que no pase, ¿cuál fue, Marcos? El que echaron a un funcionario del ENACOM, le pagaron toda la indemnización, que creo que eran 11 palos, y al otro día lo tomaron en el INTA.
0: Sí.
1: Genial.
0: Pasa todo el tiempo.
2: ¿Y la indemnización?
1: Ya la cobraste, vamos.
2: No, la devolvés.
1: ¿Y qué la va a devolver?
0: Depende.
1: Es lo mejor que te puede pasar, ¿no? En la vida, digo.
0: Depende.
1: ¿Hay algo mejor que alguien lo eche en un trabajo y el otro día le tome en otro?
0: Sí.
1: ¿Habiendo cobrado indemnización?
0: Sí. Sobre todo si es en el mismo empleador. Porque claro, el Estado... Sí, es
2: pará, pero el Estado...
1: ¿Qué?
2: Es...
1: ¿Tarde en pagar?
2: Bueno, es un buen debate eso. Hay que devolver la indemnización que pagamos todos.
1: No, ¿y por qué?
2: ¿No?
1: Y el derecho a laborar está bien.
3: Nada más el ENACOM es un ente autárquico.
2: Sí, es autárquico. Sí.
3: Entonces corresponde. Bueno,
1: bueno, muy bien.
2: Perdóname, lo del cambio por la Casa Militar, eso también, bueno, oficialmente te dicen que también tiene que ver la visita al Papa.
0: Ah, mira.
1: Ah, puede ser.
0: Ah, acaba de mandar, bueno,
2: está oficialmente
0: el comunicado,
2: claro,
0: oficial.
2: Sí, por eso.
1: A ver.
2: Es lo que dice oficialmente.
0: Que dice la transferencia integral de responsabilidades y bienes de la Quinta Presidencial de Olivos a la Casa Militar, que se cumplimentará en un máximo de 60 días, responde a la necesidad de elevar los estándares de eficiencia y seguridad del presidente y de su entorno en el marco de la escalada de la inseguridad a nivel global. Sí. Y de la visita del Papa León XIV en la Argentina.
2: Está.
0: Que demandará un gran movimiento. También, pero es la segunda. La primera tiene que ver con la... inseguridad a nivel global.
2: Sí, sí.
1: Claro.
2: ¿Cuál es la inseguridad?
1: Qué cosa. Bueno, a mí que... Sí, es que ese es un tema, estar atentos, a cargo de quién va a estar la custodia y el cuidado del Papa, no es chiste. Bueno, así las cosas. Bueno, al presidente no le gusta que hablemos mucho de los perros, así que no vamos a hablar de los perros, pero todo indica que estos cambios surgen a partir de eso. Bueno, muy bien. Vane, a ver, temas más... en otro nivel de seriedad.
2: Sí.
1: ¿Qué es lo que está pasando con empresas que tienen deudas que generan?
2: Las empresas reclaman.
1: Claro, las empresas están reclamando.
2: Claro.
1: Que tienen deudas con ellos también.
2: Sí.
1: Porque es el circuito, ¿no? Todos empezamos a tener deuda con todos.
2: El otro día hablamos mucho nosotros del hostigamiento cuando tenés deudas, qué pasa a nivel judicial cuando te comienzan a hostigar reclamándote una deuda. Y encontré una resolución judicial, un fallo, es de Río Negro, que le da responsabilidad solidaria a tres empresas por reclamar una deuda que ya se había cancelado y a pesar de ello seguían hostigando y hostigando a la deudora y a sus familiares. Uh-huh. Bueno, hay una condena, daño punitivo, que sí, una indemnización dineraria, hay toda una condena contra tres empresas que venían hostigando a una mujer. La mujer había cancelado por completo una deuda que había contraído con una tarjeta de crédito en 2020, en mayo del 2020. Tenía uh-huh. comprobante, inclusive, que había cancelado. Bueno, 4 años más tarde, en el 2024, le comenzaron a reclamar ese dinero uh-huh. A través de empresas. Habían tercerizado la tarjeta de crédito, lo tercerizó a través de distintas empresas. Esto ocurrió en Río Negro. Es una mujer que acudió a Defensa del Consumidor cansada de que la hostigaran permanentemente reclamándole una deuda que ya había pagado. Bueno, se cansó de Defensa al Consumidor y fue a la justicia. Y la justicia le da la razón, considera que esta deuda había sido cancelada y no existía ningún saldo exigible y condena fuertemente la reiteración de actos de hostigamiento, sobre todo a los familiares de esta mujer, uh-huh. porque la llamaban a los familiares, es lo que contábamos el otro día. Te hostigan todo el tiempo, te hostigan sábado, domingo, reclamándote deudas. En este caso, ni existía la deuda y seguían reclamándole y hostigando a familiares. Bueno, la condena es fuerte contra estas tres empresas, responsabilidad solidaria para las tres empresas que venían hostigando a esta mujer y a su familia y reconocieron que a esta mujer le corresponde el daño, o sea, un monto por daño patrimonial, uh-huh. Daño punitivo y involucró a estas empresas que son las encargadas de la cadena de gestión y cobranzas. Y ahí tenés un antecedente, que es un caso concreto, pero tenés una condena fuerte contra empresas o estudios jurídicos que se encargan de las cobranzas de deudas.
1: Muy bien, sigue, se está discutiendo, se va a discutir en diputados qué va a pasar con los deudores, no es un tema terminado, todo lo contrario. En un ratito vamos a estar hablando detenidamente con los artículos que yo tenía por aquí, los voy a encontrar, sobre los puntos principales del proyecto que envió Milei al Congreso. Es peligrosísimo. Sí. No vamos a generar un clima de terror, pero se abre un marco legal de aprobarse esto que nos lleva a un terreno preocupante. No puede pasar esta ley. No puede pasar algunos artículos de esta ley. Se los vamos a contar, por supuesto, en detalle. Antes de ir a hablar con Mauro para que me explique el tuje que tiene estudiante. Increíble. Les cuento que mañana se cumplen 20 años de la desaparición de Jorge Julio López. 20 años pasaron. Desapareció en democracia. No se habló más. Bueno, nosotros lo vamos a hablar en un rato y mañana, claro, está también. Pero ahora distendemos un poquitito y vamos a hablar de los pinchas que están felices.
4: Todos van para el estadio. Así es, Fernando. Y Estudiantes de La Plata que una vez más pasa a semifinales de Copa Libertadores. Estaba repasando, sacando Boca y River del 2000 para acá. Estudiantes de La Plata y Vélez son los dos equipos argentinos que más veces llegaron a semifinales de Copa Libertadores en este nuevo siglo, ¿no? Del 2000 en adelante. Sacando Boca River, Estudiantes y Vélez son los que más veces han pasado a semifinales de Copa Libertadores. Es un número, es un indicio también de que hay otros equipos, sacando los dos más grandes del país y del continente, que también en las últimas décadas están marcando historia. Y Estudiantes de La Plata, con el gol de Castro, ayer derrotó 1-0 a Corinthians. Habían igualado 1-1 acá en La Plata.
1: Sí.
4: Muchos tenían como favorito a Corinthians, porque bueno, porque es local, porque es un equipo más que duro, porque tiene muchas figuras, pero Estudiantes, el equipo del Cacique Medina, sin jugar muy bien, se plantó. Hizo
1: en la Libertadores no se juega bien.
4: Claro, ¿sabes? Bueno. ¿Estamos de acuerdo? Generalmente los que ganan juegan bien, Fernando.
1: No.
4: Y, sí, generalmente, no dije siempre, pero generalmente, si no es fácil. Claro, ¿qué hacemos? No. Bueno, nos plantamos, total pasamos.
1: No.
4: Hay que jugar bien, que no es lo mismo que jugar lindo. Jugar bien puede ser plantarte muy bien defensivamente, que les cueste muchísimo llegarte.
1: Y ¿Vos sos de los que cree que todo aquel que gana es porque juega bien?
4: No. Pero si ganás como mínimo, Como mínimo.
1: Fuiste mejor.
4: En la gran mayoría fuiste mejor que el rival. No en creo. La gran mayoría de los casos.
1: No
4: ¿eh?
1: Sé.
4: Hay excepciones como
1: es
4: todo en la vida.
1: Es filosófico eso, ¿eh? No sé.
4: Como todo en la vida.
1: Bueno, puede ser. Lo que sí, lo de ayer no fue ni mi filosófico ni no filosófico. No. Fue,
4: para estudiantes perdone, fue filosófico. No,
1: no puedo, no puse otra palabra. El ojete que tiene estudiante no se puede creer. Claro, contá. No.
4: Sí, bueno, en francés quiere decir ojetú. Suerte. Sí, es así.
1: Ojetú.
4: Bueno, lo ganó 1-0. Corinthians en la última jugada del partido, ya en minuto de descuento, tuvo un penal a favor que Depay la tiró a la tribuna a sus propios hinchas y que, bueno, no pudo conseguir ese empate que hubiese llevado el partido a los penales.
1: Pero a los 88 del segundo tiempo hace el gol Estudiantes.
4: Sí.
1: O sea, ya estaba con el 0-0, ¿qué pasaba?
4: Penales.
1: Penales.
4: Claro.
1: Ya estaba de penal. El 88 hace un gol Estudiantes. Muy bien. A los 90 le cobran un penal en contra de Estudiantes. Sí. Bien cobrado, porque había sido malo.
0: Muy bien cobrado.
1: Y el delantero de Corinthians lo patea.
4: Que no es cualquier delantero, ¿eh? Es el Fidel Paez.
1: Bueno.
4: Jugador, ¿no?
1: Extraordinario.
4: Pero bueno.
1: Pateó el penal a la bandeja 18.
0: A veces pasa.
1: Y clasificó Estudiantes.
4: Sí, justamente en la semana él estuvo con discusiones bastante acaloradas con los dirigentes de Corinthians para arreglar su renovación.
1: Chao, no hay renovación.
4: No, y ahora, y no hay esto, renovación. Bueno, nada, veremos. Bueno, Estudiantes pasó, como les decía, a semifinales y ahora está esperando a Flamengo o Independiente del Valle de Ecuador, que en la ida ganó Flamengo 2-0, se define esta noche, uno diría, imagino, Estudiantes-Flamengo en semifinales, pero bueno, esto es fútbol. La otra semifinal es Palmeiras-Fluminense, estamos rodeados de brasileños, señor, así que Estudiantes, vamos con todo. Y ayer el cacique Medina dijo, pasamos el Rubicón, dijo como esa gran frase de Sabella en la selección argentina, que es haber pasado los cuartos de final, que es ese gran paso que tenía que dar.
1: Bueno, dijo esa frase y después perdimos.
4: Sí. Bueno, perdió la final después con Alemania.
1: No, ojalá no pierda.
4: Pero bueno,
1: Estudiante,
4: veremos.
1: ¿No?
4: En un ratito, si es posible, vamos a estar escuchando a Verón, porque cuando llegó a la Argentina Estudiantes, bueno, habló su presidente.
1: Vos sabés qué es lo que me pasa a mí, ya lo saben, porque los hinchas Estudiantes me putean mucho a mí. Pero yo los quiero, no les quiero mentir, no los quiero. Pero yo, por un lado, quiero que Estudiantes, no tenga nada personal, mi problema es Verón, ¿viste? Que Estudiantes salga campeón de la Libertadores es darle espalda a un tipo que quiere privatizar el fútbol, entonces no me lo banco. Bueno, no importa, poneme música, Pablo, por favor.
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1: Bueno, celebre los pinchas. ¿Cuándo juegan entonces? ¿Semana que viene?
4: Sí, sí, sí.
1: Perfecto.
4: Veremos si es con Flamengo.
1: Con Flamengo.
5: Para continuar caminando
1: desde Paso del Rey.
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1: Víctor Heredia.
5: Para decidir, para continuar, para recalcar.
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5: Para analizar por dónde seguir.
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8: Horas en todo el país. En Buenos Aires el cielo está despejado, la temperatura 24 grados 7 décimas.
6: Reiteramos, el gobierno oficializó los cambios en la seguridad de la residencia presidencial de Olivos.
8: La Casa Militar asumirá la responsabilidad integral de esas funciones, así como la de las residencias transitorias del presidente de la Nación y de su familia.
6: El objetivo es fortalecer la seguridad y, al mismo tiempo, facilitar los procesos administrativos internos.
8: En un comunicado indicó que este cambio se cumplimentará en un máximo de 60 días.
6: Continúa el debate en el Senado por la Ley de Inocencia Fiscal 2.
8: Desde la Cámara Alta, el informe de Juan Pablo Pérez.
9: El marco de la sesión de hoy en el Senado, donde la modificación de la Ley de Biocombustibles y la Ley de Inocencia Fiscal 2 se convertirán en los temas centrales. En el recinto, el senador justicialista por la provincia de La Pampa, Daniel Benzanzún, así refirió su postura en ambos temas y recordó la situación del litigio sobre las regalías de Río Atuel con Mendoza.
10: Nosotros habíamos propuesto algunas modificaciones al dictamen para mantener las 1.500 fuentes de trabajo que tienen estas empresas de manera directa, más de 8.000 indirectas. Hay más de 400 extrusoras que son las que, digamos, trabajan sobre la soja y están esparcidas en todas las economías regionales de esta provincia que se verían directamente afectadas. Así que, bueno, ojalá podamos en el recinto, por lo menos, tener el apoyo necesario para modificar este dictamen.
9: Juan Pablo Pérez, Radio 10, Siempre Noticias.
6: Trabajadores de la UBA anunciaron un paro de más de 20 días.
8: Ocurre luego del fracaso de la paritaria universitaria para el personal docente y no docente.
6: Reclaman al gobierno el cumplimiento de la ley de financiamiento.
8: El cese de actividades se desarrollará de manera rotativa y comenzará el próximo lunes.
6: La medida se extenderá hasta el jueves 22 del siguiente mes.
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11: Se produjo un choque en General Paz a la altura de Avenida de los Constituyentes, sentido al Riachuelo. Otro incidente vial sobre General Paz, altura Juan B. Justo, en este caso en dirección a Lugones. En la autopista Ilia, a la altura de Sarmiento, se produjo un choque mano al norte. Cantilo está muy lenta para ingresar a General Paz. Y en la autopista 25 de Mayo, a la altura de Avenida Jujuy, se produjo un siniestro vial, por lo que hay demoras sentido a Liniers. En Palermo, está reducida la circulación en Armenia entre Gorriti y Honduras por incidente vial. El ferrocarril Belgrano Sur, ramal González Catán, completa recorrido, pero circula con demora. Central de Tránsito 710, Nora Acosta.
6: 24 grados 7 décimas, la temperatura en Buenos Aires, humedad 47%.
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4: Bueno, muy bien, dos presentaciones. Momento ego. Viernes 18, ¿qué es este viernes? 18:30, hora. Estoy presentando mi último libro, Coronados de Odio, en la Feria del Libro de La Matanza, que está en el auditorio Luis Alberto Spinetta, Hipólito Yrigoyen y Arieta. Esto es en San Justo. Así que 6:30 de la tarde, matanceras, quien quiera. Así vamos a estar, por supuesto, entrada libre y gratuita. Esto es el viernes y el sábado, fin de semana. Y el sábado a las 6 de la tarde en la Feria del Libro de Escobar. Esto es en Plaza Lambertucci, a las 6 de la tarde. Ahí también presentando Coronados de Odio. ¿Cómo se dice? ¿Escobarenses? ¿Escobares?
5: Escobarenses.
4: Escobarenses y escobarensas. Ahí los esperamos para quienes quieran. Y si no, se quedan en su casa, tranquilos. No hay problema.
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14: Floresta, Fernando, equipo, excelente el programa, un cariño. Seguro que el señor presidente echó a los colaboradores por decir la verdad. ¿No era la base de su premisa la libertad y la transparencia? Me refiero al tema carne.
15: Soy Nelly de Lucengo. Bueno, este es un mensaje para Mauro Palacio. ¿Por qué? Porque cuando juega Boca y Boca gana, siempre le encuentra el pelo al huevo. Pero cuando juega otro equipo, ¡ah! Hizo historia. Como estudiante, ayer hizo historia. ¡Wow! Y ni te cuento cuando habla de River, ¿viste? Pero bueno, las cosas son así. Estamos jodidos, en serio, che.
4: Muy bien, lo entendiste todo.
16: Todos cuando ganan hacen historia. No. Todos. Está muy bien. Y Boca seguirá haciendo historia, claramente, en la Sudamericana, claro.
17: Excelente editorial, Fernando, como siempre. Y me quedo con esa palabra, ¿no? De agradecer, ¿no? El agradecimiento es una virtud maravillosa que tenemos los seres humanos. pero siento que cuando no reconocemos los logros y los derechos que hemos adquirido, nos volvemos ingratos.
4: Muy bien, muchísimas gracias a todos y a todas por los mensajes que van llegando. ¿A qué número, Vero?
5: Al 11-23-66-0710.
4: Bien, vamos a darle el tiempo que amerita y sumando voces, por supuesto, a este proyecto que envió el Gobierno Nacional con la excusa de Malvinas, con la excusa de la defensa de nuestros recursos naturales, de nuestra soberanía. De hecho, la ley es una ley que se dice de soberanía nacional. ¿Qué hay detrás? Porque a priori nosotros le podemos decir, y se lo vamos a argumentar con los números de los artículos en detalle, que detrás de esto hay espionaje político, que detrás de esto cambian las reglas de juego para el control, la persecución a personas jurídicas y a personas físicas, porque esto pone un escenario de condiciones que es lo que evidencia lo que le dijimos desde el primer día. Señores, lo anunciado por Milei de Malvinas era una trampa, era una mentira, nunca lo iba a cumplir. Todos hablemos de si tal o cual empresa está sancionada cuando en el fondo se mete con la seguridad nacional. Ya lo vamos a hablar en detalle. Hay mucha información sobre esto. Y les propongo que, como siempre, pero con un poquito más, lo escuchemos con atención, porque es peligroso, es muy peligroso que suceda esto. Tenemos en comunicación a Jerónimo Guerrero Iraola. Él es abogado, es apoderado del Centro de Excombatientes de las Islas Malvinas de La Plata, del CECIM de La Plata. Doctor Iraola, gracias por atendernos. ¿Cómo le va? Buenas tardes.
18: ¿Cómo estás?
4: Muy bien, muy bien. Bueno, atento a escuchar cuál es la evaluación que usted hace como profesional, la evaluación que hace el CECIM acerca de esta ley de soberanía nacional de Milei.
18: Nosotros hemos realizado un posteo hoy temprano a la mañana expresando nuestra posición. Hemos dicho con claridad suficiente que ha saltado la liebre, ¿no? Queda claro qué es lo que Milei vino a buscar cuando se arrogó una causa que obviamente le es ajena, ¿no? Estamos hablando del presidente que idolatró a Margaret Thatcher, del presidente del acuerdo Mondino Lamy, del presidente que reivindicó el principio de autodeterminación de los pueblos. Nos parecía un contrasentido hasta histórico, hasta genético, podríamos decir, esta ahora reivindicación malvinera, pero queda de manifiesto que lo que había detrás de esa cortina de humo era la redición de la doctrina de la seguridad nacional. Nosotros decimos, como esa vieja adivinanza, ese viejo chiste, cómo hacer para esconder un elefante en calle Corrientes, bueno, hay que llenar la calle Corrientes de elefantes, y lo que ha hecho Milei es un acto de distracción para hacer pasar lo que nosotros caracterizamos como el segundo o tercer eslabón de la planificación electoral de cara al 2027. Nosotros hemos dicho, Milei unificó las bases de datos del Estado Nacional, de ARCA, ANSES, de la UIF, de RENAPER, y lo hizo unos meses antes de que se reuniera con Peter Thiel. Con Peter Thiel empezaron a trabajar en escenarios de modelación y gemelos digital en Argentina, permitiendo controles conductuales. Bueno, ahora, en todo este fragor malvinero del que dice valerse, que es una causa irrenunciable, cosa con la que nosotros coincidimos en lo material y en lo sustantivo, no en lo que Milei representa, acaba de introducir estos capítulos que son la creación del Consejo de Seguridad, que son temerarios, porque lo que permiten es justamente generar las condiciones, junto con los escenarios de modelación social y Big Data, con los que van a trabajar junto a Peter Thiel y compañía, que el Estado argentino, puntualmente el presidente de la Nación, el Poder Ejecutivo Nacional, se convierte en un leviatán, en un monstruo con plenos poderes, con la mancomunión de todas las agencias del Estado para la persecución de las disidencias políticas.
4: Lo que preocupa es, en el marco de lo que vos estás detallando con mucha claridad, lo que preocupa es también, si se quiere, la amplitud, por decirlo de alguna manera, de lo que puede ser sancionado. Quiero decir, por ejemplo, el artículo 88, hace referencia al 87, donde en el 87 hablan de que es una infracción administrativa todo acto, actividad, decisión o operación que atente o amenace a la seguridad nacional. Pero en el 88 dice que esto esta decisión u operación si proviene de un Estado extranjero, una organización extranjera, o sea realizado por persona humana o jurídica que actúe por propio beneficio, por cuenta y orden, bajo el control, con el financiamiento o no de ellos. Quiero decir, es demasiado amplio.
18: Y si lo leemos en consonancia con el 111, establece penas, digamos, de ejercicio y cumplimiento efectivo de prisión de 5 a 12 años a aquellos que realicen acciones que tengan injerencia en la vida electoral y democrática de nuestro país. Con lo cual, aquí estamos en presencia de la redición de la doctrina de la seguridad nacional. ¿Qué es la redición de la doctrina de la seguridad nacional? Es el barrimiento de los límites democráticos y constitucionales entre defensa y seguridad interior. Esto ya pasó en nuestra Argentina, pasó durante la dictadura cívico-militar y nos costó la vida de 30.000 compañeros y compañeras y nos costó la vida y la identidad de bebés cuya identidad seguimos buscando, ¿no? Entonces me parece que es lo suficientemente grave en términos institucionales y en verdad yo te quiero poner un dato de contexto que me parece central para entender lo que sucede en la Argentina. Hace unos meses, en junio de 2026, el MIT, publicó que se hace modelación matemática en base a modelos conductuales. ¿Y a qué conclusión llegan, basada en teoría de juegos? Que este modelo de la cuarta revolución industrial genera un acrecentamiento de la acumulación de capital en cada vez menos manos y que la represión es el camino para la contención de la protesta social y la demanda social.
4: Bueno,
18: en Argentina gestando las condiciones para reprimir un pueblo que está quedando afuera con la nieta contra el vidrio, mientras un grupito de poderosos a nivel global vienen a llevarse nuestros recursos naturales.
4: Ahora, Jerónimo, vos hace un ratito nos nombrabas a Peter Thiel, no olvidemos que es el mismo que dice que las democracias en el mundo atentan contra las libertades. Digo, porque detrás de esto tenés esa filosofía, ¿no?
18: Jerónimo, hay un libro de Alexander Karp, que es el número 2 de Palantir, que se llama La República Tecnológica, que es un libro que sienta las bases de cómo ellos están entendiendo, cuando digo ellos digo la nueva oligarquía global, cómo están entendiendo la relación de los estados con estas nuevas megaempresas, que lo que necesitan es, porque nosotros lo que vemos de la inteligencia artificial y la revolución industrial en curso es la punta del iceberg, que es el software, es la inteligencia artificial propiamente dicho, pero detrás de eso hay toda una cadena de suministros, está el cobre, el oro, el litio, el agua, la energía, las tierras raras, y ellos lo que pretenden de Argentina es que sea una gran minería a cielo abierto, con condiciones laborales deplorables y con la gente contenida a instancias de represión interna.
5: Jerónimo, ¿cómo te va? Marco Cittadini te saluda. ¿Qué se hace a partir de ahora? Digo, a partir de que ya conocemos este proyecto de ley, ¿habrá, en caso de que se apruebe, alguna presentación judicial? Digo porque es uno lo ve por todos lados, visiblemente anticonstitucional, ¿no?
18: Totalmente. Nosotros lo que estamos haciendo en lo inmediato desde el Centro Excombatientes Islas Malvinas de la Plata es llamar a los espacios multisectoriales que ya tuvimos convergencia al momento de discutir ley de tierras, ahora estamos acumulando con la acción que hemos emprendido contra las petroleras, más toda la impronta que el CECIM ha tenido en la construcción de la soberanía, estamos convocando multisectorialmente a organismos de derechos humanos, partidos políticos, organizaciones sociales, a reunirnos a gestar un documento para introducirlo dentro del trámite parlamentario y eventualmente efectuar el pedido de medidas cautelares ante la Comisión Interamericana de Derechos Humanos de avanzar el tratamiento legislativo, porque esto constituye una violación a la Ley de Defensa Nacional, a nuestra Constitución, a los tratados internacionales de promoción y protección de los derechos humanos, y de aprobarse este proyecto en los términos en los que Milei lo acaba de mandar al Congreso de la Nación, todos los argentinos y argentinas estaremos en estado de sitio dentro de nuestra propia tierra.
4: Jerónimo Guerrero Iraola, muchísimas gracias por la claridad. Vamos a seguirlo el tema, por supuesto, así que seguramente volveremos a estar en comunicación. Muchísimas gracias, muy amable.
18: Gracias a ustedes, hasta luego.
4: El doctor Iraola, abogado apoderado del Centro de Combatientes y las Malvinas de La Plata, del CECIM, es muy claro, lo dijimos, por eso yo en ese momento hice una editorial, no me quiero poner en el centro de nada, lo digo porque sé que ustedes lo comparten, y yo me acuerdo que el día después de que Milei anunció todo lo que anunció de esa cadena nacional, yo hice una editorial diciendo que los mandamientos no eran 10, que los mandamientos eran 11, y que el 11º mandamiento era no ser pelotudo. Esa fue la gran reflexión que pude hacer, no me dio para más. Pero decía, por favor, no creamos en lo que dice este tipo, no creamos que, bueno, algo había, aparte de los negocios que va a seguir haciendo Israel, porque Milei no se enfrenta a Israel en Estados Unidos, esto que es mucho más grave, y que lo vamos a repasar con todo el equipo aquí, para pensar, sobre todo te propongo, Marcos, sí. Vane, por supuesto, también. Arranquemos por lo que tiene que ver con la Ley de Seguridad Nacional, lo que va el Consejo de Seguridad Nacional, qué es lo que cambia esto que el doctor ahora decía, la doctrina de seguridad nacional.
5: Bueno, cambia la Ley de Defensa Nacional, la Ley 23.554, que limita, y presten atención a esto, que por ahí lo saben, pero que es muy importante que tengan en cuenta, limita la Defensa Nacional a las agresiones externas, ¿sí? Esto cambia con esto porque el proyecto lo que incorpora es amenazas de carácter estatal o no estatal, y no dice que son externas o internas. La intervención militar ya no quedaría limitada a ataques provenientes de otro estado nada más. De hecho, manda a las provincias a que haga un listado de la infraestructura crítica. ¿Por qué? Porque el proyecto habilita expresamente, esto lo hace expresamente, la intervención de las Fuerzas Armadas para proteger infraestructura crítica, por ejemplo, en las provincias. Eso se llama hacer seguridad interior, algo que está prohibido. Prohibido. Incluye salud, energía, sistemas financieros y redes de servicios esenciales.
19: Crea un Consejo de Seguridad Nacional, sí. Que eso es muy importante también porque va a tener facultades que uno por ahí ni se imagina, ¿no?
4: Es claro que es lo que recién detallaba Marcos. Hasta hoy nosotros tenemos una normativa que prohíbe a las fuerzas militares actuar en inteligencia interior, en represión, o sea, vos no podés tener el ejército en la calle reprimiendo la marcha de los jubilados. Está bien, igual ahora, de un tiempo a esta parte, se han inventado tantas cosas, viste, tantas ramas de la policía, gendarmería, prefectura, te dejan que todo repriman. Los militares no. Bien. Aquí, lo que es importante destacar es que se amplía la tarea, el área, el territorio de acción a los militares, que siempre era fronteras afuera, para defender nuestra patria, ahora lo va a poder hacer

0: bajo no sé cuántas excusas hacia adentro.
1: Al estilo de Homeland Security de los Estados Unidos, la diferencia es que no es la misma la historia de los Estados Unidos que la de la Argentina y que además nosotros tenemos pactos que hemos firmado. Hablando del Consejo de Seguridad que decía Van, es importante, va a ser presidido por el presidente de la Nación, va a coordinar defensa, política exterior, porque va a estar Cancillería, el Ministerio de Economía, ciberseguridad, y también va a estar... Por supuesto, los organismos de inteligencia.
2: ¿Qué poder va a tener?
0: Eso es terrible. Claro.
1: Va a poder aplicar multas e inhabilitaciones para contratar con el Estado, pero también va a congelar fondos y aumentar aranceles hasta un 75% contra un país extranjero. Esto es un poco lo que venían hablando del tema Malvinas. Pero mira esto. Las medidas podrán aplicarse antes de abrir un expediente, y van a seguir vigentes mientras se las recurre.
0: Bien, me detengo acá. Yo es como que pongo repaso lo que ya está claro, que cuentan Vanessa y Marco. Se le va a permitir a los servicios de inteligencia crear un registro de personas.
1: Claro, de terrorismo.
0: Claro. Entidades vinculadas al terrorismo. Ellos pueden decir, en el nombre de que, ojo, que... Paloma Boxer, Patricio Blanc y Mauro Palacios, ojo, que pueden estar vinculados a células terroristas que atentan contra la soberanía. Entonces la UIF va a hacer la listita, va a poder sancionarlos si tiene una empresa administrativamente, no necesita ni causa judicial, ni condena, absolutamente nada para hacer esto. Ustedes dicen, che, ¿y qué? ¿Los servicios de inteligencia ahora y en todos los gobiernos no han tenido listas negras? Sí, sí. El problema es que ahora le das marco legal. Y le das marco legal para que se sancionen y para que actúen.
1: Sí, con una particularidad, y es que además lo hace la UIF, la Unidad de Investigaciones Financieras. Con lo cual, esto, la excusa, ¿cuál es? Básicamente que el lavado de dinero, que hoy es el dinero el que financia al terrorismo, etcétera. Pero vos estás ampliando un ámbito de persecución que incluso está por fuera de la seguridad nacional más básica, ¿no?
2: Uh-huh. Esto, ¿sabés qué me hace acordar mucho? Corríjame usted si me equivoco. A lo que hizo Estados Unidos después del 11 de septiembre.
1: Claro.
2: Que se acuerdan que también habilitó poder investigar sin orden de juez, sin registro público, a sus mismos ciudadanos, incluso me acuerdo, ingresando su información privada, cosa que después fue muy debatida judicialmente en algunos estados, incluso condenado por violar la privacidad de las personas sin que un juez media.
3: Igual tuvo la excusa del 11 de septiembre.
2: Y además tuvo la excusa acá no hay.
0: Bueno, pero para construir excusas somos rapidísimos.
1: Bueno,
2: pero acá no hay una hipótesis de invasión extranjera o de ataque extranjero.
1: El abogado del CECIM de La Plata mencionaba el artículo 111. En el artículo 111, esto que él mencionaba, se incorpora el artículo 225 bis al Código Penal. Van penas de 5 a 12 años de prisión y hasta 15 años si existen sobornos, amenazas o estructuras criminales. Alcanza, y esto es muy peligroso, a quien actúe por encargo o financiación de un Estado u organización extranjera. Y de lo que habla es de campañas de desinformación. Ahora, ¿qué es desinformación para el gobierno de un presidente que dice que el 95% de los periodistas somos mierdas humanas?
0: Bueno, y terroristas. Bueno, es que ese es el contexto, Marcos. Claro, quiero sumar algo porque a lo mejor yo me expresé mal. Cuando yo hace un rato que personas de identidad, yo agregaba, ojo que a esto se le suma la UIF.
1: Claro.
0: Sí, porque no es una cosa o la otra.
1: Sí, sí.
0: Digo, la UIF dispone la inclusión de individuo de identidad con intervención de Cancillería, Ministerio de Seguridad, CIDE, y Ministerio de Justicia. Basta, escuchen esto, que es textual. Bastará con la presencia de motivos razonables para sospechar.
1: Vos que eso sos es abogada, textual, ¿eh?
0: Esto es textual.
1: Eso
0: sí, es los motivos razonables en el mundo, ¿no?
3: ¿Cuántos bien
0: son?
3: Amplio.
0: ¿Cuántos
3: muy
0: son?
3: Amplio. Está bien, motivos razonables, sí.
0: Es realmente increíble.
1: Cuando habla de amenazas estatales y no estatales, obviamente está hablando de empresas, eso es bien los norteamericanos. Es el discurso de Trump y también de Netanyahu de los últimos años. Esto de que hay agencias estatales y no estatales que contribuyen al terrorismo.
0: Quiero tomar algo que vos decías, Pablo, cuando citabas muy bien y hacías referencia a lo que fue el atentado a las Torres. Claro, ahí había un hecho evidente acerca de la seguridad nacional. Se te habían metido dos aviones en pleno Manhattan. Ok. Yo pregunto, ¿cuánto tarda un gobierno autoritario en crear un escenario, no de ese nivel, que le sirva como justificación para?

0: Yo siempre digo, y por supuesto, de esto hay, si se quiere, biblioteca de los dos lados, el atentado a Bolsonaro, que lo termina siendo presidente en Brasil, el atentado a Bolsonaro, ¿fue real? ¿No fue real? ¿Fue construido para, entre otras cosas, en ese caso no modificar una ley porque todavía no era presidente, pero sí crear la sensación de que lo que se necesitaba era un gobierno un poco más riguroso, un poco más firme, con otro, bueno, de hecho después casi un gobierno militarizado el de Bolsonaro en Brasil? Entonces, es importante esto que traes del 11 de septiembre porque uno se pregunta, estamos frente a una persona que mañana se te genera cualquier escenario, ¿no? Cualquier escenario. Y esto que vos decías, Marcos, un tipo que abiertamente nos dice chorro, terrorista, ratas, mierda, todos los días, ¿cuánto puede tardar en sumarnos a una lista y decir, ojo, que esto tiene vínculos con? Me pregunto, los que defendemos Palestina, la causa palestina.
1: Lista negra.
2: Sí.
0: No, no, no,
1: Ya
0: pero
1: está.
0: claro, si son, pero si hay periodistas que están en los medios diciendo eso.
3: Olvídate, va a ser así.
0: Bueno.
3: Va a
1: La
3: ser así,
1: ley
3: sin
1: de
3: duda.
1: derribo, la
0: Me
1: ley de
0: empiezan a
1: derribo,
0: anotar,
1: vuelve la
0: Noche.
1: ley de derribo también, que
3: Claro,
1: creo
3: claro.
1: que no lo
3: La
1: comentamos.
3: ley
1: No
3: de
1: lo
3: derribo.
1: comentamos.
3: No
1: No
3: lo
1: lo
3: comentamos.
1: comentamos, la ley de derribo que la había establecido en el 2016 Mauricio Macri
3: Claro.
1: y después la
3: Para,
1: derogó.
3: por el G20 la
1: Claro,
3: instauró, pero la
1: ahí
3: dejó.
1: tenías el G20, que era la excusa
2: Esa
1: para
2: fue
1: la
2: la
1: ley de
2: excusa.
1: derribo, claro, y después la sacó el gobierno de
2: Ahora yo
1: Alberto
2: me
1: Fernández.
2: pregunto, les pregunto capaz a Marcos, ¿hay posibilidades de que la oposición apruebe este proyecto? Porque está
0: Yo creo
2: modificando
0: que no
2: muchas
0: sale.
2: cosas troncales de
0: Yo
2: la
0: creo que no
2: seguridad
0: sale.
2: argentina.
3: Sí,
0: Yo creo que no
3: todo
0: sale.
3: indica que no. Todo indica que no. Porque además, los que han ayudado a aprobar leyes tan intolerables como la reforma laboral han sido, por ejemplo, radicales. Yo no me imagino un radical votando esto. Pero por
0: Va.
3: ahí me equivoco. No, bueno, está
0: Va.
3: bien. Tenés razón.
1: No,
3: Tenés razón,
1: pero
3: me
0: pedí
3: dejo.
0: perdón, pedí perdón.
3: Perdón,
0: Pedí
3: tenés razón.
0: perdón.
1: Igual
0: Escúchame.
1: se pueden sacar capítulos,
3: Sí,
1: artículos,
0: por
1: o sea,
0: supuesto.
1: bueno,
0: Esto, escuchen
1: claro.
0: esto. Escuchen este artículo. Se me acabó el coso. Bueno. Escuchen este artículo. Artículo 225 bis al código. En ese sentido, la iniciativa añade al artículo 225 bis del Código Penal para castigar con 5 a 12 años de prisión a quienes, actuando por cuenta, orden o financiamiento de un Estado o agente extranjero, ejecuten actividades para alterar procesos electorales o manipular la opinión pública a través de campañas
1: Claro.
0: coordinadas de desinformación. La escala se eleva de 8 a 15. ¿Qué quiero decir? Repito, porque quedan 40 segundos y después nos salvás vos, Pato, un poco de todo esto.
3: Seguramente.
0: Bueno, 5 o 12 años de prisión, se va a extender hasta 15. A quien ejecuten actividades para alterar procesos electorales o manipular la opinión pública que reciban financiamiento de un Estado. Quiero decir, nosotros hacemos un partido político o sumamos parte de una agrupación que hace una campaña en contra del gobierno, nos pueden decir, ustedes tienen intereses chavistas iraníes, ¿se acuerdan? Como
3: Sí,
0: el que
3: claro.
0: supuestamente mató a
1: Sí.
0: Enigma. Listo, automáticamente entras en
1: Sí.
0: esta categoría penal.
3: Pero
1: Es
3: voy
1: un
3: más
1: tema
3: allá.
1: electoral penal.
3: Ari Lijalá, Nicolás
0: Sí,
3: Lantos,
0: sí.
3: Julia Mengolini,
0: Sí.
3: todos fueron, y por ahí me estoy olvidando de algunos, Mauro, Federico,
0: Sí.
3: todos ellos fueron denunciados por el presidente. ¿Por qué
0: Sí.
3: ahora no usarían esto para perseguir a
0: Perfecto.
3: otros periodistas?
0: Nada más que
3: O a
0: declarar,
3: ellos.
0: señor juez.
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5: :30 en todo el país. En Buenos Aires el cielo está despejado, la temperatura 24 grados 5 décimas.
6: La oposición renueva reclamos al gobierno en plena sesión del Senado.
5: La Cámara Alta debate el proyecto de Inocencia Fiscal 2.
6: El informe de Juan Pablo Pérez.
7: A las 11:23 se dio el quórum para el inicio de sesión en el Senado de la Nación, donde hoy destaca el tratamiento de la modificación de la ley de biocombustibles y la ley de Inocencia Fiscal 2. Por su parte, la senadora Alicia Kirchner por la provincia de Santa Cruz, a través de una cuestión de privilegio, sostuvo la grave situación social que viven las familias debido al endeudamiento, también al desempleo y la falta de horizonte para resolver estos problemas.
8: Los que no tienen ingresos o perdieron su empleo son condenados, y si no existiera quizás las distintas organizaciones religiosas, sociales, que asisten en las plazas y en distintos lugares, no sé qué sería de mucha gente, pero si hay algo que me preocupa es cómo reacciona.

0: la provincia. Estamos hablando de muchísimos argentinos y argentinas que no tienen horizonte.
1: Juan Pablo Pérez, Radio 10, Siempre Noticias.
2: Miles de personas acuden a la Expo Empleo de la UBA en busca de trabajo.
3: Desde la Facultad de Ciencias Económicas, el informe de Bruno Guiso.
4: El encuentro reúne a más de 30 empresas y apunta a estudiantes y graduados de carreras afines. Los jóvenes que se acercan a buscar empleo aseguran que el panorama es complicado.
5: Principalmente buscando para meterme en un banco, cualquier junior que sé que pueden crecer dentro del banco, si no dentro de finanzas, pero bueno, yo tengo experiencia cobrando deudas, por ejemplo, con la vincha, entonces, en lo que yo estudio.
6: Y más o menos hace 3-4 meses que estoy buscando laburo, mando, y nada, o sea, he tenido entrevistas, he avanzado, pero después siempre terminan eligiendo a otro. Siempre hay otro mejor, o ves que en cada postulación hay 5.000 personas registradas, y decís, alguno mejor que yo siempre encuentran, y no te terminan llamando, o eligen a otro.
4: Bruno Guiso, Radio 10, Siempre Noticias.
2: Cada provincia determinó un día diferente para cerrar el ciclo lectivo.
3: Cuentan con la premisa central de garantizar el piso federal de 190 días de clases efectivos.
2: Y concluirán con un cronograma nacional que se desplegará de manera progresiva durante la tercera semana de diciembre de 2026.
3: La primera será Formosa, con el último día de clases fijado para el miércoles 17 de diciembre.
2: Ciudad Autónoma de Buenos Aires y gran parte del resto lo harán el 18 de ese mes.
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8: Se cargan las autopistas, Cantiló sigue muy lenta para ingresar a General Paz, donde se produjo un choque a la altura de Avenida del Libertador, lo que incrementa las demoras. En autopista Ilia y Sarmiento recordamos que chocaron dos vehículos, es lenta la circulación para los que van hacia el lado de provincia. También Panamericana con un incidente vial en el kilómetro 15, mano al centro, y la autopista 25 de mayo con muchísima demora desde Avenida Entre Ríos hasta San Pedrito. También a la altura del Hospital Posada, sobre el acceso mano a Luján, se observan retrasos. En Avenida Brasil y Paseo Colón, el tránsito está limitado por operativo policial y el tren Belgrano Sur, Ramal González Catán, opera con demora. Central de Tránsito 710, Nora Acosta.
3: 24 grados 5 décimas, la temperatura en Buenos Aires, humedad 42%.
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0: Salieron los datos de empleo recientes del INDEC que marcan que el desempleo se mantiene más o menos estable, pero sí lo que crece mucho es el empleo informal, que pasó del 43 al 45% en el último año, sobre todo con un crecimiento en el cuentapropismo de las mujeres. Respecto a la actividad económica, como novedad tenemos que contar que lo que bajó en la medición trimestral es el consumo privado, ese dato al cual siempre Milei se agarra para decir que el consumo no está bajando. Bueno, en la comparación intertrimestral cayó un 2,4%. El PBI sube en la comparación anual, 2 puntos porcentuales, pero también por primera vez en una serie corta baja en la comparación trimestral, una caída del 0,6%, que hay que ver qué dice el gobierno.
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